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1: Con un accidente de tránsito con participación de 3 vehículos menores, resultando los 3 conductores adultos con lesiones. Uno de los conductores fue trasladado al Hospital Regional de Rancagua con riesgo vital. No obstante, producto de las lesiones y pese a las maniobras de reanimación, lamentablemente falleció. El fiscal de turno instruyó la concurrencia de la CIAT, de Carabineros, y aislar el sitio del suceso. El tránsito vehicular se mantiene desviado por rutas alternativas. 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
2: Una riña entre escolares se registró en un liceo de la comuna de Tucapel. Mario Tapia, de Radio Bío Bío en Los Ángeles, tiene más detalles.
3: Se trata de 2 alumnos menores de edad, de 14 y 17 años de edad, que se enfrascaron en una riña ocurrida al interior del liceo de Huépil, en la comuna de Tucapel. El hecho fue constatado por Carabineros de Huépil, que acogió la denuncia respectiva, pasando los antecedentes al Tribunal de la Familia, según se indicó. Además del hecho, tomó conocimiento la dirección del colegio, que efectúa las investigaciones y los protocolos respectivos en estos casos para aclarar y también sancionar la situación, si esto amerita. La radio se contactó con la dirección del colegio durante esta noche, donde se dijo que se está en pleno conocimiento de la situación y que se están adoptando las medidas del caso con el SLEP Puelche, que es el encargado de este colegio, para tomar una determinación respecto a estos hechos e incidentes que ocurrieron en el liceo de Huépil, reiteramos, durante esta jornada, donde 2 alumnos se agredieron. Uno resultó con lesiones de carácter leve y el otro fue certificado con lesiones menos graves, según se informó. Bío Bío, la radio.
2: Un padre y sus 2 hijos quedaron en prisión preventiva tras ser acusados de homicidio frustrado, porte de arma, municiones y tráfico de drogas en Valparaíso. De Radio Bío Bío en la zona nos informa Fabián Corrotea.
4: En prisión preventiva quedó un hombre de 42 años y sus 2 hijos, uno de 21 y otro de 22 años, involucrados en una serie de delitos. Todo esto tras una serie de allanamientos en el Cerro La Cruz, en la comuna de Valparaíso. Se trata de la imputación de los delitos de homicidio frustrado, porte de arma de fuego, municiones y microtráfico de drogas. Todo esto se da en el marco de una serie de diligencias por parte de la CIP de Carabineros y del OS9 de la misma institución, quienes se llegaron hasta la parte alta del Cerro La Cruz en Valparaíso para realizar este allanamiento, esto en la jornada del viernes pasado. Sin embargo, este caso continuó con la formalización de los 3 detenidos, este padre y sus 2 hijos, quienes quedaron los 13 con la medida cautelar de prisión preventiva mientras investigan otros delitos para imputarles. Todo esto, al menos con los delitos de homicidio frustrado, porte de arma y municiones y también de tráfico de drogas. En la región de Valparaíso, Bío Bío. La radio.
2: El senador Iván Moreira cuestionó el proyecto de ley que busca decretar como feriado el 17 de septiembre. Sebastián Catalán tiene más detalles.
5: El vicepresidente del Senado, Iván Moreira, cuestionó el proyecto que busca declarar feriado el próximo 17 de septiembre y llamó a evaluar sus efectos sobre el empleo, las pymes y la actividad económica, considerando que el 18 y 19 ya son feriados irrenunciables para los trabajadores del comercio. El parlamentario sostuvo que, si bien una jornada adicional podría beneficiar puntualmente al turismo, a la gastronomía y la hotelería, también generaría costos para otros sectores. A su juicio, la prioridad debería estar en impulsar el empleo, reactivar la inversión y entregar certezas a las pequeñas y medianas empresas. Moreira afirmó que, con una desocupación del 9.4%, no corresponde seguir reduciendo los días de actividad productiva sin analizar sus consecuencias. 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
2: 22 horas con 4 minutos, hasta acá la revisión de las noticias. Santiago está nublado, la temperatura es de 6.4 grados y la humedad alcanza el 75%. Sigan en compañía de la radio, muy buenas noches.
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1: Las regiones de Antofagasta y Atacama tendrán suspensión de clases para mañana martes y para el miércoles también en Atacama. Vamos a conversar con el gobernador Miguel Vargas sobre este tema. ¿Cómo está, gobernador? Muy buenas noches.
2: Hola, Claudia. Buenas noches. Un gusto saludarte.
1: Igualmente. Bueno, se están preparando para 48 horas que podrían ser críticas por estas precipitaciones intensas. De hecho, el gobierno decretó emergencia preventiva climática en 5 regiones del norte que comprenden Atacama, por supuesto.
2: Pero hay que recordar que todavía estamos con estado de catástrofe, zona de emergencia, a propósito del sistema frontal que nos golpeó hace 2 semanas. Así por lo es. Tanto... No hemos parado, digamos, de trabajar en el marco de las emergencias que le ha tocado enfrentar a la región a raíz de precipitaciones bastante inusuales. Lo que conversábamos respecto del evento anterior, en algunos lugares más de 200 milímetros, en una región que en promedio en el año llueve en 20 milímetros. Entonces, eso evidentemente provocó destrozos en la infraestructura, daños en las actividades productivas. Y estamos trabajando desde ese momento, desde la prevención, durante el evento, post-evento, y ahora, claro, nos llega este otro sistema frontal que empezaría a tener sus efectos el día de mañana en la zona precordillerana, cordillerana principalmente, con precipitaciones de mucha intensidad. Si uno analiza las cifras, estamos hablando de hasta 60, 70 milímetros en algunos sectores precordilleranos.
1: Que es mucho para ese sector.
2: Y eso
1: sector.
2: Obviamente es muy preocupante y nos trae el recuerdo lo que fueron los aluvines del año 2015. La única diferencia tal vez estaría en que estas cantidades se dan en un periodo de tiempo mayor. A diferencia del 2015, donde cayó mucha agua en poco tiempo, en algunos casos 15, 20 milímetros en 30 minutos, por ejemplo. Sí. Por eso que la bajada del agua en el 2015 fue muy violenta, provocando destrozos en prácticamente toda la región de Atacama. Es tal vez la única diferencia, el único matiz respecto al fenómeno del 2015 y tal vez la época del año también. Estamos en pleno invierno, aunque las temperaturas que hemos tenido no tienen mucho que ver con la época invernal. Así, en las últimas semanas hemos estado entre los 25... 30 grados en Copiapó, en Tierra Amarilla, al interior de Vallenar, Alto del Carmen. En realidad, el clima en Atacama y en el norte está cambiando, y particularmente en la región de Atacama, y eso nos obliga a priorizar medidas, a planificar el territorio, a poner en valor.
1: Esa es la palabra, ¿no, gobernador? Sí, la planificación, porque acá estamos hablando de eventos meteorológicos puntuales, pero esto va a tener que ser a largo plazo.
2: Evidentemente, mira, recién hablaba Claudia con el gerente de la empresa sanitaria, donde existe una alta preocupación por lo que puede ocurrir en la comuna de Diego de Almagro, que tiene sus principales fuentes de agua en el sector cordillerano. O sea, si bajara mucha agua por ahí, si baja la cantidad que se está anunciando, evidentemente esas fuentes de agua se van a deteriorar o se van a perder o se van a destrozar. Entonces, el planificar adecuadamente el desarrollo de una cuenca implica tomar decisiones estratégicas. Por ejemplo, tener sistemas de respaldo, pensar en aumentar las plantas desalinizadoras, alimentar desde la costa y no desde la cordillera. Entonces, son decisiones que obviamente vamos a tener que ir tomando a partir de este nuevo escenario que se instala con mucha fuerza, como es el cambio climático, y con precipitaciones más intensas, con mayor frecuencia, en verano, en invierno. Se viene un gran desafío para la región. Aquí hay que priorizar, disponer de recursos. Esto pasa a ser absolutamente prioritario, pasa a ser muy importante, porque si no tomamos medidas en el mediano y en el largo plazo, lo que ponemos en riesgo es la seguridad de las personas.
1: Absolutamente. De hecho, para este sistema frontal se toma en cuenta la isoterma cero, que va a ser alta, por ende son precipitaciones líquidas en zonas donde ya hay nieve, lo cual genera derretimiento, y por ende mayor riesgo de remoción de tierras, incluso de aludes. ¿Dónde se están concentrando los esfuerzos? Me imagino que mantener la conectividad es clave, pero también ir en ayuda directa de los vecinos, pensando en eventuales desbordes.
2: Sí, hemos recomendado ahí al director de Senapred que implemente planes de evacuación preventiva. Eso no es fácil, ¿eh? hay harta resistencia también en la comunidad para tomar este tipo de medidas. No podemos obligar a las personas a abandonar sus lugares. Por ejemplo, los crianceros. En el sistema frontal anterior se invirtió mucho tiempo y recursos en contactar a personas que quedaron atrapadas en la nieve. Y esas personas se resistieron hasta el final a abandonar sus lugares pese a todas las recomendaciones que entregaban las autoridades. Entonces, ahí tampoco hay mucha colaboración de parte de la familia. Uno entiende, claro, el cuidado de los animales, la fuente laboral, la preocupación porque le puedan robar sus enseres. Entonces, esos son siempre los argumentos que plantean las familias y son las razones por las cuales no abandonan los lugares. Pero aquí tenemos que entender que estamos frente a un escenario distinto y el cambio también pasa por el autocuidado y las decisiones responsables que se tienen que tomar en el plano personal, evitar acercarme a los lugares donde está escurriendo agua. Mira, una persona falleció en el sistema frontal anterior por intentar cruzar el río ahí en la comuna de Tierra Amarilla. Entonces, las conductas responsables también son muy relevantes y en eso la comunidad tiene que jugar un rol. Mira, hoy conversábamos también con Michel Deler, que estuvo con nosotros aquí en la región.
1: Experto en gestión de emergencia.
2: Y entregaba algunas recomendaciones a la comunidad, a la organización de los vecinos.
1: Ah, qué interesante. ¿Y qué les decía?
2: Al pie de la letra.
1: Aprovechando de pasar
2: la
1: el mensaje.
2: Organiza, claro, porque considera Claudia que para la autoridad o para los equipos, si se generan condiciones de alimento, es muy difícil llegar a los lugares. Entonces, el cómo se organizan los vecinos de una localidad para enfrentar una emergencia, eso ayuda un montón, ¿ya? Entonces, la junta de vecinos o el comité tiene que jugar un rol, acumular agua, juntar alimentos, porque afortunadamente estos avisos los tenemos con anticipación. Entonces la comunidad también tiene que tener capacidad de responder, porque no todo lo puede hacer el Estado. Obviamente el Estado va a llegar con todo su instrumental cuando pueda, con la maquinaria de vialidad, con la maquinaria de obras hidráulicas, con el aporte que hacen las empresas también mineras de los distintos sectores precordilleranos y cordilleranos de la región, con los equipos de las Fuerzas Armadas, de Orden y Seguridad, los bomberos, pero la primera reacción siempre es de los propios vecinos.
1: Claro.
2: Mira, que nosotros, fíjate que hay conductas que son bien sobresalientes, comités de crianceros que por su cuenta tenían maquinaria y lograron habilitar camino hacia la costa para tener movilidad, lo mismo hicieron los mineros, grupos de pescadores también hacían lo mismo. Entonces, el rol de la comunidad es muy importante porque este es un sistema.
1: Absolutamente.
2: Y tiene que funcionar de buena forma. Y en un sistema todos tenemos un rol que jugar: el Estado, las empresas, las personas, la comunidad organizada, las instituciones. Y a eso queremos apelar. Ahora, para esto hay que prepararse, esto no se aprende así de un día para otro.
1: Lógico, sobre
2: por eso
1: todo
2: en
1: esa región, gobernador, perdón, porque
2: claro,
1: no están acostumbrados. Acá en Santiago, bueno, tenemos otro tipo de vegetación, otra geografía, otro clima, pero cuando vamos a tener un sistema frontal, siempre se hace un llamado también a la población a que limpien canaletas, a que despejen las hojas, a que se haga una buena gestión de la basura y que se tomen también las precauciones. No nos podemos quedar como espectadores viendo qué es lo que pasa tampoco. Sabemos que la respuesta por parte de las autoridades también tiene sus limitaciones cuando hay emergencias tan importantes.
2: Evidente, mira, una de las principales tareas que hemos llevado a cabo durante estos días es la limpieza del cauce del río.
1: Ya.
2: ¿Ni te imaginas, Claudia, la cantidad de toneladas de basura que se retira del cauce del río? Y la pregunta es, ¿quién bota esa basura? Entonces, aquí también hay que asumir conductas responsables. Para eso existen los rellenos sanitarios, para eso se han hecho inversiones importantes para evitar llenar de escombros estos espacios públicos. ¿Aló?
1: Sí, yo lo escucho perfecto.
2: ¿Aló? Sí, para evitar llenar de escombros estos espacios públicos. Entonces, tiene que ser esto una labor compartida. Pero en esa tarea estamos. Yo quiero transmitir, aprovechando esta entrevista, mucha tranquilidad a la población. Son volúmenes que asustan, pero el fenómeno es distinto al del 2015. Si uno no analiza en detalle, estamos hablando de gran cantidad de agua, pero en un periodo de tiempo mayor, 2 a 3 días, a diferencia de lo que nos pasó el 2015, donde cayó mucha agua en pocos minutos, que fue lo que provocó destrozos enormes. La isoterma está un poquito alta, sí, efectivamente, para el primer día, cercano a los 4.000 metros, pero ya el segundo día baja significativamente, un poco más de 3.000, eso también nos da algo más de tranquilidad. Pero que va a caer agua, va a caer; que va a escurrir por las quebradas, sí; que va a aumentar el caudal del río, también. Todo eso va a ocurrir entre el martes y el miércoles.
1: Sí,
2: hoy día estábamos con un sol espectacular en Domeico, sí. Nadie puede creer que mañana vamos a tener un sistema frontal con lluvias intensas.
1: Estaba revisando la página de la Dirección Meteorológica de Chile y efectivamente dan cuenta de que mañana ya en la mañana empezarían las precipitaciones, primero como chubascos, pero también con probabilidad de tormentas eléctricas, y eso también implica que hay que resguardarse. Ya luego en la tarde, definitivamente lluvia, la noche también, y esto declinaría un poco durante la madrugada del miércoles para luego volver con las precipitaciones de manera más intensa también durante la mañana. O sea, claro, el problema que lo que está pasando últimamente es que son cantidades importantes concentradas en un horario más acotado.
2: Así es. No, es una cifra que nos preocupa, pero bueno, ya hemos tomado las medidas que podemos tomar, Claudia. No, estos fenómenos también hay que entender que tal vez como
1: que
2: estado,
1: mucho no se puede hacer contra la naturaleza.
2: Totalmente preparados no estamos, y no. La naturaleza es lo que habla y habla con fuerza. Entonces, bueno, lo importante es que salvemos vidas, lo importante es cuidarnos entre todos. Y en esa tarea estamos, pero tomando también las medidas que se puedan tomar a partir de las instrucciones que emanan del COGRIL, del Comité de Emergencia. En Atacama hemos procurado tener un trabajo colaborativo, los distintos estamentos, los servicios del gobierno central, por supuesto los aportes que ha hecho el gobierno regional. Ya no hemos gastado todos los recursos, Claudia, disponibles en el gobierno regional para las emergencias. Y estamos buscando estrategias ahí para poder implementar nuevos programas, apoyar a los sectores productivos que terminaron bien golpeados con el sistema frontal anterior. Estuvimos el día sábado nomás en Alto del Carmen con agrupaciones de regantes de los dos principales valles de Alto del Carmen. El daño que hay en los canales es impresionante y tenemos que recuperar esos canales de regadío porque necesitamos que la actividad agrícola se pueda recuperar. Lo mismo tenemos en los caminos mineros. Hoy estábamos celebrando, aprovecho de saludar a todos los mineros y mineras que están escuchando la radio. Hoy es el Día del Minero, es el Día de San Lorenzo.
1: ¿En serio? Felicitaciones para todos ellos, tremenda labor que hacen.
2: Estuvimos acompañando a los pequeños mineros en la localidad de Domeico, en Vallenar, una localidad típicamente minera, con mucha historia. Estuvo el subsecretario de Minería con nosotros, presidente de Sonami, Jorge Riesco. Estuvo encabezando la misa que se hizo en conmemoración a este día tan importante, Monseñor Ricardo Morales. En realidad, una reflexión importante de los efectos que está provocando el cambio climático en una región como Atacama. Y esos efectos también se sienten en las actividades productivas y particularmente en la pequeña minería.
1: Totalmente. Gobernador, reiterar entonces también que hay una suspensión de clases en el caso de Antofagasta por mañana, pero Atacama es martes y miércoles. ¿En qué tipo de establecimientos?
2: Martes y miércoles. Así es, en todos los establecimientos de la región. Establecimientos que están bajo la administración del SLEP, los establecimientos privados también. Es para todos los establecimientos educacionales. Así que a seguir al pie de la letra estas indicaciones. No todos los colegios son administrados por el Estado, pero aquí la instrucción en el marco de la emergencia es una sola. Ya sí. Es una medida preventiva. Es importante que la gente se quede en sus casas, ya se quede en sus casas, no vaya al río, no vaya a ver cómo escurre el agua. Yo sé que para una región como esta ver agua por el río es un fenómeno muy inusual, pero no hay que hacer eso.
1: Les aseguramos que lo van a ver o por redes sociales o por la tele, así que es innecesario exponerse. El llamado a la autoridad a quedarse en la casa. Ojalá que haya la menor cantidad de tránsito posible para que puedan circular los vehículos de emergencia, también para evitar accidentes.
2: Eso nos pasó, Claudia, con las lluvias con anterioridad. Veíamos al alcalde de Vallenar desesperado en un vehículo haciendo un llamado a que la gente se quede en sus casas. La cantidad de vehículos por las calles era impresionante. ¿Para qué? No Exacto. se entiende por qué tanto vehículo en las calles.
1: Sí, entonces, prepararse. Si ya todos sabemos.
2: Un llamado al autocuidado, quédense en la casa. Esa es la mejor Exacto. forma de cuidarse.
1: Ya sabemos lo que va a pasar: comprar linterna, que probablemente la tienen del sistema frontal anterior, tener agua, pero todo eso antes, por supuesto, del pic de esta emergencia. Vamos a estar súper atentos de todas maneras. Mañana en una de esas le pedimos otro contacto, ¿le parece, gobernador?
2: De todas maneras, a vuestra disposición.
1: Muchas gracias. Buenas noches.
2: Buenas noches.
1: Son las 22:26, vamos a una pausa y ya volvemos. Tenemos BioBio Unplugged hoy en la radio.
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0: Estamos escuchando a Tony Ángel y Juliano Quevedo, que se presentan en Estación Central, y tenemos la suerte de contar con ellos en los estudios de Radio Bio Bio, porque acá empieza Bio Bio Unplugged. ¿Cómo están? Bienvenidos.
1: Hola, ¿qué tal? ¿Cómo estás?
0: Bien, ¿y ustedes?
1: Bien, gracias a Dios, muy contento de estar aquí. Un saludo grande a toda la audiencia de la Bio Bio. La verdad que feliz de venir desde Argentina para varios eventos que tuve esta semana aquí.
0: Ah, ha estado movida la costa.
1: Y sí, el viernes estuve en Calama, el sábado estuve en Coquimbo y este fin de semana estoy acá en Santiago Centro y algunas presentaciones más, así que uno disfruta de estar acá.
0: Sí, tú tienes una relación bien cercana con Chile, ¿eh?
1: Fui la voz de un grupo muy famoso llamado Potencia. Desde el 98 vine la primera vez. En el 2001 empecé mi carrera como solista, pero igual siempre estoy viniendo aquí. Estoy agradecido siempre a toda la gente de Chile que me quiere, que me acompaña en los eventos. Y me encanta poder compartir con todos ustedes.
0: El público chileno es bien prendido, ¿no?
1: Sí, cuando digo, no te marches, quédate a mi lado, tú, eres mi gran amor. Esas canciones que son muy conocidas y que siempre están sonando, y especialmente en fiestas patrias.
0: Bueno, se vienen las fiestas patrias. Bueno, y van a tener un evento además, ¿no?
2: Así es, bueno, yo tengo la fortuna de conocer a Tony hace muchos años.
0: ¿Cómo se conocieron?
2: Bueno, yo siempre lo admiré en su carrera musical, desde Argentina siempre escuché su música y tuve la oportunidad de hablarle por las redes sociales hace ya más de 10 años y siempre fue una persona muy cercana, muy generosa hasta el día de hoy y me invitó a conocerlo una vez que vino de gira acá a Chile, nos conocimos y bueno, hemos entablado una amistad, un cariño a través del tiempo y él hoy en día tuvo la generosidad de invitarme a participar en una canción que vamos a cantar el día sábado en el evento.
0: Así ¿y esa es una colaboración?
2: No, me invitó a cantar el party, pero sí hay un trabajo de una colaboración que se va a venir. Así
1: es
2: que
1: es un gran amigo y lo quiero mucho, a Juliano, desde hace mucho tiempo. Y bueno, el sábado va a estar compartiendo conmigo ahí y se va a venir algo, un adelanto, pero sí. La verdad que estamos contentos.
0: Adelanto de una colaboración.
2: Exacto, así que pronto vamos a tener algo ahí, así que quiero aprovechar de agradecerle públicamente. No, a veces no hay oportunidades públicas para poder agradecer, pero aquí en Chile cuesta mucho que los artistas sean generosos, que colaboren con otros. Entonces yo admiro a él y se lo dije en su cara que desde Argentina trate de colaborar y darme la oportunidad a mí. De verdad que es algo de generosidad, es un tremendo artista. Como Tony Ángel.
0: Ahora, Juliano, tú dices que lo admiras mucho a Tony, pero yo me imagino que es mutuo, ¿no? Porque tú has visto también cómo ha crecido en su carrera.
1: Sí,
0: no,
1: porque aparte es un amigo, nosotros hablamos todo el tiempo, todo el año, toda la semana. Hola, amigo, ¿cómo andás? ¿Todo bien? ¿Y cómo va todo por allá? Estamos todo el tiempo en contacto, no es que ahora solo estoy aquí, siempre estamos hablando. Así que uno disfruta, está contento, está agradecido a toda la gente de Chile. Imagínate que yo vengo de 1998. La primera vez que llegué acá fue... No, en el 97 vine con Antonio Ríos, porque yo trabajé con él.
0: ¿Ya?
1: Con Antonio Ríos y vine como corista, con el maestro Antonio, la primera vez que pisé Chile. Después vine con Potencia y no paré de venir, así que uno está contento, disfruta, agradece a todo ese público que me acompaña. En realidad estoy cumpliendo casi 35 años en la música, porque el primer disco lo grabé a los 17, cuando canté en un grupo llamado Agua Caliente en Argentina, y de ahí ya no paré, y voy a cumplir 53. Así que...
0: Oye, y tienes que volver para el 18, porque acá para el 18 bailamos cueca, sí, pero lo que más le metemos es la cumbia.
1: Sí, ya tengo todos los eventos casi, todo copado.
0: ¿Dónde vas a estar?
1: Y creo que voy a estar en Santiago, algo vamos a hacer también en el norte, y vamos viendo. La verdad que uno está contento, está agradecido, y bueno, y aprovecho para mandar un saludo a toda... ¿Dónde está la cámara ahí, no?
0: Sí.
1: A todo el público chileno desde Arica a Punta Arena, que conozco todo Chile, así que un saludo grande a todos los fans, a toda la gente que me sigue, a mi casa que me está mirando mi mujer, que le dije que me puede mirar, y así que te mando un beso, mi amor, hermosa, que son la más linda.
0: ¿Cuánto tiempo están juntos?
1: 14 años.
0: ¡Oh, un montón!
1: Sí, 14 años. Cuando la vi dije, wow, esta es la mujer de mi vida.
0: Ah, lo supiste inmediatamente.
1: Sí. Porque no vi ninguna mujer que sea más linda que ella.
0: Ay.
1: Muy linda, mi amor, te amo, ¿eh?
0: No me han querido nada. Oye, Juliano, tú estás en un muy buen momento, pero imagino que siempre pensando futuro, ¿no? ¿Qué es lo que se viene?
2: Bueno, siempre trabajando. Estuvimos hace muy poquito lanzando mi nuevo sencillo como solista acá en el mes de abril, si no me equivoco, acá en Bio Bio. Así que contento de que cada vez somos más seguidores. Estuve muy contento de la gira que realizamos en México. Pretendo en algún minuto, si se da la oportunidad también, de ir a Argentina. Y acá en Chile sacando tema tras tema, ya está el nuevo sencillo sonando en todas las radios. Y contento, mañana vamos a tener harto movimiento en Valparaíso y en Viña, que vamos a estar. Y el día sábado que nos presentamos en la comuna de Estación Central, en el centro de eventos del 7. Así que invitamos a toda la gente también a que nos vaya a ver junto a mi amigo Tony Ángel.
0: ¿Y, gracias, se pueden comprar desde ya entradas o no?
2: Sí, por supuesto que sí. Y el día del evento también, así que...
0: Pero se puede comprar por internet ahora, para que la gente aproveche.
2: Sí, en la página de Instagram del 7, centro de eventos del 7, ahí pueden... Ver todas las entradas, el link de la entrada y directamente el día del evento, el día sábado. Que el escenario de la presentación a partir de las 23 horas, si no me equivoco.
1: Ahí vamos a estar, amigo, ahí llevando a toda potencia.
2: A toda potencia.
0: Bueno, vamos, porque esto es Bio Bio Unplugged y tenemos música, por supuesto. En vivo, Tony Ángel y Juliano Quevedo.
1: Qué grande, amigo, usted, ¿eh? Con esta canción tuve la suerte de ganar un disco de oro aquí, de platino, doble platino, con el noto.

0: Muchísimas gracias, gracias. Eso es. Tony Ángel.
1: Tremendo, Tony Ángel.
2: Mazo, tremendo.
1: De mazo, vos. Y es el que tú empiezas a cantarlo y la gente ya...
3: Sí, esta canción pues nos trajo mucha satisfacción a mi carrera.
1: ¿Te puedes acercar al micrófono?
2: Ah, sí, ok. Lo alejé para cantar.
1: Sí, pues, está bien.
2: Esta canción me trajo muchas satisfacciones y bueno, y uno está muy contento porque... En realidad, en 1998 la grabé. Y no hay fiesta en Chile que no esté esta canción, claro. Y es mi canción que es más famosa. La verdad que uno está contento, está agradecido. Y no pensaba en ese momento que esta canción iba a durar tanto tiempo o iba a perdurar de generación en generación. Y estamos súper contentos y súper agradecidos, yo de mi parte, a todo el pueblo chileno por el amor, por el cariño. El otro día me llegó un mensaje... En las redes sociales, que me gustó mucho, decía, Tony, vos sos el único argentino al que nunca vamos a tratar mal.
1: Nada nos hará odiarte. Bueno, no, yo amo a los argentinos en todo caso. Yo no los odio. Nunca
2: decía, vos sos el único argentino que nunca lo vamos a tratar mal. Y es cierto, yo de que llego aquí, desde el aeropuerto hasta que me voy, es una cosa de loco.
1: Yo encuentro gente. Que ya basta con esa pugna chile-argentina, francamente.
2: Ah, mira, yo acá soy como mi casa esto.
1: Sí.
2: Imagínate que he recorrido este país durante casi más de 20 años. Pero bueno, eso es más, casi el fútbol no, ni me gusta casi mucho. Entonces no.
1: Ni ahí.
2: Obviamente vi el mundial, vi todo, pero no. Terminó partido ya.
1: Sí. Juliano, también te queremos escuchar. Está por supuesto, es uno de los caballitos de batalla de Tony.
4: Por supuesto, con esta canción llegué a México. Fue la punta de lanza que me llevó a la gira a México. Así que vamos con esto que sea mi todo para qué. Las palmas arriba, amigo. Palmas, palmas. Poniendo el calor en esta noche fría en Bío Bío. Aquí llegó.
2: Eso es.

0: ¡Eso! Muy bien. Qué bien, amigo, ¿eh? Eso, la vio, vio, me hiciste feliz. Espectacular, ¿no?
1: Ya no, qué miedo. Cuéntanos, ya, entonces te van a presentar, tú ya has tenido full presentaciones, pero va a estar para el 18, ¿y tú para las fiestas patrias?
2: Sí, también estamos agendando presentaciones para fiestas patrias, creo que hay algunas ya que están vistas en Santiago, y el 21 de agosto también voy a estar en Puente Alto, por lo que estamos cerrando algunos negocios.
1: Ah,
2: y
1: ya.
2: El sábado...
1: ¿Pero algunos detalles se pueden dar de lo de Puente Alto? ¿O todavía no?
2: Es un evento del Día del Técnico que están celebrando. Ya. Técnico del Párvulo, porque me están comentando.
1: Ah, ¿en serio?
3: ¿Podemos explicar eso, lo del número uno? Porque me choca un poco eso, que diga el número uno. ¿Me puede explicar usted? ¿Me puede? Porque nosotros, nuestro país, llega a decir uno, el número uno, ¿y este quién se cree que es? ¿Tony Ángel?
2: Sí.
3: Entonces, claro, ¿por qué lo puede explicar?
2: Vamos a
3: explicar.
2: Gracias,
3: ¿puedo explicarlo?
2: Amigo,
3: vos, gracias,
2: amigo, por hacer esta pregunta.
3: Okay.
2: Bueno, yo cuando participé a través de 14 años en Giuliani Contratiempo, yo hubo un tiempo que trabajé mucho y toda mi vida he trabajado en distintas empresas, aparte de la música, en varios negocios. Entonces, en el último trabajo que estuve, mis compañeros me colocaron el número uno.
1: ¿Ya?
2: Pero no el número uno por creerme el mejor cantante ni por creerme el mejor artista, sino que era porque él era el primero en llegar, era el último en irme. A veces no tenía,
1: eres el empleado del mes.
2: No tenía la hora de colación a veces. Muy movido, muy motivado, siempre he sido muy energético, entonces siempre me decían, ay, vengo llegando a las 8, ya está el número uno, llego a las 7, está el número uno, entonces, Giuliano, sos el número uno. Entonces, cuando grabé mi primer sencillo, dije, ¿cómo me llamo ahora ya que no estoy con Grupo Contratiempo? Giuliano Quevedo. ¿Quién? El número uno. Entonces, por ahí viene el número uno.
3: Claro.
2: Por
3: grande,
2: por trabajo,
3: amigo,
2: por esfuerzo, pero no por creerme, claro, o ser, claro, más que alguien, no. Totalmente contrario, sino que la gente, mis compañeros de trabajo me bautizaron como el número uno.
1: Seco.
2: Por bueno, para la pega.
3: Sí, bueno.
1: Ahora, yo he aprendido con el tiempo de que uno, cuando lo da todo por la pega, en tu caso, que también sacrificabas tu hora de colación, nadie te lo agradece, pues.
2: Eso sí, totalmente de acuerdo.
1: Entonces, no sé si hay que entregar tanto, sí, tanto, dar hasta que duela.
2: Eso, pero por eso es el número uno.
1: Pero probablemente eres el número uno también
2: y ahí quedó
1: para
2: el logo,
1: tus compañeros.
2: Finalmente,
1: o sea,
2: quedó...
1: hay que ser un buen compañero.
3: Muy buena gente, muy buen amigo.
1: Que el ambiente laboral y la relación con los compañeros es lo más importante del trabajo.
3: Según, en la música no es tan buena la relación entre músicos, ¿eh?
1: No, o sea, hay mucha rivalidad. De hecho, llama la atención ustedes que además tú eres súper generoso.
2: Muy generoso.
1: Con Giuliano, ¿cierto? Pero en general eso no es tan usual, me han contado los artistas que han
3: nunca
1: venido.
3: Sentí envidia por ningún artista yo, nunca, eso es un sentimiento que nunca lo tuve, al contrario, yo valoro al talentoso y la verdad que la cumbia cambió mucho. Imagínate que yo soy del tiempo de Los Ráfaga, de Antonio Ríos, de Amar Azul, y hoy la cumbia cambió muchísimo en estos años. Nosotros tratamos siempre de cantarle al amor, a las cosas lindas, a la mujer. Y hoy cambió todo, que la colita, que la delincuencia. A nosotros, yo por ejemplo, no estoy de acuerdo, sé que son otras generaciones.
1: Sí.
3: Pero nosotros tenemos esa cumbia más respetuosa, la cumbia linda. Y bueno, y tenemos suerte que seguimos vigente y le agradecemos a todo el público.
1: Sí, porque al final la carrera de ustedes depende 100% del recibimiento que tiene el público y que escuchen su música. A propósito de música, tenemos más.
3: Ah, bueno.
1: En vivo, por Bio Bio Unplugged.
3: Eso se llama Cuando Estamos Juntos. Se lo quiero dedicar especialmente a Ricardo, que me está mirando, desearle lo mejor y que Dios lo bendiga, ¿eh? Con mucho cariño.

para ti, Alan, que es un hijo de 30. Me está mirando. ¿Y esto qué dice?

0: Y esto para ti, Alan, mi hijo.
1: Sí, Alan, tu hijo de 30 años.
0: Sí.
1: Mira qué grande. Juliano Quevedo y Tony Ángel tienen un evento este sábado en Estación Central. Queremos nuevamente las coordenadas para que no se lo pierdan. ¿Dónde pueden comprar las entradas? ¿A qué hora va a ser? Todo, todo, todo.
2: Nos sopla aquí nuestro informador. Estación Central, Centro de Eventos, el 7. La dirección.
3: Gladys Marín.
4: Y a toda su gente. Y quiero agradecerle a Cristian, que es Christopher, que es un amigo que un día me escribió hace poco, sabía que estaba aquí, y me dice: Tony, ¿te puedo ir a ver un ensayo? Sí, vení. Y ahora me sacó la pega. Él me sacó la pega.
2: Así que un aplauso para Christopher.
0: Gracias, amigo.
2: Me confirma la dirección, Gladys Marín.
1: Excelente.
2: 7002, Estación Central, Centro de Eventos, el 7, este sábado a las 23 horas.
1: Sí. Igual no te preocupes porque siempre nos pasa que vienen a promocionar algo y yo les pregunto dónde, cuándo y no lo saben. Pero para eso están sus productores aquí.
4: Estrellas, claro.
1: La gente no los ve porque están detrás de cámara, claro. ¿Viste? Todos tenemos una productora o productor estrella detrás.
2: Claro, exactamente. Claro. Quiero aprovechar de saludar a Francisca.
1: Más linda.
2: Una tremenda profesional y agradecerle también el espacio, la oportunidad de traer a Tony de Argentina y bueno, a este humilde servidor también.
1: Sí, la coimearon, sí.
2: Puro cariño.
4: Muy cariñoso, mi amigo.
1: Una exquisita, se lo merece. Y va a estar chocha después disfrutando su regalo.
2: Eso sí.
1: Quiero mandar vamos a decir qué es, pero con los efectos ya quedó súper claro.
4: Quiero mandar un saludo grande también a un gran cantante argentino que nos está mirando, Juan Carlos González. Ahí te mandamos un abrazo más.
1: Eso. Gracias, nos encanta tener esta plataforma de música en Radio Bio Bio, hoy en la radio, así que muy contentos de tenerlos acá. Felicitaciones y que les vaya increíble su evento el sábado.
4: Muchas gracias. Muy amable, muchas gracias a toda la gente
2: por
4: el cariño, a toda la gente que me ha acompañado a través de tantos años. Me encanta estar en este país, le agradezco mucho, le debo mucho a Chile. Y me siento feliz de poder compartir música a través de los años y encontrarme con esas fans que hoy son madres, sí. Que antes me iban a ver
1: los clubes.
4: Claro, así que muchas gracias a todos, muchas bendiciones y les agradezco por el cariño que me tienen.
1: Y aguante la cumbia argentina.
2: Gracias. Y la cumbia chilena.
1: Y chilena, por supuesto. Tony Ángel y Juliano Quevedo hoy en la radio. Y nos vamos justamente con una canción de Juliano, ¿te parece?
2: Perfecto, me parece espectacular.
1: Esto es Mix al Cumbia.
2: Bueno, nuevo.

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1: 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Y probablemente hay muchos de ustedes, queridos auditores, que tienen que trabajar de noche y tienen como copiloto un cafecito. O quizá lo un poco más adicto a la cafeína, que se acuestan a dormir pensando en qué rico va a estar el cafecito de la mañana. Bueno, ¿cómo saber eso sí? Si estás tomando demasiado café, hay 6 señales de alerta y que están contempladas en la nota de Bárbara Haas en biobiochile.cl. Pero como yo estoy para hacerles la pega más fácil, se los voy a contar. ¿Cuántas tazas de café son demasiadas? Bueno, sobre todo para los que buscan sus beneficios, para estar más despiertos, a veces se están preguntando ya, ¿cuál es el límite? En fin, hasta 400 miligramos de cafeína al día se consideran seguros para la mayoría de los adultos sanos, lo que equivale a de 3 a 5 tazas de café filtrado. ¡Ah, igual bien! Yo pensé que nos iban a decir que era menos. Bueno, pero esto igual puede variar significativamente según cada persona y su sensibilidad a la cafeína. A mí, por ejemplo, no me hace nada. Y dicen, les voy a contar, que esto pasa... Yo tomo el café porque es rico y porque juro que me va a despertar, pero en realidad no. Y dicen que a las personas que tenemos déficit atencional, el café nos regula y nos relaja en vez de como despertarnos y movilizarnos. En fin, bueno. El café puede formar parte de un estilo de vida saludable e incluso se ha asociado también con beneficios para la salud cuando se consume con moderación. Lo importante es que no desplace otros pilares que son clave, como un buen descanso, una alimentación equilibrada y la actividad física, todas esas cosas que nos repiten siempre que tenemos que hacer y que deberíamos hacer más. Bueno, ¿cómo saber si estás tomando demasiado café? El número de tazas no es el único indicador, porque algunas personas pueden presentar efectos adversos con cantidades menores de cafeína debido a diferencias genéticas, edad, medicamentos, enfermedades o una mayor sensibilidad individual. ¿Se han dado cuenta que una de repente se puede tomar un litro de café y no le pasa nada? Y la persona al lado te dice, no, es que me tomo un espresso y ya estoy con taquicardia. Por eso, depende de cada organismo y ustedes tienen que saber darse cuenta para medirse. Ahora, entre las principales señales de un consumo excesivo se encuentran nerviosismo o ansiedad. Cuando tú sientes que te estás angustiando y no encuentras un motivo, algo en tu cabeza que te genere estrés, puede ser el café. Temblores, palpitaciones, irritabilidad. Cuando uno pensaría que es al revés, ¿eh? Como que está ahí idiota y necesita el café. Bueno, dificultad para conciliar o mantener el sueño y molestias digestivas. Hay personas que les pasa eso, que se toman el café y se van por el baño. Bueno, respecto a la dificultad para conciliar o mantener el sueño, muchas personas creen que si logran quedarse dormidas después de tomar un café, como yo, significa que la bebida no afecta a su sueño. Sin embargo, la cafeína puede disminuir la calidad del descanso profundo, incluso cuando la persona no percibe dificultades evidentes para conciliar el sueño. Eso igual es importante. Dicen, por ejemplo, que una copa de vino tú te duermes más rápido, pero que tu calidad de sueño es más mala. Por eso, alguien que toma café por la tarde y duerme aparentemente con normalidad podría igualmente estar viendo afectada su calidad de descanso. Más que comparar nuestro consumo con el de otras personas, debemos observar cómo responde nuestro propio organismo. Volví. Bueno, en efecto, no todas las personas deberían guiarse por el límite general de 400 miligramos diarios. Existen grupos que requieren una evaluación más individualizada. Por ejemplo, las mujeres embarazadas, quienes deben seguir las recomendaciones específicas de su equipo de salud. Siempre pregúntale a tu médico. Da lo mismo lo que veas en redes sociales. También se recomienda prestar especial atención al consumo en personas con hipertensión arterial no controlada, trastornos del ritmo cardíaco, ansiedad importante o problemas de sueño. Esto no significa necesariamente eliminar el café, sino adaptar la cantidad y especialmente

0: el horario y las características de cada persona. Cabe recordar que la cafeína también está presente en el té, el mate, el chocolate, las bebidas cola, las bebidas energéticas, algunos suplementos deportivos y determinados medicamentos, no solamente el cafecito. Por ello, la recomendación es considerar la cantidad total de cafeína consumida durante el día y no solamente el número de cafés. ¿Me dieron unas ganas de tomarme un cafecito? Son las 22:59, nos vamos al informador.
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3: Bienvenidas al Informador de las 23 horas. A esta hora se encuentran cerrados 3 pasos internacionales en la provincia de Loa debido a la caída de agua nieve. Arturo Larraín, de Radio Bio Bio en Calama, nos amplía.
4: Durante gran parte de esta tarde y noche se ha estado observando una gran cantidad de precipitaciones de agua nieve, especialmente en el sector fronterizo. Esto ha significado que Vialidad haya dispuesto el cierre de 3 pasos internacionales, Jama, Sico e Itocajón, y mientras tanto el paso Ollagua, que es el lado norte, solamente está habilitado para el paso de las personas que habitan tanto en Ollagua como también en la localidad de Ascotán. Hasta el momento no se han registrado mayores novedades en lo que respecta a precipitaciones en gran parte de la provincia de Loa, aunque el informe meteorológico señala que durante la madrugada de mañana ya comenzarían a observarse las primeras precipitaciones. Y hasta ante esta realidad, las autoridades regionales han confirmado a esta hora que para mañana están suspendidas todas las clases en la totalidad de los establecimientos educacionales que conforman las 9 comunas de la región de Antofagasta. En Calama, Bio Bio, la radio.
3: 3 personas quedaron en prisión preventiva por tráfico de drogas en Coronel. José Manuel Lagos, de Radio El Carbón de Lota, tiene más detalles.
5: En los allanamientos, Carabineros logró incautar 1,7 kilos de pasta base de cocaína y medio kilo de marihuana, una escopeta y 12 cartuchos calibre 12, armamento que, según los antecedentes de la investigación, eran utilizados para proteger el punto de venta y resguardar la actividad de la organización delictual. Además, se decomisó un vehículo utilizado por una de las imputadas para distribuir y comercializar la droga, además de dinero en efectivo y otras especies de interés criminalístico, dijo el capitán Luis Vega, jefe de operaciones del OS-7 de Carabineros de Concepción. Se reunieron los antecedentes obtenidos para gestionar esta orden judicial a fin de ingresar y registrar 3 inmuebles ubicados en las poblaciones O'Higgins, Galilea y Villa Bicentenario, complementó el fiscal de análisis criminal Felipe Calabrano. Tras la formalización, Alex Bahamondes Díaz, de 33 años, Fabiola Molina Solís, de 38, y Cristina García Sea, de 39, esta última apodada como La Guarén, quedaron en prisión preventiva. Se formularon cargos a delitos contemplados en la ley de drogas, en la ley de control de armas, y se fijó un plazo inicial de 120 días para investigar. En Lota, Radio El Carbón.
3: El diputado Daniel Valenzuela valoró la capitalización de Codelco. Sebastián Catalán nos cuenta más.
6: El diputado independiente de la bancada RN e integrante de la Comisión de Minería y Energía, Daniel Valenzuela, valoró la decisión del gobierno de capitalizar Codelco por más de 2.400 millones de dólares, recursos que apuntarán a financiar operaciones, proyectos estructurales y obligaciones financieras de la estatal. Sin embargo, el parlamentario advirtió que la medida no es un cheque en blanco y aseguró que continuarán fiscalizando la gestión de la cuprífera. En ese sentido, cuestionó que durante los últimos 4 años sus costos operacionales hayan aumentado más de un 82%, pese al incremento en el precio del cobre. Valenzuela también puso el foco en el nivel de endeudamiento de Codelco y aseguró que durante los últimos 8 años se han destinado cerca de 6.800 millones de dólares al pago de intereses. Por ello, insistió en que la capitalización debe ir acompañada de un mayor control sobre la administración y los costos de la empresa estatal. Bio Bio, la radio.
3: En noticias del ámbito internacional, la presidenta encargada de Venezuela, Delcy Rodríguez, se reunió en Caracas con una delegación del Departamento de Estado y del Tesoro de Estados Unidos para evaluar la agenda de desarrollo económico, informó este lunes prensa presidencial. En una nota, señaló que el encuentro se dio en el marco del fortalecimiento de las relaciones bilaterales entre ambas naciones, así como para robustecer acuerdos tangibles y vigentes en diversas áreas como el comercial, energético y financiero. Igualmente, abordaron la reactivación de mecanismos financieros que beneficien el desarrollo socioeconómico de Venezuela y la búsqueda de la estabilización del mercado energético, sin ofrecer mayores detalles. 23 horas con 4 minutos, hasta acá la revisión de las noticias. Gracias por informarse con nosotros y sigan compañía de la radio. En una hora más, una nueva revisión de noticias en Radiograma Nocturno. Que estén bien, buenas noches.
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1: 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Esto yo sé, queridos auditores, que me lo van a súper agradecer, porque tenemos panoramas de teatro, no solo en Santiago, que es lo mejor de todo. Carolina Cáceres, periodista crítica de teatro y creadora de la plataforma La Espectadora CL, está con nosotros. ¿Cómo estás? Bienvenida.
2: Muy bien, Clau, muchas gracias por la invitación.
1: Me acabo de enterar que viene la obra de teatro de mi libro favorito, que es El Gran Cuaderno, de Agota Christoph. Estamos hablando de Gemelos.
2: No puedo creer que sea tu libro favorito, porque también es uno de los míos.
1: ¿En serio?
2: Sí. Maravilloso libro que tiene esta puesta en escena de teatro-cinema, ex-teatro La Tropa, estrenada en 1999, pero que ha seguido girando por todo el mundo, porque es una obra, bueno, tú que eres fan del libro sabrás que la historia es atrapante.
1: Es desgarradora.
2: Desgarradora.
1: De verdad es espectacular. O sea, las personas que tienen la opción de leer el libro primero, porque me van a preguntar en el chat cuál era, se llama El Gran Cuaderno, de Agota Christoph. Y la obra se llama Gemelos. Y es un privilegio poder verla. Yo la he visto todas las veces posible y siempre vale la pena repetírsela, ¿verdad?
2: Sí, bueno, para mí también. Estuvo con una temporada breve en el Seina, con las funciones agotadas. Ahí fui por cuarta vez a ver Gemelos. Y ahora vuelve al Teatro UC. Va a estar 3 semanas, del 12 al 29 de agosto, a las 8 de la noche, de miércoles a sábado, ahí en la Plaza Ñuñoa.
1: De miércoles a sábado. Entonces, primero tienen hartos días, pueden ir en la semana, que probablemente va a haber menos gente, y un super panorama para el sábado. O sea, si tienen una cita, si van a salir a comer o a tomarse un traguito, van a primero a ver la obra, ¿cierto?
2: Es demasiado buen panorama, y sobre todo si no han visto nunca la obra, porque
1: sobre todo, sí.
2: Yo creo que esto, si uno es fan de teatro, cinema, puede ir muchas veces, tal como ha sido nuestro caso, y mi consejo es siempre llevar a alguien que no la haya visto para que se enamore de esta puesta en escena,
1: la
2: que
1: música,
2: es enorme.
1: Es que les prometemos que no se van a decepcionar. Es un clásico contemporáneo que vuelve, Gemelos, en el Teatro UC, de miércoles a sábado. Entonces, ¿las entradas?
2: Están por Ticket Plus y también en la boletería, y hay varios descuentos, así que
1: eso, que se metan a averiguar, sí, para que les salga más barato también. Y tenemos un ciclo con entrada liberada, a propósito de entradas, y eso está muy bueno. Flora y Flora, el Dylan y la mala clase en Chimcowe.
2: Así es, bueno, siempre está esto, ¿no? De que el teatro es caro, si vamos, no sé, en familia, se nos va mucha plata en entradas. Entonces, esta es una oportunidad única para ver tres obras, que también son tres obras buenísimas. Partió este ciclo con Hilda Peña, que es también una obra que, después de varios años de estrenada, volvió, tuvo una temporada en Ictus, en el Museo de la Memoria, y también tuvo este paso por Chimcowe. Y ahora, como bien tú dices, está Flora y Flora, de Teatro Yerba Mala, un estreno del año pasado, escrita por Isidora Stevenson, que esta semana está recibiendo un premio por su obra Centauro, así que también una tremenda dramaturga chilena premiada, y dirigida por la joven Javiera Mendoza. En el elenco tenemos a Catalina Saavedra, que también se va a repetir en este ciclo, y Belén Herrera, sí, ver a Catalina Saavedra, además, en esta obra en particular, ella es una especie de medium, entonces verla desplegando todo su talento es realmente un regalo, así que solamente tienen que llegar a Chimcowe, las puertas se abren a las 7:30.
1: Ah, no hay que inscribirse antes,
2: no,
1: porque también hay panoramas gratuitos que por aforo, y para asegurarte tu butaca, digamos, igual tienes que inscribirte.
2: Claro, acá es por orden de llegada, las puertas abren a las 7:30, a las 8 comienza la función, así que solamente tienen que llegar. Y después, bueno, el 20 está el Dylan, de Teatro La Mala Clase. Esta obra también está por cumplir una década. Tuvo una temporada en el GAM hace poco, también con las entradas agotadas. Así que vale mucho la pena verla. Está basada en una historia real, en el asesinato de un joven trans Un tema que hay que, tristemente, tenemos que seguir, ¿no?, revisitando y seguir conversando sobre estos temas. La obra está, es un texto precioso de Busco Cayo y dirigida por Aliocha de la Sota. Eso es el jueves 20.
1: Como dices tú, es un tema súper importante a revisitar, sobre todo en estos tiempos de tanta odiosidad, donde incluso se le da tribuna a personajes públicos para que alimenten este tipo de conducta.
2: Exactamente.
1: Qué terrible. Bueno, y tenemos el FanFest también.
2: Sí, antes de eso quería cerrar con la obra La Mala Clase, que también es parte de este ciclo.
1: La Mala Clase, sí, que también está en el Chimcowe.
2: Así
1: y que
2: es.
1: También es gratis.
2: Sí, el 27 se cierra agosto con esta obra que fue un estreno de Teatro UC, ahora de julio. Esta es una obra que se enmarca en la línea de apoyos a teatros universitarios. Es un texto que también ya tiene sus años, del 2009, si no me equivoco, de Lucho Barrales, que yo, si no está escuchando, Lucho, por favor, escribe más obras, porque tiene realmente es un dramaturgo de los imprescindibles del teatro chileno. Esta versión sí está dirigida por Melchor Pino, que es un jovencísimo director, el más joven de esta línea de apoyos a teatros, tiene solamente 26 años y ha puesto toda su mirada joven, con un elenco también muy joven y con Catalina Saavedra nuevamente como la profesora.
1: Oye, y que tú dices entonces, primero medium y después profesora.
2: Así es.
1: Imperdible ella.
2: Y todo lo hace increíble.
1: Ya, súper. Y ahora sí nos vamos a ir al FanFest.
2: Así es.
1: ¿Qué FanFest trae?
2: Bueno, este es un festival que ya tiene más de 15 años de historia, organizado por Teatro Mori, pero que tiene funciones en distintas salas de Santiago, en el GAM, en el Municipal, Teatro UC, en Seina, en el Teatro Camilo Enríquez, y que tendrá extensiones en comunas como La Pintana, Lampa, San Ramón, Concepción y en Rapa Nui, donde estuvieron este fin de semana. Imagínate.
1: Qué bonito, qué bueno también llevar, como decías tú, no solamente en Santiago, también en otras regiones de nuestro país.
2: Exacto.
1: Y en este caso, en nuestro territorio insular.
2: Sí, bueno, celebrando el mes de las infancias, ¿no?, de las niñas y niños. Esta es una invitación entre el 8 y el 23 de agosto para que las familias completas vayan a ver teatro. Siempre siento yo que se mira un poco como que el teatro pensado para niñas y niños es tiene temáticas no muy simples, pero tenemos muy buen teatro en Chile y también obras seleccionadas que proponen temas complejos, ¿no?, para niñas y niños, pero explicados de la forma en la que se tiene que explicar, ¿no?, a niñas y niños.
1: Eso. Y tenemos un bonus track.
2: Tenemos un bonus track.
1: Cornisa.
2: Sí, Cornisa, esto es Teatro Joven. La semana pasada se estrenó en el Teatro del Puente, escrita y dirigida por Abril Aurora, actriz a la que vimos en la película La Ola, de Sebastián Lelio, en su faceta, ¿no?, de dramaturga y directora. Y la historia sigue a Manuela, encarnada por la actriz Jimena Carrera, junto a sus tres hijas. Algo pasa ahí que les cambia la vida, no voy a contar mucho para no ahí dar spoilers, pero es una obra que a mí me pareció muy interesante por plantear, ¿no?, estas relaciones difíciles
1: con la maternidad, sí, la relación madre-hija, que es súper complicada.
2: No, y qué es ser hija, también eso es algo
1: Claro, porque se habla mucho del rol de la mamá, pero el de la hija también, po.
2: Claro, porque tienes tres hermanas y cada una, en el fondo, vive a una madre distinta.
1: Sí, es súper interesante. De hecho, estuvieron ambas acá en el programa la semana pasada. Y Rayé, es una obra que necesito ver. ¿Revitamos las coordenadas de Cornisa?
2: Sí, por supuesto. Esto es hasta el 23 de agosto, de jueves a domingo, a las 7 de la tarde en el Teatro del Puente, ahí en Plaza Italia.
1: Está buenísimo. Siempre nos quejamos, nos comparamos con Argentina, que bueno, sí, estamos años luz, porque ahí te puedes ver una obra, después sales a comer y todavía está abierto y no te dicen, porque uno entra a un restaurante temprano y te dicen, ya cerró la cocina.
2: Claro.
1: Pero ahí no, y después te puedes ir a ver a otra, etcétera. Pero igual en Chile hay mucho teatro.
2: Muchísimo teatro.
1: Y uno dice, ¿qué hago? ¿Y qué hacemos? ¿Vamos al cine? Se puede ir al teatro también. Hay un talento espectacular y mientras más vayamos, más se va a promover también y que las temporadas puedan ser más largas.
2: Ese es un gran tema, el de las temporadas, cada porque corta, son increíble. Muy cortitas y el boca a boca sabemos que es lo más importante sí. para que la gente vaya y para llenar esas salas. Entonces, cuando sí. tienen una pura semana es súper difícil, pero sí. bueno, espacios como estos también, por lo mismo, son tan importantes para precisamente llenar esas salas y que la gente Eso. Vaya... Con frío, con lluvia, hay teatro igual. En Santiago, de miércoles a domingo, no para.
1: Eso mismo. Por eso también queríamos sí o sí tener a Carolina Cares, periodista, crítica de teatro, creadora de la plataforma La Espectadora CL, para que la vayan a seguir, @laespectadoracl, porque ahí, si se les olvidó algo de lo que nos contó hoy día, van a poder encontrar ese y muchos otros panoramas, crítica, además de teatro. Así que con mucho conocimiento de causa. Bienvenida cuando quieras, cuando vayas ahí, tengas más obras ahí que hayas podido revisar.
2: Muchas
1: Nos
2: gracias.
1: A contar, ¿te parece?
2: Me parece.
1: Muchas gracias por venir.
2: Gracias a ustedes.
1: Nos vamos a la música, estamos muy románticos. Son las 23:22. Ah, no, pero antes les voy a dar un consejo. 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Y ahora sí, nos vamos con Luis Miguel, Por Debajo de la Mesa.

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2: El 10 de agosto de 1813 se produjo la solemne inauguración de una de las instituciones de la República Chilena. ¿Cuál es esta? El Instituto Nacional, cuyo himno estamos escuchando. Cuando se estableció la primera Junta de Gobierno, el 18 de septiembre de 1810, Juan Egaña presentó al Conde de la Conquista, Mateo de Toro y Zambrano, un plan de gobierno en el que uno de sus acápites decía: la obra de Chile debe ser un gran colegio de artes y ciencias, un colegio capaz de dar costumbres y carácter, y este colegio necesita de grandes fondos, deben sacrificárseles si pensamos ser libres. Al constituirse después el primer congreso, en 1811, al proyecto se sumaron Manuel de Salas, José Miguel Infante y Camilo Enríquez. Entonces se propuso fusionar la Academia de San Luis y el Convictorio de San Carlos, y fue Camilo Enríquez quien publicó en La Aurora de Chile los planes de estudio del colegio. Sin embargo, solo en 1813 esto se materializó. José Miguel Carrera, entonces presidente de la Junta Gubernativa, dio curso al decreto que creaba el Instituto Nacional de Chile, y su apertura se realizó ese 10 de agosto de 1813. El acto se efectuó con gran solemnidad, y así lo relató el periódico de entonces, el Monitor Araucano. Decía: la capital no había visto función más digna ni sentido un placer tan delicado. Un concurso brillante y numerosísimo de toda edad, sexo y condición bendecían al cielo y a los padres del pueblo y se complacían en los efectos bienhechores de su naciente libertad. De su seno saldrán el genio de la poesía y los talentos de la historia. Y agregaba el periódico: los pueblos que nos observan y la posteridad que ha de juzgarnos y que ha de contemplar con interés todos los sucesos de este memorable periodo, admirarán que hubiésemos podido concebir un designio semejante en medio del estruendo de las armas y que hubiésemos llegado a plantear y concluir una obra tan grandiosa. Hablaba del Instituto Nacional. La apertura se hizo en la hermosa sala del museo, entre salvas y aclamaciones, agregaba el diario. Y concluidos los preámbulos, se leyeron las constituciones del instituto y después ocupó la tribuna su rector, el doctor Echaurren, que pronunció un discurso sabio y patriótico en el idioma y con las gracias de Cicerón. El ejecutivo, con las magistraturas y órdenes del pueblo, seguidos de la Fuerza Armada con sus estandartes tricolores, se dirigieron al instituto y en su capilla rogaron por los prósperos sucesos de la revolución y dieron gracias al Ser Supremo. Esta ceremonia se realizó a las 9:30 de la mañana en el edificio de la Real Universidad de San Felipe, aunque las clases del Instituto Nacional se iniciaron en el Colegio de San Miguel de los Jesuitas, en la calle de la Compañía, donde hoy día se ubica la sede en Santiago del Congreso Nacional. Inauguración del Instituto Nacional el 10 de agosto de 1813.
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12: 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Les voy a contar algo, porque hemos hablado de la diabetes, una enfermedad muchas veces silenciosa, pero que puede ser muy, muy grave, tener muchas consecuencias. Y fíjense que la ciencia dice que hay varios datos que podemos medir en casa que nos pueden revelar algún riesgo de diabetes. ¿Cuáles son? La edad, el peso, la cintura e incluso la longitud del muslo podrían entregar pistas sobre el riesgo de tener prediabetes o diabetes tipo 2 gracias a una nueva herramienta basada en la inteligencia artificial. Sí, porque la inteligencia artificial no solo es para hacer memes que dicen que consumen muchos, muchos litros de agua, pero también la podemos usar para cosas útiles. En concreto, la creación tecnológica danesa permite estimar la posibilidad de padecer la enfermedad desde casa utilizando 7 parámetros que no requieren exámenes de laboratorio. Quiero aclarar que con esto yo no estoy haciendo un llamado a que no vayan al médico, vayan a chequearse. 7 datos que miden riesgo de diabetes. El sistema, denominado MedWax, fue desarrollado a partir de datos sanitarios de Estados Unidos y posteriormente validado en poblaciones de ese país y Corea del Sur. La investigación fue publicada en el Journal of Clinical Epidemiology, este 2026, y analizó datos de 17.458 adultos para desarrollar este modelo, y además de 8.500 personas en las validaciones externas. Y entonces seleccionaron 7 variables entre casi 3.700 posibles indicadores. Primero, la edad, el sexo, índice de masa corporal, la circunferencia abdominal, ahí te tienes que medir la cintura, presión arterial sistólica, circunferencia del brazo también, de la parte superior, bíceps, longitud de la parte superior de la pierna o muslo. Y no estamos hablando de la circunferencia, sino de la longitud del muslo. ¿Por qué los muslos? Con una báscula, una cinta métrica y un tensiómetro convencional, entonces, podemos obtener la mayoría de estas mediciones. Y luego, entonces, la herramienta usa la inteligencia artificial para calcular la probabilidad de presentar prediabetes o diabetes tipo 2 no diagnosticada. Entonces, tú te mides, ingresas esto en la aplicación. Y el dato más llamativo, como yo les decía, es la longitud del muslo. Los investigadores plantean sobre este punto que una menor longitud de la pierna podría relacionarse con factores del desarrollo temprano y con una menor cantidad de masa muscular disponible para captar glucosa de la sangre. Sin embargo, aclaran que este parámetro no significa que tener piernas cortas provoque diabetes. Realmente se trata de un factor utilizado por el modelo para estimar este riesgo. El grupo muscular más grande del cuerpo también se encuentra en los muslos, y estos músculos son responsables de eliminar el azúcar en la sangre. Por eso es tan importante, y hoy día se hace más énfasis en eso que en el cardio, de desarrollar masa muscular. ¿Por qué es tan peligrosa la diabetes tipo 2 y existen estas herramientas para medirla desde la casa? Porque puede avanzar durante años sin ser detectada, una enfermedad silenciosa, como yo les decía. Y cuando permanece sin control, puede aumentar el riesgo de enfermedades cardiovasculares, accidentes cerebrovasculares, insuficiencia renal, la pérdida de la visión, ojo, y las amputaciones. La Organización Mundial de la Salud advierte además que la enfermedad representa una creciente carga sanitaria mundial que va colapsando el sistema de salud. Por ello, MedWax puede funcionar como una señal de alerta previa para consultar a un profesional. Es decir, primero tú te mides y si te dice que tiene alto riesgo, entonces vas al médico. Y advierten que no reemplaza un diagnóstico por parte de los médicos ni un análisis de glucosa o hemoglobina glicosilada, pero que sí podría ayudar a detectar antes a quienes necesitan realizarse esos exámenes. Es súper relevante, es una enfermedad que se puede atajar, que lamentablemente hoy día también está afectando a muchos niños por el problema de obesidad que tenemos en nuestro país y que conversamos, de hecho, hoy en nuestro programa, al comienzo de hoy en la radio. Vamos a ir con otro tema que me parece muy tierno, pero antes les tengo un consejo. 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No sé si ustedes tienen mascotas. El perro, qué animal más noble, más lindo. Bueno, como todos los animales, completamente indefensos. Y los perros, fíjense que pueden distinguir emociones humanas con solo mirarte la cara. Esto lo reveló un estudio. Científicos de Austria, de Hungría y de México escanearon el cerebro de los perritos para descubrir hasta dónde llega su capacidad de, comillas, leer lo que sienten las personas. El cerebro del perro puede distinguir si esta persona está feliz, está asustada o enojada con solo ver su cara. Y yo he visto gente que igual castiga harto a sus perritos y he visto cómo efectivamente les ven la cara y ya se asustan. No les tienen que decir absolutamente nada. Ahora, descubrieron entonces con esta resonancia magnética funcional que procesan las expresiones faciales de una forma mucho más sofisticada de lo que se creía hasta ahora. Y no solo separan los perritos lo positivo de lo negativo, también diferencian algunas emociones negativas entre sí. O sea, pueden distinguir la tristeza del miedo, que a veces se pueden ver de manera similar, o de la ira. Y esto tiene implicancias directas para entender cómo los perros leen a las personas y cómo se construyó a lo largo de miles de años esta relación entre humanos y perros que nos permitió domesticarlos y que luego finalmente se convirtieron en parte de nuestra familia. Bueno, este estudio que yo les decía fue realizado por la Universidad de Austria, tuvo la colaboración también de la Universidad de Hungría y el Instituto de Neurobiología de la Universidad Nacional Autónoma de México. Los experimentos que habían hecho anteriormente siempre comparaban solo 2 expresiones a la vez, una positiva y una negativa. Entonces quedaba abierta la pregunta de ¿los perros pueden recibir diferencias reales entre emociones o solo detectan si algo es bueno o malo? Porque hasta ahora solo se sabía eso. Tampoco se sabía qué pasaba en el cerebro de los perros cuando miraban una cara desconocida y si es que era capaz de separar 2 emociones negativas distintas entre sí. Bueno, les hacen esta resonancia como se hace en perros despiertos y les mostraron caras de personas que nunca habían visto. La hipótesis era que el cerebro de los perritos no solo procesa la alegría de forma diferente al miedo o la tristeza, sino que también puede distinguir entre esas emociones negativas. Entonces lo dividen en 2 experimentos. En el primero, 8 perros de familia, que eran 6 border collies, que son lo más inteligente que hay, un labrador y un golden retriever, que además son súper sensibles, vieron fotos de caras felices y caras neutras mientras el escáner iba registrando su actividad cerebral. En el segundo, 12 perros vieron caras con 4 expresiones, felicidad, tristeza, ira y miedo, y todas eran también de caras de personas desconocidas. Los investigadores midieron la señal Bolt, que indica qué zonas del cerebro consumen más energía y están más activas. Usaron un clasificador de aprendizaje automático, un programa de inteligencia artificial entrenado para reconocer patrones cerebrales junto con el análisis de similitud representacional que busca patrones en todo el cerebro. Las caras felices de estos desconocidos activaron una zona del hemisferio derecho, la corteza temporal, que se extiende hasta el núcleo caudado, que es una estructura que está vinculada al procesamiento de recompensas como por ejemplo la comida o los olores familiares. El clasificador distinguió la cara feliz de cada expresión negativa, pero no logró diferenciar entre dos expresiones negativas dentro de esa misma región cerebral. Entonces, después, el análisis de todo el cerebro reveló lo que los investigadores describieron como la primera evidencia de su tipo, que el cerebro canino sí diferencia algunas emociones negativas entre sí. Primero, la tristeza del miedo, y luego la ira del miedo. Eso sí, la tristeza y la ira no mostraron diferencias cerebrales detectables. Ahí el perrito, más o menos, que pensaba que era lo mismo. Los investigadores aclararon, eso sí, que esto no significa que los perros entiendan las emociones como los humanos. Las entienden, pero las entienden como perritos, ¿cierto? El perro no sabe lo que está sintiendo, por ende, la persona, pero su cerebro sí registra que son caras distintas. No es como que el perro va a saber cómo reaccionar, aunque yo creo personalmente, aunque no lo hice el estudio, que en el caso de la ira o de la rabia, sí. Por lo que yo les decía al principio, de que yo he visto dueños de perritos que son un poco más castigadores y de solo mirarlos el perro sabe que la embarró. Bueno, el cerebro canino posee entonces una representación de las expresiones faciales humanas que va más allá de la simple clasificación donde se distinguía solo algo bueno de algo malo. Y las caras felices, incluso de desconocidos, parecen ser procesadas como estímulos de recompensa en el cerebro del perro. Entonces, cuando veamos un perrito en la calle, no solamente nos puede servir porque dicen que regula el sistema nervioso y nuestra salud mental, pedirle, siempre se pregunta al dueño el perrito, hola, ¿le puedo hacer nanay al perrito? Eso pregunto yo. No solamente eso, además ustedes miren con una sonrisa o carita feliz al perrito porque eso lo asocia a su sistema de recompensa como algo bueno. Ahora, en el estudio la mayoría de los perritos eran Border Collie, que es una raza con una alta capacidad para seguir las señales sociales, así que no se puede generalizar el estudio a todas las razas porque todas son distintas, tienen distintas sensibilidades, capacidades de procesar, etcétera, etcétera, etcétera. Nos vamos a la música, cuando son las 23:42, escuchamos a Bruno Mars. 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
1: 23:46, estamos con Fran Pérez. Y cuando está Fran Pérez, ya sabemos de qué vamos a hablar. De medio ambiente. ¿Cómo estás?
2: De nuevo. Una nueva sección de Rubias y Regias.
1: Sí. Vamos a se viene Rubias y Regias.
2: Se viene
1: oficial.
2: Rubias y Regias.
1: Sí.
2: Oye, vamos a hablar de que la estrella de Titanic, el gran Leonardo DiCaprio, de nuevo está haciendo un llamado para salvar, esta vez, a las ranas pehuenches.
1: Qué lindo. Es que, ¿sabéis qué? Leonardo DiCaprio, yo sé que él es conocido básicamente por la edad de sus pololas en general.
2: Ajá.
1: Y porque hay un deadline. La polola cumple 30 y él las elimina y se busca,
2: ¿sí?,
1: otra más joven.
2: Así
1: y
2: así. Es, él.
1: Pero también es súper conocido por ser un activista y tener los ojos bien puestos en Chile hace tiempo.
2: Exacto.
1: De hecho, en 2019... él quería salvar a la ranita de Loa, que habían como 40 ejemplares,
2: ¿sí?,
1: que es en un riachuelo de Calama que no están en ninguna otra parte. Y, de hecho, a mí me tocó ir a reportear el tema porque se hizo una super campaña gracias a la visibilidad que le dio él y se rescataron algunas y se reprodujeron en el zoológico metropolitano.
2: Es que, ¿sabéis qué? Yo estaba hablando fuera con los chiquillos y en verdad no, lo estaba pensando nomás, no les dije nada. Pero creo que es bacán que figuras como Leonardo DiCaprio hagan algo así con su fama.
1: Sí.
2: Como visibilizar estas cosas.
1: ¿Y cuál es la ranita pehuenche, Fran?
2: La ranita pehuenche es una ranita, es la ranita pehuenche de pecho espinoso.
1: Yeah.
2: Es una ranita que vive en el Valle Pehuenche, que está en los Andes de Chile y Argentina. Es café, tiene unas manchitas, es bien bonita.
1: A mí me
2: no
1: dan
2: es como
1: un
2: la ranita de Darwin, pero es atractiva dentro de, y quedan menos de 1,000 ranitas pehuenches. Como te decía, vive en los Andes de Chile y Argentina, como el huemul, como que comparten hábitat, pero quedan súper pocas, imagínate, 1,000.
1: Qué pena.
2: No es nada, no sé si son venenosas, esa es una buena pregunta, o algo así.
1: Mira, esta es una rana que básicamente se ve como una super rana, la rana típica, no es ni más chiquitita,
2: no,
1: ni tiene colores, esa rana que
2: rana.
1: Si a ti te dan nervios los anfibios, nunca vas a querer encontrarte con esta rana, que es lo que me pasa a mí. Yo quiero que la rana viva y que se reproduzca,
2: claro,
1: y que esté lleno de estas ranas, sí. ¿Me quiero encontrar con una? No. Y eso está perfecto.
2: Está perfecto, Claudia.
1: Sí.
2: Por eso hay personajes como Leonardo DiCaprio que son fanáticos de estas ranas, como la ranita de Loa que mencionabas, y ¿sabes qué? Yo en un minuto, esto como un efecto Mandela, pensé que DiCaprio había hablado de la ranita de Darwin, pero nada que ver, era la ranita de Loa.
1: Yo también, sí, también tuve un lapso hoy día, bueno,
2: sí,
1: lo hablamos, de
2: sí,
1: la ranita de Darwin,
2: no,
1: era la de Loa.
2: Loa y estas ranitas pehuenches.
1: Sí.
2: Bueno, este hombre en sus redes sociales dice, quedan menos de 1,000 ranas pehuenches de pecho espinoso en libertad, y el lunes 10 de agosto, el gobierno chileno podría aprobar un plan catastrófico para destruir el corazón de su único hábitat conocido. Cosa que no pasó. Pero bueno, te explico un poquito el contexto.
1: Sí.
2: Porque DiCaprio hace alusión a un proyecto de interconexión eléctrica Los Cóndores-Río Diamante en Alto Maule.
1: Ya.
2: Básicamente, lo que se quiere hacer es una interconexión que es bastante interesante este proyecto, porque es una interconexión internacional entre Chile y Argentina. Es una iniciativa de Enel. Hay una anterior que es de AES Andes, me parece, que también es una conexión que une Argentina y Chile, que realmente no está operativa.
1: Ya. Yeah. Hay.
2: Hay, pero no funciona realmente. Este proyecto es un proyecto distinto de Enel. Y claro, este es el proyecto al que apunta DiCaprio. Y en el fondo dice él, como no es que estemos en contra del progreso, porque en el fondo las interconexiones internacionales son proyectos súper interesantes.
1: Mm.
2: Pero hay que equilibrar, hay que tener ojo. Y el tema de las interconexiones, que era un poco lo que te comentaba antes,
1: la idea,
2: súper
1: perdón,
2: complejo.
1: Fran, no es la idea, está bien el progreso,
2: sí,
1: pero no podemos degradar nuestro hábitat, nuestro entorno, nuestras especies endémicas.
2: Exacto, no es una u
1: a
2: otra.
1: A costa del progreso, exacto.
2: Sí, no es una u otra, exactamente. Y hay que recordar, por ejemplo, cuando José Antonio Kast, nuestro presidente, mencionó en el norte, a propósito de un proyecto de interconexión, que saldría más barato hacerle un resort a las chinchillas. ¿Te acuerdas de esa frase?
1: Me acuerdo.
2: Sí. Bueno,
1: sí. desafortunada frase,
2: exactamente. Entonces, claro, eso es a lo que apunta, pero como te digo, las líneas de transmisión, las interconexiones, nunca están exentas de polémica. O sea, recordemos, por ejemplo, este proyecto Kimalo Aguirre, que es un gran proyecto de 1.500 kilómetros, que incluso terminó en que el año 2019, o sea, no ha terminado porque sigue, está en proceso, pero en el fondo 2019 ocurrió que unos ambientalistas en Olmué se colgaron de unas torres de transmisión para protestar. ¿Tú te acuerdas de eso?
1: Es que no me acuerdo.
2: Era porque ellos denunciaban que esta línea iba a afectar el bosque nativo del sector. Entonces ellos se colgaron, fue una gran protesta.
1: Es que pasa también con este proyecto, como pasó con la minera Dominga, este proyecto de Andes Iron, ahí en, ¿cómo se llama? En La Higuera, en Coquimbo, donde también se ponía, como uno decía, ya, pero ¿qué va a pasar con el pingüino de Humboldt?
2: Exactamente.
1: Entonces, claro, ¿qué es lo que critican también desde el sector empresarial? El tema de la permisología y de cuando hay grupos ambientalistas que se oponen a este tipo de proyecto, porque lo que uno quisiera idealmente es que haya progreso, que haya más trabajo para las comunidades también, pero que haya un retorno, que quede en esas comunidades y que también se proteja a las especies.
2: Claro, sí. Es que también pasa... es súper complejo porque yo igual también estuve revisando y respecto como puntualmente a los proyectos de transmisión, que es un tema que yo he estudiado, hoy existen 54 obras de transmisión que están en proceso y la mitad tiene un atraso superior al 10%, están súper atrasadas, ¿ya? Y los principales motivos de los atrasos son ambientales, ¿ya? Entonces ahí está como este debate de en el fondo ¿cómo hacemos para equilibrar? Porque no tiene que ver con un resort para chinchillas, tiene que ver con

0: reencontramos a las 8:30, querida Fran Pérez. No, mentira, no, eso no, iba a decir, no, perdón. No. Que mañana no nos reencontramos a las 8:30 porque hay fútbol. Entonces vamos a tener un programa más acotado, pero lo que vamos a tratar de hacer es darlo todo en esa hora y media de programa, que empieza tipo 10:30.
1: 10:30, 10:40.
0: Dependiendo de si hay penal y todas esas cuestiones, el alargue.
1: Mañana nos visita Tommy de Mónica.
0: Ay, Tommy de Mónica, me encanta. Sabéis que mañana yo encuentro que vamos a tener que pedir comida porque cuando viene Tommy de Mónica...
1: Pidamos, porque mañana vamos a hablar de completos.
0: Ya, chao. ¿Va a tener que venir listo. Con completos del domino?
1: No, podemos pedir, o sea, un completo.
0: Sin decir marcas, pero va a tener, ¿sí?, que saber y llegar ya. Listo.
1: Buen plan.
0: Eso, pues entonces nos vemos mañana. Vamos a hablar de el completo, la ruta al completo y todas esas cosas entretenidas.
1: Eso.
0: 23:55, ya viene el trasnoche. Marito, que me lo encontré el fin de semana, no les voy a decir en qué, pero un poco más los paso. Está listo para acompañarlos. Un beso, nos vemos mañana. O sea, sí, nos vemos y nos escuchamos mañana.

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2: Las autoridades decretaron, en este caso, emergencia preventiva climática entre las regiones de Arica y Parinacota y Coquimbo debido al avance de un nuevo sistema frontal. El gobierno autorizó a Codelco a capitalizar el 100% de las utilidades correspondientes al año 2025. La sala de la Cámara de Diputados aprobó los tres vetos presentados al plan de reconstrucción. La Comisión de Seguridad visó en general el proyecto que crea el registro de vándalos e incivilidades. La oposición conformó una comisión de trabajo para definir una estrategia común frente a las medidas de seguridad impulsadas por La Moneda. En el caso Sartor, la defensa de Michael Clark cuestionó la tesis de la Fiscalía sobre la forma en que el expresidente de Azul Azul habría adquirido el control de la concesionaria. El Ministerio de Salud manifestó su preocupación por los más de 1.5 millones de adultos mayores que aún no se han vacunado contra la influenza. En noticias del exterior, al menos 132 personas murieron y más de 570 resultaron heridas por el terremoto que sacudió gran parte de Colombia, donde decenas de edificios colapsaron. El gobierno chino pidió a Estados Unidos que levante cuanto antes las sanciones y el bloqueo contra Cuba y defendió su cooperación con La Habana. En el deporte, desde las 20:30 horas, Universidad Católica visita a Estudiantes de La Plata por los octavos de final de la Copa Libertadores de América. Y el delantero Alexis Sánchez está a detalles de incorporarse al Montreal, equipo que participa en la Liga Estadounidense de Fútbol.
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2: ¿Cómo están? Muy buenos días. Bienvenidos a la revisión de las noticias en Radiograma. Saludamos a quienes nos escuchan a través de las 43 estaciones de Bio Bio, la radio en todo el país, y a quienes nos ven a través de la televisión digital de libre recepción en Bio Bio TV. Los invitamos a interactuar con nosotros a través de nuestro número de WhatsApp al más 569-9207888 o también a quienes nos pueden llamar. Nos pueden llamar a través de nuestra línea directa al 800-810-810. Esta línea es gratuita desde cualquier teléfono celular, desde cualquier teléfono de red fija. Vamos a las noticias. De este momento les ofrecemos información independiente.
3: 12 de la noche, 6 minutos.
2: Un nuevo sistema frontal transitará esta semana la zona norte del país con precipitaciones, vientos, nevadas y posibles tormentas eléctricas. Una alerta de la que el gobierno ya tomó medidas decretando emergencia climática preventiva desde la región de Arica y Parinacota hasta Coquimbo. El evento se extenderá desde este martes hasta mañana miércoles, con especial atención en las regiones de Arica y Parinacota, Antofagasta, Atacama y Coquimbo. La Dirección Meteorológica mantiene una alerta por lluvias moderadas a fuertes en los sectores de Antofagasta y Atacama, además de la cordillera y precordillera de Vicuña en Coquimbo, mientras que existen avisos por precipitaciones normales a moderadas para sectores de Arica y Parinacota. El alcalde de Coquimbo, Lima Nucheri, aseguró que cuentan con albergues disponibles y los monitoreos necesarios para poder responder a cualquier situación por la emergencia ambiental.
4: Hoy contamos además con los albergues disponibles, con los equipos de emergencia convocados y un monitoreo que va a ser permanente a través del COGRID comunal para poder hacer todas las coordinaciones de las acciones para poder responder de manera oportuna ante cualquier situación.
2: En Atacama también continúan trabajando luego de los daños. El gobernador Miguel Vargas enfatizó la importancia del autocuidado como medida complementaria en los monitoreos que ya se están haciendo en la región, llamando a evacuar desde ya sectores complejos.
3: 12 de la noche, 8 minutos.
2: Aunque autoridades chilenas y argentinas lograron despejar el camino al túnel, la reapertura del paso fronterizo Los Libertadores se aplazará al menos hasta este fin de semana. Constanza Peña, desde Radio Bio Bio en Valparaíso, nos cuenta.
5: Este lunes se cumplieron 27 días desde el cierre del paso fronterizo Los Libertadores. Pese a los avances en el despeje de la ruta a ambos lados de la frontera, las condiciones meteorológicas han obligado a reevaluar la medida. A contar de este martes, regresarán las nevadas, acompañadas de fuertes rachas de viento y ventiscas o viento blanco. El delegado presidencial regional de Valparaíso, Manuel Millones, indicó que autoridades chilenas y argentinas acordaron una nueva reunión.
6: Se concluyó que aun cuando ya ambas autoridades llegaron al túnel por el lado chileno y argentino, no están las condiciones de clima, especialmente por el fuerte viento, 180 kilómetros por hora, lo que significa liberar nieve, y eso impide la visibilidad y el riesgo, digamos, de tener algún tipo de accidente, y por lo mismo se va a volar el martes si estamos en condiciones de aperturar el fin de semana.
5: Mientras algunos camioneros han optado por redirigirse a los pasos de Jama, Pino Achado o Cardenal Zamoré, unos 5.000 continuarían a la espera. Muchos trasladan carga refrigerada que requiere un constante funcionamiento de su motor y un permanente consumo de combustible. 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
7: 12 de la noche, 9 minutos.
2: El gobierno confirmó que el 100% de las utilidades de Codelco en 2025, más de 2.000 millones de dólares, podrán ser capitalizadas por la cuprífera estatal. Los detalles los tiene Leila González.
8: Se trata de una solicitud que hizo el propio directorio como parte de su estrategia interna y que este lunes, en un hecho inédito en la historia de la estatal, el gobierno de José Antonio Kast lo confirmó. El 100% de las utilidades de Codelco en 2025 podrán ser capitalizadas por la cuprífera, lo que representa una inyección directa de aproximadamente 2.423 millones de dólares. El biministro Daniel Mas dio algunas luces del destino de esos recursos, mientras que el presidente del directorio, Bernardo Fontaine, agradeció la decisión que tomó el Ejecutivo.
9: Otorgará la capacidad financiera necesaria para enfrentar con éxito sus complejos desafíos productivos actuales.
10: Que capitalizar Codelco en la delicada situación financiera que vivimos es un esfuerzo mayor.
8: Es decir, en vez de repartir esos dividendos al fisco, estos podrán ser gastados o invertidos plenamente por la compañía. Algunas de las definiciones que se adelantaron en ese sentido fue el foco en proyectos prioritarios, deuda y modernización de la compañía.
7: 12 de la noche, 10 minutos.
2: Los vetos al plan de reconstrucción alcanzaron la mitad de su tramitación en el Congreso Nacional. Ya aprobados por la Cámara de Diputados, serán analizados hoy y mañana por el Senado. Cristóbal López nos informa.
11: La sala de la Cámara de Diputados aprobó los tres vetos ingresados por el gobierno al Plan de Reconstrucción Nacional sobre las normas de fin al anatocismo, olvido financiero y pago a 30 días a las pymes. Las primeras dos por 75 votos y la tercera por 74. El gobierno logra así dar un paso importante. Ya superó la mitad de la votación de los vetos y solo falta la tramitación en el Senado, que ocurrirá hoy en la Comisión de Hacienda y mañana frente a la sala. La Democracia Cristiana rechazó dos vetos y se abstuvo en la tercera votación, mientras que el partido de la gente optó por abstenerse de todas las votaciones. Consultados por la radio confirmaron que esta decisión descansa en que las normas eran buenas ideas en el papel, pero que la ejecución legislativa no era la correcta, por lo que optaron por no tomar postura en el debate. El ministro de Hacienda, Jorge Quirós, afirmó tras la votación que tanto el pago a 30 días como el olvido financiero existen parcialmente en Chile, pero que su implementación total podría traer consecuencias adversas.
12: Estas son tres ideas que parecen buenas, pero en la práctica, como de hecho lo informaron en su oportunidad el Banco Central y la Comisión del Mercado Financiero, que existe en nuestra legislación, pero la verdad es que generan consecuencias que son adversas.
11: Hoy y mañana serán las últimas dos votaciones de la mega reforma en el Congreso Nacional, cerrando una tramitación express en poco más de tres meses y dejando heridas las relaciones entre la moneda y la oposición.
7: 12 de la noche, 12 minutos. 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
2: El presidente José Antonio Kast firmó la reforma constitucional pro seguridad para enviarla al Congreso. El mandatario dijo que sin seguridad no hay libertad y no descartó que la propuesta incluya pérdidas de beneficios sociales. Los detalles los tiene Bárbara Payal.
13: El presidente José Antonio Kast firmó en La Moneda la reforma constitucional pro seguridad que busca fortalecer las herramientas del Estado frente al crimen organizado y el terrorismo. La iniciativa consagra la seguridad pública como un deber del Estado y crea un nuevo estado de excepción para intervenir territorios controlados por organizaciones criminales. Permitirá establecer controles de desplazamiento y reunión, requisar bienes y acceder a telecomunicaciones, mientras las Fuerzas Armadas podrán apoyar a las policías en vigilancia, logística y control penal perimetral. También contempla un registro de bandas del crimen organizado, regímenes penitenciarios diferenciados para sus líderes y mayores facilidades para incautar sus bienes. Kast defendió la propuesta y afirmó que con este tipo de medidas se nota el cambio de mano. El ministro de Seguridad, Martín Arrau, sostuvo en tanto que no hay lugar para posiciones neutrales.
14: No hay libertad sin seguridad. Nosotros estamos a tiempo de enfrentar esa situación, pero tiene que ser hoy.
15: Un desafío del que nadie, ninguna institución, ningún sector, ninguna persona puede restarse.
13: La reforma será ingresada a fines de esta semana al Congreso, mientras Seguridad y Sexpress afinan una agenda que contempla cerca de 20 proyectos en trámite con distintas urgencias y una decena de nuevas iniciativas.
3: 12 de la noche, 14 minutos.
2: Compromiso del Ejecutivo de ingresar un amplio paquete de indicaciones, la Comisión de Seguridad de la Cámara de Diputados aprobó en general la creación del registro de vándalos e incivilidades. Gonzalo Holguín con el informe.
16: La Comisión de Seguridad de la Cámara Baja aprobó en general por 7 votos a favor, 5 en contra y 1 abstención el proyecto de ley que crea el registro de vándalos e incivilidades. El subsecretario del Interior, Máximo Pávez, dijo que el gobierno llegará con indicaciones y una redacción que les permita buscar el acuerdo más amplio posible.
17: Hay un plazo de indicaciones, vamos a trabajar para poder llegar con un acuerdo a la Comisión de Seguridad. Vamos a buscar la redacción de indicaciones que sea la que permita la amplitud más grande de apoyo en la Cámara de Diputados y también en el Senado.
16: El jefe de bancada del Partido Socialista, Raúl Leiva, dijo que el gobierno tiene que abrirse a hacer cambios sustantivos en la votación en particular y planteó los focos principales que necesitan cambios.
18: Hubo 23 invitados. Ninguno dijo que era un buen proyecto. Que se acote a las incivilidades y que no establezca nuevas sanciones a los delitos que sí las contemplan, para que no tenga visos de inconstitucionalidad.
16: La comisión acordó un plazo de indicaciones hasta el 21 de agosto al mediodía para que la votación en particular inicie después de la semana estatal de este mes, en la que se realizará una reunión entre la comisión y el gobierno de manera telemática.
3: 12 de la noche, 15 minutos.
2: Los partidos de la oposición acordaron conformar una comisión para revisar las 31 iniciativas que contempla la agenda de seguridad del gobierno y establecer una posición común de cara a su discusión en el Congreso. Gabriela Piña nos cuenta más.
13: La oposición ya comenzó a organizarse frente a la agenda de seguridad impulsada por el gobierno. Los partidos acordaron conformar una comisión de trabajo integrada por las directivas, parlamentarios, alcaldes y especialistas que tendrá como objetivo analizar las propuestas y delinear una estrategia común. Desde el sector aseguraron que existe disposición para avanzar con rapidez en materia de seguridad, aunque también persisten diferencias respecto del contenido y enfoque de algunas medidas. Entre los puntos que generan debate al interior del sector están el proyecto que busca reforzar la legítima defensa privilegiada de las policías y el aumento del tiempo de flagrancia. Por otra parte, se suman reparos a las modificaciones constitucionales contempladas por el Ejecutivo que en la oposición consideran innecesarias. Así lo plantearon la presidenta del Partido Socialista, Paulina Bogdanovic, y su par del Frente Amplio, Constanza Martínez.
19: Quienes se opusieron a ambos procesos constitucionales, hoy día su principal planteamiento en materia de seguridad es precisamente modificando la Constitución.
20: Tenemos la convicción de que hoy día para avanzar en mayor seguridad para las personas no es necesario un cambio constitucional.
13: Con esta comisión de trabajo, la oposición busca ordenar sus posiciones, identificar puntos de acuerdo y anticipar diferencias antes de que las iniciativas avancen en el Congreso.
3: 12 de la noche, 17 minutos.
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2: Tras el último comité político ampliado de La Moneda, se estableció que los partidos podrán seguir impulsando sus propias iniciativas, pero el gobierno no patrocinará proyectos que desvíen el foco de sus prioridades en seguridad, crecimiento económico y empleo. Francisca Cárez con los detalles.
21: La proliferación de agendas propias al interior del oficialismo terminó por llevar al presidente José Antonio Kast a rayar la cancha. El mandatario dejó en claro que los partidos podrán seguir impulsando sus propias iniciativas, siempre que éstas no interfieran con las prioridades del gobierno. Una definición que con matices comenzó a sumar respaldos al interior de la alianza tras un nuevo comité político. El primero en respaldar ese criterio fue el presidente del Partido Republicano, Arturo Esquella. El senador aseguró que separar las prioridades del Ejecutivo de la discusión discusión legislativa en materias valóricas permitirá que el gobierno mantenga el foco en seguridad, crecimiento económico y reactivación, mientras esos proyectos continúan su tramitación en el Congreso.
0: Es lo más sensato para que no se mezcle la discusión legislativa en estos grandes temas con los otros que por su contenido, su profundidad, por cierto, que fijan posiciones de las cuales es más difícil que las distintas bancadas puedan salir.
21: Por ahora, la definición que quedó instalada al interior del oficialismo es que las colectividades podrán seguir impulsando sus propias agendas desde el Congreso, mientras el Ejecutivo concentrará sus esfuerzos en seguridad, crecimiento económico y empleo. Un criterio con el que La Moneda busca evitar que la proliferación de iniciativas partidarias vuelva a tensionar a la alianza de gobierno.
3: 12 de la noche, 18 minutos.
2: Los trabajadores del sector público y la oposición llamaron al gobierno a no ser excluidos de la comisión que analizará eventuales cambios al estatuto administrativo. La información es de María Gramunt.
4: El gobierno busca revisar las reglas del empleo público para adecuarlas a las necesidades actuales del Estado. Fue el ministro de Hacienda, Jorge Quirós, quien anunció la creación de una comisión transversal liderada por un economista independiente y conformada por técnicos de distintos sectores para revisar el actual estatuto administrativo. La instancia trabajará durante los próximos meses para elaborar una propuesta que se presentará al Congreso antes de fin de año. Tanto los funcionarios públicos como los partidos de la oposición esperan que sus ideas sean tomadas en cuenta para esta comisión. El presidente de la Agrupación Nacional de Empleados Fiscales, José Pérez, advirtió que la discusión no puede quedar únicamente en manos de especialistas, asegurando que ya existía una mesa técnica previa para tratar estas materias. También el presidente del Partido por la Democracia, el diputado Raúl Soto, señaló que el gobierno puede optar por una batalla ideológica o mejor, por una discusión eficiente con miradas transversales.
22: Que nosotros estamos disponibles para conversar. No basta solamente un equipo de técnicos.
23: Tiene dos caminos. El camino de la batalla ideológica o el camino de la modernización del Estado.
4: Por ahora, el Ejecutivo no ha detallado qué normas específicas pretende modificar. Será la comisión la encargada en un proceso que el gobierno espera desarrollar durante los próximos meses.
3: 12 de la noche, 20 minutos. 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
2: En el octavo día de formalización del caso Sartor, la defensa de Michael Clark descartó que el expresidente de Azul Azul haya adquirido el control del club y cuestionó la acusación por no realizar una oferta pública de adquisición. Los detalles en el informe de Marcela Rojas.
24: Octavo día de formalización del caso Sartor y la defensa de Michael Clark centró sus argumentos en las operaciones vinculadas a Azul Azul y cuestionó la tesis de la Fiscalía sobre la forma en la que el expresidente del club habría adquirido su control. El abogado Bernardo Rosenberg dijo que Clark nunca compró acciones de Azul Azul, sino cuotas de un fondo de inversión privado cuyo activo estaba compuesto por el 63% de las acciones del club. Por ello aseguró que no correspondía exigirle una nueva oferta pública de adquisición, una OPA. Según la defensa, el control de Azul Azul se tomó en 2021 cuando el fondo adquirió ese porcentaje y realizó la OPA correspondiente.
25: La compraventa de cuotas del 13 de diciembre del 2024 no modifica la composición accionaria del activo del fondo de Azul Azul, no genera un nuevo evento de toma de control y no produce ningún cambio en el libro de accionistas de Azul Azul, ya que mi representado jamás ha adquirido una sola acción.
24: Este martes continuarán las últimas dos defensas. Para dar paso a las réplicas y posteriormente, la resolución del tribunal sobre las prisiones preventivas solicitadas para 5 exdirectores del grupo Sartor.
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3: Doce de la noche, 22 minutos.
2: Al menos 132 personas murieron y más de 570 resultaban heridas por el terremoto de magnitud 7,4 que sacudió gran parte de Colombia, donde decenas de edificios colapsaron, hospitales quedaron desbordados y varios aeropuertos suspendieron sus operaciones mientras continúan las labores de búsqueda y rescate. Pereira, la capital del departamento de Risaralda y una de las ciudades más cercanas a San José del Palmar, epicentro del terremoto, concentra la mayor cantidad de víctimas mortales, con 60 fallecidos, según un balance parcial de la Asociación Colombiana de Ciudades Capitales. La cifra recoge únicamente el balance de las capitales del país, por lo que no incluye los muertos y heridos registrados en municipios y localidades aledañas, donde también se reportaron colapsos de edificios y daños en hospitales, aeropuertos, servicios públicos y sistemas de transporte. Y esto se lo contábamos en los titulares. El gobierno chino pidió a Estados Unidos que levante cuanto antes las sanciones y el bloqueo contra Cuba y defendió que su cooperación con La Habana es abierta y legítima después de que Washington impusiera medidas contra entidades y funcionarios cubanos por sus vínculos militares con países como China y Rusia. El portavoz de la Cancillería China, Wu Jiaqun, recomendó anoche en un comunicado a Washington que deje de verter basura una y otra vez sobre otros. Wu aseguró que la cooperación entre China y Cuba es abierta, transparente y legítima en respuesta a una pregunta sobre las nuevas sanciones unilaterales estadounidenses contra empresas y ciudadanos cubanos.
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6: 12 de la noche, 25 minutos.
2: Universidad Católica visita desde las 20:30 horas a Estudiantes de La Plata en el encuentro de ida de los octavos de final de la Copa Libertadores. El cuadro cruzado tiene bajas importantes por lesiones y buscará recuperarlos para el partido de vuelta de la próxima semana. Y el delantero Alexis Sánchez, de 37 años, está a detalles de incorporarse al Montreal de Canadá, que participa en la Liga Estadounidense de Fútbol. De completarse, el niño maravilla abandonaría el fútbol europeo luego de 18 años para firmar por 2 temporadas. Todo el deporte en la actualidad con Diego Osorio.
7: A contar de las 20:30 horas, Universidad Católica comienza a disputar los octavos de final de la Copa Libertadores visitando a Estudiantes en La Plata, con varias bajas por lesiones en el equipo de Daniel Garnero, que de haber estado bien físicamente incluso serían titulares, como los defensas Sebastián Arancibia y Juan Ignacio Díaz, o el delantero Clemente Montes, que fue fundamental en la escuadra cruzada en la fase grupal. Su compañero en la ofensiva, Justo Chiani, y lo que empiezan a jugarse esta noche en la ciudad de Las Diagonales, Argentina, capital de la provincia de Buenos Aires.
8: Nosotros venimos de muchos partidos, quizás de lo físico no es tan bueno, pero de lo futbolístico te ayuda. Pero la realidad es que es un rival duro, difícil, me ha tocado enfrentarlo muchas veces a mí y es una cancha complicada, obviamente, pero nosotros con nuestras armas creo que vamos a hacer un gran partido y a tratar de traernos algo allá.
7: El rival Estudiantes de La Plata no tuvo un buen comienzo en la Liga Argentina, ganando un partido frente a Defensa y Justicia y perdiendo 3 con Independiente, Boca y Riestra. Su entrenador, el uruguayo Alexander Cacique Medina, valoró las virtudes de la Católica antes del compromiso de esta noche.
9: La Católica es un buen equipo, ganó los 3 partidos de visitante, es un equipo que transiciona muy bien, que tiene buenos futbolistas, que se asocian bien, tiene jugadores de experiencia, con personalidad. De este lado nosotros conocemos mucho a San Pedri, Fuki ni que hablar, Chiali, y tenemos buenas referencias. Después tenemos el futbolista chileno que la verdad que lo están haciendo muy bien.
7: Audax Italiano y Ñublense empataron a 2 goles en el cierre de la fecha 18 del torneo de Primera División, en un final vibrante con 2 penales en los descuentos, el primero para el cuadro chianejo a instancias del VAR y el segundo muy cuestionado que César Pinares transformó en el resultado decisivo. Además, hoy desde las 19 horas comenzará una nueva jornada del torneo del ascenso con el partido entre Deportes Puerto Montt y Unión Española, que se jugará en el estadio El Chinquihue. En el ámbito internacional, luego de un video que publicó el Montreal Club de Fútbol, entre 2 de sus directores, Luca y Simone Saputo, se deja ver claro el pedido que le habría hecho Alexis Sánchez para llevar la camiseta con el dorsal número 10, lo que deja en claro que está avanzada las negociaciones para sumarse al club canadiense que participa en la Major League Soccer estadounidense y que tiene entre sus filas al portero seleccionado chileno Tomás Guillén. en el ámbito polideportivo. Se presentó en Santiago la fecha del Rally Internacional del mes próximo, que volverá a la región del Biobío y que tendrá como una de las novedades la definición del Rally Mundial Junior. En diálogo con la radio, el penquista Jorge Martínez anticipó cómo llega la fecha que una vez más coincidirá con el Rally Móvil.
10: Tenemos cierto conocimiento ya, hay varios caminos que se repiten, hay caminos nuevos que nosotros tuvimos la oportunidad al menos de pasarlos una vez en carrera. Expectativa, tratar de repetir al menos lo que hicimos y ojalá superarnos, o sea, hacer un podio en nuestra categoría.
7: La selección femenina de voleibol sub-17 sumó su primera victoria en el Mundial luego de vencer a Egipto por 3-1 en el Parque Estadio Nacional, y hoy culminará su participación en la fase grupal midiéndose por la noche a Turquía. Al cierre y después de varias semanas de incertidumbre, se confirmó a Milovan Kejevic como presidente de la Federación de Tenis de Chile, ya que fue aprobado el certificado de vigencia de la personalidad jurídica.
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6: Doce de la noche, 29 minutos.
2: Hasta acá la revisión de las noticias en Radiograma. Los dejamos invitados para que continúen en la sintonía de BioBio, la radio. Ya llega el trasnoche hasta las 6 de la mañana y recuerda que a cada hora nos volvemos a reencontrar con las noticias en El Informador. Todos los detalles ya están en nuestro sitio web biobiochile.cl. Gracias por estar ahí, que tengan todos una excelente jornada.
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2: Hola, hola, ¿cómo están? Qué gusto saludarles. Bienvenidos al trasnoche de la radio. En este día, este es un día especial. Hoy estamos a martes 11 de agosto. ¿Cómo están, auditores? Espero que estén muy bien, que tengan una excelente jornada, que tengan un lindo inicio de día martes. Ojalá que sea una jornada sin novedad. Todos sus mensajes a través de nuestro WhatsApp y nuestra línea directa, 800-810-810. Ahí está Pablo, que nos llama hasta ahora. Pablo, buenos días.
12: Hola, buenas.
2: A ver, ¿qué pasó, Pablo?
12: Mira, sí, sabes que me ocurrió una situación acá en Ñuñoa.
2: A ver.
12: Y me robaron la camioneta, una Bio Partner.
2: Ya, esto, ¿a qué hora fue? ¿En qué parte de la comuna de Ñuñoa?
12: Tipo 9:30 ahí de la noche.
2: Ya. Sí, 9. Entiendo. ¿En qué calle fue?
12: Otagua, ¿te acordás? La dirección Juan Moya. Otagua con Juan Moya, por ahí.
2: Perdón, no te escuché. ¿Estás con... Disculpa que te moleste, Pablo, pero ¿estás con altavoz?
12: Sí, lo que pasa es que me trajo... ¿Cómo se llama usted?
13: Hola, Mario. Habla Julio Independencia.
2: Hola, Julio. ¿Cómo estás?
13: Bien, bien, Marito. Usted sabe que yo la llamo todos los días. Le dije, llame a Mario si le nos puede ayudar.
2: A ver...
13: Ahí le con él.
2: Ya, Sí, Julio, obviamente nosotros tú siempre nos mandas mensajes todos los días. Julio, cuéntame una cosa, ¿en qué calle fue Otagua, dices tú?
12: En la Otagua, sí, Otagua. Otagua con Juan Moya, por ahí.
2: Otagua con Juan Moya. Bien, ¿cómo fue este robo? ¿Fue te lo quitaron personas que estaban armadas? ¿Cómo fue?
12: Estaba estacionada afuera y no había ni vidrio. De hecho, yo creo que forzaron la chapa y ya. Se la robaron.
2: Bien. ¿Cuál es el modelo? Danos el modelo del vehículo.
12: Es una Peugeot Partner.
2: ¿Ya?
12: ¿Te puedo decir la patente?
2: Sí, por supuesto.
12: Es GT. ¿Ya? GD 75.
2: Espérame, GT.
12: GD.
2: GD
12: 75. GT 75.
2: Ya, ¿es de color blanco?
12: Sí, es blanco.
2: Ya. Claro, acá estamos hablando de una... ¿Sí?
12: Tiene un foco quemado izquierdo.
2: Ya, el foco izquierdo está quemado.
12: Sí.
2: Ya. ¿Y qué más tiene? ¿Tiene algún otro distintivo?
12: Sí, tiene un sticker ahí, abajo del foco derecho, tiene un sticker azul.
2: Ya, perfecto, perfecto. Bien, ya lo tenemos claro. ¿Tenemos tu número también? Así que...
12: Ya, te voy a mandar foto, ¿no?
2: Sí, bueno, tenemos el número de Julio en todo caso, pero cualquier cosa, lo ¿hicieron la llamada o hicieron la denuncia carabinero, no?
12: Sí, sí, sí, lo primero que hicimos ahí en la municipalidad de Ñuñoa se auspició y nos llevó para allá.
2: Ya, perfecto, nos queda claro. Bien, muchas gracias Julio, Pablo también, cualquier cosa les vamos a estar contando.
13: Gracias, Marito.
2: Gracias, un abrazo. Un abrazo, Julio, Pablo. Gracias por llamar. Ahí está nuestro auditor que nos contaba esta situación. Le ha robado más bien una camioneta Peugeot Partner GT GD 75 de color blanco. Tiene el foco izquierdo quemado. Es una camioneta utilitaria que se utiliza básicamente para mover, bueno, de todo, porque en realidad... puede ser utilizada para mover. Bueno, el clásico es la panadería. La panadería se utiliza muchísimo eso, repuesto. Una camioneta utilitaria. Una Peugeot Partner. La placa patente es GTGD 75 de color blanco. Tiene el foco izquierdo quemado. Esto fue en Otagua con Juan Moya, comuna de Ñuñoa. Ya hicieron la denuncia respectiva a las autoridades, así que bueno, cualquier cosa les vamos a estar contando, auditores. Tenemos el número ahí de Julio, evidentemente, claro, está sin teléfono nuestro auditor, porque claro, lo tenía dentro, me imagino que lo tenía dentro del vehículo. Bueno, es Pablo, nuestro auditor, que en definitiva sufre este robo. Cualquier situación les vamos a estar contando. Ustedes también, si ven un vehículo de esas características, nos van contando también aquí en el Trasnoche de la Radio. Vicente Aguilar, ¿cómo le ha dicho?
14: ¿Cómo está, Marito? Muy bien, acá ya comenzando este día. Martes 11 de agosto. ¿Cómo pasa este mes? Este mes iba rápido. Julio se me pasó. Me va. Pasó lento, Julio.
2: ¿Te pasó lento?
14: Sí, la embarró. Así que bien, espero también que tengan muy buen día nuestros auditores, nuestros televidentes también en BioBio TV. Que comience un gran martes y está terminando el día también. ¿Por qué no? Ahí a descansar.
2: ¿Cómo estuvo su jornada? ¿Descansó?
14: No, sigo con el cambio de casa. Ya estoy... No tengo ni tantas cosas, Mario. Y no paro, señor. Me queda pintura en las manos todavía.
2: Ah, ¿ya terminó de...?
14: Sí, ya terminé. Me faltaba ahí algún sector del el closet para sacar los residuos de antiguos...
2: Arrendatarios,
14: ya. Habitantes.
2: Ya quedó listo para habitarlo.
14: Sí, señor. Blanco... Como me voy a casar yo cuando me case, blanco, puro. Ese es el color que voy a utilizar. ¿Por qué se ríe, Wilito? Porque lo veo reírse, ¿eh?
2: No, me gusta.
14: ¿Usted cómo está?
2: No, bien, todo tranquilo. ha sido una jornada de descanso.
14: ¿Trajo mochila hoy o no?
2: Sí, hoy día sí.
14: Porque ayer Willy le dijo...
2: No, me mató.
14: Le llegó sin mochila.
2: Le dijo, vino sin mochila usted. No, hoy día vine porque traje algunas cositas de tentempié.
14: ¿Ah, sí?
2: Sí, sí, claro.
14: Eso. ¿A qué hora se arma la mesa aquí?
2: Un ratito más.
14: Bien.
2: ¿Usted tenía su picoteo, su cosita?
14: Sí, señor. No había podido ni comer hoy. Pero bueno, alcancé a comer algo, así que
2: eso
14: ya...
2: Eso es bueno.
14: Con todas las fuerzas para comenzar este...
2: Oye, hemos tenido una jornada con mucha información. Información que nos lleva incluso a otras latitudes. Ya vamos a estar conversando, vamos a estar revisando lo que ha ocurrido en Colombia con estos 132 fallecidos, con este terremoto 7,4, donde se habla de por lo menos medio millar de heridos, 570, de hecho son los heridos, según el último informe. Ya vamos a estar conversando acerca de eso, porque obviamente acá hay dos temas. Uno, lo que ha pasado en Colombia a nivel país. Sabemos que hay muchos colombianos que viven en Chile y todo lo que pasa en el concierto sudamericano, obviamente que es importante, es relevante. Y también, a propósito de los movimientos sísmicos, una vez que ocurre esto, se armó una cantidad de teorías conspirativas sobre los sismos en América Latina.
14: No, pero cantidades.
2: Claro, porque se hablaba de primero el que ocurrió en Venezuela y luego aparece este en Colombia, y pudimos conversar con expertos que nos dieron ahí una verdadera clase.
14: No, las magnitudes similares. Bueno, bien, bien complejo esperar que no suba esta cifra, ya que van 132 personas. Pudimos ver también nuevamente esa caída de edificios, que lamentablemente es lo más preocupante, es lo que más heridos deja, ¿cierto? No hay tiempo ni de correr, nada de nada. Entonces, bastante lamentable otra vez tener a nuestros vecinos de nuestro continente sufriendo con estos movimientos telúricos.
2: Vamos a estar con eso en breve. También bien atentos al sistema frontal, que ya se ha dejado, básicamente ya está todo listo y dispuesto para recibir las precipitaciones. Hay una emergencia preventiva climática en 5 regiones a propósito de este nuevo sistema frontal. Son las regiones de Arica y Parinacota, Tarapacá, Antofagasta, Atacama y Coquimbo. Es un anuncio que se hizo desde el lunes, del día de ayer, y que va a regir hasta el próximo domingo 16 de agosto. ¿Qué significa esta emergencia preventiva? Lo dijo el propio viceministro Claudio Alvarado. Dice lo siguiente, dice: nos estamos anticipando con los trámites administrativos y de coordinación con diferentes instancias al momento de que se produzca una emergencia. Dice que los tiempos de respuesta son importantes y es necesario tener una reacción pronta. Este decreto permite disponer de los recursos que sean necesarios para atender la primera fase de la emergencia. Acá lo que llama profundamente la atención, bueno, uno, que se están tomando las medidas con cierta antelación, y porque se habla de la isoterma alta. Es decir, podría estar precipitando en lugares donde...
14: Tiene que caer nieve. Sí. Sí, eso ya lleva a movimientos de tierra, ¿cierto? Esta remoción en masa, que ya sabemos lo complejo que es, ya lo tuvimos en el norte. Entonces, muy bien que se hayan anticipado, que nuevamente se haya tenido esta emergencia preventiva, tal como se hizo en el sistema frontal anterior, ya hace casi 3 semanas, un mes. Y muy importante poder tener ya dispuestas entonces todas estas etapas, todas las coordinaciones, fuerzas armadas, municipios, que puedan estar ahí ya presentes en todos los sectores, en este caso en las regiones de Arica, de Parinacota, Tarapacá, Antofagasta, Atacama y Coquimbo.
2: Sí, bueno, en un rato también les vamos a estar contando sobre lo que es la isoterma alta, que en el fondo ya lo explicamos, pero en el fondo, si está la isoterma alta, es decir, la temperatura llega a cero y es muy alta, comienza a precipitar en lugares donde siempre hay nieve. Eso puede generar, en el caso de que sea mucha precipitación y que sea durante un tiempo no acotado, sino más bien largo, que se genere, bueno, que se deshiele, que la nieve pase, sí, a ser líquida, y eso puede generar desprendimientos de masa. Y eso puede generar, por cierto, que caiga sobre una vivienda, o puede generar algún problema en una carretera, anegación, en fin, hay muchos problemas que están,
14: sí,
2: dentro.
14: Hay que recordar que a esa altura, ¿cierto?, donde la isoterma siempre... o podríamos decir que siempre hay nieve, es muy poca la vegetación, muy pocos los árboles, entonces es tierra libre, es masa que con la lluvia, con todo este peso, todo lo que viene desde más arriba, desde la cordillera, solo baja, no hay otra opción, y ahí ya se puede ir por el río, por diferentes partes y afectar, como tú dices, casas, poblados enteros. Esperemos que no sea así, que se pueda, de alguna forma, esto no es controlable, ¿cierto?, pero se pueda tener un sistema frontal tranquilo y no como el que tuvimos ya el anterior, ¿cierto?, hace 3 semanas, casi un mes.
2: Bueno, les vamos a estar contando en breve todo esto que le estamos hablando. Además, mañana hay fútbol, o más bien hoy en la noche hay fútbol. Se va a estar desarrollando este partido entre la Universidad Católica, que va a estar visitando a Estudiantes de La Plata. Va a ser un partido complicado para los hinchas de la Católica porque tienen a varias personas lesionadas. Ya vamos a estar con eso. Así que nada, tenemos un programa con hartas cositas.
14: Excelente, buen trasnoche. Yo estuve conversando por ahí y se viene algo bien curioso.
2: ¿Cómo qué?
14: ¿Usted que trajo algunas cositas para comer? Le van a traer algo bien bueno.
2: Ya, bien.
14: Y no más la dejo.
2: Me gustó. Bien, ¿se queda con nosotros un ratito más?
14: Sí, cómo no.
2: ¿Antes de la una?
14: Sí.
2: Bien, vamos a partir, auditores y auditoras, el trasnoche en la radio. Son las 0:44. Pero tenemos que saludar a quien está la puesta en el aire. Saludémoslo, que venga a hacer la reverencia, porque si no, la última vez que hicimos esto, el programa no tuvo... Bueno, fue una jornada muy ardua. William Rebolledo, que está la puesta en el aire y que saluda a su público. Vamos, Willito.
14: Ahí viene. A ver qué dice de la mochila hoy.
2: No, ya no puedo decir nada. Ya con lo del día de ayer me tiró al agua, así que...
14: ¿Por qué trae una hoja?
2: Y trae una hoja. ¿Trae una hoja? ¿Qué trae en la hoja, William?
14: Trae un relato, a ver.
2: Trae como una...
0: ¿Cómo está?
2: ¿Cómo está, señor Rebolledo?
0: Bien.
2: Qué gusto saludarlo. ¿Qué trae en su hoja?
0: Vi preocupado y centro.
2: Ah, ¿lo viste preocupado al inicio?
0: Sí, buscando noticias y todo.
2: Buscando noticias, algún picoteo.
0: Estaba súper compenetrado.
2: Eso es importante.
0: No, es que debo...
15: Permiso, ¿eh? Debo
0: no
15: decir
0: se ponga
15: que...
0: rojo usted.
15: No, no sé.
0: Porque ayer se puso rojo Mario, ahora usted se está poniendo rojo.
15: No, es que tengo acá unos datos, entonces por eso estoy revisando.
0: Ah, ya. Sí, sí.
2: Ah, ya.
0: Ya
2: le gracias, vamos a contar. Gracias, William.
14: A la una.
16: Me trajo acá... Gracias, Wilito.
14: Ya, ahora sí, pues.
2: Gracias, Wilito. No, pero mejor tener dos copias.
14: Wilito acá está...
2: Ahí está.
14: Pasándole las copias.
2: Llévese esta que está acá abajo.
14: ¿Son las publicidades? ¿No las menciones?
2: No, es el deporte. Ahí está.
14: ¿No es Melipaz?
2: Ya. Gracias, William. Haga su reverencia, por favor. Ahí está.
14: Bien.
2: Y...
0: Porque sí. Buenas noches, estas noches.
2: Ya. Gracias, Willy.
14: anda tirándole a todo, Willito, ¿eh?
2: Hoy fui yo, está bien. Es parte de este segmento. Bien, quedan 15 minutos para la una. Vamos a partir este especial programa. No el especial, porque el especial viene a las 4. Este especial programa de día 11, martes 11 de agosto. Ya estamos casi listos en la mitad del programa. Vamos a tener... La curiosa madrugada con Vicente Aguilar,
14: sí,
2: ¿no?
14: Sí, ya tenemos preparado algo, ¿no?
2: ¿Hay algo, no?
14: No tan curioso como lo de ayer, diría yo, pero...
2: Claro,
14: ¿se acuerda lo de ayer?
2: Sí, Yuri...
14: Yuri... No me acuerdo.
2: Malechenko.
14: Ya, pero antes de... Un astronauta... No, cosmonauta, porque es ruso, que se casó en el espacio el 10 de agosto de 2003.
2: Ya, y hoy día nos trae algo distinto.
14: Una curiosa madrugada.
2: Eso, 14 minutos nos quedan para la una. Vamos a partir, auditores, todos juntos, este trasnoche de la radio que comienza ahora. Vamos a partir con Queen. Esto se llama A Kind of Magic, que escuchamos aquí en BioBio.

0: Estamos de vuelta, auditores, haciendo el trasnoche de la radio. Ya vamos a estar con sus mensajes a través del WhatsApp al más 569-9207-888. Por supuesto que ustedes nos pueden escribir allí y vamos a revisar imágenes de los medios internacionales a propósito de lo que ha sido este lamentable terremoto 7,4 que afectó a Colombia. Hay cerca de 132 fallecidos. Es una situación muy complicada que por supuesto, bueno, hemos estado cubriendo desde muy temprano, porque esto ocurre durante esta mañana. Nosotros, por supuesto, que quisimos conversar también con las personas que han sido, bueno, que están en el lugar. Este terremoto en Colombia, al menos 132 personas fallecen y más de 570 resultan heridas en Colombia por este terremoto de magnitud 7.4 que sacudió el lunes este país. Pereira es el sector, la capital del departamento de Risaralda, que limita con San José del Palmar, en Chocó, del Palmar, digo, que es el epicentro de este terremoto, que se produjo a las 7:34 hora local y que concentra la mayor cantidad de víctimas mortales con 60 fallecidos, según la información. Hemos querido conversar con una persona con quien hemos conversado no tan solo de este tipo de situaciones, sino más bien de lo que ocurrió con la llegada a la presidencia de Abelardo de la Espriella, que es el presidente de Colombia, y vamos a escuchar lo que nos cuenta nuestro colega Hugo Vecino, de NTN 24 en Colombia, quien nos entrega detalles. Hugo, gracias por la información. Buenos días.
1: Hola, Mario. Muy buenas noches. Un saludo para ti y para toda la audiencia de Trasnoche de la Radio. Bueno, ha sido una jornada muy intensa, muy caótica hoy en Colombia, tras ese terremoto de 7.4 grados de magnitud. Se localizó a 20 kilómetros de San José de Palmar, una población en Chocó, en el departamento del Chocó, que queda en el Pacífico colombiano. Bueno, hasta esta hora, el número de muertos reportados por las autoridades es de 132 personas, 570 heridos. Hay 5 ciudades en alerta roja en este momento: Pereira, Cali, Quibdó, Manizales y Armenia. Pereira es la ciudad que tiene el mayor número de personas fallecidas hasta el momento, 60. Cali, en las últimas horas, acaba de reportar 35 personas muertas, Quibdó 8 y Manizales 4. En total también son 86 edificios colapsados y 7 aeropuertos con operación suspendida. Esa situación no tiene un comparativo desde hace 10 años. Según las autoridades, el Servicio Geológico Colombiano dice que hace más de una década una situación como esta no se presentaba en Colombia. Una situación que ha puesto además en gran reto al presidente Abelardo de la Espriella, que con tan solo 3 días en el poder debe enfrentar esta calamidad, esta emergencia dictada por la naturaleza. Han sido muchos los países que han enviado su voz de alivio, de socorro, de solidaridad.

0: También habló de arriendos, el pago de arriendos para las familias que perdieron sus viviendas para que puedan tener un lugar digno donde vivir, donde pasar las noches, mientras el gobierno se encarga de la reconstrucción de las viviendas. Y todo eso se hace a través de los PMU, los planes de mando unificado. Son esos lugares donde se unifica la respuesta del gobierno nacional. Se ha instalado el principal en la ciudad de Bogotá, pero hay otros en Armenia, en Quibdó y Cali, para atender todas las situaciones de emergencia que tienen los colombianos en estas malas horas por el desastre. Más de 1.575 viviendas averiadas. Hace parte también del recorrido que ha podido establecer el presidente en las diferentes zonas y ha tenido que desplazarse entre Bogotá, Quibdó y Cali, él mismo encargándose de saber de primera mano cuál es la situación de los colombianos y cuál es la forma en que puede ayudar. Bueno, Mario, es un poco a grandes rasgos un esbozo de la situación en Colombia, de la actualización de lo que está pasando. Un abrazo para toda la audiencia del Trasnoche de la Radio y sigan ustedes en sintonía. Esperamos volver a entrar en contacto con ustedes para contarles un poco más de esa terrible emergencia que atraviesa Colombia y que hoy enluta a todo un país. Un abrazo a todos.
1: Gracias ahí, Hugo Vecino, periodista de NTN 24 en Colombia, quien nos entrega detalles sobre este sismo que ha afectado a ese país con 132 fallecidos. Estamos viendo imágenes a través de BioBio TV, imágenes de los medios internacionales, donde se logra ver a muchos adultos mayores, a muchas personas que han tenido que incluso ser sacados de algunos centros asistenciales hacia las calles, edificios que han colapsado. Hoy día se está trabajando en, bueno, escuchaban ustedes a Hugo, quien nos daba el contexto de lo que está pasando con las autoridades. El mismo presidente de la Espriella que ha dicho que lo más importante es encontrar a las personas que estén dentro de los edificios colapsados. Se habla de más de una docena de edificios colapsados. Ustedes están viendo las imágenes, ¿no? Una situación que por supuesto vamos a estar revisando, incluso edificios que si bien están en pie están con daños estructurales muy grandes, la verdad, que edificios que no van a poder volver a ser habitados y que van a tener que en algún momento ser demolidos para continuar su vida útil. Bueno, nosotros nos vamos a mantener muy atentos a lo que está pasando con esto. En un ratito ya les vamos a estar contando también respecto a qué similitudes o cómo se comportó este sismo en relación a algunas teorías que han ido apareciendo en redes sociales, que han ido apareciendo en internet, sobre similitudes con el sismo que ha afectado, por ejemplo, con el terremoto que afectó a Venezuela en su momento, con los sismos que los terremotos que afectan a nuestro país, y por supuesto cuáles son las características que tuvo este para generar tanto desastre, ¿no? Y que hoy día luta, como escuchábamos a Hugo Vecino, a este país. Bueno, lo vamos a estar contando seguramente pasadita a la una de la madrugada, porque tuvimos la oportunidad de conversar con el doctor en geofísica de la Universidad Católica de Temuco, un eximio académico con el que conversamos cada vez que pasan este tipo de situaciones, Cristian Farías, que además nos dijo, bueno, envía a tus auditores a que vayan a mi cuenta de Instagram, que es c.farias.vega. De hecho, lo tenemos ahí en nuestro generador de caracteres, información sobre sismos, sobre geofísica y sobre, bueno, los datos verdaderos, los datos chequeados, la información de los académicos de nuestro país que llevan muchísimo tiempo estudiando este tipo de fenómenos naturales. Está ahí, @c.farias.vega en su cuenta de Instagram. Si gustan ustedes, se lo puedo hacer llegar también a cada uno de ustedes, auditores. O también su cuenta de X, donde también está subiendo mucha información Cristian Farías, que, bueno, tiene dos textos además, que también se los vamos a contar un ratito más para que los vayan a adquirir, que son textos donde precisamente habla de los sismos, incluso de los terremotos en Chile, pero también sobre los volcanes, la actividad volcánica que tiene nuestro país, que es sin duda milenaria. Así que sin duda que es un buen dato, sobre todo para ir despejando ciertas dudas y para guiarse por la información chequeada de académicos de nuestro país que han dedicado su vida a compartir información y, por supuesto, a divulgar la ciencia. @c.farias.vega En un ratito estaremos

0: con su testimonio y con lo que nos cuenta sobre este sismo que ha afectado a Colombia. Iremos a la pausa. Vienen las noticias.
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2: Buenos días, bienvenidos al Informador. El rezago en la vacunación de adultos mayores reabrió el debate sobre la prevención en el sistema de salud. Más de 1,5 millones todavía no reciben la vacuna contra la influenza. Los detalles los tiene Montserrat Tapia.
3: La prevención en salud al interior del sistema público volvió al debate, ahora a raíz de las cifras de la campaña de vacunación contra la influenza, y es que la inoculación contra el virus sigue sin alcanzar la cobertura esperada en adultos mayores. En concreto, más de 1,5 millones de personas mayores de 60 años todavía no se han vacunado. En este grupo, la cobertura llega apenas al 62,2%, lejos del 80% fijado como meta por el Ministerio de Salud. La propia ministra May Chumalí reconoció que las cifras no son las esperadas y apuntó a distintos factores que podrían explicar el rezago, entre ellos el cansancio que dejó la pandemia y la desconfianza que todavía existe frente a las vacunas.
4: Pero no es lo que nosotros hubiéramos esperado. La gente quedó bastante cansada y agotada con el tema de COVID y las vacunas.
3: El exministro Mañalich apuntó a las dificultades concretas que enfrentan los adultos mayores para acceder a la vacunación. Por eso planteó cambiar la estrategia y llevar las vacunas directamente a los territorios. Una mirada que comparte el exministro Álvaro Erazo, quien advirtió que la caída en las coberturas del programa de inmunizaciones viene desde hace años y cuestionó la falta de continuidad de los mensajes sanitarios. El debate vuelve así sobre una de las principales tareas pendientes del sistema público, pasar de una lógica centrada en atender la enfermedad a una estrategia que fortalezca la prevención.
2: Vamos a ir con más información. La Policía de Investigaciones detuvo en Carahue a un hombre que era buscado desde el año 2021 por un robo con intimidación e infracción a la ley de control de armas. Carlos Martínez, desde Radio Biobío en Temuco, nos cuenta.
5: Personal de la Brigada de Investigaciones Policiales Especiales VIPE y del Grupo de Búsqueda de Prófugos de la PDI Temuco detuvieron a Rosamel Antonio Fierro Buenumán, de 35 años, quien era buscado por su participación en un hecho ocurrido el 22 de marzo del año 2021, cuando un grupo de personas, premunidos de armas de fuego, interceptaron una camioneta con trabajadores forestales al interior del fundo Aguas Blancas de Encaragüe para robarles sus pertenencias y además arrodillar a las víctimas y dispararles a escasos metros de sus cabezas, simulando una ejecución. El comisario Jorge Chavarría, de la PDI Temuco, confirmó la detención del prófugo.
6: Esta persona fue detenida en un completo orden, sin alteraciones del orden público.
5: El detenido será presentado este martes al juzgado mixto de Letras, Familia y Garantía de Carahue para controlar su detención. En la Araucanía, Biobío, la radio.
2: La alcaldía de Cali decretó el toque de queda entre las 20 horas de este lunes y las 6 horas de este martes, así como la militarización de la ciudad ante la emergencia provocada por el terremoto. El alcalde de Cali, Alejandro Eder, explicó que la medida busca garantizar la movilidad y seguridad de los equipos de emergencia y permitir que los organismos de socorro concentren sus esfuerzos en la búsqueda y rescate de personas que puedan permanecer atrapadas en los escombros. También se declaró la calamidad pública para concentrar los recursos y esfuerzos institucionales en la atención de la emergencia, la protección de la vida y la respuesta en los puntos que continúan requiriendo asistencia. Una de la mañana con 4 minutos. Hasta ahora, en la ciudad de Concepción, en la región del Biobío, 3 grados de temperatura, está despejado con una humedad del 95%. En Santiago, 6 grados de temperatura, está mayormente nublado con una humedad del 81%.
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2: Escucharemos a Silvestre, Suban a ser conmigo, hermano.

0: Una de la mañana con 12 minutos. Hacemos el trasnoche de la radio junto a cada uno de ustedes. Y bueno, les estábamos contando acerca, bueno, precisamente sobre la información sobre sismos y geofísica con el doctor en geofísica de la Universidad Católica de Temuco, Cristian Farías Vega, que conversó con el trasnoche de la radio y nos entregó detalles a propósito de lo que ha pasado en Venezuela, que ayudan también a entender un poco lo que ha ido pasando sobre este tema, despejando algunas dudas, despejando también algunas teorías conspirativas que fueron apareciendo, que lamentablemente aparecen en este caso, en este tipo de situaciones catastróficas. Escuchemos lo que nos dijo Cristian Farías, doctor en geofísica, respecto al terremoto que ocurrió en las últimas horas en Colombia.
1: El terremoto de Colombia de hoy por la mañana fue uno que se generó en la placa de Nazca, que es la placa que se está metiendo debajo de la placa continental. Esa placa está soportando un montón de peso encima, así que cuando se generan pequeñas fracturas en ella, normalmente lo que termina pasando es que se libera la misma cantidad de energía que tú liberarías en un 7.4 cuando tú en la costa, entre las placas, pero en menos tiempo. Y eso hace que la densidad de energía sea más grande. Así que es un sismo que se siente súper intenso, especialmente en las zonas más o menos cercanas al epicentro. Ahí es donde están las aceleraciones de suelo más grandes. Y también lo otro es que genera este tipo de eventos, suele generar vibraciones de suelo en frecuencias más altas, y eso tiene un impacto en los edificios, porque resulta que cada edificio tiene una frecuencia natural. Si alguna vez han sentido un sismo, saben que después de que pasan las ondas termina moviéndose el edificio con una frecuencia más o menos marcada, que es la frecuencia natural de esa construcción. La cosa es que esa frecuencia es súper importante, porque si tienes un sismo que hace vibrar al edificio en esa frecuencia mientras pasan las ondas, tú puedes tener un fenómeno que se llama resonancia, donde las amplitudes de la onda se van creciendo, van aumentando muchísimo, y eso puede generar muchos daños, porque obviamente la estructura puede simplemente no aguantar. En general, con los edificios altos, las frecuencias de resonancia son más bajas, y con los edificios bajos, las frecuencias de resonancia son más altas. Y claro, este tipo de sismos genera frecuencias más altas, y por lo tanto, son más dañinos para los edificios bajos. Ese es el punto. Y justamente esos son los edificios que hemos visto complicados en todo ese tiempo. La cosa es que este sismo ocurre en esta zona de Colombia, nada más, en la placa de Nazca. No tiene nada que ver con el sismo de Venezuela, nada que ver. Y son sismos que tampoco son ocasionados por nadie. No hay ninguna evidencia que sugiera que nada de esto haya una campaña política ni terrorista de nada para poder generar sismos ni en Venezuela, ni en Colombia, ni nada. Son cosas que pasan, pero que sobre todo nos tienen que recordar un poco cuáles son nuestras falencias. Nuestras falencias como sociedad en distintos lugares del mundo. Cómo nosotros somos capaces de poder entender los escenarios que se pueden enfrentar y actuar conforme a la información que tenemos. Es cierto que una intraplaca de este tamaño en Colombia no se había dado hace mucho tiempo, y en la zona en particular no se da hace décadas, pero ya había habido sismos intraplaca antes, y de magnitud mayor a 6 al menos, porque la intraplaca, si bien no son lo más común del mundo, tampoco son lo más raro del mundo. Los grandes sí son un poquito más raros. Así que la cosa es que hay que aprender mucho de esto, pero obviamente eso va a ser después de la emergencia. Ahora mismo el foco está en la emergencia. Está en poder encontrar a las personas, ver si hay un sobreviviente, y en establecer exactamente el tamaño del impacto, y eso vamos a ir sabiéndolo a medida que va pasando el tiempo también. Es un desastre tremendo el que estamos viendo, y uno que seguramente va a tomar mucho tiempo en su recuperación. Va a dejar cicatrices muy feas este desastre.
0: Gracias a Cristian Farías, geofísico de la Universidad Católica de Temuco, @c.farias.vega. Él nos invitó a que vayamos a su cuenta de Instagram para que, bueno, él siempre está subiendo información, es geofísico chileno, investiga además, ha escrito 2 libros, tiene un podcast además sobre este tipo de cosas, y ha hablado tiene un video sobre precisamente el terremoto en Colombia, ha hablado sobre el terremoto en Venezuela. Es parte también de un comité académico, es uno de los divulgadores. Bueno, tiene dos textos bien interesantes. Uno de ellos que se llama Manual para sobrevivir a nuestra loca geografía, de Cristian Farías. Y el otro que se llama Volcanes y terremotos, historia movida y explosiva de nuestros desastres, también de Cristian Farías. Ambos textos que están en diferentes librerías del país, incluso se puede buscar en el internet. Yo les puedo compartir el perfil de Instagram de Cristian Farías para que ustedes también lo puedan seguir y puedan colmarse de la información que él está subiendo a redes sociales. Y yo recomiendo mucho también leer sus dos textos. He tenido la oportunidad de leerlos y son realmente muy... Hay algo que se agradece de algunos académicos que tiene que ver con llevar la información, que muchas veces es muy densa, sobre muchos datos, a lo cotidiano. No a los más básicos, pero sí bajar esos datos que de pronto pueden ser muy densos, que son información que de pronto están palabras demasiado complicadas, a lo menos complejo. Es decir, poder divulgar la ciencia de una manera en que todos podamos entender el lugar donde vivimos, Sudamérica y, por cierto, nuestro país. Así que esos son los dos textos de él. Los voy a reiterar. Manual para sobrevivir a nuestra loca geografía, de Cristian Farías. Ahí habla acerca de incendios, habla acerca de aluviones, habla acerca de los volcanes, habla precisamente de los terremotos, y también Volcanes y terremotos, que es su otro texto llamado Historia movida y explosiva de nuestros desastres. Cristian Farías, que es geofísico chileno, investiga y comunica sobre terremotos y volcanes, tiene dos libros, tiene su podcast, y de vez en cuando aparece también en los medios de comunicación, y le agradecemos su tiempo por haber conversado con nosotros. Ustedes me piden su información y yo se las hago llegar a través del WhatsApp. Escucharemos a Jimmy Jamison con I'm Always Here. A la vuelta los vamos a llevar hasta el Perú. Ya volvemos.

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1: Bueno, les decía que íbamos a ir al Perú y obviamente eso tiene esa explicación. La explicación es que está con nosotros María Jesús Bujanda, periodista, hoy día yo diría una persona que está haciendo mucho contenido gastronómico, tiene su propio medio de comunicación a propósito de eso y siempre comparte con nosotros. Jesús, gracias por estar con nosotros y por traernos tu viaje a Perú, que fue hace poquitos días atrás. ¿Cómo estás?
2: Todo bien, aquí volviendo a Chile, venía un poquito resfriada, mucho viaje, mucho calor en el norte, así que... y con hartas cositas aquí para que probemos, que me traje de Perú, porque estuvimos en Perú mucho gusto. Viste que la última vez que estuve acá, te conté que iba a ir a esta feria, que recibe cerca de 200.000 personas, que se hace en Tacna, se hace 4 veces al año, pero a mí me tocó ir a la edición de Tacna, así que aquí traigo muchas cositas para que compartamos y quiero ver tus impresiones también.
1: Bien, me gusta esto que nos propones el día de hoy, Jesús, sí. Porque yo hace rato que no pruebo cosas extrañas, digamos. Soy bien...
2: Tampoco te cosas... O sea, no son cosas tan extrañas, pero son interesantes.
1: ¿Y de dónde elegiste esto que nos trajiste? No nos digas qué, pero ¿cómo lo elegiste?
2: Lo elegí porque fueron parte representativa de la feria. Voy a contar un poquito de la feria, contexto. Viste que dijimos que es una feria que recibe cerca de 200.000 personas. Este año fueron 215.000 personas. Nosotros llegamos a Arica vía avión, básicamente, y después cruzamos por transporte terrestre, por la aduana de Santa Rosa, ¿ya? Hasta Tacna, que está aproximadamente, no sé, 15, 20 minutos realmente de Arica, están muy cerca uno del otro, y visitamos, aquí está la feria. Bueno, esas son las personas que me vendieron la mermelada de... Y un ingrediente que te voy a ir contando. Pero aquí está la feria. Habían artesanos, había un pabellón del cacao y el café que está creciendo muy fuertemente en Perú. Y muchos chilenos, me llamó la atención eso. De hecho, cerca de 12.000 personas. Mira, esos son como los chancho en piedra peruanos que estaban ahí tocando. Son como un grupo de rock tacneño, que era bien llamativo, con vestimentas muy llamativas. Ahí está el señor de las llamitas, que la verdad yo le agradezco porque me regaló un llavero de llamita. Porque el único tema que tenía es que faltaba mucho el pago con tarjeta para los chilenos, que somos malos para andar con efectivo, o por lo menos el santiaguino. Yo creo que el santiaguino tiene ese problema, entonces costaba, pero ellos fueron tan amables que me regalaron ahí una llamita que después la vamos a ver en cámara. Y habían distintas tendencias, por ejemplo, ahí la gente que está viendo Bio Bio TV y los que están escuchando están haciendo un helado que básicamente se llama queso helado, pero es un helado, y ellos van revolviendo la leche hasta que cuaja. Bueno, y obviamente tiene azúcar, y generan este producto. La entrada fue gratuita, completamente gratuita, y también para los expositores era gratuito. O sea, Prom Perú, que es dependiente del Ministerio de Economía y Turismo de Perú, provee a estas personas a las que se hace una curaduría a lo largo de todo Perú para que lleguen a esta feria. Ahí podemos ver en Bio Bio TV el cerdo al cajón, en realidad, pero para mí un cerdo crocante del señor Roberto Ochoa, que yo dije que tenía que verlo y tenía que comer nuevamente ese cerdo, y lo logré.
1: Bueno, nos trajiste un audio que ya vamos a estar revisando, que es un video, más bien un saludo de él para el trasnoche en la radio. Antes de que sigamos avanzando, Jesús, déjame aprovechar a porque bueno, la información va apareciendo. Sí. Nos llega información de un corte de suministro eléctrico en el centro de Santiago, que no quiero dejar pasar, que es en la zona de Alameda con Santa Lucía, San Francisco, Carmen, la zona de San Isidro. Hay un corte ahí que está afectando a varios auditores que nos están preguntando a qué hora debiese volver la normalización según la empresa Enel. 3:30 a.m. A esa hora debiese volver el suministro eléctrico. Son cerca de 300 los clientes afectados. Esto es desde la Alameda por con San Francisco, Santiago Centro, con Avenida Santa Rosa, Curicó, General Jofré, Blas Cañas, un sector bien, bien transitado, bien concurrido, incluso parte de la Avenida Santa Isabel con Santa Rosa. Debiese volver el suministro eléctrico a las 3:30 a.m. para quienes nos están escuchando recién a esta hora. Bien, gracias a auditores que nos están Nos están ahí, por supuesto, preguntando, bueno, si saben algo del corte de suministro, están escuchando con la radio a pila, bueno, sepa que ya a las 3:30 dice volver el suministro eléctrico. Ya, entonces, volviendo contigo, volvemos. Jesús, ¿tú dirías que esta debe ser la feria gastronómica más grande del Perú?
2: Sí, es la feria más grande porque antiguamente había otra que se llamaba Mixtura, ¿ya? Que se dejó de hacer y hoy día Perú Mucho Gusto ha ocupado ese espacio de forma muy potente y dándole visibilidad a distintos estilos gastronómicos y también distintas tendencias. Había un pabellón del pan también que estaban haciendo pan en vivo. Ahí conocemos unas chicas que se llaman Más Pan, que son de Ayacucho, del norte de Perú, que ahí van a aparecer en Bio Bio TV, que nos mostraron el pan de guagua, porque Ayacucho tiene mucha influencia española, ¿ya?
1: Cuando tú hablas de pabellón, ¿hablas de qué? ¿De
2: un espacio? ¿Un espacio? Es un espacio, claro, que ellos le llaman pabellones, ¿ya? Claro. Había un pabellón de, por ejemplo, artesanía, otro de café y cacao, otro de pisco y vinos, que vi a muchos compatriotas ahí, debo decir. Sentía mucho acento chileno en ese había espacio, no sé por qué, pero estaba lleno de chileno.
1: Era un poco obvio.
2: Era así, estábamos todos en el pisco sour, básicamente. Y también estaba este espacio que era de panadería en vivo, y conversé con estas chicas de Más Pan de Ayacucho, que fueron muy amables en contarnos, perdón, un poco sus tradiciones, que Ayacucho tiene una tradición de muy arraigada a lo español, pero también mucha mezcla con lo tradicional de los pueblos originarios. Entonces nace este pan de guagua, que la chica va a aparecer por ahí, que es un pan que literalmente tiene forma de un bebé, ¿ya? Que es un pancito dulce que comen en distintas festividades, y la famosa chapla, que es un pan oscuro, pero que tiene técnica española y que se come muy comúnmente relleno, o sea, trae relleno de jamón y queso, así que ella amablemente nos regaló para que nosotros pudiéramos conocer en ese minuto la chapla.
1: Oye, ¿los precios?
2: Los precios, yo los comenté, la verdad que estaban súper accesibles. Lo más caro, que era una porción completa, eran 6,000 pesos para comer ahí mismo en la feria, y también los productos estaban a muy buenos precios, o sea, no sé, desde los 1,500 pesos en adelante. Por ejemplo, estos chocolates, que les voy a mostrar acá, que eran chocolates de origen, no sé si ahí se ve, chocolate de origen, 70% cacao, ya una barra que mude el porte de mi mano, básicamente, costaba 700 pesos. Mira. Chilenos.
1: Oye, digamos que uno quisiese ir a, quizás no a la hora, pero en la próxima edición.
2: En Lima, viene.
1: En Lima. Sí. ¿Cómo uno llega? Uno, por ejemplo, si fuese en Tacna, porque quedémonos con la de Tacna.
2: Con la de Tacna, que se hace fácil, todos los años.
1: Es más fácil llegar, digamos, sí, por la cercanía con Arica.
2: Exacto.
1: Uno debiese podría ir por tierra, digamos, llegar a...
2: O sea, podría, la gente que está en el norte, en general, se van en sus propios autos. De hecho, vi muchos autos de patente chilena que van desde Iquique, Arica...
1: ¿Y está muy lejos del centro de Tacna?
2: ¿La feria? No, para nada. De hecho, Tacna es una ciudad bastante pequeña.
1: Te lo pregunto porque yo no conozco Tacna. Entonces...
2: Claro, no, el espacio que donde se hacía Perú Mucho Gusto estaba, no sé, a 15 minutos del centro de Tacna, y Tacna es una ciudad muy caminable, todo está cerca. Los hoteles también están muy cerca de lo que es el centro histórico de la ciudad. Ahora vamos a hablar un poquito de la ciudad también para poner en contexto, pero claro, los que queremos ir desde Santiago, tenemos la opción de hacer Santiago-Arica. Y desde Arica hay taxis que te cruzan. De hecho, andan con unas chaquetitas los taxis, que son taxistas chilenos y taxistas peruanos, que están acostumbrados a este movimiento de un país a otro. ¿Por qué? Porque los chilenos se van mucho el fin de semana a Tacna a comer rico, a pasar un fin de semana, porque además los hoteles no están a precios muy elevados. O sea,
1: ahí estamos sí, viendo Tacna. Esto...
2: Aquí ya estamos viendo Tacna. Igual nos falta aquí que probemos los productos, pero ahí...
1: Pero es para, sí, vamos con eso al tiro.
2: Vemos a la papita bailarina que nos está esperando en la aduana peruana. Y quise dejárselo porque lo dio todo. Pero luego recorrimos el centro histórico de Tacna, que en realidad es la calle central, porque tienen la avenida Bolognesi, que es como la calle icónica. Por supuesto que hay mucha influencia de la Guerra del Pacífico en Tacna. Entonces está este tremendo monumento con Bolognesi y Grau, que es el señor de los mares. Pudimos visitar la catedral también, que me pareció medio extraño, lo pregunté, no me supieron dar el dato, pero uno de sus vitrales tiene un ojo Illuminati. Me pareció extraño. ¿Qué hacía ese ojo? No lo sé. Pero bueno, visitamos todo este centro. Tacna, lo que tiene interesante, por supuesto, ahí los guías nos pedían disculpas un poco por contarnos hechos históricos asociados a la guerra, pero nosotros también asumimos que es parte de la historia y hoy día hay una hermandad muy bonita con los peruanos, nos reciben con mucho cariño en Tacna, y pudimos también visitar el Museo Ferroviario, que ahí nos recibió, quiero dar el nombre de don Carlos Manuel Pacheco Maza. Este es el Museo Ferroviario Nacional de Tacna, ¿ya? O sea, perdón, de Perú. Y está en donde estaba antiguamente la estación que hacía el tren Tacna-Arica. Ya era la antigua estación.
1: El antiguo tren.
2: Exacto.
1: Un dato que no quiero dejar de lado, que el coronel Bolognesi debe ser el ídolo de Asinaker, el héroe, uno de los héroes más importante del Perú junto con Grau, porque él termina falleciendo en la batalla de Arica, diciendo una frase que es bien, bien conocida, que es hasta quemar el último cartucho.
2: Bueno, nos contaban que tú ves ese monumento que hay en Tacna, que tiene a estos dos estatuas bien potentes de ambos, porque además tienen como un pecho bien abultado, busto. Claro, tienen un busto muy, muy grande, y todos los, no sé si es una vez a la semana, pero van militares hacer una ceremonia ahí en un pequeño fogón que tienen y ellos gritan en conjunto hasta quemar el último cartucho. Así que está esa influencia. Tacna también tiene una historia bien bonita asociada a todo lo que fue el cautiverio que tuvieron por 50 años de Chile en la zona, básicamente. Ellos le dicen el cautiverio. Y que son las mujeres las que mantuvieron la identidad peruana, porque además muchos hombres habían fallecido durante la guerra, entonces muchas mujeres se tuvieron que hacer cargo de sus familias, de mantener las costumbres.
1: Está bueno eso que tú mencionas también, Jesús, porque uno siempre conoce la historia, uno no, obviamente no va a cambiar el resultado, los hechos, porque los hechos son los hechos, y siempre se da esta cuestión de que la historia es escrita muchas veces por los vencedores,
2: digamos. Exacto.
1: Eso se da en todo tipo de conflictos, pero siempre es bueno poder ir a otros lugares donde quizás uno puede toparse con el otro lado de la historia.
2: Tal cual.
1: Y también de la forma respetuosa en la que se habla sobre la guerra del Pacífico.
2: Entendiendo que son hechos que ya, tal como tú dices, no podemos cambiar, que solo podemos seguir adelante. Yo, todo este viaje que hice a Perú está muy influenciado por la guerra del Pacífico, en muchas cosas, pero no desde una mirada negativa, sino que es desde el hecho histórico. Y como te digo, en Tacna, las mujeres para las fiestas patrias son las que llevan o inician como el desfile, el pabellón patrio que dicen ellos, son las mujeres las que llevan la bandera porque ellas son las que mantuvieron la patria viva, básicamente.
1: Mira, me gusta ese concepto.
2: Sí.
1: ¿Qué nos trajiste?
2: Ya.
1: Vamos con eso. Porque
2: algunas cosas de Perú mucho gusto y que quiero que pruebes.
1: A ver.
2: Que te traje con mucho cariño para que saborees.
1: A ver.
2: Lo primero es una mermelada de aceituna. La vamos a mostrar aquí, no sé si...
1: Ahí está.
2: Aquí está la cámara. ¿A dónde?
1: Al frente.
2: ¿Cuál es mi cámara?
1: La al frente.
2: Allá.
1: Ese que se parece a Artudito.
2: Es que hay varias. Pero bueno, esto, miren su color, es una mermelada de aceituna que se lo compré a una emprendedora de Tacna. Esta es aceituna tacneña. Y yo quiero que tú pruebes con una cucharita, siendo las 1:30 a.m. Siendo las 1:30 a.m. Te vamos a dar.
1: ¿Usted la probó, William, no?
2: Yo la probé. ¿Cómo? Abriendo en este minuto.
1: ¿Cómo podrías definir? Porque tú la probaste antes, obvio.
2: Sí, es una mermelada que tiene sabor a palta. O sea, a palta. A aceituna.
1: Ya.
2: Pero es interesante.
1: ¿Tiene la consistencia de una...
2: De alguna aceituna.
1: De una aceituna. A ver, la vamos a probar. A
2: y te voy a dar harto.
1: A ver.
2: Vamos. La voy a volver a probar. Solo para...
1: Vamos a probarla. Primero voy con el aroma, porque creo que el aroma igual está interesante. Bueno, tiene el aroma como de una mermelada.
2: Pero también se siente la aceituna.
1: Sí, muy fuerte. A ver, vamos a probarla.
2: Willy nos pone una música. ¡Wow!
1: Uy, está muy bueno esto.
2: Está rico. Está bueno.
1: Dulce.
2: Es dulce, pero se siente la aceituna. Está presente. ¿Quieres más?
1: Oye, ¿se te podría quedar esa...? No, pero espérate, fuera de toda broma. Ya, es una mermelada de aceituna, pero tiene sabor dulce, o sea...
2: Claro, imagínate lo con un quesito olor, Filadelfia y...
1: O sea, el olor es aceituna, aceituna negra, clásica...
2: Como de azapa.
1: Claro, como exactamente,
2: además,
1: muy parecida a la azapa. Pero es como, no se siente como el sabor tan ácido de la
2: aceituna.
1: De la aceituna. Es como una...
2: Se siente la aceituna. Es que se siente la aceituna.
1: Pero tiene un dejo de... Eso tiene que tener algo más. No, no puede
2: ¿Quieres probar
1: solo...
2: más?
1: No, no,
2: veo
1: no,
2: tu
1: no
2: cucharita
1: solo... No, no puede ser solo aceituna.
2: Obviamente. Es aceituna, no. Es aceituna. Obviamente con azúcar. Obvio, o sea, la aceituna no es dulce, pero tiene azúcar porque es una mermelada.
1: Ya.
2: Pero... No, fíjate. ¿Sí? ¿Te gustó?
1: O bueno. esto podría estar en una en un pastel...
2: Mira, de hecho aquí están los ingredientes. A ver. Aceituna verde, azúcar, ácido cítrico, sin sorbato de potasio. O sea, es casi aceituna, azúcar. Así que esto viene de Tacna, de unos emprendedores que... Esto me ha costado 3.000 pesos.
1: Está muy buena, porque
2: interesante.
1: Además...
2: Interesante.
1: Está bueno porque es un producto novedoso. Exacto. No había visto una...
2: Mermelada aceituna. Así que aprobada la mermelada aceituna.
1: Más ya. Que aprobada.
2: Después, solo porque quiero agradecer que me regalaron esta llamita. Las típicas llamitas que uno compra.
1: Está bonita esa.
2: Yo tengo una fucsia. Y yo ando buscando una hermana para... Porque la mía se llama Rihanna Beyoncé, pero esta es Britney Madonna. Así que me la regalaron unos emprendedores también de Perú, mucho gusto. Así que... Y tenían cuy, tenían de todo. Y además como pelito real. Entonces...
1: O sea, es bastante...
2: Pelito de alpaca. Toque.
1: Ah, está espectacular esto.
2: Está suavecita, está, está suavecita.
1: Ahora, yo no sé si andaría con una de estas en mi...
2: Yo
1: mi
2: sí.
1: Llavero, pero... Está bonita.
2: Para la próxima te traemos una azul. Para ti.
1: La trasnochadora.
2: La trasnochadora.
1: La llamita trasnochadora. Está bonita y es muy suave.
2: Necesito, claro, pelito de alpaca.
1: Esto es para traerlo en el llavero, ¿no?
2: Exacto, exacto.
1: Bien llamativo igual.
2: Sí.
1: Está bonito, está bonito.
2: Pero es que a mí me gustan cosas rosas. Ya, otra cosa que había muy bonito y muy interesante era arte de Cusco, ¿ya? Y el arte en Cusco es arte religioso, enchapado en oro. Bueno, esto, por supuesto, está enchapado en oro, que esto lo compré yo, un regalo que, de hecho, le tengo que llevar a mi mamá. Pero vendían angelito y todo, y con esta forma que es muy típica del arte cusqueño, ¿ya? Solo para que la gente lo vea en su casa. Esto es un arcángel Miguel, tienen vírgenes, Jesús, todos en este estilo de arte. Y claro, y vendían cosas que efectivamente sí estaban enchapadas en oro, que ya tenían valores un poquito más abultados, elevados.
1: Oro, claro.
2: Era oro, así que lo vale.
1: Ya.
2: Ya, otra cosa que quiero que pruebes, que a mí me encantó, es el café cola. Café cola, que es literalmente café de
1: ¡qué
2: Puno.
1: ¡Qué rico!
2: Es café de Puno, ya de la zona de Puno. Con soda, ¿ya? Que es lo más natural, es como una Coca-Cola, pero natural.
1: Premio.
2: Y lo más natural que hay. Entonces, yo de verdad que la iba a guardar, pero la voy a compartir. Voy a compartir un poco contigo.
1: Ya.
2: Así que, espérate. Chuta.
1: Está
2: ahí, no, se viene.
1: Está complicado la apertura de la.
2: Ahí,
1: oye, y está gasificada.
2: Es gasificada, sí.
1: O sea, es como una Coca-Cola premium.
2: Es una Coca-Cola de café.
1: De café.
2: 100% café.
1: ¿Sabes lo que me llama la atención? Que la...
2: Por favor.
1: el café. Envase es muy parecido, es bien sugerente a la...
2: Y de hecho esta nos regalaron a nosotros porque nos gustó mucho.
1: Ya, vamos a probarle esta... Mira, estamos... Ya, el olor está buenísimo porque el olor ya es café.
2: Café.
1: Total. Estamos haciendo la cata acá...
2: Sí, en vivo.
1: Yo soy sommelier online.
2: Claro.
1: Sommelier online. El olor bien intenso. Este es café de Puno, decías tú,
2: de
1: ¿no?
2: De Puno, sí. A mí me encantó.
1: No, esto está buenísimo. No, esto le pegó varias patadas.
2: A la digamos, Coca-Cola. ¿Sí o no?
1: Sí, sí, está muy bueno. Oye, ¿y esto con un hielito?
2: Es que es lo mejor del mundo.
1: Está muy bueno.
2: Yo les dije, por favor, llévenlo a Chile.
1: ¿Y eso es un producto artesanal?
2: Artesanal, lo hacen, son productores de café, ya, de la zona de Puno, que decidieron... se volvieron locos un día y dijeron, hagamos un café cola. Básicamente le agregan gas a su café y sale esta maravilla que está acá, que yo espero que algún día, ahí aprovecho en cámara, amigos de Prom Perú, exporten el café cola porque es lo mejor del mundo. ¿Qué
1: no,
2: te pareció?
1: Está muy buena.
2: Te quedo en silencio.
1: Uno, que es tomar café con un poco de gas.
2: ¿Sí?
1: Y está bueno porque es un café que no
2: y
1: tiene...
2: Y no se siente azucarado,
1: no es tan invasivo y además no es tan... Tiene ese ácido característico del café peruano, porque he tenido la oportunidad de tomarlo, yo soy bien fanático del café.
2: Uh-huh.
1: Pero lo que me gustó, fíjate, es que no es tan azucarado como dices tú, uh-huh. no tiene tanto sabor a azúcar y está muy refrescante, fíjate.
2: ¿Sí?
1: O sea, es como una bebida, es como tomarse un cortadito
2: de café, pero
1: de café,
2: con,
1: pero
2: con gas, con un una poquito, burbujita.
1: Una burbujita, está, sí, ¿te gustó? Está muy bueno. Y es barato eso, ¿no?
2: Sí, o sea, esta botellita costaba, no sé, 1000 pesos, ya, con suerte, no sé, quizás menos.
1: ¿Había todo el mundo tomando ese tipo de refresco?
2: No, para nada, porque esto era un emprendimiento de estas personas que venían de Puno, lo estaban mostrando en la feria, lo estaban presentando.
1: Ah, lo estaban como promocionando.
2: Promocionando, y ahí nos dan a probar a nosotros, y quedamos alucinados todos los periodistas que andábamos, y estaba buenísimo el producto, y vendían en este formato, y en el formato botella grande, que yo me lo hubiera traído feliz, pero bueno, no me cabía en la maleta.
1: ¿Botella de cuánto? ¿De 3 litros?
2: De, no, litro y medio.
1: Ah, ya, en una presentación
2: litro,
1: un poco
2: sí,
1: más...
2: Sí, litro y medio. Ya. Pero era imposible, porque uno puede pasar hasta 3 botellas, entonces estaba complicado.
1: Claro. Mira, te propongo algo, vamos a hacer una pausa.
2: Ya.
1: A la vuelta sí que nos trajiste una botella que no podemos probar, obviamente.
2: No,
1: por cosas,
2: hoy día no podemos.
1: Por cosas obvias, pero que obviamente tiene... Sí. Tiene
2: no, y nos falta el chocolate.
1: Ah, el chocolate también.
2: A la vuelta.
1: Y sé que tenemos que también revisar Moquegua, Hilo y otros lugares que estuviste también tal visitando.
2: Cual. Sí.
1: Vamos a ir a la pausa. 1:43, William. Estamos con María Jesús Bujanda, Reina Foodie, @ReinaFoodie, en Instagram, que nos visita acá en el Trasnoche de la Radio.
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2: Estamos de vuelta, quedan 9 minutos para las 2 de la mañana y estamos con María Jesús Bujanda. Jesús. Sí. ¿Qué nos traes? ¿Qué más hay?
3: Ya. Bueno, nos faltó el chocolatito, que un chocolate bitter, ya, llamado Campak, que ahora no me acuerdo exactamente este emprendedor de dónde era, ya, pero 70% Alturibamba, ¿ya? De Alturibamba viene este. Que te lo voy a dejar de regalo, no te voy a hacer probarlo porque ya probaste.
2: No, y además que a la gente no le importa
3: sí,
2: eso.
3: Sí, pues sí, pero te lo voy a dejar para que lo pruebes, pero ya. Claro, vendían cacao de alta calidad. Y otra cosa que me dieron y que estaba presente en la feria.
2: Bueno,
3: es
2: La vedette
3: es este pisco Biondi, ya gran cosecha, es pisco puro, con es como estilo Italia se llama.
2: Eso, es pisco Italia, sí.
3: Pisco
2: sí.
3: Italia, exacto. Y viene de una ciudad que fui a conocer, que se llama Moquegua. Moquegua está ubicado aproximadamente 1.5 horas al norte de Tacna.
2: Ahí está.
3: ¿Ya? Está entre Tacna y Arequipa, una ciudad pequeña, pero muy colonial, donde su principal industria es la minería, ¿ya? Hay muchos yacimientos de cobre, de oro, pero también otra cosa que hacía muy famoso a Moquegua en los tiempos aquellos, previo a la Guerra del Pacífico, era el desarrollo de la industria pisquera y del vino, ¿ya? Había mucha producción, mucha industria vitivinícola, pero antes de contar de esa industria, otra cosa que también hace muy famoso a Moquegua son sus dulces moquehuanos, que es una ciudad muy tradicional. Ahí podemos ver la catedral, los que están mirando la BioBio TV, estaba la catedral de Moquegua. Es una ciudad fundada por españoles, por ende tiene una estética totalmente distinta a la de Tacna, ¿ya? Mucho más colonial, más parecido a lo que es Arequipa. Justo fuimos un día domingo, entonces la catedral estaba llena de feligresas, de las señoras moquehuanas, ¿ya? Que son damas que, como en Moquegua hay una tradición de la minería, muchas de ellas andan con sus joyas que son de sus mamás, de sus abuelas. Me llamó mucho la atención que salieron de misa y todas estaban en una callecita tomando helado. Y me imagino que hablando cosas ahí del pueblo, que mírate esta cómo llegó vestida, no sé, me dio esa sensación Moquegua, pero me encantó. Y probamos sus dulcecitos moqueguanos en la pastelería Doña Isabel, que está ahí justo en la Plaza de Armas, que fue fundada en 1918 y tienen una historia muy bonita que también tiene relación con la Guerra del Pacífico. El pastel más importante que tienen ellos es el alfajor de penco. Y tú me podrías decir, ¿por qué se llama alfajor de penco? Porque resulta que, y literalmente es como una torta, pero un alfajor gigante. Para la Guerra del Pacífico quedó un triste soldado chileno allá en Moquegua. Quedó abandonado por la tropa, no volvió a Chile, y el pueblo moqueguano lo acogió. Y él se puso a hacer dulces allá en Moquegua, en conjunto obviamente con gente de la ciudad, y uno de esos dulces fue este alfajor. Y le dijeron, ¿te gustaría ponerle algún nombre? Y dijo, de penco, porque soy de penco. Así que había un lazo como muy interesante con este soldado chileno que le pusieron el nombre ahí al alfajor de penco. También tenía los niditos de amor. Y tú ves cómo la gente sale de la misa a comprar sus dulcecitos moqueguanos, que no se lo toman con un café. Se lo toman con un licorcito, con un pisquito. Ya yo veía a la señora ahí que salían ahí a comprar sus pastelitos. Sí, ahí salían a comprar sus pastelitos, hacían una cajita y pedían una botellita de licor para acompañar. Así

0: Podría decir que sí, más que embalsamado, como que tiene cera encima, está protegido por cera. Entonces nos contaban que hay familias que se dedican a vestir a esta santa, nadie más la puede tocar, solo esta familia. Entonces eso te revela que también la sociedad moquehuana es muy tradicional, respeta mucho la religión, las tradiciones, y una de las cosas bonitas que tienen es su industria pisquera y industria del vino. Y desde ahí visitamos una bodega que se llama Viejo Molino, ya que está aproximadamente unos 15 minutos. Este es el Mocho, que después voy a contar la historia de Bodega el Mocho, que es un personaje. Pero Viejo Molino tiene un museo del vino, ya, muy interesante, porque ellos te cuentan, dentro de todas las cosas, que el desarrollo del vino moquehuano se vio frenado en la Guerra del Pacífico por un detalle muy importante, porque llegaron las tropas chilenas a Moquegua, y hay un texto que de un historiador que dice: las tropas no podían dejar de beber nuestro pisco. Se tomaron todo el pisco, se tomaron todo el vino, y después le destruyeron todas las barricas para que no siguieran produciendo. Mira. Y eso hizo que el moquehuano decidiera finalmente dedicarse más a la industria del pisco que al vino, y ahora están retomando esa tradición. Mucho vino dulce, que al chileno yo lo veo en las ferias, que va a pedir directamente vino dulce, así que creo que ahí hay un mercado bastante interesante. Y después fuimos a donde estaba el caballero que vimos recién, que es el Bodega El Mocho, que tiene una historia mágica este señor, porque su papá, que era productor de pisco, antes de empezar a producir pisco, tuvo un sueño también con su papá, que le decía: planta uva. Y este señor dijo: perfecto, me voy a poner a plantar uva. Empezó a hacer pisco y después varió y empezó a hacer vino, ¿ya? Y ahora está su hijo, que tomó el liderazgo de esta familia, que es el mocho pequeño, podríamos decir, porque su papá era el mocho.
1: Claro, pero de chico no nada.
0: No, de chico ya no tiene nada.
1: Pero me refiero al chico, la
0: y la bodega, no, de hecho, tú cuando llegas a la bodega El Mocho, afuera, a mí me llamó mucho la atención, había personas con sus autos, cada uno con su parlante, y tenían literal la Mocho Party. Cada uno iba, entraba a la casa del mocho, a la bodega, compraba su botellita, salían y se tomaban y veían el sunset ahí en Moquegua. Y la verdad es que él también aprovecha de estar con su familia, tomarse algo, disfrutar. De hecho, Mocho tiene distintas actividades, la bodega del Mocho, durante el año, para las fiestas patrias, para fin de año, hacen actividades en sunset con DJ, música en vivo, incluso tiene animales, ahí podemos ver, la gente en Bio TV, gallinas, alpacas y toros, porque a ellos les gusta no hacer corrida de toros, sino que pelea de toros, pero entre toros. Y de ahí cada toro se va para su jaula o su espacio, y es una tradición muy antigua. Y después fuimos a este restobar que está en Moquegua, donde probamos pisco sour hechos tanto con Biondi como con el pisco de nuestro querido Mocho.
1: Nos va a quedar pendiente de lo de Hilo. Que estamos viendo la imagen, sí. Pero yo creo que podemos
0: hacer otro día Hilo.
1: Hacer otro día Hilo, porque sí. me da la impresión que es un lugar también bien
0: muy bonito, en la costa del estado de Moquegua, así que ahí podemos conversar sobre Hilo, que también tiene está ideal para ir a pasar un fin de semana en la playa, sobre todo la gente del norte, y a muy buenos precios, así que ahí vamos a contar en una próxima.
1: ¿Dónde podemos encontrar todos los datos? Porque tú tienes un medio, estás escribiendo hoy día. Sí.
0: Estoy, bueno, en Reina Foodie me pueden encontrar a mí, voy a ir subiendo ahí los videos, las fotos, recién estoy subiendo todo porque he tenido harta cosa, así que paciencia. Y además ahora tengo un medio que es foodiecl.com, así que ahí estamos subiendo información sobre cocina latinoamericana, turismo, gastronomía chilena, etnia chilena, etcétera. Así que para que sigan ambas plataformas.
1: Está muy buena. Tuvimos una muy buena conversación, pero nos trajiste de todo. Nos trajiste Cawin,
0: traje comida, traje degustación, traje maridaje. Faltó abrir el pisco, pero bueno, no podemos. No,
1: obviamente por razones no, obvias, pero.
0: Pero lo vimos.
1: Pero qué bueno. Gracias a Jesús por haber estado con nosotros el día de hoy.
0: Gracias a ustedes.
1: La próxima semana te pedimos algo de Hilo.
0: De Hilo, ya.
1: Una cosita.
0: No compré tanta cosita, pero ahí.
1: No, pero acá de Santiago, porque yo creo que esta semana tiene.
0: Sí, siempre. De hecho, me quedó pendiente Cívico, que fui el día ahí en el.
1: Bueno, la semana que viene podríamos.
0: Ya, pues. Ahí hacemos Cívico.
1: Bien. Gracias, Jesús.
0: No, gracias a ustedes, que estén súper. Muchas gracias.
1: Vamos a la pausa, vienen las noticias, seguimos avanzando en el trasnoche de la radio. Estuvimos con Reina Foodie, @ReinaFoodie. Los que quieran, les compartimos el perfil de María Jesús para que se enteren de todos estos panoramas gastronómicos.

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2: Buenos días, bienvenidos al Informador. Aunque autoridades chilenas y argentinas lograron despejar el camino al túnel, la reapertura del paso fronterizo Los Libertadores se aplazará, al menos hasta este fin de semana. Constanza Peña, desde Radio Bio Bio Valparaíso, nos cuenta.
3: Este lunes se cumplieron 27 días desde el cierre del paso fronterizo Los Libertadores. Pese a los avances en el despeje de la ruta a ambos lados de la frontera, las condiciones meteorológicas han obligado a reevaluar la medida. A contar de este martes, regresarán las nevadas, acompañadas de fuertes rachas de viento y ventiscas o viento blanco. El delegado presidencial regional de Valparaíso, Manuel Millones, indicó que autoridades chilenas y argentinas acordaron una nueva reunión.
4: Se concluyó que, aun cuando ya ambas autoridades llegaron al túnel por el lado chileno y argentino, no están las condiciones de clima, especialmente por el fuerte viento, 180 kilómetros por hora, lo que significa liberar nieve, y eso impide la visibilidad y el riesgo, digamos, de tener algún tipo de accidente, y por lo mismo se va a volar el martes si estamos en condiciones de aperturar el fin de semana.
3: Mientras algunos camioneros han optado por redirigirse a los pasos de Jama, Pino Achado o Cardenal Zamoré, unos 5.000 continuarían a la espera. Muchos trasladan carga refrigerada que requiere un constante funcionamiento de su motor y un permanente consumo de combustible. En la región de Valparaíso, Bio Bio, la radio.
2: El gobierno confirmó que el 100% de las utilidades de Codelco en 2025, más de 2.000 millones de dólares, podrán ser capitalizadas por la cuprífera estatal. Los detalles los tiene Leila González.
5: Se trata de una solicitud que hizo el propio directorio como parte de su estrategia interna y que este lunes, en un hecho inédito en la historia del estatal, el gobierno de José Antonio Kast lo confirmó. El 100% de las utilidades de Codelco en 2025 podrán ser capitalizadas por la cuprífera, lo que representa una inyección directa de aproximadamente 2.423 millones de dólares. El biministro Daniel Mas dio algunas luces del destino de esos recursos, mientras que el presidente del directorio, Bernardo Fontaine, agradeció la decisión que tomó el Ejecutivo.
6: Otorgará la capacidad financiera necesaria para enfrentar con éxito sus complejos desafíos productivos actuales.
7: Que capitalizar Codelco en la delicada situación financiera que vivimos es un esfuerzo mayor.
5: Es decir, en vez de repartir esos dividendos al fisco, estos podrán ser gastados o invertidos plenamente por la compañía. Algunas de las definiciones que se adelantaron en ese sentido fue el foco en proyectos prioritarios, deuda y modernización de la compañía.
2: Vamos con información del momento policial con Vicente Aguilar, que está en el centro de Santiago. Vicente, te escuchamos.
8: Sí, habla Guillermo Romero, dueño de la joyería, que damos cuenta hace algunos minutos que sufrió un robo acá en el centro de Santiago, en Santo Domingo. Escuchemos.
9: En esta circunstancia, uno ya, ¿qué puede esperar de que, nada, pues tienes rejas, tienes alarmas, tienes seguridad, estás invirtiendo, igual nomás te asaltan, y lo malo que después pillan a las personas y no recuperan nada, nada, nada, nada, o sea, es pérdida total de reparar, invertir más seguridad, ahora hay que reparar todo lo que rompieron, todas las chapas del edificio, sacar copias para todas las personas, entonces...
8: Guillermo, ¿cuántas rejas al menos habrían roto para entrar?
9: 1, 2, 3, 4, como 5 rejas.
10: En menos, claro, de 5 minutos.
9: Sí, más o menos. Es que se nota que algunos eran, tienen garcios cerrajeros, porque se notan ahí en algunas partes de los videos del edificio que intervienen las rejas sin violentar. Ya, ya, hay otras que sí rompieron las chapas directamente para poder ingresar. Ahora, las rejas no están solo para asegurar las personas que trabajamos ahí, sino que también hay personas que viven y ellos también vienen de esa seguridad, o sea, se sienten seguros con las rejas que están, pero por lo que veo no, porque también están preocupados, están asustados, porque les puede pasar algo a ellos también, o sea, no tan solo a uno que está trabajando, pero nada que hacer, pues uno en esta circunstancia, uno que hace que, pucha, mirar para arriba, para el lado y seguir adelante nomás, porque Carabinero hace su trabajo, Fiscalía también hace su trabajo, ahora tiene que llegar la Bocar y empezar a investigar, pues resulta que se desaparecen rápidamente los ladrones, no los pude ubicar.
8: ¿Y en cuanto al caso anterior, sabe si...?
9: El caso anterior, la persona quedó detenida por 3 meses mientras duraba la investigación. Y
8: ¿no hubo recuperación de
9: casa? No, porque Carabinero allanó 2 casas de él y no encontraron nada. Solamente un arma y municiones, pero yo sinceramente, pucha, ¿qué podíamos hacer? para seguir con eso yo tendría que contratar abogado, tendría que ya invertir para poder yo seguir al tipo y poder recuperar algo de lo que me robó. Y entre pagar eso y no recuperar todo, prefiero dar la vuelta a la hoja y salir, porque tampoco me dan las garantías de que yo pueda recuperar y la garantía de que yo soy una persona ubicable, sé dónde trabajo, saben todos mis movimientos diariamente, porque estoy todos los días acá.
11: Me imagino que existe.
9: Entonces, hay preocupación de que te puedan hacer algo después. Tú sabes que las venganzas son... Es el temor que te causa a la gente. Y uno tampoco puede estar pensando, no, voy a cambiar el rubro, voy a trabajar.
2: Bien, ahí estábamos escuchando entonces a Vicente Aguilar, que se encuentra en el centro de Santiago. Lo vamos a dejar que siga conversando en este caso con el dueño de este inmueble. Estamos hablando de un robo que ha ocurrido en una joyería en la calle Santo Domingo. Seguramente ya estaremos conectando con él nuevamente para poder tener más antecedentes sobre este robo que ha afectado a esta persona que ustedes escuchaban. Su nombre es Guillermo, un locatario que ya asegura que le han robado en varias ocasiones. Vamos a ir con noticias de carácter internacional, porque el presidente de los Estados Unidos, Donald Trump, salió este lunes a rescatar al mandamás de la FIFA, Gianni Infantino, bajo fuego de 3 de las 6 confederaciones continentales, la UEFA, CONCACAF y AFC, tras su proyecto fallido de la apertura al organismo de inversores privados. Infantino, por ahora único candidato declarado para los comicios presidenciales de la FIFA de marzo próximo, en los que buscará un nuevo mandato de 4 años al frente, está hackeado desde la divulgación de su controvertido proyecto finalmente abandonado. Trump afirmó el lunes que la FIFA cometería un terrible error si sustituyera a Infantino. La FIFA cometería un terrible error si por cualquier motivo contemplara, aunque fuera por un instante, sustituir a su presidente Gianni Infantino, escribió Trump en sus redes sociales, calificando al ítalo-suizo de formidable. 2:08 a.m. hasta ahora en la ciudad de Antofagasta, en el norte de nuestro país, 16 grados de temperatura, está nublado con una humedad del 76%. En Santiago, 6 grados de temperatura, mayormente nublado con una humedad del 82%.
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0: Estamos de vuelta. Estamos de vuelta. 2:17 a.m. Haciendo este trasnoche de la radio para todos ustedes, auditores. Ya nos vamos a estar conectando en los próximos instantes con Vicente Aguilar. Hay información de un robo que ha afectado a una joyería en Santiago Centro. Voy a leer algunos de los mensajes que nos llegan a través del WhatsApp que no he leído. Mira, justo Claudia nos está escribiendo cuando estábamos con Jesús. Nos dice: hola, tienes que ir a Tacna, sobre todo en Navidad. Es muy linda la catedral y su decoración, el árbol y todos los adornos bellos. La comida exquisita y económica. Siempre voy y no deja de encantarme. Saludos, Claudia, desde la Florida. También nos escriben desde Barnamo, común en Suecia. Nos escribe nuestra auditora Mónica, da la impresión. Nuestra auditora que nos escribe ahí. Hola Mario, soy Carmen Reynoso de San Ricardo de la Pintana. Saluda a mi hijo Jaime. Estamos acá tomando tecito. Que tengas una linda jornada. Gracias. Beto nos escribe: buena Marito, temazo de Pink Floyd. Buena, buena canción la que escuchábamos recién. Another Brick in the Wall. Nos escriben al más 5699-207888. Piero y Dicha desde Coyipulli, con mucho frío. Sara desde Talagante nos está escribiendo hasta ahora. Dice: aquí estoy con pena recordando a mi tía Chela, cumple 40 años, que Dios me la llevó de este mundo. Nos escribe Sara Guzmán. Bueno, Sara, pero ella te sigue acompañando en tu recuerdo, está ahí junto a ti. Hola Mario, Lord William, le saluda Lipe desde Quintero. Acá está bastante helado, tuve que prender la estufa, cosa que no hacía hace como un mes. Sí, bajó harto la temperatura. Alejandra nos escribe, dice: saludos, los veo todos los días por la radio, ahora es feliz verlos por la televisión. Ah, nos escucha, más bien, y ahora nos ve en la televisión. Saludos a mis niños guapos, Mario, Vicente, señor Rebolledo. María Ibáñez desde La Cisterna, gracias. Mario, muy buena música. Julio desde Independencia, gracias Julio. Ahí nos mandó Julio el dato de esta camioneta que robaron desde la comuna de Ñuñoa. Esto fue en la calle Ottawa con Juan Moya. Fue durante la noche del día lunes. Una Peugeot Partner GT de GD75. Es una GT GD75, es una Peugeot Partner de color blanco, propiedad de nuestro auditor Pablo. Ahí nos dio el número, tenemos el número de Pablo por si algún auditor lo logra ver. Es una camioneta utilitaria de color blanco que además tiene un foco de color el foco izquierdo de su parte posterior está malo, ¿no? está con problemas. Hola Mario, Willy, soy Osvaldo, mi segundo turno aquí en Punta Arenas, 65 grados y sensación térmica de un grado. Está bastante baja la temperatura, está helado ya. ¿Qué más tenemos? Más mensajes. Hola, alto auspicio, aire cálido, ahora no hace frío pero hay un viento fuerte. Nos escribe hasta ahora otro auditor. Mañana en Iquique se esperan 27 grados a las 14 horas, dice otro auditor que nos escribe a través del WhatsApp. Buenas noches, Mario. Santo Domingo con San Antonio, ¿se había reportado algo? Claro, Leonardo nos estaba dando esta información de lo que les mencionaba Vicente Aguilar. Hablando de Vicente Aguilar, vamos a ver qué está ocurriendo hasta ahora. Vicente, imagen en vivo contigo de este robo a una joyería. Imagen en vivo, Vivo TV, estamos contigo. Buenos días.
1: ¿Cómo estás, Mauro? Mauro, te cambié el nombre. Mario, auditores. Que tengan un muy buen día. Claro, nos encontramos acá en Santo Domingo, en pleno centro de Santiago, donde a eso de las 12:20 horas se registró un robo, un intento de robo a una joyería ubicada acá en Santo Domingo. ¿Qué es lo que sucede? Ingresan al menos 10 personas hasta este lugar, fuerzan entre 4 a 5 rejas. Pudimos conversar con Guillermo, el dueño de esta joyería, quien nos daba mayores detalles. Lo que nos contaba y que también podemos ver a través de Bio Bio TV es que estas personas ingresan rápidamente, en 5 minutos ya dentro, serían al menos 10 personas acá en este ingreso, el 617, hasta su joyería del mismo nombre, y ingresan, empiezan a revisar todo, y ahí es donde dan con esta caja fuerte, una caja fuerte bastante grande, que intentan sustraerla, bajarla por la escalera, y que termina quedando en esta misma escalera, no pueden sacarla. Y él nos contaba que alrededor de unos 100 millones de pesos es lo que hubiera perdido si se hubieran llevado esta caja fuerte, pero afortunadamente no pudieron hacerlo, porque rápidamente fue frustrado este robo por carabineros, también personal municipal de Santiago que estaban en este lugar, los vecinos también que estaban gritando. Hay que dar cuenta que este lugar, si nos ven a través de Bio Bio TV, pueden ver que hay un ingreso, hay un piso y el segundo piso tiene varias tiendas, entre ellas varias joyerías, y hacia arriba, desde el tercer al sexto piso, son departamentos. Habita gente, hay vecinos que también están en ese lugar y quienes rápidamente dieron cuenta mediante gritos, mediante llamados a carabineros, que estaba sufriendo un robo una de estas joyerías de este lugar. ¿Qué es lo que sucede luego de eso? Estas personas bajan rápido en sustraer esta caja fuerte. Ahí escuchamos parte de ese video que grabó una vecina, que pudimos acceder a ese video. Escuchemos un poco el ambiente de aquello, Mario.
2: ¡Oye, lleva a los carabineros! ¡Están robando! ¡Lleva a los carabineros! ¡Están robando! ¡Oye!
1: Claro, ahí se escuchan al menos dos disparos de parte de carabineros, quienes disparan, ¿cierto?, para poder repeler este asalto, para poder también evitar este robo y evitar la huida de estas personas, quienes serían al menos 10 sujetos quienes ingresan hasta este lugar, hasta esta joyería ubicada en Santo Domingo con 21 de mayo, en el 617 para ser preciso, pero son muchos locales. Esta joyería está en el interior, por lo tanto ingresan, rompen entre 4 a 5 rejas para llegar recién hasta el local. Ahí nos comentaba el dueño, Guillermo, que hay algún taller, ¿cierto?, que es parte de su joyería, y que desde ahí habrían sustraído varias especies, muchas especies, entre plata, oro, que en este momento no tiene un avalúo oficial, pero que mañana ya tienen que ver, según los registros, ¿cierto?, porque todo esto serían de arreglos que mandan a hacer las personas de sus joyas. Por lo tanto, tienen que ver en los registros, en los libros, saber quiénes enviaron el avalúo de tal pieza. Por lo tanto, están a la espera de saber aquello. Pudimos conversar, ¿cierto? Tuvimos algún minuto para hablar con él, y totalmente resignado. Había sido víctima de otro robo el año pasado, a fines del año pasado, con arma de fuego había sido, ¿cierto?, intimidado. Por lo tanto, totalmente resignado con este robo. Nos decía que tampoco espera él terminar con su joyería ni nada. Claro. Son 30 años en que trabaja, entonces muy, muy complejo lo que se vivió acá en el centro de Santiago. Los vecinos también muy preocupados. Pudimos conversar con alguno que estaba desde la ventana y saber cómo estaban, ¿cierto? Nos decían que estaban muy, muy preocupados por este hecho, Mario.
0: Sí, hay que decir una cosa, que funcionó bastante la disuasión de los vecinos, ¿eh? Honestamente, los vecinos, de cierta forma, intentaron decir, bueno, gritaron, están robando, ustedes lo escuchaban ahí, y eso también alertó a las personas que estaban cerca del sitio. O sea, de una u otra manera, incluso yo escuché a uno que decía, ya los tenemos identificados, aparentemente ya, como escuchábamos a Guillermo, el dueño de esta empresa, él decía que, tú decías que ya estaba totalmente resignado, y él decía algo bien interesante, que esto deberían ser personas que tienen conocimiento al menos de cerrajería, o al menos ya han ido a robar a otros lugares que tengan rejas similares, porque fue todo con mucha facilidad y en poco tiempo.
1: Sí, y eso también podemos verlo en algunas imágenes que nos compartieron, pudimos tener acceso a ellas, donde se ve cómo abren esta cerradura, ¿cierto? Estas chapas, los cilindros que se le llaman, son reventados, ni siquiera reventados, ¿ah? Son sacados desde ese lugar, ni siquiera hay algún golpe visible. Nos decía que no habían utilizado ningún arma eléctrica, en este caso inalámbrica, ¿cierto? Que deberían haber usado en este lugar.
0: No, para planificar.
1: Solo ganzúas. Sí. Mario, disculpa.
0: Sí, sí, hay una planificación, hay un conocimiento, sabían dónde iban.
1: Hay expertise, sí, sí, sí, totalmente. Así que, bueno, ahí tiene que esperar saber cuál es el avalúo de este robo. La UCAR también está en el lugar, Para poder seguir con el peritaje, hay al menos dos disparos que se realizan en este lugar. Lo que nos dicen es que se realiza, ¿cierto?, una persecución, pero no hay mayores detalles hasta el momento para saber hasta dónde se dirigieron, saber si hay personas detenidas. Presuntamente habría una persona detenida de estas al menos 10 personas que ingresaron hasta esta joyería.
0: Claro, parecía un auto de payaso, ¿eh? Disculpa que lo diga de esa forma tan coloquial, pero la cantidad de personas que
1: se entiende,
0: o sea, la cantidad de personas que ingresaron a ese vehículo de color blanco, que era un vehículo sedán, un vehículo de una magnitud tan, no era una van ni mucho menos, no era un bus tampoco, o sea, la cantidad de personas que salieron de allí era impresionante, o sea, 10 personas en un vehículo, usted imagínese, auditor, auditora. Los vehículos están hechos para que lleven a lo menos 5 máximo, un vehículo sedán, bueno, el doble, o sea, y se trataron de llevar además una caja fuerte, o sea, donde iban a meter la caja fuerte además, por suerte no se la llevaron, ¿eh? Eso fue importante lo que tú mencionabas, solo para cerrar, porque sabemos que se está pidiendo una vocería por parte de Carabineros, que todavía entiendo no se da. ¿Qué está ocurriendo hasta ahora? Estamos viendo tu imagen en vivo, ¿eh?, en el centro de Santiago.
1: Sí, mira, Mario, la verdad es que no creo que se pueda ver mucho, pero en la entrada, en el ingreso, ¿cierto?, está el 617. Está, no, me dicen que me corra un poquito más atrás. Voy a dar unos pasos hacia atrás. Se ve el 617, ¿cierto?, este ingreso. Y ahí hay unas joyas que están botadas, que nos decían que podrían ser parte de este taller de joyería que está en este lugar. Y que quedaron ahí desparramadas, ¿cierto?, parte de este robo, de este botín que se llevaron estas personas, pero que afortunadamente para Guillermo, para el dueño de esta joyería, no terminan llevándose esta caja fuerte que podemos ver en imágenes. Es bastante grande y esa es la duda que queda. ¿Cómo la iban a...? ¿Dónde se la iban a llevar? ¿La iban a llevar arrastrando? Sí, ¿qué iban a hacer con ella? Porque ya si eran muchas personas, no había cómo llevársela, ¿cierto?
0: Quizás se la toparon ahí en el... Oye, cuenta, esto nada que ver con esto, pero ¿te tocaron la bocina para que te movieras o no?
1: Sí, señor.
0: O sea, bueno.
1: Bonita forma,
0: ¿eh? No sé. Bueno, ya, no voy a decir nada mejor. Bueno, está saliendo
1: gente.
0: No,
1: pero es
0: pero
1: parte
0: ¿para qué?
1: De...
0: Pero tremendo escándalo, para que si estás solo ahí no... Bueno, en fin. Oye, cuéntame una cosa.
1: Espérame, Mario. Dame un minuto.
0: Sí. Estamos con Vicente Aguilar haciendo esta conexión. Estamos, por cierto, también revisando la información en vivo. Estamos viendo imágenes también que fueron entregadas por Vicente, que está... Vamos a esperar a ver si puede conversar con alguien, porque aparentemente está viendo algunos vecinos. Ya, sí, obviamente no quieren conversar porque evidentemente debe haber sido una situación muy, muy
1: pensamos
0: complicada.
1: Que era... ¿Sí? Pensamos que era alguna vecina, pero era familiar de la joyería, ¿cierto? De los dueños.
0: Ya.
1: Pero ya habíamos conversado con ellos, así que mayores antecedentes no.
0: Ya.
1: No nos vamos a acercar más porque ya,
0: sí, no,
1: ya
0: no,
1: sabemos
0: no.
1: lo que pasa.
0: No,
1: pero...
0: si no te van a tirar la... No, si no quizás te empiezan el... Wiu. Claro. Oye, cuéntame una cosa. Sí, pues yo quizás era, oiga, córrase, pero hay gente que está durmiendo igual hasta ahora, ¿para qué tirarla? Bueno, en fin. Oiga, ya, mira, ve que empezaron con el... ¿Para qué hacen eso los colegas de...? Ay, Dios.
1: Tienen frío, parece.
0: A ver, muéstrelo.
1: Ahí
0: está,
1: nomás,
0: Vicente. Dale nomás.
1: Ahí están.
0: Ya, ahí están todos los colegas y empiezan para que los auditores... Porque ya tú nos contaste todo, estamos a la espera de... Estamos en pera, a
1: de
0: la espera
1: vocería,
0: de la vocería.
1: Sí,
0: Y eso que están haciendo los colegas de los diferentes canales es el clásico paseo para aparecer en la tele. Es como ya el clásico cameo, ¿no?
1: Claro, sí, ahí.
0: Ay, Dios.
1: Se pasean. No, pero yo creo que es para entrar en calor. Yo quiero pensar eso. No, porque está bastante helado, Mario. Mira, no tengo la posibilidad de ver la temperatura en este momento porque estoy, ¿cierto?, con el equipo ahí moviéndome, pero si pudieras contarme tú qué temperatura hay,
0: sí,
1: yo
0: no.
1: te confirmo o te digo si hay menos, más, porque de verdad estaba muy frío hoy, muy
0: frío. Ahora hay 4 grados de temperatura en Santiago, ¿ah?
1: ¿Eh? Sí, totalmente.
0: 4 grados, una
1: te
0: sensación
1: confirmo.
0: Térmica de 3.
1: Sí, señor, porque hoy tuve que sacar los guantes.
0: Oye, lo último, sí. Vicente, para dejarte ahí y nosotros seguir avanzando y dejarte que sigas reporteando, que lo has hecho muy bien, has podido ir conversar, has podido tener todos los detalles. Está cortada la calle, ¿no?
1: Sí, eso también quería comentarte. Santo Domingo se encuentra cortado. Mira, acá hay algo muy importante. porque no es solo a mí que me hayan tocado la bocina, ¿cierto? Es parte del protocolo de este procedimiento. Pensémoslo así.
0: La sirena,
1: mucha sí. gente en bicicleta que se pasaba estas cintas, las cintas que delimitan el perímetro, ¿cierto? Y ahí rápidamente eran redirigidos por carabineros. Me voy a quedar acá nomás porque no quiero ser retado nuevamente. Pero Santo Domingo se encuentra cortado con 21 de mayo.
0: Estaba haciendo tu trabajo, claro. Vicente, y lo estaba haciendo bien, así que no nada que retado, no tienes nada que retarte, no, absolutamente que, nada que retarte.
1: Sí, no, pero Mario, Santo Domingo con 21 de mayo se encuentra cortado en este minuto y son bastantes horas que quedan también para que pueda liberarse acá, porque la OCAR tiene que llegar poder trabajar en este sector y tener ya mayores antecedentes, a ver si hay algún otro detalle que se pueda rescatar. Mira, te voy a comentar, antes de cerrar, que personal de carabineros se está acercando hacia la prensa, probablemente sea el oficial de ronda para entregar la vocería, Mario.
0: Ah, bueno, anda, con calma, va con calma mientras miramos imágenes de lo que tú nos has podido también mostrar a través de BioBio TV. Estamos con Vicente Aguilar. Si usted recién se está conectando con nosotros, son las 2 de la mañana con 33 minutos. Es un robo a una joyería en la calle Santo Domingo, en Santiago Centro, donde han robado diversas especies y donde, en definitiva, se espera que dentro de los próximos instantes exista una vocería por parte de carabineros para que nos puedan contar efectivamente cuántas personas ingresaron. Se habla de por lo menos 10 personas que habrían ingresado. Ellos estaban en un vehículo de color blanco. Y una vez que eso ocurre, son avistados por los vecinos. Y es allí, en ese intertanto, que los vecinos comienzan a gritar que estaban robando. Y eso obviamente hizo que estos ladrones salieran rápidamente del lugar y no lograran llevarse absolutamente todo lo que estaba ahí. De hecho, una caja fuerte donde el mismo dueño de esta empresa habla de 100 millones de pesos. Volvemos contigo, Vicente. ¿Qué ocurre?
1: Sí, mira, por el momento todavía no lo sería, pero en un minutito más estaríamos listos.
0: Ya, nos están diciendo que la OCAR va por... Mira, acá hay un auditor. Mira cómo son los auditores de la radio. Anthony, le agradecemos. Dice que la OCAR va en camino, va por Vicuña Maquena.
1: Ya, muy bien. Siempre
0: le está haciendo la guardia.
1: De nuestros auditores.
0: Le está haciendo la guardia ahí. Ya, está bien.
1: Ahí le confirmamos a Anthony entonces cuando lleguen.
0: Ya. Vicente, te vamos a dejar ahí tomando un cafecito con los colegas. Esperemos. Tú nos avisas cuando existe una vocería a ver qué es lo que nos dice Carabineros sobre este robo, ¿te parece?
1: Sí, señor.
0: Ya.
1: Rápidamente conectamos para tener ya mayores detalles de este robo acá en Santo Domingo. Recordarles que permanece cortado entonces acá Santo Domingo con 21 de mayo en el centro de Santiago, Mario.
0: Lo último, nos mencionaban de un procedimiento en Ñuñoa. ¿Se sabe algo?
1: Sería por una bolsa de...
0: ¿De droga?
1: De droga, sí.
0: Ya.
1: Específicamente sería marihuana que quedó en ese lugar. Voy a estar también recabando más antecedentes y ahí... ampliamos, ¿cierto?, esta información ya desde la comuna de Ñuñoa.
0: Ya. Gracias, Vicente. Volvemos contigo en cualquier momento. Gracias por el completo informe. No se cruce porque le van a tocar la sirena. No se cruce.
1: Sí, señor.
0: Ya. Gracias. Vicente Aguilar con nosotros. Oye, pero tremendo sonido de la sirena. Si estaba solo ahí, ¿cuál era la necesidad? ¿Para qué? Ya. Vamos a ir a la pausa. 2:36 a la vuelta. Volvemos. Vamos a escuchar algo de música y después con Claudio Cornejo. Hoy con un tema bien interesante. Atención ahí. Para los que les gusta hablar sobre salud mental, guarden sus preguntas porque vamos a estar en una conversación bien interesante con nuestro amigo psicólogo Claudio Cornejo. Ya volvemos.
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0: está el WhatsApp, más todos los videos que pueden encontrar también en YouTube, va a estar este programa y otros más. Es fácil acceso, es decir, aparece un montón de páginas ahí. Claudio Cornejo, psicólogo.
1: Bien, Claudio, te quiero mandar un abrazo enorme, siempre un gustazo poder conversar contigo, que tengas una linda semana. Y bueno, gracias por compartirnos también el mensaje de esta paciente tuya, que también nos ayuda a un poco empatizar con lo que pasan miles de chilenos. Lo que le pasa a esa persona le pasa a muchas personas, y eso también nos ayuda a entender que no estamos solos, digamos, en este tipo de problemáticas diarias.
0: Exactamente. Así que esté muy bien, Mario, buen término de jornada, y nos estamos viendo pronto.
1: Te mando un abrazo, Claudio, gracias por tu tiempo, gracias, que te vaya bien.
0: Igualmente, chao, chao.
1: Chao, Claudio Cornejo con nosotros. Claudio Cornejo hablando de salud mental en el trasnoche. Qué interesante lo que nos menciona. Bueno, si tienen la posibilidad de poder hacer estos ejercicios de respiración, después nos va contando la próxima semana si es que funcionó y cómo usted está afrontando ese tipo de problemas. Nunca está de más que usted nos mande su experiencia a través del WhatsApp. ¿Por qué no? Son las 3 de la mañana en punto. Iremos a la pausa. Vienen las noticias. Ya volvemos.
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1: Buenos días, bienvenidos al Informador. Vamos a retomar el contacto con nuestra unidad móvil. Vicente Aguilar, te escuchamos.
5: Sí, información desde la comuna de Santiago. Carabineros confirma que aún no hay personas detenidas por este robo que sufre una joyería en Diagonal Cervantes a eso de las 12:20 horas de esta

0: madrugada serían al menos 10 personas las que ingresan hasta este lugar, que está ubicado acá en Diagonal Cervantes. Rompen 5 rejas para ingresar a esta joyería y en la huida roban diferentes especies, joyas de oro, joyas de plata. Intentan sustraer también la caja fuerte, lo cual no es posible. Cuando comienzan la huida en un vehículo blanco, en un solo vehículo, personal de carabineros que estaba de punto fijo en Plaza de Armas es alertado por gritos de vecinos que decían que estaban robando una joyería, que se acercaran, y en ese momento es que este vehículo se abalanza contra este funcionario, quien dispara 2 veces contra este vehículo, y ahí comienza la huida de estas personas, de estas 10 personas que ingresan a robar hasta esta joyería. No hay un avalúo oficial de cuánto sería este robo. Por ahora trabaja OS9 de carabineros, también Lavocar en este lugar. Diagonal Cervantes, por ahora Santo Domingo cortado en este tramo para quienes circulan a esta hora por la capital. 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
1: Los vetos al plan de reconstrucción alcanzaron la mitad de su tramitación en el Congreso Nacional. Ya aprobados por la Cámara de Diputados, serán analizados hoy y mañana por el Senado. Cristóbal López nos cuenta.
2: La sala de la Cámara de Diputados aprobó los 3 vetos ingresados por el gobierno al Plan de Reconstrucción Nacional sobre las normas de fin al anatocismo, olvido financiero y pago a 30 días a las pymes. Las primeras 2 por 75 votos y la tercera por 74. El gobierno logra así dar un paso importante. Ya superó la mitad de la votación de los vetos y solo falta la tramitación en el Senado, que ocurrirá hoy en la Comisión de Hacienda y mañana frente a la sala. La Democracia Cristiana rechazó 2 vetos y se abstuvo en la tercera votación, mientras que el Partido de la Gente optó por abstenerse de todas las votaciones. Consultados por la radio, confirmaron que esta decisión descansa en que las normas eran buenas ideas en el papel, pero que la ejecución legislativa no era la correcta, por lo que optaron por no tomar postura en el debate. El ministro de Hacienda, Jorge Quirós, afirmó tras la votación que tanto el pago a 30 días como el olvido financiero existen parcialmente en Chile, pero que su implementación total podría traer consecuencias adversas.
3: Estas son 3 ideas que parecen buenas, pero en la práctica, como de hecho lo informaron en su oportunidad el Banco Central y la Comisión del Mercado Financiero, porque existe en nuestra legislación, pero la verdad es que generan consecuencias que son adversas.
2: Hoy y mañana serán las últimas 2 votaciones de la mega reforma en el Congreso Nacional, cerrando una tramitación express en poco más de 3 meses y dejando heridas las relaciones entre la moneda y la oposición.
1: El presidente José Antonio Kast firmó la reforma constitucional pro seguridad para enviarla al Congreso. El mandatario dijo que sin seguridad no hay libertad y no descartó que la propuesta incluya pérdidas de beneficios sociales. Los detalles con Bárbara Payal.
4: El presidente José Antonio Kast firmó en La Moneda la reforma constitucional pro seguridad que busca fortalecer las herramientas del Estado frente al crimen organizado y el terrorismo. La iniciativa consagra la seguridad pública como un deber del Estado y crea un nuevo estado de excepción para intervenir territorios controlados por organizaciones criminales. Permitirá establecer controles de desplazamiento y reunión, requisar bienes y acceder a telecomunicaciones, mientras las Fuerzas Armadas podrán apoyar a las policías en vigilancia, logística y control perimetral. También contempla un registro de bandas del crimen organizado, regímenes penitenciarios diferenciados para sus líderes y mayores facilidades para incautar sus bienes. Kast defendió la propuesta y afirmó que con este tipo de medidas se nota el cambio de mano. El ministro de Seguridad, Martín Arrau, sostuvo en tanto que no hay lugar para posiciones neutrales.
5: No hay libertad sin seguridad. Nosotros estamos a tiempo de enfrentar esa situación, pero tiene que ser hoy.
6: Un desafío del que nadie, ninguna institución, ningún sector, ninguna persona puede restarse.
4: La reforma será ingresada a fines de esta semana al Congreso, mientras Seguridad y Sexpress afinan una agenda que contempla cerca de 20 proyectos en trámite con distintas urgencias y una decena de nuevas iniciativas.
1: Vamos con noticias de carácter internacional. El presidente de los Estados Unidos, Donald Trump, fue trasladado oculto en un carrito utilizado para transportar equipaje y personal antes de abandonar Turquía tras participar en la cumbre de la OTAN, en un viaje en el que un segundo avión fue utilizado como señuelo ante la amenaza de Irán, según revelaron el lunes medios locales. De acuerdo con altos funcionarios de la Casa Blanca citados por The New York Times y The Washington Post, las autoridades estadounidenses elaboraron una estrategia secreta para sacar de forma directa a Trump de Turquía durante la cumbre de la OTAN elaborada, o más bien celebrada, el mes pasado. Este plan fue diseñado después de que los servicios de inteligencia detectaran una amenaza creíble de Irán contra el avión presidencial. La amenaza estaba dirigida específicamente contra el Air Force One, según los funcionarios citados por ambos diarios, por lo que el dispositivo de seguridad buscó evitar que pudiese determinarse cuál de las aeronaves transportaba al presidente. Trump fue llevado en un carrito de servicio desde la zona donde se encontraba hasta un avión militar que lo esperaba a su regreso para los Estados Unidos. Como parte de la operación, otro avión presidencial despegó también de Turquía para actuar como señuelo y dificultar que los potenciales atacantes pudieran identificar la aeronave en la que viajaba Trump. 3:07 a.m. hasta ahora en la ciudad de Valdivia. Les contamos que hay 1 grado de temperatura. Está despejado con intervalos nubosos y una humedad del 86%. En Santiago, 6 grados de temperatura. Está mayormente nublado con una humedad del 82%.
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0: escuchando a Olivia Newton-John con Twist of Fate aquí en el Trasnoche de la Radio. Buena canción, ¿eh? Buena canción que tenemos hasta ahora. Mándenos un mensaje de WhatsApp. Cuéntenos desde dónde está escuchando el programa. ¿Dónde está conectado, auditor, auditora? ¿En qué parte está? ¿Está trabajando? ¿Está tomándose un cafecito? ¿Está aprovechando la mitad del trabajo? Ahí está. Nos están alertando de una situación, nos dice una auditora acá, que se estaría dando algún tipo de persecución policial o un seguimiento controlado en la comuna de Pedro Aguirre Cerda, en dirección Avenida Departamental hacia el Oriente. Eso nos comentan. Gracias. Ya lo estamos chequeando, ¿eh?, con nuestra unidad móvil ahí, Vicente Aguilar, que está con harta pega, porque también nos hablan de un procedimiento policial en la comuna de Coyhaique, donde se habría dado, según información que a la que ha podido acceder la radio, se habría dado un robo con fuerza, con un avalúo de unos 4 millones de pesos. Se habla de 3 personas detenidas en la primera comisaría de Coyhaique. Esto habría ocurrido durante esta madrugada, durante esta noche, noche de día lunes, madrugada de día martes, con varias especies. Ya estamos al tanto de esto. Se habla de varias especies tecnológicas, varios tablets, computadores, pero todavía falta información por parte de Carabineros. Ya estamos haciendo las averiguaciones para contarles sobre este robo que habría ocurrido. Digo, habría, porque todavía estamos averiguando, pero la información que tenemos es bastante sólida de lo que está pasando ahí en Coyhaique a propósito de este robo. Hola, otra vez Insomnio, acompañado del Trasnoche de la Radio. Desde Artificio nos escribe José. Lindo lugar, Artificio. Saludos ahí en La Calera. Hola, amigo Mario. Marco de Conce. Bueno, amigo Mario. Marco de Conce, que está de turno hasta ahora. También nos escribe: buenas noches, Mario, ¿cómo están? Mi nombre es Ángel Caffi, soy chofer de la Municipalidad de Santiago, recolector de basura del Santiago Centro, y quiero enviar un saludo a un colega que me pidió que lo diera por el Trasnoche. Su nombre es Manuel Cabrales y Juan del Canto. Bueno, Mario, que tengas un buen turno. Saludos a todos los recolectores de basura, a todos los recolectores de residuos domiciliarios que están trabajando también arduamente la noche para tener las calles muy limpias, que hacen un trabajo muy, muy importante para mantener al menos algunos sectores con la dignidad que corresponde, ¿no? Es un trabajo muy abnegado y es muy complicado, además, es muy peligroso, porque no falta el que tira las bolsas de basura a vidrio, ¿eh?, o el que lamentablemente bota alimentos que están mal estado. Hay lugares para botar eso, pero sobre todo el vidrio, ¿eh? El vidrio es una de las cosas que uno pide que no lo bote allí, porque eso puede generar un corte de alguno de estas personas, pese a que ellos tienen sus elementos de seguridad, pero nunca está de más decir que hay cosas que no se deben botar en la basura propiamente tal, si tiene que hacerse en un lugar que está destinado para el vidrio. Hay varios lugares que lo hacen, ¿eh? Hay personas que lo hacen, son los menos, hay que decir. Hay varias personas que han ido aprendiendo con el tiempo. Pero nunca está de más dar la salvedad de que estas personas que se levantan, bueno, que están en la noche, cuando la ciudad ya está silente o está a punto de dormir la ciudad. Bueno, la ciudad dicen que nunca duerme, pero están trabajando para dejar los lugares impecables. Saludos para ellos. No tan solo los de Santiago Centro, sino también los de todo el país. Buenas noches. Nos dicen ahora que en el sector del barrio chino, en Cerrillos, hay por lo menos, bueno, dice acá el auditor, 30 radiopatrullas, dice en el lugar. Muchos radiopatrullas nos escribe nuestro auditor. Yo me imagino que debe ser por la misma persecución que estábamos hablando, ¿no? Yo creo que tiene que ver con lo que estábamos viendo en Pedro Aguirre Cerda, ¿no? Departamental hacia el oriente, ¿no? Nuestro auditor o auditora, porque no nos dice, no sé si será un auditor o auditora, pero nos comentan que hay una situación bien complicada, donde habría incluso un intercambio de disparos. Ya vamos a estar, Vicente Aguilar, de hecho, me acaba de escribir que van camino hacia ese sector porque hay información que está en pleno desarrollo. No vamos a contar nada de eso porque queremos que nuestra unidad tenga la información chequeada, pero le agradecemos ahí a Fabi, que nos está escribiendo, y nos dice que en el sector del barrio chino, en Cerrillos, hay muchas radiopatrullas de carabineros en el lugar. Esta es información que está en pleno desarrollo aquí en la región metropolitana. Hola, Mario. Carlos de Talca, siempre fiel al Trasnoche. Un abrazo y, como siempre, muy interesante los temas que se tocan noche a noche. Siempre intentamos ahí de poder agasajarlos con buena conversación. Hola, Mario. Alan, desde ex de Melipilla, ahora en San Joaquín. Se escucha un helicóptero cerca, claro. Debe estar lo que sabemos es que siempre en ese sector, en Cerrillo, donde está ocurriendo esta persecución o este seguimiento controlado, cuando se está buscando dar con un vehículo o con personas que están siendo buscadas por carabineros, lo que sucede es que la unidad aeropolicial, el helicóptero de carabineros, lo que hace es despegar y prestar apoyo desde el aire para poder dar con el curso en el que va este vehículo. Es decir, van los vehículos en tierra, lo van siguiendo y él va coordinando, obviamente, desde el cielo con un foco bien grande que tiene y con la visibilidad que ofrece un helicóptero de esas características para poder detenerlo. Obviamente, ¿por qué se llama seguimiento controlado? Porque usted debe reconocer, auditora, que no es llegar y chocar un vehículo, porque se puede generar un accidente. Se habla de seguimiento controlado porque lo que se busca es generar el menos impacto posible a la ciudadanía. Pese a que muchas veces hacen conductas temerarias estos tipos cuando se ven acorralados y terminan chocando y generando un accidente, lamentablemente. Pero por eso se habla de seguimiento controlado, que en términos muy coloquiales es una persecución. Hola, a ver, llegan más mensajes. Hola, ¿me podrías comentar la conexión que tienes con Artificio? Lo que pasa es que hubo un momento, hace un par de años atrás, cuando recién había llegado a la radio, nos mandaron a un sistema frontal que fue, me da la impresión que fue la misma época del, ¿se acuerda del socavón del edificio Kandinsky? Ese socavón que se generó ahí en el campo dunar en Reñaca. Bueno, los días anteriores llovió muchísimo en la región de Valparaíso y nosotros con Fernando Concha, que es un eximio radiocontrol de la radio, que además nos acompañaba en la producción y como móvil y todo, nos mandaron a recorrer el río Aconcagua. Estuvimos muchos lados, en el sector Romeral, que es un sector cerca del río Aconcagua, que está en la región de Valparaíso, y fuimos hasta San Esteban, estuvimos en los Andes, San Felipe, estuvimos en varias partes. Y en algún momento tuvimos que pasar por La Calera. Y cuando fuimos a La Calera, nos llegó un dato de que había un río que estaba cerca de Artificio que se estaba saliendo. Y efectivamente, habían problemas. Estábamos despachando para el trasnoche de esa época. En esa época estaba al aire Mauricio Barriento. Y me acuerdo que despachamos desde Artificio. Ahí nos recibió muy bien algunas personas que estaban ahí, que escuchaban la radio y todo. No recuerdo muy bien el lugar, el Artificio, pero no me acuerdo el nombre del río. Y ahí es donde tenemos esa anécdota, porque nos quedamos harto rato tomando un cafecito con las personas de Artificio, que lamentablemente había un sector donde había muchos animales que estaban anegados, que no podían salir por el agua. Ahí le estuvimos ayudando y todo, y bueno, quedamos embarrados hasta las rodillas, pero lo pasamos muy bien. Y por eso que tenemos una conexión ahí bien simpática con Artificio, porque estuvimos harta hora ahí tomándonos un café con los muchachos. Estuvimos como una semana, William, con ese sistema frontal, estuvimos recorriendo la... Conocimos, pero todo lo que te puedas imaginar de la región de Valparaíso en el móvil de la radio. Que en esa época era un Nissan March, si no me equivoco. Modelo bien antiguo. Hoy día ya el móvil es otra cosa el móvil ahora, pero en esa época tuvimos que andar en ese auto que nos ayudó un montón. Incluso en algún momento tuvimos que ir a un incendio semanas después en la zona de Coyihuay. Yo pensaba que quedaba bastante cerca de Coyihuay desde Quilpué, y la verdad que me sorprendí porque no parábamos nunca de subir, William. Subíamos. Yo le decía, oye, ¿cuánto queda después de 45 minutos subiendo? No, y Fernando, que conoce toda la región de Valparaíso, me decía, no, si todavía queda. Y llegamos a un sector muy alto, un sector muy bonito, ¿eh? Muy, muy bonito, Coyihuay, donde hay unas pozas, un sector turístico ahí. Pero qué manera de subir ese camino que todavía lo estaban pavimentando. Entiendo que hoy día está todo pavimentado y que es más fácil llegar. Pero nos tocó justo cuando estaban haciendo la obra, entonces había una pura vía, había que esperar a que pase otro vehículo, en fin. Y todo esto de noche, ¿eh? De madrugada. Lo pasamos muy bien. Hola Mario, ¿cómo estás? Saludos desde Valparaíso. Al parecer está bien activa la madrugada en Santiago. Por acá no hemos estado exentos de problemas. Avenida España, que la columna entre Valparaíso y Viña ha estado con derrumbes y la SULAP colapsa. Ese es el problema, ¿eh? Avenida España, creo que uno de los lugares que debiese ya comenzar a tener obras que permitan que el agua no genere tanto problema. Yo recuerdo hay una pasarela allí cerca de Avenida España, en el sector de Yolanda. Bueno, esa pasarela se cayó, se echó, ya no. Bueno, ya estaba en desuso hace harto tiempo, pero son obras que en realidad ya deberían haber sacado hace rato. Y hay que ponerse el parche en telaría, pues. Entonces, creo que la Avenida España tiene que ya empezar a pensar en una obra ya de carácter mayor, pensando en los derrumbes, porque hay sectores que realmente cae un poquito de agua y el terreno cede, y lamentablemente después vemos los accidentes en la mañana. Además que el lugar donde pasa absolutamente todo el tránsito vehicular entre Viña del Mar y Valparaíso, pese que hay algunos que se van a dar la vuelta por Recreo, pero igual tienen que pasar por Avenida España, o hacen todo el paso por Placeres y luego por Rodelillo, pero igual es un pique más o menos, no es un camino tan. Acá nos dice, hay un poste en mal estado, árboles que se tienen en mal estado y las autoridades no toman decisiones. Es que deberían hacer un estudio de los árboles. ¿O no, Wilito? ¿Sabe que este árbol tiene 700 años? Estoy poniendo un. Y la verdad que por dentro está totalmente podrido. Por lo tanto, en un próximo ventarrón se puede caer y esto puede generar un accidente. Entonces tienen que botarlo. Pues, si... Ahí ya la cuestión del tema ambiental uno lo puede entender. Sobre todo cuando son árboles que son árboles nativos, que están en buenas condiciones. Pero cuando estamos hablando de un lugar tan concurrido como la Avenida España, pucha, la verdad que ahí yo creo que ya deberían haber cortado varios árboles. Hola Mario, todo esto me recuerda a la experiencia que tuve hace un par de años en la comuna de La Cisterna, dice un auditor. Tuve tanta suerte que me pasó una patrulla, me subió en parte de la trasera y salimos persiguiendo mi propio auto y el otro auto que también era robado. En cosa de minutos aparecieron como 30 patrullas y pudimos recuperar los dos vehículos. Al verse encerrados, los delincuentes dejaron los vehículos abandonados y se logró detener a dos. Fue una de las experiencias más intensas que me ha tocado vivir. Mira, ahí nos escribe Rolo, que nos está escribiendo hasta ahora. Claro, es que usted se acuerda, William, hace un par de años atrás, creo que fue hace 2 años, que una auditora, nos llamó a eso de las 6 de la mañana, un poquito antes, que le habían intentado robar el vehículo, creo que desde la ruta 68 o en la salida de la ruta 78, creo que en una estación de servicio, le habían robado el vehículo, había un video y todo, y el vehículo después fue encontrado cuadras más adelante por otros auditores de la radio. Y todo esto pasó en medio de un contacto telefónico. Es impresionante la forma en la que la radio actúa. Mira, nos escriben hasta ahora, anda el helicóptero cercano a Vespucio con central en Los Espejos, a la altura del barrio chino y la población José María Caro. Esto es Los Espejos, ¿eh? Nos escribe nuestro auditor hasta ahora. Gracias. Sí, efectivamente es lo que estábamos comentando hace ya un rato. Bien, nos comenta nuestro auditor, a quien le quiero agradecer desde Coyhaique, que ya nos trae más información, ya se la estoy pasando a Vicente para que pueda llamar hacia esa zona. Vamos a estar llamando en breve. Hola Mario, soy Verónica y te quiero dar gracias por traer a colación a Mauricio Barrientos. Yo lo amaba, sí, por el tío Mauri, buena persona, lo pasamos bien con él. Hola, buenas noches, desde Los Ángeles, octava región. Dice, yeteando a las 3:23 de la noche, dice, en vez de dormir, saludos. Bueno, me imagino que algunos no pueden tomar descanso y se quedan escuchando la radio. Buenas noches, Mario, qué bueno escucharlo con esa experiencia de terreno. Mi casa está en Artificio de la Calera, mi hijo mayor vive allá. Saludos, nos escribe Marco Villarroel desde los Estados Unidos. Oye, si yo les contara la anécdota que tenemos con las coberturas periodísticas, uy. Yo creo, Wilito, que la cobertura periodística más fuerte que me ha tocado vivir, yo sé que nadie me lo preguntó, pero sin duda fue el mega incendio de Valparaíso. Sin ninguna duda. Fue muy fuerte lo que vivimos ahí, pero me tocó ver algo que a mí me llamó mucho la atención. Más allá de todo lo que... Yo nunca había visto una emergencia de esa envergadura, porque la verdad que la cantidad de personas que estaba tratando de llegar a su hogar en la tarde, cuando había unas columnas de humo enormes, personas que vivían en el interior de la región de Valparaíso, que estaban, yo veía adultos mayores que estaban ahí en Uno Norte intentando llegar a Quilpué, a Villa Alemana, al Belloto, incluso más, mucho más allá, a Limache, a Peña Blanca, personas que estaban con cartelitos, por favor, llévenme a tal lado. Era impresionante, se había cortado la luz, Pero lo que más me llamó la atención fue cómo la gente se logró levantar de un día para otro. Fue muy fuerte eso. Recuerdo la población, la Villa Argentina que está en la región de Valparaíso. La población argentina, que es un sector residencial que está en la comuna de Quilpué. Nosotros llegamos en la noche. Todavía se estaban quemando algunas casas. Y cuando llegamos, obviamente habían personas que cuando vieron que había llegado la prensa, nosotros habíamos llegado antes en todo caso, ¿eh? Voy a hacer la salvedad, porque estábamos desde temprano en la cosa. Y cuando llegamos, fíjate, Wilito, que más allá de que obviamente cuando llega la prensa, obviamente cuando ven cámara y foco, ahí la televisión tiene que ser un poco más... no sé si hay que ser bien empático ante prender una cámara y todo, porque yo entiendo que mostrar la imagen y mostrar lo que está pasando es muy importante, muy relevante para mostrar la realidad. Pero nosotros, como estábamos solo con la radio, fuimos a conversar con esta gente. Y había gente, abuelito, gente muy joven, no voy a decir los nombres porque hasta el día de hoy conversamos de repente por Instagram. Esa gente se había quemado la casa, no sé, a las 10 de la noche, y eran las 2 de la mañana y ya estaban sacando escombros para en la mañana empezar a construir de nuevo. Era una cosa, pero... Y toda la gente, obviamente, muchos tristes, habían personas que estaban llorando y todo lo que significa ver caída tu casa o el lugar donde tú vives, pero la gente automáticamente pensando en reconstruir el otro día. Bueno, lamentablemente después no les pagaron con la misma moneda cuando se habla de la reconstrucción, porque si hay que hablar de cosas que se han hecho mal en la reconstrucción, estamos a 2026 y todavía hay lugares que todavía se siguen lloviendo cada vez que hay sistema frontal en la región de Valparaíso. Pero la gente, en vez de echarse a morir en la noche, todo el mundo, bueno, y al otro día llegaron más personas, comenzaron a llegar personas de otros lados, en fin, fue muy fuerte, muy muy fuerte, y creo que eso hay que siempre mencionarlo, que en los momentos de adversidad, pucha que somos buenos para levantarnos, y de verdad que es así, y algo que es muy valorable. Quiero mandar un abrazo grande a la gente de Arica, que nos dice que hasta ahora en Arica había mucho viento, mucho, mucho viento. Recordemos que hay un aviso meteorológico que hemos estado también avisando desde el inicio de este programa, una alerta de un sistema, de este sistema frontal que va a estar afectando a nuestro país, que se aproxima, vuelve la lluvia de hecho a la capital, confirma la fecha y los milímetros que van a caer, pero el gobierno ya ha decretado emergencia preventiva climática en 5 regiones. ¿Cuáles son esas regiones? Arica, Parinacota, Tarapacá, Antofagasta, Atacama y Coquimbo. Esto comenzó desde ayer lunes y va a estar hasta el próximo domingo 16 de agosto. A la vuelta, en un par de minutos más, les voy a estar contando sobre esto. Por supuesto, la información policial también, que está en pleno desarrollo. 3 de la mañana con 32 minutos. Vamos a la pausa y ya volvemos.
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0: Una inyección directa de cerca de 2.500 millones de pesos representa la decisión del Ejecutivo de autorizar a Codelco a capitalizar el 100% de las utilidades del año 2025.
6: Es volver a apostar con fuerza por Codelco. Y quiero agradecer al presidente de la República y a su gobierno por haber acogido esta iniciativa que impulsamos desde el directorio.
0: Claro, hablamos de una inyección, rectifico, 2.500 millones de dólares. Que será esta decisión del Ejecutivo para autorizar a Codelco a capitalizar esas utilidades del año 2025. En otros temas, la sala de la Cámara de Diputados visó los tres vetos ingresados al plan de reconstrucción.
7: Los vetos están todos destinados a evitar medidas populistas que fueron ingresadas en ese proyecto de reconstrucción.
8: Los últimos aspectos que quedan pendientes para que este proyecto empiece a generar su impacto, y ya no hay más excusas, pues.
0: El abogado Sebastián Vallebona fue nombrado como nuevo subsecretario de Hacienda, cerrando así cualquier posibilidad que permitiera un retorno de Juan Pablo Rodríguez.
9: Estamos muy conformes con que esté él. Presidente, le complació también. Un gran agradecimiento a la labor que tuvo Juan Pablo Rodríguez.
10: Queda pendiente el perfeccionamiento de un protocolo.
11: Hay que ver muy bien quiénes se lo hacen, quién lo hace.
0: El presidente José Antonio Kast firmó el proyecto de reforma constitucional de la agenda contra el crimen organizado y el terrorismo, instando al Congreso a debatir rápidamente la propuesta.
12: No hay libertad sin seguridad. Incluso se pone en riesgo la democracia si no hay seguridad. Y eso lo hemos visto en otros países. Nosotros estamos a tiempo de enfrentar esa situación, pero tiene que ser hoy.
0: La Comisión de Seguridad de la Cámara aprobó en general el registro de vándalos e incivilidades.
13: Vamos a buscar la redacción de indicaciones que permita la amplitud más grande de apoyo.
14: Que se acote a las incivilidades y que no establezca nuevas sanciones a los delitos que sí las contemplan.
0: La oposición creó una comisión de trabajo para definir una estrategia común frente a la estrategia de seguridad que impulsa la moneda.
15: Más que oponernos, lo que tenemos que hacer es contribuir, es colaborar a mejorar esas propuestas.
16: Nosotros lo que esperamos es que se entienda que la seguridad es un asunto de Estado.
0: Tras el llamado de atención del jefe de Estado, el oficialismo se estableció que las colectividades podrán mantener sus enfoques propios, pero sin obstaculizar el avance de las prioridades del gobierno.
17: Es lo más sensato para que no se mezcle la discusión legislativa en estos grandes temas con los otros.
18: Yo me pregunto, ¿cuándo es el tiempo de nosotros para poder poner encima de la mesa los temas valóricos?
0: En la octava jornada de formalización del caso Sartor, la defensa de Michael Clark cuestionó la tesis de la Fiscalía respecto de la forma en la que el expresidente Azul Azul habría adquirido el control de la concesionaria.
19: Yo creo que está bastante claro que este caso se basa en un episodio que ocurrió en el 2016-2017 y finalmente eso termina explotando el año 23-24. Y ahí hay un tema de temporalidad que yo no estaba.
0: Las autoridades declararon emergencia preventiva climática desde la región de Arica y Parinacota hasta Coquimbo debido al paso de un nuevo sistema frontal.
20: Significa que estamos anticipando los trámites administrativos y de coordinación con diferentes instancias al momento de que se produzca una emergencia.
0: Pese a que ya fue despejado el acceso al túnel, la reapertura del paso fronterizo Los Libertadores deberá esperar al menos hasta el fin de semana debido al pronóstico de intensas nevadas y fuertes vientos en la zona.
21: No están las condiciones de clima, especialmente por el fuerte viento, lo que significa liberar nieve y eso impide la visibilidad y el riesgo, digamos, de tener algún tipo de accidente.
0: El Ministerio de Salud reconoció preocupación por el más de 1.5 millones de adultos mayores que siguen sin vacunarse contra la influenza. La cobertura por ahora solo alcanza el 62,2%.
3: No es lo que nosotros hubiéramos esperado, más que la poca percepción de riesgo, la gente quedó bastante cansada y agotada con el tema de COVID y las vacunas.
0: Noticias del exterior, al menos 132 personas murieron y más de 570 resultaron heridas por el terremoto que sacudió gran parte de Colombia, donde decenas de edificios colapsaron. El gobierno chino pidió a Estados Unidos que levante cuanto antes las sanciones y el bloqueo contra Cuba y defendió su cooperación con La Habana. En el deporte, hoy desde las 20:30 horas, Universidad Católica visita Estudiantes de La Plata por los octavos de final de la Copa Libertadores de América.
4: Sabemos lo que significa este partido para el club, para nosotros mismos también. Venimos haciendo una copa muy buena, creo, con la misma confianza, muy entusiasmado y con muchas ganas.
0: Y el delantero Alexis Sánchez está a detalles de incorporarse al Montreal, equipo que participa en la Liga Estadounidense de Fútbol.
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Escuchábamos recién a Elizabeth Morris con Lo Sencillo y Lo Sutil, música nacional que nos acompaña aquí en BioBio la radio. Ya, voy a leer algunos mensajes antes de seguir avanzando, porque tenemos una. Tenemos en breve nuestro especial del trasnoche, que está buenísimo el día de hoy. Está muy bueno, Wilito. Hoy te las mandaste, ¿eh? De hecho, hoy estamos conmemorando el nacimiento de, para muchos, uno de los mejores cantautores argentinos del siglo XX, diría yo, en su totalidad. Fue guitarrista, cantautor, que nació el 11 de agosto de 1959. Y hoy día tenemos un... Vamos a hacer un recuento de sus grandes canciones como solista, pese a que él fue parte de una de las bandas que reconfiguró el rock latino o el rock nacional argentino. Él ya falleció, lamentablemente falleció tras complicaciones. Estuvo hospitalizado mucho tiempo, varios años de hecho. Recordemos que él sufrió un accidente cerebrovascular luego de un concierto precisamente en Venezuela, en Caracas. Una vez que ocurre eso, lamentablemente nunca más volvió a despertar. Y ahí hay historias bien interesantes de este artista que, honestamente, William, justo nos toca hoy día, pero es una historia que personalmente a mí me toca mucho porque es uno de mis cantantes favoritos, y con los que uno siente cierta cercanía en cada una de sus canciones. Va a estar muy bueno este especial el día de hoy, auditores, así que va a estar muy bueno. Ya, a ver. Sus mensajes a través del WhatsApp. Yo aquí en mi turno hasta las 8 en compañía de la música rock de clásicos. Nos escribe a esta hora Osvaldo. Gracias, Osvaldo. Saludos también desde Castro, Chiloé, está Patricio Díaz. Gracias, Patricio. Buenos días, amigo Mario Álvarez y compañía. Saludos desde Valparaíso, Ricardo, el panificador, que está con las manos en la masa. Franklin desde Lo Barnechea, 4 grados total. Nos escriben desde Conserjería. Juan Morales también está con nosotros. Buenos días desde Putaendo, en la central de cámaras de la ilustre municipalidad de Putaendo, Esteban Oróstica. Bio, la mejor compañía, gracias. Buenos días desde Escocia, aquí escuchando la radio como todos los días, nos escribe Dani. Gracias, Dani. Danita nos está escribiendo a esta hora. ¿Cómo está el tiempo ahí en Escocia? ¿En qué parte de Escocia nos escuchas, Dani? ¿Estás en... ¿En qué parte de Escocia? Porque nos dicen Escocia, pero... ¿En qué parte? ¿Cómo? ¿Cómo dice, güey? A ver, llegan mensajes. Otro auditor, Ricardo Canteros, también nos está... Dice, buenos días. Dice Ricardo Canteros. Él siempre nos da... Él es un auditor que trabaja de transporte de pasajeros y en la madrugada siempre nos manda mensajes cuando va en camino o va trasladando algunas personas. Algo nos va a decir. Dice, buenos días. Bueno, algo nos va a decir por ahí. Alguna copucha de la ruta. Hola, BioBio. Nos escribe también a esta hora. Hola, Mario. Gran abrazo. Nos escribe Alexander. Mira, Rocío Valencia dice saludos a toda la familia de BioBio, esperando al gran, y nos da el nombre. Ya, ¿de qué cantante estamos hablando el día de hoy, auditores? Cantante que tuvo varios looks. En un momento tenía el pelo largo, largo. Decían que le estaban copiando ese power trio a... Tenía una similitud a una banda. Hay una banda que tiene la banda de Robert Smith, ¿no? Tenía como una... Tenía algo ahí de... ¿O no? ¿Se parecía a The Cure en algún momento, no, William? El pelo quizá. Sí, algo tenían los muchachos de este power trio. Uno de ellos, llamado Charlie. El otro, Z. El que falta es el que estamos conversando y que vamos a tener el día de hoy. Desde Vejo, Suecia, esperando el eclipse de mañana, nos juntamos un grupo de latinoamericanos en un lago, en medio de un lago. Gracias por la compañía. 18 grados ahí en Vejo, en Suecia. Buenos días desde la minera Spence. Se levantó un viento fuerte. Aquí no llueve. Esto queda en Sierra Gorda. Sí, pues la minera Spence, ahí nos está queriendo Pedro Correa. Gracias, Pedro. El día de ayer tuvieron su día. Este es un yacimiento de cobre, si no me equivoco, que ha sido abierto ahí en la región de Antofagasta. Entiendo que eso lo opera la empresa BHP, ¿no? Atacama, ahí en la comuna de Sierra Gorda, ahí está. Jorge de Maipú también, Jorge Fredes.
le ha apuntado, tiene razón, ese es el artista que vamos a tener el día de hoy. Ricardo también le apuntó. Guille dice el clavel. No, no es el clavel. Otro auditor, auditora, Joana, dice: saludos, Williams, Mario, esperando la llovina de Iquique. Y el artista de hoy es. Sí, es él, es él. Ángel también le apuntó. Bien, están receptivos el día de hoy, auditores. Muy bien. Hola, saludos, nos escribe acá. Lamentable, dice acá, un accidente que ocurrió en la zona de la de sector Cura de Paillaco, la ruta P72, comuna de Tirúa. Por causas que deben ser investigadas. Mira, dos camiones con personas lesionadas. Mira, no teníamos este dato. Lo vamos a. Fue un accidente que aparentemente pasó en la noche de ayer. Ya, lo vamos a. Le agradecemos ahí a nuestro auditor, que es de la zona de Quibico. Vamos a averiguar. Osvaldo también le apuntó, ese es el artista que tendremos el día de hoy. Hola Mario, yo creo que es Paulito Ruiz. No es Paulito Ruiz. No es Paulito Ruiz. Hola, hoy será un gran día, juega la Universidad Católica por la Copa Libertadores. Sí, le estoy compartido difícil. Está difícil. Más no imposible. 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Oiga, consulta, ¿y estará Don Osvaldo, no? ¿Cómo estará Don Osvaldo? Entiendo que Don Osvaldo Lutzinger, nuestro eximio compañero de labores de Bio Bio Deportes, se está recuperando. Estuvo en algún momento complicado de salud, pero se está recuperando. Como un viejo roble, fuerte como el roble. Don Osvaldo Lutzinger, que además es auditor de la radio. Auditor del trasnoche, diría yo. Nuestra voz comercial de Bio Bio Deportes. La red más grande de Chile. Estoy como para hacer la voz comercial. Hola Mario, ¿es Soda Stereo? No. No es este Soda Stereo, pero sí es uno de los que está en esa banda. Está muy fácil. Florcita Motúa, dice Mauri. No es Florcita Motúa. Hola, nos escriben desde Stirling, tierra de corazón valiente. El clima por aquí varía mucho y los días con sol y calorcitos se agradecen. Muchos saludos desde acá. Mira, desde Stirling. ¿Es verdad que ahí está el castillo de Stirling? El castillo de Stirling, si no me equivoco, que está ahí en esa zona, en Escocia, es el lugar donde es uno de los castillos más grandes de Escocia, si no me equivoco. ¿Y tendrá algo que ver con William Wallace o no? Yo creo que sí. El castillo de Stirling. Entiendo que ese fue un castillo donde... que están conectados a través de la batalla del puente Stirling en 1297. De hecho, dice acá, durante las guerras de independencia de Escocia, que era una fortaleza militar muy estratégica. Quien controlaba el castillo, controlaba el paso entre el norte y el sur del país. Y la película Corazón Valiente, o Braveheart, popularizó esta historia. En realidad, el castillo sirvió como base para el ejército inglés. Wallace aprovechó la geografía del lugar para emboscarlos y derrotarlos cerca de allí. Hoy en día, la zona es uno de los destinos históricos más importantes de Escocia. ¿Qué tal? Qué buena película es Corazón Valiente, ¿eh? Muy buena. Saludos ahí a nuestra auditora Dani, que no nos ha dicho de qué zona de Chile es particularmente, pero que hoy día está avecindada en esa zona. Hola, ¿qué más tenemos acá? Hola, tío Mario, es él el mejor. Sí, gracias Guille, estás en lo correcto. Sí, desde las 4 de la mañana, pasadita las noticias, estaremos con el gran Gustavo Cerati, que hoy está de cumpleaños. Gustavo Cerati, el Gus, el gran Gustavo. Gracias ahí a nuestro auditor. Rodrigo también dice que está esperando a su amigo Bobby Chapatín, que es su animal, su perrito, su mascota, que anda porfiado y que no se quiere acostar. Bueno, déjelo escuchando el trasnoche, déjelo escuchándolo. Vamos a seguir avanzando, son las 3 de la mañana con 53 minutos. Escucharemos a esta hora a The Rolling Stones con Mr. Charm. Buena música que nos acompaña en este trasnoche de Bio Bio.

0: 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Mira, acá nos está mandando un abrazo, un saludo, Francisco, que es nuestro auditor, que hoy día, bueno, es taxista ejecutivo, que anda en su vehículo Tesla, que es un Tesla modelo 3, y nos dice, espero que estés muy bien acá iniciando turno, aprovechando de cargar el auto de energía. Nos dice que está muy, muy bueno lo de cargar su vehículo, que ha sido puros números azules, que ha sido muy buena su convertibilidad hacia lo eléctrico. Le dio muy bien a Francisco. Nuestro auditor nos mandó ahí una fotito bien bonita de su vehículo de color blanco, un vehículo bien moderno, ¿eh? ¡Qué tremenda pantalla! Parece un tablet. Se pasó. Hola, dice acá Marcel, nos está escribiendo hasta ahora. Grande Marcel, conectado también con nosotros hasta ahora. Marcel conectado con nosotros dice: saludos desde la planta de metro.
1: Hola, Mario, saludos
0: desde Coquimbo. Está Jorge Lobos con nosotros. 3:59, con casi las 4 de la mañana, iremos a las noticias. Luego viene el especial del Trasnoche en la Radio junto al gran Gustavo Cerati.
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0: 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En Biobío, una nueva hora. 4 de la mañana.
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2: Buenos días, bienvenidos al Informador. Con el compromiso del Ejecutivo de ingresar un amplio paquete de indicaciones, la Comisión de Seguridad de la Cámara de Diputados aprobó en general la creación del registro de vándalos e incivilidades. Gonzalo Holguín, con más detalles.
3: La Comisión de Seguridad de la Cámara Baja aprobó en general por 7 votos a favor, 5 en contra y 1 abstención el proyecto de ley que crea el registro de vándalos e incivilidades. El subsecretario del Interior, Máximo Pávez, dijo que el gobierno llegará con indicaciones y una redacción que les permita buscar el acuerdo más amplio posible.
4: Hay un plazo de indicaciones, vamos a trabajar para poder llegar con un acuerdo a la Comisión de Seguridad. Vamos a buscar la redacción de indicaciones que sea la que permita la amplitud más grande de apoyo en la Cámara de Diputados y también en el Senado.
3: El jefe de bancada del Partido Socialista, Raúl Leiva, dijo que el gobierno tiene que abrirse a hacer cambios sustantivos en la votación en particular y planteó los focos principales que necesitan cambios.
5: Hubo 23 invitados. Ninguno dijo que era un buen proyecto. Que se acote a las incivilidades y que no establezca nuevas sanciones a los delitos que sí las contemplan, para que no tenga visos de inconstitucionalidad.
3: La comisión acordó un plazo de indicaciones hasta el 21 de agosto al mediodía para que la votación en particular inicie después de la semana estatal de este mes, en la que se realizará una reunión entre la comisión y el gobierno de manera telemática.
2: Vamos a tomar contacto con nuestro unidad móvil, Vicente Aguilar, y información policial. Vicente.
6: Sí, se confirma esta información sobre una persecución que se registra en el sector sur de la capital, información que nos daban nuestros auditores durante la noche, y termina con una persona detenida, también con un carabinero lesionado. Este procedimiento comienza luego de que el conductor de un camión embistiera a un funcionario policial. Este carabinero termina con lesiones, afortunadamente se encuentra fuera de riesgo vital y fue trasladado en ambulancia hasta el hospital de carabineros. Este conductor escapa, lo que da origen a un operativo amplio que incluyó muchas patrullas de carabineros, también helicópteros de la prefectura aeropolicial de carabineros. Finalmente, este hombre fue capturado en las cercanías

0: del barrio chino. Información totalmente en desarrollo, nos señalan desde Carabineros, y también dar cuenta de esta información que estuvimos reporteando en el centro de Santiago, de este robo a una joyería que termina sin detenidos por ahora. 10 personas que ingresan hasta esta joyería ubicada en Santo Domingo, roban algunas especies de valor y se dan a la fuga en un vehículo blanco que termina siendo baleado por un funcionario de Carabineros, quien al ver su integridad en peligro, al verse acorralado por estas personas, dispara en 2 ocasiones. Por ahora no hay personas detenidas, información totalmente en desarrollo. 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
1: Los partidos de la oposición acordaron conformar una comisión para revisar las 31 iniciativas que contempla la agenda de seguridad del gobierno y establecer una posición común de cara a su discusión en el Congreso. Los detalles con Gabriela Piña.
2: La oposición ya comenzó a organizarse frente a la agenda de seguridad impulsada por el gobierno. Los partidos acordaron conformar una comisión de trabajo integrada por las directivas, parlamentarios, alcaldes y especialistas, que tendrá como objetivo analizar las propuestas y delinear una estrategia común. Desde el sector aseguraron que existe disposición para avanzar con rapidez en materia de seguridad, aunque también persisten diferencias respecto del contenido y enfoque de algunas medidas. Entre los puntos que generan debate al interior del sector están el proyecto que busca reforzar la legítima defensa privilegiada de las policías y el aumento del tiempo de flagrancia. Por otra parte, se suman reparos a las modificaciones constitucionales contempladas por el Ejecutivo que en la oposición consideran innecesarias. Así lo plantearon la presidenta del Partido Socialista, Paulina Bodanovich, y su par del Frente Amplio, Constanza Martínez.
3: Quienes se opusieron a ambos procesos constitucionales. Hoy día su principal planteamiento en materia de seguridad es precisamente modificando la Constitución.
4: Tenemos la convicción de que hoy día, para avanzar en mayor seguridad para las personas, no es necesario un cambio constitucional.
2: Con esta comisión de trabajo, la oposición busca ordenar sus posiciones, identificar puntos de acuerdo y anticipar diferencias antes de que las iniciativas avancen en el Congreso.
1: Bueno, ha habido una jornada bastante complicada en el conflicto entre Rusia y Ucrania. Atención con esto, porque las fuerzas rusas atacaron con misiles de alta precisión durante la pasada noche centros logísticos, almacenes y empresas industriales en Kiev, la capital de Ucrania, y en Zaporizhia, en la capital de la región parcialmente ocupada por Rusia, según informó este martes el Ministerio de Defensa de Rusia. Por su parte, Ucrania denunció este martes que los misiles rusos alcanzaron hoy en Kiev un hospital infantil que produjo un incendio en un almacén en otra zona de la ciudad y causó heridas al menos una persona, informó el Servicio Estatal de Emergencias de Ucrania a través de Telegram. El Ministerio de Defensa ruso puntualizó que Kiev fue atacada una terminal de Novopolchá, un centro de clasificación automatizada que garantizaba el almacenamiento y distribución de bienes de doble uso, incluidos componentes para la producción de drones de largo y medio alcance, así como sistemas robóticos y sistemas de guerra electrónica. Además, lo que les contábamos es que Ucrania, durante esta última pasada noche de día lunes, atacó centros logísticos de Wilberries, el Amazon ruso, y una refinería en las sureñas regiones de Voronezh y Oremburgo, en el cual falleció al menos un civil, según informaron las autoridades locales y medios ucranianos. 4:06 hasta ahora en la ciudad de Temuco, en la región de la Araucanía, 1 grado de temperatura está despejado con una humedad del 84%. En Santiago, 6 grados de temperatura está nublado con una humedad del 83%.
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1: Escucharemos a Madonna con Dancetería a la vuelta, nuestro especial del trasnoche.

Bueno, vamos a iniciar nuestro especial sin antes pedirles a auditores que nos manden sus mensajes de audio y nos cuenten dónde ya ha comenzado a llover en el norte de nuestro país. Nos dicen que ya comienzan a caer las primeras gotas en Calama. Nos escribe Lorenzo, les recuerdo que hay un aviso de precipitaciones. Bueno, lo vamos a estar conversando en un ratito más. Pero si usted está en el norte grande de nuestro país, entre la región de Arica y Parinacota, la región de Coquimbo, y ha comenzado a precipitar, ya ha comenzado a llover, cuéntenos si está conectado a esta hora. Hoy, 11 de agosto, cumpliría 67 años de edad el líder de Soda Stereo, que grabó uno de los discos más íntimos en Chile, cuya frase, última frase en el país, fue una premonición. Gustavo Adrián Cerati nació hace exactamente 67 años. Gustavo Adrián Cerati Clark, el 11 de agosto de 1959, en el barrio porteño de Barracas, en Buenos Aires. Hijo mayor del contador Juan José Cerati y Lilian Clark. La vocación llegó temprano y por partida doble, porque a los 9 años ya estudiaba guitarra y a los 12 armó un trío con el que tocaba en fiestas particulares y actos escolares. Ese mismo niño llegó a dirigir el coro de una iglesia de su barrio. El futuro que parecía cantando, se parecía o se estaba escribiendo prácticamente solo. En la adolescencia, mientras trabajaba en un laboratorio médico para ganarse unos pesos, Cerati devoraba los discos que definirían su oído: Queen, The Police, The Cure, David Bowie, y escuchando muchísimo al guitarrista de Deep Purple, Ritchie Blackmore. Una mezcla de art rock británico y hard rock setentero que mezclaba con su propia sensibilidad porteña terminaría siendo la fórmula secreta del sonido que revolucionaría el rock en español. Mientras estudiaba publicidad en la Universidad del Salvador de Buenos Aires, Cerati conoció a un compañero con quien compartía gustos por las bandas como The Police y Elvis Costello, Héctor Zeta Bosio. Se hicieron amigos intercambiando discos y en 1982 conocieron, o sumaron más bien a sus ensayos, al baterista Carlos Charlie Alberti para formar un trío que primero pensó en llamarse Gasolina o Los Estereotipos hasta decantar en el nombre definitivo, Soda Stereo. El debut discográfico llegó en 1984 y con él la novedad. Mientras el rock argentino de la época miraba hacia Serú Girán y Charly García, Soda traía sintetizadores, actitud, new wave, una imagen mucho más pulida, casi inglesa, que al principio desconcertó a los puristas, pero no por mucho tiempo. Y aquí entra Chile, temprano y con fuerza, porque tras su primera gira latinoamericana, en el verano del 87, Soda Stereo se presentó en el Festival de Viña del Mar y el monstruo de la Quinta Vergara, que no perdona a nadie, lo recibió con furor desde el primer acorde. Esa noche se llevaron la antorcha de plata. Meses después, en junio de ese mismo año, dieron un concierto memorable en San Juan, dentro de la gira Signos, con el estadio repleto, coreando Nada Personal y Persiana Americana. Chile fue uno de los primeros países en rendirse ante el trío, incluso antes de que México o España lo hicieran. Incluso llegó a ciudades tan recónditas como Punta Arenas, sí, pues, llegó Soda Stereo, se presentó en un gimnasio. Antes estuvo en Río Gallegos, en la provincia de Santa Cruz, en Argentina. A comienzos de los 90, con el disco Canción Animal, Soda Stereo volvió a las raíces del rock argentino de los 70, y Cerati maduró como compositor de una manera que dejó a la crítica sin palabras. Allí nacieron himnos que hoy son patrimonio continental, De Música Ligera, En la Ciudad de la Furia, T para Tres. Ya no eran los muchachos elegantes del New Wave, eran la banda más importante de rock en español en esa época. Y aquí viene un capítulo bien interesante, porque en 1993 Soda Stereo hacía una pausa y Cerati grabó su primer disco solista, Amor Amarillo, con la participación de su compañero Zeta Bosio. El propio sitio web del músico los confirma sin ambigüedad. El álbum fue grabado entre Chile y Buenos Aires y consiguió, en un momento de intimidad enorme en su vida, el nacimiento de su primer hijo, Benito. Piensa en el gesto: el líder de la banda más grande del rock en español, en el pic de su fama, cruzó la cordillera para grabar su disco más personal y vulnerable, el que hablaba de amor y paternidad, en estudios chilenos. Y ahí es donde aparecieron canciones como Bocanada o Ahí Vamos, o más bien discos como Bocanada y Ahí Vamos. Vamos a escucharlo a esta hora, Gustavo Cerati, Te Llevo Para Que Me Lleves, y luego Crimen, dos éxitos, parte de su discografía como solista, que escuchamos acá, en Bío Bío, la radio.

Estamos disfrutando de la música del gran Gustavo Cerati. En 1995, Soda Stereo volvió con su Sueño Estéreo, pero las tensiones internas ya eran demasiado grandes y en 1997 anunciaron la separación y para despedirse organizaron una gira latinoamericana que durante agosto y septiembre de ese año pasó por México, Venezuela y Chile antes de cerrar el 20 de septiembre en el estadio de River Plate ante más de 70.000 personas. Soda Stereo se despidió de Chile como se había presentado en Viña una década antes, a estadio lleno. Cerati siguió en solitario con una carrera prolífica y arriesgada que coqueteó con la electrónica, la música de orquesta y hasta la música rap, siempre alejándose a propósito de la sombra de Soda. Colaboró con varios, con Fito Páez, Andrés Calamaro, Mercedes Sosa y con otros artistas. En 2006, con el disco Ahí Vamos, retomó el sonido de guitarras que sus fanáticos extrañaban y ganó el primero de varios Grammy latinos. En 2007, 10 años después de la separación, Soda Stereo se reunió para la gira multitudinaria Me Verás Volver, que también incluyó a Chile, el 31 de octubre de ese año en el Estadio Nacional. Cerati cerró el show con una frase que hoy suena escalofriante: nos vemos en la próxima, de la forma que sea. Nadie en ese estadio podía imaginar cuánta verdad y cuánta tristeza cargaba esa despedida. Y fíjense que el 15 de mayo del 2010, 3 años después, durante un concierto en Caracas, Cerati sufrió un accidente cerebrovascular isquémico que lo dejó en estado de coma. Pasó más de 4 años así entre la esperanza y la resignación de millones de fanáticos en todo el mundo, hasta que el 4 de septiembre de 2014, a los 55 años, falleció por un paro respiratorio en Buenos Aires. Argentina lo despidió como un prócer en 2013. Antes de morir, de hecho, ya había sido nombrado ciudadano ilustre de Buenos Aires y tras su muerte llegaron el Grammy Latino, el Premio Conex y el Gardel a título póstumo. Y la frase en 2007 terminó cumpliéndose de la forma más inesperada, porque en marzo de este año, Soda Stereo volvió a Chile con la gira Ecos, Zeta Bosio y Charlie Alberti, tocando en vivo junto a una recreación tecnológica de Cerati, construida a partir de imágenes y audios de aquella última gira de 2007. 5 funciones en el Movistar Arena, la mayoría agotadas, con miles de personas viendo emocionadas, entre lágrimas y piel de gallina, un Cerati virtual caminando el escenario, gesticulando, tocando su guitarra Jackson, así como en sus mejores años, esa guitarra Jackson azul. Nos vemos en la próxima, de la forma que sea, había dicho, y así fue, en Santiago, casi 20 años después. Bueno, vamos a seguir escuchándolo. Lo relevante de este especial que vamos a tener en un rato, de las canciones que estamos escuchando, es que es parte de su música como artista solista, más allá de lo que ha estado, de lo que fue su paso por Soda Stereo como una de las grandes bandas del rock argentino. Lo escucharemos ahora con Adiós y luego Puente, 2 exitazos también para ir cerrando esta segunda parte. Atención, porque nos escribe Bastián a esta hora, nos dice: desde la Ruta 5 Norte, casi por el cruce de Tocopilla hacia el sur, conectado por Zapping, les saludo y les aviso lo que encuentre en la lluvia. Gracias, Sebastián, vamos a estar atentos a tu mensaje. Excelentes felicitaciones y muchas gracias. Para nosotros, Soda Stereo, es lo más grande que perdurará toda la vida, nos escribe Isidro Vargas. En el año 85 lo vi en el estadio, en el gimnasio fiscal en vivo, Gustavo, Zeta y Charlie, en Punta Arenas. Osvaldo nos escribe a través del WhatsApp. Bueno, cuéntenos, auditores, si han tenido alguna historia con Gustavo Cerati, con Soda. ¿Lo fueron a ver? ¿Tienen alguna canción que les recuerde aquellos años? De hecho, estamos viendo a través de BioBio TV un show que para muchos fue de los mejores que ha dado Gustavo Cerati. En Monterrey el año 2009, con la gira de Fuerza Natural, el último disco que alcanzó a componer, un año antes de que, lamentablemente, durmiese Gustavo Cerati, en una despedida que muchos consideraban imposible. Vamos a seguir avanzando, auditores, en este especial en BioBio la Radio.

Es el momento de ponerse de acuerdo, a ver. Un, dos, tres, cuatro. A ver, a ustedes mismos.

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1: 4:38 PM. Quiero leer algunos mensajes que nos llegan a través del WhatsApp a propósito de este especial que tenemos con Gustavo Cerati. Mira, nos escribe hasta ahora Álvaro. Dice, lo vi en el Unplugged de MTV. Yo he salido con una productora de ese canal en Miami. Dice, tiempo después, en pleno South Beach, con Walter, un amigo de Buenos Aires, nos encontramos con Charlie Alberti en el News Café. Allí compartimos un desayuno, pero la primera y mejor fue en Viña 87, en un concierto que se presentó Sumo, G&T y cerró Soda. Yo de primera fila, cuando Gustavo dice, ¿qué quieren escuchar? Yo encima grito, Luna de Miel. Luna de Miel me mira y dice, ¡cállate, boludo! Dice. Aún tengo amigos que se ríen de eso. Tremendo Gus, abrazo, Chile lindo, abrazos, bio bio. Gracias Álvaro Zúñiga, que nos escribe hasta ahora. Dice, los vi en vivo en Paraguay, fue al hotel y me dejaron entrar para que me den autógrafo en la entrada. Yo y mi amiga, tenía 16 años, ahora tengo 53. ¡Qué risa! Mis vinilos comprados en Bariloche, mira qué bien. Varios auditores son fanáticos de Soda Stereo, muchos de ellos. Nos vamos a despedir con dos canciones. Ojalá fuesen con 12, porque los fanáticos estarían vueltos locos. Pero acá, por ejemplo, nos dice un auditor, dice, mi mejor recuerdo es el último concierto en Chile. Me verás volver, octubre de 2007, y su genial único Gracias Totales. Luis Martínez desde Melipilla. Hola, buenos días, Bío Bío, desde el puerto de San Antonio. Todos nos creíamos Soda Stereo en los 80, se hacían fiestas en las casas. Los sábados por la noche, todos guitarreamos una canción de gran Gustavo Cerati. Gracias por este homenaje. Está Gonzalo Jerez, a esta hora, desde el puerto de San Antonio, desde el primer puerto de Chile. Qué bonito lugar ahí, San Antonio, también presente en este especial del trasnoche. Ya, antes de irnos, nos vamos a conectar, parece que con Gustavo, con Vicente Aguilar, porque hay información policial que se ha ido dando en breve. Ya nos vamos a conectar con él. Si nos está escuchando, que se conecte nomás, porque nos dice que nos va a contar lo que ha estado pasando, haciendo un pequeño mix o una mixtura de los temas que han ido marcando esta madrugada. Y en breve vamos a cerrar con nuestro especial del trasnoche. 4:40. Antes, saludemos a quienes hacen posible este programa. 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Estamos disfrutando de fondo Deja Vu. Buena canción esta, Deja Vu. Gracias, Bío Bío, buena música. Nos escribe hasta ahora Eugenia, también conectada con nosotros. Escríbanos a través del WhatsApp antes de cerrar el especial de Gustavo Cerati con dos canciones que, bueno, una de ellas es Deja Vu, que la tenemos de fondo, que una de sus canciones de solista también, que siempre escuchamos acá en la radio, porque siempre hay tiempo para escuchar alguna canción de Gustavo Cerati. Pero también vamos a cerrar con otra que no precisamente es de Cerati, sino más bien es de uno de sus ídolos, la canción Bajan, de Luis Alberto Spinetta. Y esto tiene una historia y se las cuento a continuación. El 4 de diciembre de 2009, en el estadio José Amalfitani de Vélez Sarsfield, Luis Alberto Spinetta celebró sus 40 años de carrera con un show de casi 6 horas llamado Las Bandas Eternas. Almendra, Pescado Rabioso, Invisible, Jade y los Socios del Desierto, todas sus vidas musicales en una sola noche ante más de 35.000 personas. Entre los invitados de lujo estaban, bueno, Gustavo Cerati. Los dos cantaron dos canciones juntos. Una fue T para Tres, que es del propio Cerati, y la otra fue Bajan, la joya casi mística que Spinetta había escrito el 73 para su mítico disco Arto. Escuchar esa versión hoy es escuchar a dos de las voces más importantes del rock en español cara a cara, compartiendo el mismo micrófono, en la que terminaría siendo, sin que nadie lo supiese, una despedida. Porque el tiempo no les dio tregua a ninguno de los dos. De hecho, apenas 5 meses después de ese recital, en mayo de 2010, Cerati sufrió este accidente cerebrovascular en Caracas que lo dejó en coma. Y el 8 de febrero de 2012, 2 años después, Luis Alberto Spinetta murió de un cáncer de pulmón a los 62 años, con Gustavo todavía dormido, sin que nadie pudiese decirle si algún día iba a despertar. Es decir, el flaco se fue sin saberlo. Y la respuesta, que llegó recién 2 años y medio después, en septiembre de 2014, fue peor. Cerati nunca despertó. Bajan quedó como ese último dúo de dos amigos que se admiraban desde siempre. Y hoy, cada vez que se escucha esa canción de Vélez, No suena solo una canción, suena una despedida que ninguno de los dos alcanzó a decir en voz alta. Ya más, muchos más, cerca del sol. Es un verso de Bajan, esta canción que, de estas dos voces que ya no volverían a cruzarse en un escenario. Antes de ir con eso, porque bueno, Gustavo en muchas entrevistas dijo que Luis Alberto Spinetta es su ídolo, incluso al momento de terminar esa canción dice, disfrútalo Luis, le da un beso apretado, como si fuese una despedida casual de un concierto que terminaría siendo la despedida en escenarios de estas dos voces. Ya vamos a estar con eso, pero antes, por supuesto, la información manda aquí en Bio Bio la radio. Volvemos con Vicente Aguilar, que está en la comuna del Espejo, ¿no? Vicente, estamos contigo, información del momento, información policial.
2: ¿Cómo estás, Mario? Sí, estábamos hace algunos momentos hablando sobre esta información, esa persecución. También nos comentaban nuestros auditores que se sentía el helicóptero de la Prefectura Aeropolicial de Carabineros, y esto era por una persecución que se desarrolló por diversas comunas del sector sur de la región metropolitana. En este caso, nosotros nos encontramos en la comuna de Lo Espejo, donde se desarrolló acá el hecho principal, ¿cierto? Lo que da origen a esta persecución es que un camión embiste a un funcionario de Carabineros, que termina lesionado, es llevado en ambulancia hasta el hospital de Carabineros, fuera de riesgo vital. Eso es importante señalarlo, pero bastante complejo lo que sucede, ¿cierto? Que luego ya este camión, su conductor se da la fuga, y por diversas comunas de la región metropolitana se desarrolla esta persecución que termina en las cercanías del barrio chino. Por ahora no hay mayores antecedentes, estamos a la espera, estamos consultando también con funcionarios de Carabineros para tener mayor información sobre este funcionario de Carabineros, también sobre esta persona que estaría detenida, y saber quién es, si tiene antecedentes policiales, por qué escapaba, y también, lo más importante, el estado de salud de este funcionario de Carabineros, Mario. Estábamos también durante la noche conversando sobre este hecho que se dio, esta joyería que fue asaltada, que sufrió un robo ahí en la comuna de Santiago, una joyería que fue atacada, que fue robada por al menos 10 personas, quienes rompen 5 rejas para llegar hasta este local, sustraen diversas especies, entre ellas joyas de oro, de plata, pero lo que no pueden sustraer es una caja fuerte que estaba en este lugar y que termina quedando en la escalera de este sector, un edificio bastante residencial en sus primeros dos pisos, que cuenta con bastantes locales, entre ellos muchas joyerías, y los diferentes 4 pisos es residencial. Por lo tanto, mucha preocupación, se efectúan 2 disparos por parte de un funcionario policial de Carabineros, quien, cuando se da cuenta que en este lugar estaba tratando de huir 10 personas, y esto llama la atención porque lo hacen en un solo vehículo, en un vehículo blanco, que se tratan de subir todos a este vehículo, y en ese momento es que un funcionario que estaba fijo, de punto fijo ahí en este lugar, en la Plaza de Armas, se da cuenta, se acerca, y cuando ve que estas personas con este vehículo avanzan en dirección hacia él, ejecuta 2 disparos que por ahora no sabemos si terminan dando, ¿cierto?, hiriendo a alguna persona, o solo dieron en este vehículo que se da la fuga. Por ahora la información es que no hay personas detenidas. Estos son los hechos que hemos reunido, que hemos reporteado durante la noche en la región metropolitana, y también otro hecho en Coyhaique que tú dabas cuenta, Mario.
1: Sí, estamos hablando de un hecho, estamos viendo imágenes a través de BioBio TV, una situación que habría ocurrido durante esta madrugada en un colegio, en una escuela de Coyhaique.
2: Liceo Josefina Aguirre Montenegro, ese es un recinto educacional que sufrió un robo por parte de 3 personas, 3 menores de edad, de 17, 16 y 15 años. La información que tenemos hasta el momento, también hemos estado tratando de conversar, ¿cierto?, con Carabineros allá en Coyhaique. Nos dicen que dentro de la mañana también van a tener mayor información, pero que esto se habría dado cerca de las 3 de la mañana. Ingresan estas 3 personas, 3 menores de edad, y roban especies avaluadas en 4 millones de pesos, entre ellas computadores, notebook, tablet, parlantes, audífonos, todos elementos que son utilizados para las clases, para distintas funciones en este liceo. También cosas, podríamos decir, de alimentación, elementos de alimentación, entre ellos bolsas de pollo, bolsas de churrasco, todo esto que son utilizados para la alimentación de estos jóvenes. Y entre ellos también se incautan 3 cuchillos bastante grandes, muy peligrosos, que podrían haber sido utilizados para poder repeler algún tipo de acción, pero finalmente son aprehendidos estos jóvenes de 17, 16 y 15 años. Por ahora, la información es que la Fiscalía instruyó que concurriera la OCAR de Carabineros hasta este liceo, hasta este recinto educacional, el Liceo Josefina Aguirre Montenegro. La información también que queremos tener, que estamos consultando, es si se suspenden las clases en este recinto educacional o cómo van a funcionar en el día de hoy después de haber sufrido este robo, Mario.
1: Claro, estamos hablando, bueno, robo de elementos computacionales, también de comida, pues estamos viendo, bueno, lo que mencionabas, galletas, aceite, pollo, algunos churrascos, bueno, la verdad, de todo, lo que pudieron pillar, me imagino, en ese lugar. Ahora, como son menores de edad, habrá que ver si es que son de la misma zona. Uno entiende que por la lejanía de donde ocurre esto, da la impresión que sí, ¿no? Y habrá que averiguar si es que son alumnos del mismo establecimiento, ¿no?
2: Sí, eso, igual la información que vamos a estar consultando. Puede ser, ¿cierto? No se descarta por las edades 17, 16, 15 años. Da, ¿cierto? Para que sean estudiantes de educación media. Habría que descartar, y también sería muy preocupante si se da ese hecho, porque claro, ya entrar a robar al propio establecimiento educacional donde uno va a clases, bueno, sería preocupante. Hay que esperar también esa información.
1: Sí, lo último, Vicente, antes de dejar nuestro contacto, ¿qué es lo que está ocurriendo hasta ahora? Vemos que tú estás antecedido, o más bien estás en la zona de Lo Espejo, donde está Carabineros. Hay una patrulla policial frente a ti, hay otra que está un poco más atrás, con funcionarios policiales que están en las afueras conversando, da la impresión. ¿Qué es lo que pasa hasta ahora, si nos relatas?
2: No, mira, no hay mayor procedimiento, no hay labores, ¿cierto?, de investigación, sino que están resguardando este lugar, más que nada por esta patrulla que se ve involucrada en el primer hecho, que sería esta colisión, o más bien que este camión embiste al funcionario policial, y ellos están resguardando este lugar, lugar también ya, a la espera ya de tener mayores trabajos. Pero nada más, ya, nada más que eso por ahora. Estamos consultando a ver qué podemos obtener, mayores, una vocería oficial, ¿cierto? Siempre es necesaria para tener toda la información, y en este caso muy preocupante que termina con un carabinero lesionado.
1: Funcionario policial que está fuera de riesgo vital, ¿no?
2: Sí, fuera de riesgo vital en el hospital de Carabineros es la información que tenemos por ahora, así que hay que estar atentos a ver cómo avanza su situación. Esperemos que sea favorable.
1: Ya, gracias, Vicente, volvemos contigo en cualquier momento. Buenos días.
2: Que estén muy bien, un abrazo.
1: 4:52, seguimos avanzando en el Trasnoche de la Radio.
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1: Bien, nos vamos a despedir del especial de Gustavo Cerati con algunos mensajes. Me adoraba Gustavo, Mario. Mi primer póster fue de Soda Stereo cuando vinieron a Viña. Yo tenía 6 años. Saludos desde Calama. Está con nosotros Nati. Rocío también nos dice, datito, el solo de T para 3 es un homenaje al Cementerio Club de Spinetta. Sí, claro. Es un tremendo solo ese. Y además, T para 3, esa canción que habla de la separación de sus padres, ¿no? Por eso habla del T para 3. El T de Gustavo con sus dos padres. Descubrí tarde Cerati, dice, visité su tumba el 2023 y le agradecí por su música, nos escribe Cristian Cabrera. Buenos días, ¿cómo están? Dice acá, trabajando en limpieza de oficinas desde Las Condes, nuestro auditor de VIP Servicios, gracias. Acá dice otra historia, es que mi hermana chica estaba en la aduana Cardenal Zamoré, allí acá en Puyehue, dice Charlie Alberti, había venido a Puerto Montt, están en la fila y estas chicas se les cayó los papeles, Charlie le ayudó y las chicas les dijeron gracias totales. Ok, el nerviosismo, pues, de toparse con estos artistas. Nos iremos con Deja Vu y luego, para cerrar, con Bajan, la versión en vivo de Luis Alberto Spinetta y Gustavo Cerati. Gracias, Gustavo. Seguimos en Vivo Yo.

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2: Buenos días, bienvenidos al Informador. Tras el último comité político ampliado en La Moneda, se estableció que los partidos podrán seguir impulsando sus propias iniciativas, pero el gobierno no patrocinará proyectos que desvíen el foco de sus prioridades en seguridad, crecimiento económico y empleo. Los detalles los tiene Francisca Cárez.
3: La proliferación de agendas propias al interior del oficialismo terminó por llevar al presidente José Antonio Kast a rayar la cancha. El mandatario dejó en claro que los partidos podrán seguir impulsando sus propias iniciativas, siempre que éstas no interfieran con las prioridades del gobierno. Una definición que con matices comenzó a sumar respaldos al interior de la alianza tras su nuevo comité político. El primero en respaldar ese criterio fue el presidente del Partido Republicano, Arturo Esquella. El senador aseguró que separar las prioridades del Ejecutivo de la discusión legislativa en materias valóricas permitirá que el gobierno mantenga el foco en seguridad, crecimiento económico y reactivación, mientras esos proyectos continúan su tramitación en el Congreso.
4: Es lo más sensato para que no se mezcle la discusión legislativa en estos grandes temas con los otros que por su contenido, su profundidad, por cierto, que fijan posiciones de las cuales es más difícil que las distintas bancadas puedan salir.
3: Por ahora, la definición que quedó instalada al interior del oficialismo es que las colectividades podrán seguir impulsando sus propias agendas desde el Congreso, mientras el Ejecutivo concentrará sus esfuerzos en seguridad, crecimiento económico y empleo. Un criterio con el que La Moneda busca evitar que la proliferación de iniciativas partidarias vuelva a tensionar a la alianza de gobierno.
2: Los trabajadores del sector público y la oposición llamaron al gobierno a no ser excluidos de la comisión que analizará eventuales cambios al estatuto administrativo. La información es de María Gramunt.
5: El gobierno busca revisar las reglas del empleo público para adecuarlas a las necesidades actuales del Estado. Fue el ministro de Hacienda, Jorge Quirós, quien anunció la creación de una comisión transversal liderada por un economista independiente y conformada por técnicos de distintos sectores para revisar el actual estatuto administrativo. La instancia trabajará durante los próximos meses para elaborar una propuesta que se presentará al Congreso antes de fin de año. Tanto los funcionarios públicos como los partidos de la oposición esperan que sus ideas sean tomadas en cuenta para esta comisión. El presidente de la Agrupación Nacional de Empleados

0: fiscales, José Pérez, advirtió que la discusión no puede quedar únicamente en manos de especialistas, asegurando que ya existía una mesa técnica previa para tratar estas materias. También el presidente del Partido por la Democracia, el diputado Raúl Soto, señaló que el gobierno puede optar por una batalla ideológica o mejor, por una discusión eficiente con miradas transversales.
1: Que nosotros estamos disponibles para conversar. No basta solamente un equipo de técnicos.
2: Tiene dos caminos. El camino de la batalla ideológica o el camino de la modernización del Estado.
0: Por ahora, el Ejecutivo no ha detallado qué normas específicas pretende modificar. Será la comisión la encargada en un proceso que el gobierno espera desarrollar durante los próximos meses.
3: La Unión Europea ha activado su sistema de asistencia consular y su servicio de satélites Copérnicus para ayudar a Colombia tras el terremoto de magnitud 7,4 que ya ha dejado más de 100 fallecidos, informó este martes la jefa de la diplomacia comunitaria, Caja Calas. La UE ha movilizado a Copérnicus, nuestro servicio de satélites, para apoyar las operaciones de rescate y socorro. Estamos proporcionando financiación para respaldar la respuesta, entre otros medios a través de la Cruz Roja, indicó Calas en un mensaje a través de las redes sociales. Asimismo, dijo que la Unión Europea ha activado el mecanismo de asistencia consular en situaciones de crisis de la Unión Europea para ayudar a los ciudadanos de esta afectados por la catástrofe. 5:05 a.m. Hasta ahora la ciudad de Valparaíso, 8 grados de temperatura, está mayormente nublado con una humedad del 69%. En Santiago, 6 grados de temperatura, mayormente nublado, humedad del 83%.
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18: Cinco de la mañana, 11 minutos.

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1: Cinco de la mañana, 18 minutos.
2: Una inyección directa de cerca de 2.500 millones de dólares se representa la decisión del Ejecutivo de autorizar a Codelco a capitalizar el 100% de las utilidades del año 2025.
3: Es volver a apostar con fuerza por Codelco. Y quiero agradecer al presidente de la República y a su gobierno por haber acogido esta iniciativa que impulsamos desde el directorio.
2: La sala de la Cámara de Diputados visó los tres vetos ingresados al plan de reconstrucción.
4: Los vetos están todos destinados a evitar medidas populistas que fueron ingresadas en ese proyecto de reconstrucción.
5: Los últimos aspectos que quedan pendientes para que este proyecto empiece a generar su impacto, ya no hay más excusas.
2: El abogado Sebastián Vallebona fue nombrado como nuevo subsecretario de Hacienda, cerrando así cualquier posibilidad que permitiera un retorno a Juan Pablo Rodríguez.
6: Estamos muy conformes con que esté él, presidente de complació también.
7: Un gran agradecimiento a la labor que tuvo Juan Pablo Rodríguez.
8: Queda pendiente el perfeccionamiento de un protocolo.
9: Hay que ver muy bien quiénes se lo hacen, quién lo hace.
2: El presidente José Antonio Kast firmó el proyecto de reforma constitucional de la Agenda contra el Crimen Organizado y el Terrorismo, instando al Congreso a debatir rápidamente la propuesta.
10: No hay libertad sin seguridad. Incluso se pone en riesgo la democracia si no hay seguridad. Y eso lo hemos visto en otros países. Nosotros estamos a tiempo de enfrentar esa situación, pero tiene que ser hoy.
2: La Comisión de Seguridad de la Cámara aprobó en general el registro de vándalos e incivilidades.
11: Vamos a buscar la redacción de indicaciones que permita la amplitud más grande de apoyo.
12: Que se acote a las incivilidades y que no establezca nuevas sanciones a los delitos que sí las contemplan.
2: La oposición creó una comisión común frente a la estrategia de seguridad que impulsa la moneda.
13: Más que oponernos, lo que tenemos que hacer es contribuir, es colaborar a mejorar esas propuestas.
14: Nosotros lo que esperamos es que se entienda que la seguridad es un asunto de Estado.
2: Tras el llamado de atención del jefe de Estado, el oficialismo se estableció que las colectividades podrán mantener sus agendas propias, pero sin obstaculizar el avance de las prioridades del gobierno.
15: Es lo más sensato para que no se mezcle la discusión legislativa en estos grandes temas con nosotros.
16: Yo me pregunto, ¿cuándo es el tiempo de nosotros para poder poner encima de la mesa los temas valóricos?
2: En la octava jornada de formalización del caso Sartor, la defensa de Michael Clark cuestionó la tesis de fiscalía respecto de la forma en la que el expresidente de Azul Azul habría adquirido el control de la concesionaria.
17: Yo creo que está bastante claro que este caso se basa en un episodio que ocurrió el 2016-2017 y finalmente eso termina explotando el año 23-24. Y ahí hay un tema de temporalidad que yo no estaba.
2: Las autoridades declararon emergencia preventiva climática desde la región de Arica y Parinacota hasta Coquimbo debido al paso de un nuevo sistema frontal.
18: Significa que estamos anticipando los trámites administrativos y de coordinación con diferentes instancias al momento de que se produzca una emergencia.
2: Pese a que ya fue despejado el acceso al túnel, la reapertura del paso fronterizo Los Libertadores deberá esperar al menos hasta el fin de semana.
19: No están las condiciones de clima, especialmente por el fuerte viento, lo que significa liberar nieve y eso impide la visibilidad y el riesgo, digamos, de tener algún tipo de accidente.
2: El Ministerio de Salud reconoció preocupación por el más de 1.5 millones de adultos mayores que siguen sin vacunarse contra la influenza. La cobertura por ahora solo alcanza el 62,2%.
20: No es lo que nosotros hubiéramos esperado, que más que la poca percepción de riesgo, la gente quedó bastante cansada y agotada con el tema de COVID y las vacunas.
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1: 5 de la mañana, 22 minutos.

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1: Vamos a revisar el pronóstico del tiempo, pero hay varias variables que tenemos que revisar para el día de hoy. Son varios los auditores que nos están escribiendo a través del WhatsApp. Dice, hola, buenos días. Desde Copiapó me acompaña a las madrugadas Francisco Moreno. Dice, acaban de caer las primeras gotas de lluvia. Gracias. Otro de los auditores, Jorge, llueve en Copiapó. Rosa también desde Copiapó, comenzó la lluvia muy fuerte, dicen auditores. También nos escribe Ricardo, que también es de esa zona, dice lo mismo. Otro auditor nos escribe desde Valdivia, dice que hay mucha escarcha en los vehículos en Valdivia, en la salida sur. También nos escribe otro auditor acá, claro, nos dice muchísima lluvia. Nos escribe Jorge desde la zona de la Cuesta Cardona, dice Jorge desde Copiapó, comenzó a llover muy fuerte. Y esto tiene que ver con las precipitaciones que están alertadas para esa zona, un sistema frontal que va a comenzar, que ya debiese haber comenzado. Y atención, porque revisando la dirección meteorológica de nuestro país, hay precipitaciones intensas con isoterma cero alta. Esto comienza la mañana de este día martes 11 de agosto, en algunos ya comenzó, hasta la noche del día de mañana. ¿Dónde va a estar afectando? La zona de Atacama en la precordillera. ¿Cuáles son los indicadores? Los montos de las precipitaciones están estimadas en milímetros y la altura del isotermo en cero en metros. Vamos con las precipitaciones en la precordillera para este día martes, de 40 a 60 milímetros, tanto en el día martes como el miércoles 12 de agosto, 40 a 60 milímetros. La isoterma, atención, porque el día de hoy la isoterma cero va a ser bastante alta, 4.100 metros y 3.300. Y el día miércoles bajará un poco, 3.300 a 3.500. ¿Qué es lo de la isoterma alta, dirá usted? Bueno, la isoterma alta o isoterma cero alta es la altitud en la que la temperatura del aire llega a los 0 grados. Cuando está alta, por sobre los 3.000 o 3.500 metros, significa que llueve en la cordillera en vez de caer nieve, lo que aumenta gravemente el riesgo de aluviones y crecidas de ríos. Obviamente, es decir, llueve donde debiese precipitar nieve. ¿Cuáles son los riesgos asociados? Las crecidas de desbordes, porque el agua líquida arrastra nieve acumulada previa, duplicando el caudal que baja a los valles. O sea, puede haber crecidas y desbordes. Aluviones, porque la fuerza del agua reblandece la tierra en los cerros y activa quebradas que antes estaban secas. Y también en las zonas precordilleranas, porque amenaza directamente a caminos, infraestructura y poblados cercanos a esteros o ríos cordilleranos. Por eso que es tan importante cuando hablamos de la isoterma cero. Yo hoy se espera una isoterma cero de los 4.100 metros. O sea, a esa altura va a estar todavía precipitando, es muy alta. Por eso que va a ser tan importante, auditores, que estemos muy, muy atentos a cómo se van desarrollando las precipitaciones en los lugares que están cercanos a algún río o algún estero o algún lugar donde alguna quebrada, por cierto. Vamos a revisar la condición del aire también en nuestro país. Hay malas noticias porque está entre regular, alerta y preemergencia. Regular se mantiene el aire en Puerto Montt, Puerto Varas, Osorno, Valdivia, Temuco, Padre Las Casas, el Valle Central de la provincia de Curicó, el Valle Central de O'Higgins y la región metropolitana. Alerta, ¿dónde? En Los Ángeles, Concepción Metropolitano y Chillán Viejo. Preemergencia en Linares, Talca y el Maule, y emergencia ambiental en Coyhaique. Preemergencia ambiental en Talca y el Maule, Linares, y emergencia en Coyhaique, son los indicadores de la condición del aire, el pronóstico de calidad del aire en la zona centro y zona sur de nuestro país que nos entrega el Ministerio del Medio Ambiente. Habiendo dicho eso, también recuerden que hay varias alertas más bien, de la Dirección Meteorológica de nuestro país. Precipitaciones moderadas a fuertes en corto periodo de tiempo en los valles precordilleranos al norte de Vicuña, la isoterma alta que mencionábamos en la región de Antofagasta también, en la zona, prácticamente toda la región de Antofagasta, pero en la zona cordillerana, y precipitaciones moderadas a fuertes con isoterma alta en las zonas de la región de Atacama. Así que mucha, mucha precaución, son varios los avisos que están hasta ahora en la Dirección Meteorológica de Chile. Vamos a revisar el pronóstico del tiempo entonces. Partimos en Magallanes, mínima de 2, máxima de 7 grados, nubosidad parcial para la Perla del Estrecho, la ciudad de Punta Arenas. En Coyhaique, mínima de menos 4, máxima de 4 grados, despejado y helada por la mañana. Por la tarde va a estar completamente despejado Coyhaique. Puerto Montt, mínima de menos 2, máxima de 12 grados, despejado y helada por la mañana. Por la tarde, nubosidad parcial. En el caso de la Isla Grande de Chiloé, la temperatura mínima llegará a 1 grado de Celsius, un grado Celsius y una máxima de 11 grados, tanto en Ancud, Castro como Quillón. Estará despejado por la mañana. Por la tarde, nubosidad parcial. En Osorno, la temperatura será más baja, mínima de menos 2, máxima de 12. Estará despejado con helada por la mañana. Por la tarde, nubosidad parcial. Revisemos Valdivia, donde nos decían recién auditores que estaba muy baja la temperatura y que incluso habían sectores con vehículos congelados. Claro, cómo no, si hasta ahora hay un grado bajo cero, mínima de menos 2, máxima de 12. Despejado y helada por la mañana para Valdivia. Por la tarde, nubosidad parcial. En Temuco, mínima de menos 2, máxima de 12, también despejado y helada por la mañana. Por la tarde estará nublado en Temuco. Concepción, en la región del Biobío, 1 grado de temperatura mínima, máxima de 11 grados, nublado por la mañana. Por la tarde, nubosidad parcial, con viento entre 25 y 40 kilómetros por hora. En esa zona del país. Bien, eso es Concepción. Vamos a Chillán. Chillán también tendrá temperaturas bajo cero, mínima de menos 2, máxima de 12, nublado, neblina y helada por la mañana. Por la tarde, nubosidad parcial. En Talca, mínima de 2 grados, máxima de 12. Se espera que esté nublado por la mañana. Por la tarde, nubosidad parcial. En Rancagua, mínima de 3, máxima de 10 grados y estará completamente nublado este día martes 11 de agosto. En la capital, atención, porque estará nublado en su totalidad. Nublada la capital, mínima de 4, máxima de 10 grados. Para los que nos preguntan por las lluvias o por los chubascos, se espera, según el último indicador, nublado y chubascos el jueves en la noche. Así que todavía queda tiempo para prepararse, al menos eso es lo que nos indica la Dirección Meteorológica de Chile. En la región de Valparaíso, San Felipe, Los Andes, mínima de 3, máxima de 12 grados, también estará nublado. Valparaíso, también nublado, mínima de 5, máxima de 12 grados Celsius. La Serena, Coquimbo, también estará nublado, tanto en la mañana como por la tarde, mínima de 8, máxima de 15 grados. En Copiapó, atención, porque hemos tenido una madrugada nublada, pero la mañana se espera nublado, variando chubascos. Nublado variando a cubierto, chubascos y probable tormenta eléctrica, tanto en la mañana como por la tarde, mínima de 8, máxima de 20 grados. Pero en la noche se espera que el día de hoy esté cubierto con lluvia, eso en Copiapó. En Antofagasta, cubierto en la mañana, por la tarde nublado, con viento entre 25 y 40 kilómetros por hora. En la noche ya comienzan algunos chubascos aislados, mínima de 16, máxima de 19 grados. La llovizna llegaría en la madrugada este día miércoles 12 de agosto. En Iquique, mínima de 18, máxima de 21 grados, cubierto con llovizna en la mañana, por la tarde nublado con viento entre 25 y 40 kilómetros por hora. En la noche también, cubierto con llovizna, eso en Iquique, mínima de 18, máxima de 21 grados. En Arica, mínima de 19, máxima de 25 grados. Atención que durante esta madrugada fueron varios los auditores que nos escribieron al trasnoche de la radio y nos contaban que había bastante viento en Arica. Si hay algún auditor que hasta ahora está allí, nos cuenta si es que eso ya cambió. Entendemos que sí, porque ya los mensajes al menos cesaron, pero sabemos que Arica podría tener viento tanto en la mañana como por la tarde, que podría llegar a los 40 kilómetros por hora. En la isla Pascua, ahí en Rapa Nui, nos espera un día nublado en la mañana. En la tarde, nubosidad parcial, variando nublado y chubascos, mínima de 15 grados, máxima de 20. En el archipiélago Juan Fernández, mínima de 7 grados, máxima de 13, y estará nublado. En la península Antártica, temperaturas muy bajas, mínima de menos 9, máxima de menos 3, cubierto y chubascos de nieve aislados. El pronóstico del tiempo para este día martes 11 de agosto.
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0: 5 de la mañana, 37 minutos.

0: 5 de la mañana, 41 minutos.
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4: El 11 de agosto de 1824 se estableció una lotería semanal en Santiago. ¿Para qué? Para atender al servicio de policía. Diego Miranda Becerra cuenta en su libro Un siglo de evolución policial. Dice textualmente: la permanente inseguridad en que vivían los habitantes de Santiago y el riesgo que para su salud entrañaba la crónica falta de aseo de la ciudad llevaron al presidente Freire a dedicar especial interés a la policía a fin de terminar con ambos males. No escapaba a su percepción que la falta de recursos económicos era la principal, sino exclusiva causa de su ineficiencia, por lo que ideó una original fórmula para llegar los fondos económicos que permitieran montarla en mejor pie. Y esto consistió en establecer una lotería semanal en Santiago como fuente de financiamiento de la policía capitalina. El decreto respectivo, de fecha 11 de agosto de 1824, condensa las ideas del director supremo sobre esta materia. Y así rezaba el decreto: sin policía no hay orden en la sociedad, ni salubridad de los pueblos. Sin fondos, no hay policía. La insuficiencia de los de Santiago causa su desaseo y algunas enfermedades epidémicas. El gobierno, en su actual situación, no puede desprenderse de los fondos que necesita para el objeto primordial de la República. Así es que, mal pagada la policía, descuida sus atenciones y los males se aumentan. Una lotería semanal, además de contribuir a la distracción del pueblo, decía Freire, y dar signo a sus pequeños ahorros con probabilidad de ganancia, mejorará la capital y desahogará en parte al gobierno. Con estos argumentos entonces, se establecía una lotería semanal en Santiago, rifándose en ella 6 premios, el primero de 200 pesos, tercero y cuarto de 100 pesos cada uno y los dos últimos de 50 pesos cada uno. Las ganancias líquidas que quedaran se aplicarían a los fondos de la policía. El ministro de Hacienda entonces, Diego José Benavente, quedó a cargo de la ejecución del decreto. Pero a cargo de la intendencia quedó la administración de la lotería. Este novedoso arbitrio, adelantándose a la época, hay que decirlo, no rindió los frutos que de él se esperaban. Y esto porque las ganancias que produjo fueron escasas e incluso muchas veces la lotería arrojó pérdidas. Se recaudaba menos de los premios que había que entregar. Así la lotería fue suspendida por intervalos y finalmente restablecida, pero para financiar ya no la policía, sino el Hospicio de Santiago, hasta que el 20 de agosto de 1844 fue suprimida definitivamente. La Lotería Semanal de Santiago, que para financiar a la policía, se estableció el 11 de agosto de 1824.
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0: Faltan 9 minutos para las 6 de la mañana.
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1: Ruta 5 Sur entre Buin y Río Claro está nublado, trabajos viales con intervención de pista número 1, sentido poniente, el kilómetro 139 al 142 en el sector San Fernando Sur. En el acceso sur a Santiago, el tramo enlace de Espucio al paso superior Angostura se mantiene sin novedad.
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1: Nos vamos, que tengan una excelente jornada, sigan en compañía de BioBio la radio. Ya, bueno, usted puede seguir en compañía de nosotros, siga también viendo nuestro sitio web biobiochile.cl. Bien atentos a las precipitaciones, ya nos dicen que está lloviendo en Copiapó, así que precaución, atentos a las informaciones que den los medios y por supuesto también el SENAPRED y las autoridades en esa zona. Que les vaya muy bien, que tengan lindo día. Chau.

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3: Una inyección directa de cerca de 2.500 millones de dólares representa la decisión del Ejecutivo de autorizar a Codelco a capitalizar el 100% de sus utilidades del año 2025.
4: Es volver a apostar con fuerza por Codelco. Y quiero agradecer al presidente de la República y a su gobierno por haber acogido esta iniciativa que impulsamos desde el directorio.
3: La sala de la Cámara avisó los tres vetos ingresados al Plan de Reconstrucción Nacional.
5: Los vetos están todos destinados a evitar medidas populistas que fueron ingresadas en ese proyecto de reconstrucción.
6: Los últimos aspectos que quedan pendientes para que este proyecto empiece a generar su impacto, y ya no hay más excusas.
7: El abogado Sebastián Vallebona fue nombrado como nuevo subsecretario de Hacienda, cerrando así cualquier posibilidad que permitiera un retorno de Juan Pablo Rodríguez.
8: Estamos muy conformes con que esté él. Presidente, me complació también.
9: Un gran agradecimiento a la labor que tuvo Juan Pablo Rodríguez.
10: Queda pendiente el perfeccionamiento de un protocolo.
11: Hay que ver muy bien quiénes se lo hacen, quién lo hace.
3: El presidente José Antonio Kast firmó el proyecto de reforma constitucional de la Agenda contra el Crimen Organizado y el Terrorismo, instando al gobierno, al Congreso, digo, a debatir rápidamente la propuesta.
12: No hay libertad sin seguridad. Incluso se pone en riesgo la democracia si no hay seguridad. Y eso lo hemos visto en otros países. Nosotros estamos a tiempo de enfrentar esa situación, pero tiene que ser hoy.
7: La Comisión de Seguridad de la Cámara aprobó, en general, el registro de vándalos e incivilidades.
13: Vamos a buscar la redacción de indicaciones que permita la amplitud más grande de apoyo.
14: Que se acote a las incivilidades y que no establezca nuevas sanciones a los delitos que sí las contemplan.
3: La oposición creó una comisión de trabajo para definir una estrategia común frente a la estrategia de seguridad que está impulsando La Moneda.
15: Más que oponernos, lo que tenemos que hacer es contribuir, es colaborar a mejorar esas propuestas.
16: Nosotros lo que esperamos es que se entienda que la seguridad es un asunto de Estado.
7: Tras el llamado de atención del jefe de Estado al oficialismo, se estableció que las colectividades podrán mantener sus agendas propias, pero sin obstaculizar el avance de las prioridades del gobierno.
17: Es lo más sensato para que no se mezcle la discusión legislativa en estos grandes temas con los otros.
18: Yo me pregunto, ¿cuándo es el tiempo de nosotros para poder poner encima de la mesa los temas valóricos?
3: En la octava ya jornada de formalización del caso Sartor, la defensa de Michael Clark cuestionó las tesis de la Fiscalía respecto de la forma en que el expresidente de Azul Azul habría adquirido el control de la concesionaria.
19: Yo creo que está bastante claro que este caso se basa en un episodio que ocurrió el 2016-2017 y finalmente eso termina explotando el año 23-24. Y ahí hay un tema de temporalidad que yo no estaba.
7: Las autoridades declararon emergencia preventiva climática desde la región de Arica y Parinacota hasta Coquimbo debido al paso de un nuevo sistema frontal.
20: Significa que estamos anticipando los trámites administrativos y de coordinación con diferentes instancias al momento de que se produzca una emergencia.

0: Pese a que ya fue despejado el acceso al túnel, la reapertura del paso fronterizo Los Libertadores deberá esperar al menos hasta el fin de semana.
1: No están las condiciones de clima, especialmente por el fuerte viento, lo que significa liberar nieve y eso impide la visibilidad y el riesgo, digamos, de tener algún tipo de accidente.
2: El Ministerio de Salud reconoció preocupación por el más de 1.5 millones de adultos mayores que siguen sin vacunarse contra la influenza. La cobertura por ahora solo alcanza el 62,2%.
3: No es lo que nosotros hubiéramos esperado, que más que la poca percepción de riesgo, la gente quedó bastante cansada y agotada con el tema de COVID y las vacunas.
0: En el ámbito internacional, al menos 132 personas murieron y más de 570 resultaron heridas por el terremoto que sacudió gran parte de Colombia, en donde decenas de edificios colapsaron.
4: ¡No, no, no! ¡No, no, no!
5: Hoy todos los colombianos tenemos que unirnos frente a una sola causa, que son las víctimas de este desastre natural.
2: Al menos 9 muertos y 20 heridos deja un nuevo ataque ruso con drones y misiles contra Ucrania.
0: El presidente de Estados Unidos, Donald Trump, abandonó la cumbre de la OTAN en Turquía, oculto en un carrito de servicio y con un avión señuelo ante una amenaza de Irán.
2: El gobierno chino pidió a Estados Unidos que levante cuanto antes las sanciones y el bloqueo contra Cuba y defendió su cooperación con La Habana.
0: En los deportes, desde las 20:30 horas, Universidad Católica visita a Estudiantes de La Plata. Esto es por los octavos de final de la Copa Libertadores.
6: Sabemos lo que significa este partido para el club, para nosotros mismos también. Venimos haciendo una copa muy buena, creo, con la misma confianza, muy entusiasmado y con muchas ganas.
2: El delantero Alexis Sánchez está a detalles de incorporarse al Montreal, equipo que participa en la Liga Estadounidense de Fútbol.
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8: 6:07 a.m.
2: Muy buenos días, bienvenidos a Radiograma. Junto a Catherine Cubillos damos comienzo a esta edición. Vamos a comenzar a revisar noticias importantes, noticias relevantes ocurridas tanto en Chile como en el mundo las últimas horas. Estaremos hasta las 10 de esta mañana y nuestro compromiso es que usted quede totalmente informado. Le ofrecemos desde ahora información independiente. Catherine, buenos días.
0: Hola Tomás, buenos días. Buenos días también a nuestros auditores, a todos quienes ya están con nosotros y van a estar acompañándonos en esta revisión de las noticias. A esta hora siempre saludamos a todos ahí en las 43 estaciones de Biobío, la radio en todo el país, que están conectadas para informarse. También, por supuesto, a quienes están en la plataforma digital, es biobiochile.cl, y por supuesto, quienes nos escuchan y nos ven a través de Biobío TV.
2: Santiago, en estos instantes está con el cielo nublado. La temperatura en estos instantes en la capital alcanza los 4,3 grados. La humedad es del 89%. Para esta jornada, Santiago espera un día que va a estar nublado en la mañana. En la tarde va a estar con nubosidad parcial, ocasionalmente nublado. Y se espera una temperatura máxima de 12 grados en Viña del Mar y Valparaíso. Cielo nublado, temperatura 5 grados, humedad 81%. En Viña del Mar y Valparaíso se espera un día que va a estar nublado todo el día. En la noche va a estar nublado con viento entre 25 y 40 kilómetros por hora y una temperatura máxima de 12 grados. En la ciudad de Concepción, en estos instantes, el cielo está con nubosidad parcial. La temperatura es de 4 grados, la humedad es del 87%. En Concepción se espera un día con nubosidad parcial, también en la tarde, pero con viento, entre 25 y 40 kilómetros por hora. Y ya en la noche, chubascos aislados. Se espera en Concepción una temperatura máxima de 11 grados. Pero atención con lo que sucede en el norte de nuestro país.
0: Les recordamos que hay una alarma meteorológica que está vigente. Es por precipitaciones intensas con isoterma cero alta. particularmente en la zona de la precordillera de Atacama. La condición sinóptica, dice Meteo Chile, es vaguada en altura y está presente desde hoy, la mañana de hoy, martes 11 de agosto, hasta la noche de mañana miércoles 12 de agosto. Lo complicado es que por lo menos mañana miércoles podría precipitar lluvia, agua, donde regularmente nieva. Hoy, martes 11, en la precordillera podrían precipitar entre 40 y 60 milímetros, pero con una isoterma cero entre 4.100 y 3.300 metros sobre el nivel del mar. Mañana miércoles también otros entre 40 y 60 milímetros, que ya es mucha agua para la zona, pero además acá se complica el panorama porque la isoterma cero va a estar baja, va a estar entre 3.300 y 3.500 metros sobre el nivel del mar, lo que obviamente puede aumentar los caudales, derretir nieve que eventualmente haya caído en las últimas horas, y también la gran cantidad de agua puede perjudicar a una zona que no está acostumbrada a grandes montos de precipitaciones. De ahí que se han emitido estas alarmas. En este caso es una alarma meteorológica de la Dirección Meteorológica de Chile.
2: De hecho, en estos instantes ya está cayendo algo de agua en el norte de nuestro país, en Antofagasta, en Iquique. Algo de agua está cayendo ligera en estos momentos, según nos informan auditores, a quienes les agradecemos comunicarse con nosotros.
0: Y revisemos la calidad del aire. Se está complicando el panorama ante la ausencia de lluvias, ¿no?, de las últimas jornadas. Ya acá en Santiago dejamos el aire bueno y volvemos a aire regular. En el Valle Central de O'Higgins, en el Valle Central de la provincia de Curicó, lo mismo también en Temuco y Padre Las Casas, en Valdivia, en Osorno, en Puerto Montt y Puerto Varas, todos con aire regular. Alerta ambiental hoy en Chillán y Chillán Viejo, en Concepción Metropolitano y en Los Ángeles. Preemergencia ambiental en Talca y Maule, también en Linares, y emergencia ambiental el día de hoy en Coyhaique. En la región metropolitana, con este aire regular, rige la restricción vehicular. Comienza a las 7:30 de la mañana, está vigente hasta las 21 horas. En toda la provincia de Santiago, más San Bernardo y Puente Alto. Hoy martes, los dígitos afectos a restricción son 0 y 1. Es para autos y motos con sello verde, pero inscritos antes del 1 de septiembre del año 2011.
2: Y para vehículos sin sello verde y en el exterior del anillo Américo Vespucio, los dígitos son 0, 1, 2 y 3. 0, 1, 2 y 3. Nos vamos de inmediato a las noticias.
0: Hay una joyería del centro de Santiago que fue blanco de un robo perpetrado por al menos 10 personas, quienes rompieron las rejas, también las puertas, toda la seguridad del lugar, para tratar de robar una caja fuerte. Cuando escapaban, Carabineros realizó dos disparos en contra del vehículo, un vehículo en el que iban las 10 personas.
2: Y en otro hecho, un carabinero resultó con fracturas en ambas piernas tras ser atropellado por un camión que mantenía en cargo por robo. A raíz de estos hechos, se inició una persecución por distintas comunas del sector sur de la región metropolitana. El funcionario se encuentra fuera de riesgo vital. Vicente Aguilar, muy buenos días.
9: Hola, Vicente. ¿Cómo están? Muy buenos días. Sí, comenzamos la revisión de las noticias que sucedieron durante esta madrugada y comenzamos con este robo que afectó a una joyería del centro de Santiago, específicamente ubicada en Diagonal Cervantes. Llega un grupo de 10 personas a eso de las 12:20 horas, todos con ropas oscuras, gorros, máscaras. Ingresan a un edificio que en sus dos primeras plantas cuenta con algunas joyerías, otras tiendas, y en las cuatro plantas siguientes, son 6 pisos que tiene este edificio, es residencial, hay muchos vecinos en ese lugar. Vulneran cerca de 5 rejas, según la información preliminar, serían 5 rejas que ellos no las fuerzan, sino que con ganzúas, con elementos que presumiblemente serían de personas que saben hacer estos trabajos, que tienen expertise en esto, abren este lugar, estas 5 rejas, y llegan hasta esta oficina donde está ubicada la joyería. Todo esto ocurre en menos de 5 minutos. Una vez en el interior, 5 de estas personas sacan una caja fuerte que estaba en este lugar y que tenía algunas especies. El dueño no quiso, ¿cierto?, decir, intentó ahí no tener esa información, pero esta caja fuerte intentan sacarla y queda en la escalera. No logran salir con ella. La alarma se da, ¿por qué? Porque los vecinos empiezan a sentir ruidos y rápidamente empiezan a gritar desde estos pisos, del tercer al sexto piso. Y en este lugar, cerca de este lugar, está un punto fijo de carabineros en Plaza de Armas. Ahí ellos se acercan hasta este lugar y ahí en imágenes de BioBio TV podemos ver un vehículo blanco, solo un vehículo, donde estas 10 personas, estos 10 involucrados, se suben, intentan subirse uno a uno y escapan de este lugar. Cuando comienzan la huida, Carabineros se pone delante de ellos y ellos intentan atropellarlos, y ahí es donde este funcionario dispara en dos ocasiones a este vehículo, que finalmente se da a la fuga contra el tránsito por Santo Domingo en dirección al oriente. Escuchemos al capitán Chen Castillo, oficial de ronda de la prefectura Santiago Central, quien entregó más detalles de este hecho.
10: Y al ver la presencia del funcionario, con el vehículo intentan embestirlo, y este, al ver en peligro su integridad física, hace uso de su arma de fuego, efectuando dos disparos en contra de los antisociales, quienes se dan a la fuga por calle Santo Domingo en contra del sentido en tránsito hacia el oriente.
9: Pudimos conversar también con el dueño de esta joyería, Guillermo Romero, quien muy gentilmente y tras este robo conversó con nosotros y nos contó que no es la primera vez que sufre uno un robo, ¿cierto? El primero fue hace menos de un año, donde lo asaltaron, donde lo intimidaron con armas de fuego. Por lo mismo está muy preocupado por la seguridad del sector, y ahora ingresan, rompen 5 rejas e ingresan a este lugar. Escuchemos las declaraciones del dueño de la joyería.
11: Yo reviso las cámaras y habían un grupo como de 10 personas, 10 sujetos con parca, ropa gruesa, con gorro, algunos tenían máscaras, y moviéndose todos más o menos diligente.
9: Llama mucho la atención en este hecho la cantidad de personas, 10 personas y que se movilizaban en un solo vehículo. Además, la expertise con la que rompen o con la que ingresan y pasan las rejas como si nada, con ganzúas, nos decían algunos elementos bien específicos para esto. En otro hecho que está totalmente en desarrollo, cerca de las 3:15 de la mañana, un camión que mantenía en cargo por robo atropelló a un carabinero, causándole fracturas en ambas piernas. Esto sucede en Guanajuato con Guadalajara, en la comuna de Lo Espejo, por lo que comienza coordinadamente una persecución a este camión, que finalmente logra ser encontrado y detenido esta persona que atropella a este carabinero cerca del barrio chino. Este funcionario es trasladado en ambulancia hasta el hospital de Carabineros, donde, según información de Carabineros, se encuentra fuera de riesgo vital y siendo atendido. Por ahora, la declaración de Carabineros es que en cuanto se tenga mayor claridad de este procedimiento, estarán dando alguna vocería. Por ahora se encuentran recabando antecedentes y verificando la salud de este funcionario policial. Y en una noticia que viene desde 17, 16 y 15 años, un robo al Liceo Josefina Aguirre Montenegro, donde cerca de las 3 de la mañana de allá, ¿cierto?, que tienen una hora más, 2 de la mañana acá en la región metropolitana y en el resto del país, estas personas son sorprendidas ingresando hasta este recinto educacional, donde roban diversas especies, entre ellas computadores, tablets, también elementos, productos con los que se cocinan, pollo, churrascos, de todo, avaluado en 4 millones de pesos. Entonces son detenidos estos 3 menores de edad de 17, 16, 15 años. Estaremos también atentos a lo que diga Carabineros para tener mayor información de aquello.
12: Me llama la atención lo que ocurrió con la joyería, porque esto es en pleno centro de Santiago. Sí. Cuando se suben 11 personas a un vehículo, significa que ese vehículo no tiene mucha capacidad para escapar, porque va con un peso excesivo. Sí. Y sin embargo escapa. Y está Carabineros ahí y escapa. No son capaces los Carabineros de reaccionar frente a esto y seguirlo, perseguirlo, nada.
9: Y llama la atención porque, claro, actúan rápido.
12: En el centro de Santiago.
9: Sí, actúa rápidamente, pero un funcionario el que dispara, porque estaba de punto fijo. Pero luego no hay detenidos. Esa es la información que hay hasta este momento.
12: No hay reacción de Carabineros.
9: Exacto.
12: Rápida.
9: Son 10 personas que van en este vehículo. Sabemos lo que significa. Máximo 5 personas pueden llevar. Entonces es muy preocupante lo que sucede. Y también la cantidad de personas que llegan a robar. O sea, esto estaba muy planificado. Y también los elementos que utilizan, las ganzúas. Nada lo forzaron. No utilizaron ninguna herramienta eléctrica o inalámbrica en este caso para robar. Ahí se pueden ver imágenes de cómo iban tapados, todo muy planificado al parecer.
12: Dateados también. Gracias. Muchas gracias.
9: Que esté muy bien.
0: Igual como estaba Vicente. A ver, un dato, necesitamos ayuda de nuestros auditores. Hay una situación que se está viviendo hasta ahora en la rotonda Grecia. Está interrumpido el tránsito por un vehículo que se incendió. en ese lugar. Lo que sucede hasta ahora es básicamente un auto quemado, ¿no? Con el esqueleto, lo que quedó del auto ya no se está incendiando, pero todavía hay bomberos trabajando ahí en el lugar y muchísima congestión por la rotonda Grecia. Se está cortado, como les digo, el tránsito, una pista quedaba solo habilitada.

0: Sobre Grecia, es en altura, ¿no? Sobre la rotonda, en donde está interrumpido el tránsito. Si usted tiene más información, se lo agradecemos. Esto es ahí en el sector de Peñalolén, donde está la rotonda Grecia, con un vehículo que se incendió. Hay bomberos todavía en el lugar, el auto está apagado, solo queda el esqueleto de ese vehículo, pero está interrumpido el tránsito. Si usted tiene más información, se lo agradecemos.
1: Carabineros detuvo a tres hombres con un amplio prontuario policial vinculado al robo de especies de vehículos en San Joaquín.
0: Este grupo de ladrones utilizaba un sistema electrónico para obstruir el bloqueo de las puertas de los autos. Rodrigo Pino está en una de nuestras unidades móviles en la región metropolitana. Hola, Rodrigo, buenos días.
2: Sí, hola, buenos días. Sí, en este caso fue importante el trabajo del levantamiento de registros de cámaras de seguridad de la comuna de San Joaquín, que permitieron detectar a esta banda que estaba vinculada a diversos robos de especies de vehículos y que utilizaban esta importante y particular metodología este dispositivo electrónico que obstruía el sistema de bloqueo de cierre centralizado de los automóviles, y esto favorecía a esta banda para robar diversos artículos. Y también un hecho importante, esta banda para evitar ser detectados utilizaban una suerte de overoles color oscuro, simulando ser de parte de empresas de comunicaciones que estaban realizando trabajos en el sector de la comuna de San Joaquín. Con estos antecedentes se pudo determinar de que esta banda lo que hacía era que esperaba que los conductores descendieran de su vehículo, ellos activaban el sistema de cierre a distancia con el control remoto. Sin embargo, ellos con este inhibidor de señal impedían dicha situación, no se percataban de aquello los conductores, y esto favorecía que el auto quedara sin el seguro de este automóvil y permitían a ellos revisar el automóvil completamente y sustraer todas las especies de valor. Con estos antecedentes, Carabineros comenzó a ubicar a estas personas, y en el sector de Avenida Lovalle con Punta Arenas se fiscalizan el automóvil cual se desplazaban estos tres imputados y que mantenían sus placas patentes adulteradas. Por lo tanto, en primera instancia fueron fiscalizados por dicha situación. Posteriormente se revisa el vehículo y al interior se encuentran diversas herramientas, además de este dispositivo electrónico que los permite vincular directamente con estos ilícitos del robo de especies de vehículos. Escuchemos las palabras del mayor Oscar Yantén, de la 50ª Comisaría de San Joaquín, que entregó detalles en torno a la captura de estas personas que, como lo señalamos, tienen un amplio prontuario policial.
3: Que circulaban a bordo de un vehículo cuyas patentes estaban adulteradas, falsificadas. Se encontró al interior de este vehículo diversas especies y elementos para cometer ilícitos. Estos delincuentes tienen más de 34 reiteraciones por distintas clases de delitos, entre los que se encuentran receptación y, por supuesto, robo en lugar habitado y también de robo de vehículos.
2: Se encontró, lo señalamos, dentro de este automóvil diversas especies, como este inhibidor de señal, también herramientas para forzar algunos cerrojos, como seguimos también otros implementos para desmontar aparatos electrónicos ubicados al interior de los automóviles. Las tres personas, lo señalamos, adultos con antecedentes policiales, ya que a una exposición del Ministerio Público se está haciendo un levantamiento más extenso por parte de Carabineros de San Joaquín para ver cuántas víctimas podrían haber sido afectadas en torno al accionar de esta banda que fue detenida en las últimas horas por parte de personal policial. 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
4: 6 de la mañana, 23 minutos.
1: Dos viviendas resultaron completamente destruidas en distintos incendios en las comunas de La Florida y La Granja.
0: Los bomberos debió acudir para controlar el fuego y evitar la propagación a otros inmuebles. Y esto se lo estábamos comentando recién, un auto que se incendió tras un accidente en la autopista Vespucio Sur con la avenida Grecia. Les comentábamos defectos en el tránsito todavía vigentes. Actualicemos la información. Cristian Borkowski, buenos días.
5: Hola, muy buenos días, gusto de saludarlos, y vamos a dar cuenta de estos dos siniestros que se desarrollaron en diferentes latitudes del Gran Santiago. El primero de ellos en la comuna de La Florida, donde debió acudir el cuerpo de bomberos de Ñuñoa. Los primeros voluntarios que llegaron se dieron cuenta que un departamento estaba ardiendo de manera bastante contundente y, por supuesto, con la posibilidad de propagarse con el fuego a otros inmuebles. Esto es en la jerga bomberil cuando se habla de cuando el fuego trepa a otras viviendas. Esto fue afortunadamente no alcanzó a ocurrir, pero sí los bomberos dieron de inmediato la alerta producto de este domicilio que estaba ardiendo completamente en el sector de las calles San Cristóbal con Presidente Alessandri en horas de esta madrugada. Escuchemos el audio que compartió bomberos con nosotros respecto a la emergencia, la primera impresión que tenían los voluntarios y, por cierto, cuando se decreta la alarma de incendio estructural.
6: Fuego en casa de habitación.
7: Fuego en casa de habitación con peligro, se trabaja. Por orden de oficial a cargo, será alarma de incendio.
5: Claro, una situación compleja entonces que logró controlar bomberos el Cuerpo de Bomberos de Ñuñoa, que trabaja en la Florida también, es una de sus jurisdicciones, y llegaron entonces aproximadamente 7 carros para poder controlar esta emergencia, de la cual no se reportó ninguna persona lesionada. Esta otra situación tiene que ver en todo caso con otro incendio que ocurrió en la comuna de La Granja, donde también otra casa resultó completamente destruida, sector de la calle San Cristóbal, 6717, esa es la dirección exacta de este domicilio, que resultó con daños importantes producto del incendio que se generó ahí. Los bomberos también, cuando llegaron, vieron una gran cantidad de humo y posterior el fuego que comenzaba a arder, y había propagación o peligro de propagación, al menos de manera inmediata, y por eso que bomberos también trabajó rápidamente para controlar este incendio, que afortunadamente tampoco dejó personas lesionadas, más que todo familias damnificadas. Y por supuesto, en ambos siniestros, tanto en el de la Florida como en el de La Granja, los departamentos de estudios respectivos están a cargo de poder investigar cuáles fueron las circunstancias que originaron el fuego. Y vamos a terminar este despacho matutino en el sector de Américo Vespucio, la autopista Américo Vespucio Sur, con la rotonda Grecia, producto de lo que nos señalaban nuestros auditores. Ahí ustedes pueden ver imágenes a través de Bio Bio TV, que ellos mismos han compartido con nosotros para dar cuenta de este automóvil que se incendió completamente en ese sector. De momento, ¿qué es lo que se sabe? Es en dirección hacia el oriente, por lo tanto, esto afectaría a la zona de la comuna de Peñalolén. Bomberos de Ñuñoa también acudió hasta este lugar, está trabajando en el lugar, ya han apagado completamente el fuego que rodeaba a este vehículo, que resultó completamente destruido, y se presume que habría sido una falla eléctrica o una falla mecánica. De todas formas, estas son circunstancias que bomberos va a tener que investigar. Hay interrupciones en el tránsito, por cierto, porque este auto se quedó detenido ahí en la calzada, y claramente a esta hora, cuando comienza a aumentar el flujo de vehículos, esto claramente afecta a la normalidad del tránsito. Justamente en ese lugar también hay faenas, recordemos que ahí se están desarrollando trabajos por justamente la autopista Vespucio Oriente, y también esto ha generado demoras, más lo que se justa o lo que se suma a este vehículo que se ha incendiado entonces en ese sector de la comuna de Peñalolén. Carabineros también se mantiene ahí, de momento no nos han reportado de personas lesionadas, más que todo el vehículo destruido. 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
4: 6:26.
1: Un hombre fue detenido tras intentar darse a la fuga luego de volcar un vehículo que mantenía en cargo por robo en la comuna de Villa Alemana. Ahora estamos en contacto con una de nuestras unidades móviles en la región de Valparaíso.
0: Ampliamos la información, ya estamos en contacto con Lucas Peña. Lucas, buenos días.
8: Hola, ¿qué tal? Muy buenos días. Y claro, porque es un procedimiento que comienza luego de un accidente de tránsito que se registró en el sector de Lo Hidalgo, esto correspondiente a la comuna de Villa Alemana. Se trata del volcamiento de un vehículo menor que sufrió diversas afectaciones después de este accidente, que particularmente se encontraba abandonado en el lugar. Hay que señalar que personal de seguridad municipal de la comuna de Villa Alemana fue avisado de esta situación, ya que este vehículo se mantenía un encargo por robo, y presuntamente quien manejaba este automóvil había escapado a pie con dirección hacia la comuna de Villa Alemana. Luego de un procedimiento de búsqueda, esta persona fue ubicada, y luego de un seguimiento que fue de aproximadamente de 3 kilómetros, esta persona fue detenida específicamente en el sector de San Alfonso. Y es en este caso que este conductor fue detenido por el personal de seguridad municipal de la comuna de Villa Alemana, quienes posteriormente entregaron a este hombre, al personal de carabineros, quienes se concurrieron al lugar para adoptar el respectivo procedimiento, realizar las respectivas diligencias después de esta detención que se registró en el sector de San Alfonso. Entonces fue un procedimiento en conjunto por parte del municipio de Villa Alemana y carabineros que dio con la detención de este hombre, quien intentó darse la fuga con dirección a la comuna de Villa Alemana después de volcar este vehículo que mantenía en cargo por robo. En la región de Valparaíso, Bio Bio, la radio.
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4: 6:29.
1: Un nuevo sistema frontal transitará esta semana la zona norte del país con precipitaciones, vientos, nevadas y posibles tormentas eléctricas.
0: Una alerta de la que el gobierno ya tomó medidas, decretando emergencia climática preventiva desde la región de Arica y Parinacota hasta la de Coquimbo.
1: El evento se extenderá desde este martes hasta mañana miércoles, con especial atención en las regiones de Arica y Parinacota, Antofagasta, Atacama y Coquimbo.
0: La dirección meteorológica mantiene una alerta por lluvias moderadas a fuertes en sectores de Antofagasta y Atacama, además de la cordillera y la precordillera de Vicuña, eso es en Coquimbo, mientras que existen avisos por precipitaciones normales a moderadas para sectores de Arica y Parinacota.
1: El alcalde de Coquimbo, Ali Manucheri, aseguró que cuentan con albergues disponibles y los monitoreos necesarios para poder responder a cualquier situación por la emergencia ambiental.
10: Hoy contamos además con los albergues disponibles, con los equipos de emergencia convocados y un monitoreo que va a ser permanente a través del COGRID comunal para poder hacer todas las coordinaciones de las acciones para poder responder de manera oportuna ante cualquier situación.
0: En la región de Atacama además siguen los trabajos después de los últimos daños. El gobernador Miguel Vargas enfatizó en la importancia del autocuidado como medida complementaria a los monitoreos que ya se están haciendo en la región, llamando a evacuar desde ya los sectores complejos.
1: Aunque las autoridades chilenas y argentinas se lograron despejar el camino al túnel, la reapertura del paso fronterizo Los Libertadores se aplazará al menos hasta este fin de semana.
11: Este lunes se cumplieron 27 días desde el cierre del paso fronterizo Los Libertadores. Pese a los avances en el despeje de la ruta a ambos lados de la frontera, las condiciones meteorológicas han obligado a reevaluar la medida. A contar de este martes, regresarán las nevadas, acompañadas de fuertes rachas de viento y ventiscas o viento blanco. El delegado presidencial regional de Valparaíso, Manuel Millones, indicó que autoridades chilenas y argentinas acordaron una nueva reunión.
12: Se concluyó que, aun cuando ya ambas autoridades llegaron al túnel por el lado chileno y argentino, no están las condiciones de clima, especialmente por el fuerte viento, 180 kilómetros por hora, lo que significa liberar nieve, y eso impide la visibilidad y el riesgo, digamos, de tener algún tipo de accidente, y por lo mismo se va a volar el martes si estamos en condiciones de aperturar el fin de semana.
11: Mientras algunos camioneros han optado por redirigirse a los pasos de Jama, Pino Achado o Cardenal Zamoré, unos 5.000 continuarían a la espera. Muchos trasladan carga refrigerada que requiere un constante funcionamiento de su motor y un permanente consumo de combustible. En la región de Valparaíso, Bio Bio, la radio.
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4: 6:32.
0: El gobierno confirmó que el 100% de las utilidades de Codelco en el año pasado, 2025, más de 2.000 millones de dólares, podrán ser capitalizadas por la cuprífera estatal.
14: Se trata de una solicitud que hizo el propio directorio como parte de su estrategia interna y que este lunes, en un hecho inédito en la historia de la estatal, el gobierno de José Antonio Kast lo confirmó. El 100% de las utilidades de Codelco en 2025 podrán ser capitalizadas por la cuprífera, lo que representa una inyección directa de aproximadamente 2.423 millones de dólares. El biministro Daniel Mas dio algunas luces del destino de esos recursos, mientras que el presidente del directorio, Bernardo Fontaine, agradeció la decisión que tomó el Ejecutivo.
15: Otorgará la capacidad financiera necesaria para enfrentar con éxito sus complejos desafíos productivos actuales.
16: Que capitalizar Codelco en la delicada situación financiera que vivimos es un esfuerzo mayor.
14: Es decir, en vez de repartir esos dividendos al fisco, estos podrán ser gastados o invertidos plenamente por la compañía. Algunas de las definiciones que se adelantaron en ese sentido fue el foco en proyectos prioritarios, deuda y modernización de la compañía.
4: 6:33.
1: Los vetos al plan de reconstrucción alcanzaron la mitad de su tramitación en el Congreso Nacional. Ya aprobados por la Cámara de Diputados, serán analizados hoy y mañana en el Senado.
17: La sala de la Cámara de Diputados aprobó los tres vetos ingresados por el gobierno al Plan de Reconstrucción Nacional sobre las normas de fin al anatocismo, olvido financiero y pago a 30 días a las pymes. Las primeras dos por 75 votos y la tercera por 74. El gobierno logra así dar un paso importante. Ya superó la mitad de la votación de los vetos y solo falta la tramitación en el Senado, que ocurrirá hoy en la Comisión de Hacienda y mañana frente a la sala. La Democracia Cristiana rechazó dos vetos y se abstuvo en la tercera votación, mientras que el Partido de la Gente optó por abstenerse de todas las votaciones. Consultados por la radio, confirmaron que esta decisión descansa en que las normas eran buenas ideas en el papel, pero que la ejecución legislativa no era la correcta, por lo que optaron por no tomar postura en el debate. El ministro de Hacienda, Jorge Quirós, afirmó tras la votación que tanto el pago a 30 días como el olvido financiero existen parcialmente en Chile, pero que su implementación total podría traer consecuencias adversas.
18: Estas son tres ideas que parecen buenas, pero en la práctica, como de hecho lo informaron en su oportunidad el Banco Central y la Comisión del Mercado Financiero, porque existe en nuestra legislación, pero la verdad es que generan consecuencias que son adversas.
17: Hoy y mañana serán las últimas dos votaciones de la mega reforma en el Congreso Nacional, cerrando una tramitación express en poco más de 3 meses y dejando heridas las relaciones entre la moneda y la oposición.
4: 6:34.
1: Vamos a hacer un pequeño alto, luego tendremos información del deporte y un completo panorama internacional.
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4: 6 de la mañana, 40 minutos.
1: Iglesia Católica visita de las 20 con 30 minutos a Estudiantes de La Plata en el encuentro de ida de los octavos de final de la Copa Libertadores. El cuadro cruzado tiene bajas importantes por lesiones y buscará recuperarlos para el partido de vuelta de la próxima semana.
0: Alexis Sánchez, de 37 años, está a detalles de incorporarse al Montreal de Canadá, que participa de la Liga Estadounidense de Fútbol. De concretarse, el niño maravilla abandonaría el fútbol europeo luego de 18 años y para firmar por 2 temporadas. Nos informa Diego Osorio.
12: A contar de las 20:30 horas, Universidad Católica comienza a disputar los octavos de final de la Copa Libertadores visitando a Estudiantes en La Plata, con varias bajas por lesiones en el equipo de Daniel Garnero, que de haber estado bien físicamente incluso serían titulares, como los defensas Sebastián Arancibia y Juan Ignacio Díaz, o el delantero Clemente Montes, que fue fundamental en la escuadra cruzada en la fase grupal. Su compañero en ofensiva, Justo Gianni, y lo que empiezan a jugarse esta noche en la ciudad de Las Diagonales, Argentina, capital de la provincia de Buenos Aires.
29: Nosotros venimos de muchos partidos. Quizás de lo físico no es tan bueno, pero de lo futbolístico te ayuda. Pero la realidad es que es un rival duro, difícil. Me ha tocado enfrentarlo muchas veces a mí y es una cancha complicada, obviamente. Pero nosotros, con nuestras armas, creo que vamos a ir a hacer un gran partido y a tratar de traernos algo allá.
12: El rival Estudiantes de La Plata no tuvo un buen comienzo en la Liga Argentina, ganando un partido frente a Defensa y Justicia y perdiendo 3 con Independiente, Boca y Riestra. Su entrenador, el uruguayo Alexander Cacique Medina, valoró las virtudes de la Católica antes del compromiso de esta noche.
30: La U Católica es un buen equipo, ganó los 3 partidos de visitante, es un equipo que transiciona muy bien, que tiene buenos futbolistas, que se asocian bien, tiene jugadores de experiencia, con personalidad. De este lado nosotros conocemos mucho a San Pedri, Fuki ni que hablar, Chiali, y tenemos buenas referencias. Después tenemos el Fulta chileno, que la verdad que lo están haciendo muy bien.
12: Audax Italiano y Ñublense empataron a 2 goles en el cierre de la fecha 18 del torneo de Primera División, en un final vibrante con 2 penales en los descuentos. El primero para el cuadro chianejo a instancias del VAR y el segundo, muy cuestionado, que César Pinares transformó en el resultado decisivo. Además, hoy desde las 19 horas comenzará una nueva jornada del torneo del ascenso con el partido entre Deportes Puerto Montt y Unión Española, que se jugará en el estadio El Chinquihue. En el ámbito internacional, luego de un video que publicó el Montreal Club de Fútbol, entre 2 de sus directores, Luca y Simone Saputo, se deja ver claro el pedido que le habría hecho Alexis Sánchez para llevar la camiseta con el dorsal número 10, lo que deja en claro que está avanzada las negociaciones para sumarse al club canadiense que participa en la Major League Soccer estadounidense y que tiene entre sus filas al portero seleccionado chileno Tomás Guiller. En el ámbito polideportivo, se presentó en Santiago la fecha del Rally Internacional del mes próximo, que volverá a la región del Bío Bío y que tendrá como una de las novedades la definición del Rally Mundial Junior. En diálogo con la radio, el penquista Jorge Martínez anticipó cómo llega la fecha que una vez más coincidirá con el Rally Móvil.
11: Tenemos cierto conocimiento ya, hay varios caminos que se repiten, hay caminos nuevos que nosotros tuvimos la oportunidad al menos de pasarlos una vez en carrera. Expectativa, tratar de repetir al menos lo que hicimos y ojalá superarnos. O sea, hacer un podio en nuestra categoría.
12: La selección femenina de voleibol sub-17 sumó su primera victoria en el Mundial luego de vencer a Egipto por 3-1 en el Parque Estadio Nacional y hoy culminará su participación en la fase grupal midiéndose por la noche a Turquía. Al cierre y después de varias semanas de incertidumbre, se confirmó a Milovan Kejevic como presidente de la Federación de Tenis de Chile, ya que fue aprobado el certificado de vigencia de la personalidad jurídica.
4: Seis de la mañana, 44 minutos.
0: Atención a quienes están circulando por la Alameda en dirección hacia el oriente a esta hora. Hace algunos minutos un auditor que va en tránsito por ese sector nos advertía de un bus del sistema Red que se estaba incendiando en la Alameda en dirección al oriente, como les menciono, casi llegando a la Plaza Baquedano, en el sector de Irene Morales, en donde se estaba... más que incendiando, sí, para ser precisa, por lo que estamos viendo en el video que además nuestro auditor Jorge Cornejo nos compartió, lo que se ve es humo que emana de la máquina, todo indica que es una falla, ¿no? Y que efectivamente algo de fuego hay dentro de la máquina, y esto estaba sucediendo hasta hace algunos minutos. Si usted tiene más información, se la agradecemos para poder precisarlo. Esto fue hace algunos minutos ahí en ese sector de la Plaza Italia, Plaza Baquedano, en realidad es la Alameda con Irene Morales, en donde se produce esa situación. Si tiene más datos, estamos siempre revisando sus mensajes, más 569-9200-7888 es el WhatsApp de BioBio. Nos puede enviar videos como el que estamos viendo en BioBio TV, fotos, también audios, así escuchamos su voz al aire, y texto, más 569-9200-7888. Ese es el WhatsApp. Y para llamarnos es por teléfono al 800-810-810, línea telefónica gratuita de BioBio la radio para todos nuestros auditores y televidentes. 800-810-810.
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4: Faltan 14 minutos para las 7 de la mañana.
1: El terremoto de magnitud 7.4 que sacudió Colombia durante la mañana de ayer dejó al menos 132 personas fallecidas, mientras los organismos de emergencia mantienen durante esta jornada las labores de búsqueda de desaparecidos, la remoción de escombros en las zonas más golpeadas del centro y occidente del país.
0: Este sismo se produjo a las 7:34 minutos de ayer lunes, 10 de agosto. Su epicentro fue en el municipio de San José de Palmar, en el departamento del Chocó, a una profundidad de 103 kilómetros, según el Servicio Geológico Colombiano. El movimiento se sintió con fuerza en ciudades como Cali, Pereira, Quibdó, Manizales, Armenia, Medellín y Bogotá, además de sectores de Ecuador, Panamá y Venezuela.
1: Las principales afectaciones se concentran en Valle del Cauca, Risaralda, Chocó, Caldas y Quindío, donde se registraron derrumbes de viviendas y edificios, daños en hospitales, establecimientos educacionales, carreteras y aeropuertos. Ante la magnitud de la emergencia, el gobierno declaró la situación de desastre nacional y activó un puesto de mando unificado para coordinar la respuesta.
0: Uno de los puntos más críticos es Pereira. Ahí un balance parcial de la Asociación Colombiana de Ciudades Capitales contabilizaba 60 personas fallecidas. Equipos de emergencia trabajan en distintos sectores buscando personas bajo los escombros, mientras el aeropuerto internacional Matecaña permanece afectado por daños en su infraestructura.
1: La ciudad también decretó un toque de queda durante la noche para prevenir saqueos. Se han producido algunos. Las autoridades locales habían reportado al menos 18 edificaciones completamente colapsadas y otras 60 con daños parciales, además de problemas en centros hospitalarios por la alta demanda de atención.
0: En Cali, el presidente Abelardo de la Espriella informó un balance de 35 fallecidos, cerca de 700 heridos y al menos 188 personas desaparecidas. Además, alrededor de 5.000 viviendas presentan daños o colapsos, mientras distintos equipos mantienen labores de búsqueda durante esta jornada.
13: Pero lo que más nos preocupa, sin duda alguna, son las 188 personas desaparecidas. Y ahí, en ese punto en particular, es donde vamos a concentrar la acción del Estado, todo articulado con el gobierno departamental, el gobierno municipal y, por supuesto, con el gobierno nacional.
1: Vamos a hacer un alto con esta noticia porque hay un auditor en línea. Francisco está en línea.
0: ¿Qué tal? Buen día. Hola,
1: Francisco.
14: Buenos días. Hola, mire, yo vengo, soy conductor de Transantiago en este caso. Yo venía detrás del bus que supuestamente se está incendiando. ¿Ya? Y quería contarle a la gente que lo que estaba saliendo era vapor de agua. Para que no se alarme la gente, porque yo soy el que le saqué los pasajeros al bus que estaba en pana y antes de llegar al Diego Portales, hablemos por la vereda al frente.
1: O sea, un recalentamiento de motor.
14: Exacto, el refrigerante había reventado una manguera justamente al lado izquierdo donde va la manguera de la calefacción del bus. Entonces yo venía detrás y me percaté de eso, me coloqué detrás y se subió toda la gente al bus mío.
0: Ahora,
14: sin mayor problema.
0: Francisco, pero eso de todas formas inhabilita la máquina, ¿no? Se tiene que ir a reparación.
14: De todas maneras, claro, porque después produciría un recalentamiento del motor, entonces ya ahí va asistencia y es solucionable rápido. Son mangueras que por fatiga, claro, obviamente pueden colapsar.
0: Ya, entonces no es humo, es vapor.
14: No es humo, era vapor de agua, vapor del refrigerante, la gente estaba toda bien, yo la retiré detrás del bus y seguí continué con mi recorrido hacia San Carlos de Apoquindo.
0: ¿Qué recorrido es, Francisco?
14: Era el 401, que sigue por Apoquindo, y yo venía en el 421, que sigo derecho hasta Los Dominicos, y ahora en este momento ya me encuentro llegando hacia Los Dominicos, ya bajo toda la gente, hacia San Carlos Apoquindo, y bajo toda la gente normal.
0: Bien, Francisco, muchas gracias por el dato. Gracias por la claridad.
14: Listo. Buen día a todos.
0: Igualmente. Gracias por el dato.
1: Seguimos con la situación ocurrida en Colombia con este enorme terremoto. Los hospitales de la capital del Valle del Cauca se encuentran en alerta roja luego de alcanzar su máxima capacidad. De hecho, en varias ciudades se ha informado un colapso sanitario justamente por la asistencia de numerosos heridos a hospitales que no dan abasto. 3 hospitales colapsaron y otros 18 presentaron distintos niveles de afectación, mientras algunos recintos debieron evacuar completamente a sus pacientes.
0: Entre los establecimientos dañados está el Hospital Universitario del Valle Evaristo García, en donde una de sus alas sufrió un colapso parcial. Parte de la atención médica debió incluso trasladarse a carpas que instalaron en los jardines del recinto mientras están revisando la seguridad de la infraestructura.
1: El alcalde de Cali, Alejandro Eder, decretó además toque de queda y reforzó la presencia de la policía y el ejército ante amenazas de saqueos. Las autoridades han advertido que las primeras 48 horas son fundamentales para encontrar con vida a personas que permanezcan atrapadas.
0: A las labores en Cali se sumaron equipos provenientes de otras regiones y también efectivos militares. El presidente de la Espriella dijo que ya hay más de 200 rescatistas trabajando en la ciudad junto con equipos caninos especializados.
1: La emergencia también obligó a suspender la edición número 30 del Festival de Música del Pacífico Petronio Álvarez, que debía comenzar esta semana, mientras continúan las operaciones de búsqueda y asistencia a los damnificados.
0: En el Chocó, en donde está localizado el epicentro, el presidente de la Espriella informó durante una visita a Quibdó de 13 fallecidos, 119 heridos y 5 desaparecidos, solo en esa zona. En distintos sectores se registraron derrumbes totales y parciales de edificaciones.
1: Entre las víctimas fatales en ese departamento se encuentra Mateo Valencia Valencia, de 6 años, hijo del alcalde de Bahía Solano, Leonel Valencia, quien murió tras el desplome del edificio donde se encontraba.
0: El mandatario canceló parte de su agenda para recorrer las zonas afectadas y ordenó a la Unidad Nacional para la Gestión del Riesgo elaborar un informe integral de daños y necesidades. Después de visitar Quibdó, se trasladó a Cali para encabezar la coordinación de emergencia.
1: La infraestructura del país también presenta importantes afectaciones. Al menos 18 vías principales se registraron derrumbes o fracturas, especialmente en Chocó, Risaralda y Valle del Cauca, mientras algunas estructuras viales fueron cerradas preventivamente para realizar inspecciones.
0: En materia aérea, los aeropuertos de Cali, Pereira, Manizales, Quibdó, Armenia, Cartago y Buenaventura suspendieron o restringieron sus operaciones debido a los daños y las revisiones estructurales.
1: El gobierno también desplegó maquinaria pesada, aeronaves y equipos de rescate hacia las zonas más afectadas. el Ejército movilizó pelotones especializados equipados con drones, cámaras térmicas, sensores de movimiento y herramientas para la remoción de escombros.
0: La emergencia comenzó además a movilizar ayuda internacional. Estados Unidos anunció 15,5 millones de dólares para refugios de emergencia, alimentos, protección y evaluación de daños, mientras que la Unión Europea activó su sistema satelital Copernicus para apoyar las tareas de rescate.
1: El Banco Mundial y el Banco Interamericano de Desarrollo también comprometieron recursos para atender la emergencia, mientras países como El Salvador, México y Venezuela ofrecieron equipos de rescate, personal médico y asistencia humanitaria.
0: Actualmente las autoridades colombianas siguen actualizando las cifras, por lo que el número de víctimas podría variar a medida que avancen las labores de búsqueda entre los edificios colapsados y se consoliden los balances de los municipios afectados.
1: El presidente de Estados Unidos, Donald Trump, firmó una orden ejecutiva que reduce de 18 a 11 las enfermedades con las que el gobierno federal recomienda vacunar a todos los niños y establece nuevas categorías para otras inmunizaciones.
0: Una medida impulsada junto al secretario de Salud, Robert F. Kennedy Jr., deja vacunas contra la gripe, contra el COVID, la hepatitis A y B, el rotavirus y la meningitis bajo criterios de riesgo o de decisión compartida entre padres y médicos, mientras que ordena revisar el calendario federal de vacunación infantil.
1: El abogado Todd Blanche, ex defensor personal del presidente Donald Trump y hasta ahora fiscal general interino, juró como nuevo fiscal general de Estados Unidos durante una ceremonia privada realizada en el despacho oval de la Casa Blanca.
0: Blanche asumió formalmente la conducción del Departamento de Justicia después de desempeñarse de manera interina en el cargo tras la salida de Pam Bondi en abril. En la ceremonia estuvieron presentes Donald Trump, el vicepresidente J.D. Vance y otros integrantes de su administración.
1: Ahora nos trasladamos hasta una de nuestras unidades móviles que se encuentra en La Legua. Rodrigo Pino.
15: Sí, hemos llegado hasta este sector, un procedimiento que está actualmente en desarrollo. Se trata de allanamientos simultáneos en varias propiedades, varios inmuebles, en este sector de La Legua de Emergencia, en la comuna de San Joaquín, vinculado a los delitos de tráfico de drogas y porte ilegal de armas de fuego. Hasta el momento, la información que se maneja es que son 29 viviendas que han sido allanadas por parte de personal de carabineros en coordinación con la Fiscalía Metropolitana Sur. Y hasta ahora se habla de al menos una decena de personas detenidas. Una banda que es conocida como la banda de Cojo César, que sería efectivamente parte de un grupo criminal ligado a César Liberona, este narcotraficante que fue detenido en el año 2024, que estaba vinculado a diversos otros ilícitos como tráfico de drogas, también a homicidios. Esta es parte de la investigación que está en desarrollo por parte de personal de Carabineros. De hecho, está encabezando esta investigación el fiscal jefe Metropolitano Sur, Héctor Barros, en este sector de la población La Legua, y estamos a la espera en los próximos minutos de tener mayores antecedentes respecto de este procedimiento que comenzó hace algunos instantes, horas de esta madrugada, pero que sigue aún en desarrollo acá en este sector de la comuna de San Joaquín. Reiteramos, allanamientos simultáneos en al menos 29 propiedades al interior de la población de La Legua, con al menos una decena de detenidos vinculadas a la banda conocida como la del Cojo César. 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
17: Faltan 4 minutos para las 7 de la mañana.
1: El presidente de Estados Unidos, Donald Trump, fue trasladado de manera secreta a un avión militar para abandonar Turquía tras participar en la cumbre de la OTAN en medio de una amenaza considerada creíble y vinculada con Irán.
0: Según investigaciones publicadas por The Washington Post y The New York Times, los servicios de inteligencia detectaron un posible riesgo contra el avión presidencial, por lo que la Casa Blanca desplegó un operativo para ocultar los movimientos del mandatario.
1: Trump había abordado públicamente el Air Force One, pero minutos después fue trasladado en un vehículo de servicio hasta un C-32A de la Fuerza Aérea estadounidense, aeronave en la que finalmente emprendió el viaje.
0: Mientras tanto, el avión presidencial continuó su ruta con periodistas y parte del personal de la Casa Blanca a bordo, funcionando como un señuelo para dificultar que eventuales atacantes pudieran determinar en qué avión viajaba el presidente.
1: Donald Trump aseguró que su país mantiene el control total sobre el estrecho de Hormuz, a pesar de que Irán tiene la vía marítima bloqueada en represalia por la guerra.
0: Ya está abierto, miren, el único que controla el estrecho de Hormuz en este momento es la Armada de Estados Unidos, dijo el mandatario estadounidense durante una comparecencia de prensa en el despacho oval de la Casa Blanca.
1: También Trump respondió a las exigencias planteadas por Irán y afirmó que Washington reclamará también compensaciones por los daños y víctimas que atribuye a la República Islámica.
0: Trump dijo que instruyó a sus representantes para incorporar esta demanda en futuras negociaciones con Teherán. Entre los antecedentes mencionados por el mandatario están ataques en contra de fuerzas estadounidenses y distintos conflictos en el Medio Oriente.
1: Por su parte, Irán acusó a Estados Unidos de recurrir de manera sistemática a las sanciones ante la falta de avances diplomáticos. En respuesta a las declaraciones del secretario del Tesoro estadounidense, Scott Bessent, quien afirmó que Washington está asfixiando económicamente a Teherán.
0: El portavoz del Ministerio de Relaciones Exteriores iraní, Ismail Baghaei, sostuvo que Estados Unidos ha desarrollado una adicción a las sanciones y afirmó que cuando estas medidas no generan resultados, Washington simplemente incrementa la presión.
1: Arabia Saudita, Turquía y Pakistán sellaron una nueva alianza de defensa conjunta que establece que un ataque armado contra cualquiera de los tres países será considerado una agresión contra todos. En un acuerdo firmado el pasado 7 de agosto en la Meca y conocido informalmente como la OTAN Suní.
0: El pacto contempla además fortalecer la cooperación militar y desarrollar capacidades conjuntas de defensa. El ministro de Relaciones Exteriores turco, Hakan Fidan, comparó el principio de asistencia mutua con el funcionamiento de la OTAN, mientras el viceministro saudita de diplomacia, Rayet Krimli, dijo que el objetivo es reforzar la disuasión estratégica.
1: Los rebeldes chiitas hutíes atacaron con un misil un buque cerca del estrecho de Bab al-Mandeb, en el sur del Mar Rojo, de Bab al-Mandeb, en el sur del Mar Rojo, que ha provocado la

0: creación de un Estado palestino.
1: El Ministerio de Defensa de Israel aceleró los trabajos de desminado en la frontera con Jordania para avanzar, la construcción de una nueva barrera de seguridad de la zona. Según informó la cartera, cerca de 200 vehículos participan en el retiro de minas instaladas por Israel desde finales de la década de 1960, mientras las obras del muro avanzan de manera paralela a lo largo de decenas de kilómetros.
0: El ministro de Defensa no detalló en qué sectores específicos se realizan los trabajos. Dijo que se trata de una zona de alta sensibilidad en materia de seguridad.
1: Un tribunal sirio condenó en rebeldía a Bashar al-Assad a la pena de muerte por delitos que incluyen asesinato, tortura, detención arbitraria y crímenes de lesa humanidad en la primera sentencia pública contra el exmandatario derrocado en diciembre de 2024.
0: El fallo fue dictado por un tribunal penal de Damasco que también condenó a muerte a otras 8 personas, entre ellas el hermano de al-Assad y un primo.
1: Al menos 9 personas murieron y otras 20 resultaron heridas durante una serie de ataques rusos contra distintas regiones de Ucrania, incluidas Zaporizhia, Dnipropetrovsk y Kiev.
0: En Zaporizhia 6 personas fallecieron, 19 resultaron heridas. El presidente Volodymyr Zelensky afirmó que la ciudad fue atacada con misiles balísticos norcoreanos, además de misiles rusos Sirkon y bombas aéreas guiadas.
1: También Volodymyr Zelensky afirmó que el ejército ruso disparó misiles balísticos norcoreanos para golpear Zaporizhia en el sur de Ucrania, donde al menos 6 personas murieron durante la noche.
0: Esto lo denunció en X, dijo además que fue un ataque brutal diseñado para infligir el mayor daño posible.
1: La Cancillería de Perú convocó al embajador de Rusia en Lima, Alexei Ushakov, para expresar su preocupación por la falta de información sobre ciudadanos peruanos que combaten junto a las fuerzas rusas en la guerra con Ucrania.
0: La situación se produjo después de que el gobierno peruano informara de 11 peruanos que murieron, 114 que permanecen desaparecidos y 3 que fueron capturados por el ejército ucraniano, de un total de 459 peruanos que se incorporaron a las fuerzas rusas.
1: El Tribunal Supremo de Rusia anuló la inscripción electoral de Yabloko, el único partido que concurría a las elecciones parlamentarias de septiembre con una propuesta abierta de alto el fuego y negociaciones para poner fin a la guerra en Ucrania.
0: La decisión respondió a una demanda presentada por Rodina, que es una formación nacionalista favorable a la invasión, que acusó a Yabloko de distintas irregularidades en sus materias de campaña. Entre ellas mencionó supuestas vulneraciones de derechos de autor por el uso de frases, imágenes, símbolos de paz e incluso una ilustración generada mediante el chat GPT.
1: El Estado Mayor General de Ucrania aseguró que sus fuerzas atacaron la refinería ubicada en la región rusa de Oremburgo como parte de la campaña contra instalaciones energéticas en territorio ruso.
0: Según la autoridad militar ucraniana, la planta tiene una capacidad de procesamiento cercana a 6 millones de toneladas de petróleo al año y produce gasolina, diésel, combustible de aviación, fuel óleo y otros derivados.
1: En Alemania, la justicia investiga más de 100 nuevos casos relacionados con un enfermero condenado en noviembre a cadena perpetua por el asesinato de 10 pacientes y 27 intentos de homicidio en un hospital de Wurzelen, cerca de Aquisgrán.
0: La Fiscalía de Aquisgrán informó que analiza 121 nuevos casos y que ya fueron exhumados cerca de 40 cuerpos como parte de una investigación que abarca hechos desde septiembre de 2022. El organismo prepara además una nueva acusación que podría presentarse el próximo año.
1: La temporada de tifones de 2026 en el Pacífico noroccidental será más activa que el promedio de los últimos 30 años, impulsada por los efectos del Niño, según un informe de la empresa británica Eurotempest.
0: El estudio estima que la actividad ciclónica estará cerca de un 60% por encima de la climatología registrada entre 1991 y 2020, en una temporada que se extenderá hasta el 30 de noviembre.
1: El gobierno de China pidió a Estados Unidos levantar cuanto antes las sanciones y el bloqueo contra Cuba y defendió como abierta, transparente y legítima la cooperación que mantiene con La Habana.
0: El portavoz de la Cancillería China, Guo Jiakun, respondió así a las nuevas sanciones anunciadas por Estados Unidos en contra de entidades y funcionarios cubanos por sus vínculos militares con países como China y Rusia.
1: El presidente de Rusia, Vladimir Putin, y su homólogo chino, Xi Jinping, enviaron mensajes de felicitación a Cuba por el centenario del natalicio de Fidel Castro, que se conmemora este 13 de agosto.
0: Las cartas fueron leídas durante un coloquio realizado en La Habana. Putin destacó la figura de Castro y su papel en el fortalecimiento de las relaciones entre Cuba y Rusia, mientras que Xi Jinping resaltó su contribución al desarrollo de los vínculos.

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3: Bio, gran congestión vehicular en la Avenida España, en el Bypass, sector de Recreo, calle Camino Real, porque un bus de pasajeros muy grande quedó en pana en la bajada de Camino Real en Recreo. Está generando una gran congestión vehicular. El bus, para variar, no debía entrar a esa calle menor y quedó en pana. Está haciendo una gran congestión a esta hora. Saludos.
4: Hola, Radio Bio. Buenos días, pues marque hoy hacen desalojo de campamento en Colina. Ya está llegando mucho contingente policial y las calles de Colina cerradas algunas y hay tacos por todos lados. Chao, Bio, la radio.
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6: Vamos a hacer un pequeño alto, luego tendremos información acerca de la capitalización de Codelco. Vamos a hablar de eso y sus bemoles. También les contaremos acerca de lo que está ocurriendo con el proyecto Andes Norte del teniente que ha sido suspendido por las autoridades de Codelco, uno de los principales proyectos, pero que adolece de problemas de seguridad. Tendremos información económica, lo que está ocurriendo con la reforma pro seguridad del gobierno, todo eso y mucho más en segundos.
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27: Hola, amigo mío, Diego de Viña del Mar. Hay un accidente en Viana hacia el poniente contra la Viña. Un auto le pegó al medio, a otro que iba subiendo por la Viña hacia el cerro. El tráfico está detenido, ya está bomberos, pero se nota que hay gran congestión. A esta hora de la mañana, terrible esa noticia. Saludos.
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30: 7 de la mañana, 14 minutos.
6: Santiago en estos instantes está con el cielo totalmente nublado. La temperatura alcanza los 4,9 grados, la humedad es del 85%. Para esta jornada Santiago espera un día que va a estar toda la mañana nublado. En la tarde va a estar con nubosidad parcial ocasionalmente nublado y se espera una temperatura máxima de 12 grados. En Viña del Mar y Valparaíso, en estos momentos cielo nublado, temperatura 5 grados, humedad 81%. En Viña del Mar y Valparaíso se espera un día nublado, en la noche ya con viento entre 25 y 40 kilómetros por hora y una temperatura máxima de 12 grados.
0: A ver, les comentábamos temprano acerca de lo que se espera que suceda en el norte chico de nuestro país, particularmente en la región de Atacama, en donde hay una alarma meteorológica vigente desde la mañana de hoy, martes 11 de agosto, hasta la noche de mañana, miércoles 12 de agosto, en las zonas de la precordillera de la región de Atacama. Lo que se espera es precipitación intensa y además una isoterma cero que puede complicar la situación todavía más. El día de hoy, martes 11, en la precordillera pueden precipitar entre 40 y 60 milímetros, con una isoterma cero entre 4.100 y 3.300 metros sobre el nivel del mar. Y mañana miércoles entre 40 y 60 milímetros más y una isoterma cero entre 3.300 y 3.500 metros sobre el nivel del mar, lo que puede obviamente generar complicaciones, una gran cantidad de agua, además en poco tiempo puede llover donde nevó, eso también implica derretimiento, ¿no?, y aumento de caudales. Están advertidas ya todas las autoridades y sistemas de emergencia en la zona para hacer frente a esta situación que se espera, como les decía, que comience desde esta mañana. Nosotros vamos a estar hablando de eso en algunos minutos más. Revisemos la calidad del aire en toda la zona centro y sur del país. Es regular en la región metropolitana, en el Valle Central de O'Higgins, en el Valle Central de la provincia de Curicó, en Temuco y Padre Las Casas, en Valdivia, en Osorno, en Puerto Montt y en Puerto Varas, todos con aire regular. Alerta ambiental en Chillán y Chillán Viejo, en Concepción, Metropolitano y en Los Ángeles. Preemergencia ambiental hoy en Talca y Maule, también en Linares, y emergencia ambiental en Coyhaique. Acá en la región metropolitana, con este aire regular que nos acompaña hoy, rige la restricción vehicular. Comienza en un ratito más, en 14 minutos, a las 7:30 de la mañana comienza y está vigente hasta las 21 horas en toda la provincia de Santiago, más San Bernardo y Puente Alto. Hoy los dígitos afectos a esta restricción son 0 y 1. Recuerde que es para autos y motos con sello verde, pero inscritos antes del 1 de septiembre del año 2011.
6: Para vehículos sin sello verde y en el exterior del anillo Américo Vespucio, los dígitos son 0, 1, 2 y 3. 0, 1, 2 y 3.
0: A ver, datos en relación al tránsito. Estos son datos de Transporte Informa. Particularmente son semáforos apagados a esta hora. Avenida Pajarito, sí, La Farfana, eso es en Maipú, con su semáforo apagado a esta hora. Avenida Apóstol Santiago con Avenida Dorsal en Renca, lo mismo, sin semáforo. Y San Juan con Salvador Allende en San Joaquín. Intersecciones que están a esta hora con sus semáforos apagados en la región metropolitana. Conduzca a la defensiva, dicen desde Transporte Informa, hacia estas intersecciones que están presentando esa falla.
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6: Codelco capitalizará el 100% de sus utilidades de 2025.
5: Es volver a apostar con fuerza por Codelco. Y quiero agradecer al presidente de la República y a su gobierno por haber acogido esta iniciativa que impulsamos desde el directorio.
0: La sala de la Cámara avisó los tres vetos ingresados al plan de reconstrucción.
7: Los vetos están todos destinados a evitar medidas populistas que fueron ingresadas en ese proyecto de reconstrucción.
8: Los últimos aspectos que quedan pendientes para que este proyecto empiece a generar su impacto, y ya no hay más excusas, pues.
6: El abogado Sebastián Vallebona fue nombrado como nuevo subsecretario de Hacienda.
9: Estamos muy conformes con que esté él. Presidente, le complació también.
10: Un gran agradecimiento a la labor que tuvo Juan Pablo Rodríguez.
11: Queda pendiente el perfeccionamiento de un protocolo.
26: Hay que ver muy bien quiénes se lo hacen, quién lo hace.
0: El presidente José Antonio Kast firmó el proyecto de reforma constitucional de la Agenda contra el Crimen Organizado y el Terrorismo.
28: No hay libertad sin seguridad. Incluso se pone en riesgo la democracia si no hay seguridad. Y eso lo hemos visto en otros países. Nosotros estamos a tiempo de enfrentar esa situación, pero tiene que ser hoy.
6: La Comisión de Seguridad de la Cámara aprobó en general el registro de vándalos e incivilidades.
29: Vamos a buscar la redacción de indicaciones que permita la amplitud más grande de apoyo.
31: Que se acote a las incivilidades y que no establezca nuevas sanciones a los delitos que sí las contemplan.
0: La oposición creó una comisión de trabajo para definir una estrategia común frente a la agenda de seguridad que está impulsando la moneda.
2: Más que oponernos, lo que tenemos que hacer es contribuir, es colaborar a mejorar esas propuestas.
12: Nosotros lo que esperamos es que se entienda que la seguridad es un asunto de Estado.
6: Tras el llamado de atención del jefe de Estado al oficialismo, se estableció que las colectividades podrán mantener sus agendas propias, pero sin obstaculizar el avance de las prioridades del gobierno.
13: Es lo más sensato para que no se mezcle la discusión legislativa en estos grandes temas con los otros.
14: Yo me pregunto, ¿cuándo es el tiempo de nosotros para poder poner encima de la mesa los temas valóricos?
0: En el caso Sartor, la defensa de Michael Clark cuestionó la tesis de la Fiscalía respecto de la forma en que se habría adquirido el control de la concesionaria.
15: Yo creo que está bastante claro que este caso se basa en un episodio que ocurrió en 2016-2017 y finalmente se termina explotando el año 23-24. Y ahí hay un tema de temporalidad que yo no estaba.
6: Las autoridades declararon emergencia preventiva climática desde la región de Arica y Parinacota hasta Coquimbo.
16: Significa que estamos anticipando los trámites administrativos y de coordinación con diferentes instancias al momento de que se produzca una emergencia.
0: Pese a que ya fue despejado el acceso al túnel, la reapertura del paso fronterizo Los Libertadores deberá esperar al menos hasta el fin de semana.
17: No están las condiciones de clima, especialmente por el fuerte viento, lo que significa liberar nieve y eso impide la visibilidad y el riesgo, digamos, de tener algún tipo de accidente.
6: En el exterior, al menos 132 personas murieron por el terremoto que sacudió gran parte de Colombia, donde decenas de edificios colapsaron.
18: Hoy todos los colombianos tenemos que unirnos frente a una sola causa, que son las víctimas de este desastre natural.
0: Al menos 9 muertos y 20 heridos deja un nuevo ataque ruso con drones y misiles en contra de Ucrania.
6: Donald Trump abandonó la cumbre de la OTAN en Turquía, oculto en un carrito de servicio y con un avión señuelo ante amenazas de Irán.
0: En los deportes, desde las 20:30 horas de hoy, la Universidad Católica visita a Estudiantes de La Plata después de los octavos de final de la Copa Libertadores.
19: Sabemos lo que significa este partido para el club, para nosotros mismos también. Venimos haciendo una copa muy buena, creo, con la misma confianza, muy entusiasmado y con muchas ganas.
6: El delantero Alexis Sánchez está a detalles de incorporarse al Montreal, equipo que participa en la Liga Estadounidense de Fútbol.
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30: De la mañana, 23 minutos.
6: Una persecución policial terminó con un carabinero atropellado y un camión recuperado en la comuna de Lo Espejo. Nos trasladamos hasta una de nuestras unidades móviles.
0: Cristian Borkowski, te escuchamos nuevamente.
22: Así es, retomamos el contacto para darles cuenta sobre este procedimiento policial que sigue en desarrollo. Ustedes se darán cuenta que a mi espalda estamos mostrando a través de BioBio TV cómo se mantiene suspendido el tránsito acá en el sector de las calles Guadalajara con Guanajuato, donde está trabajando personal de carabineros, específicamente el laboratorio de criminalística de carabineros. El Labocar, luego un funcionario policial resultara atropellado tras una persecución policial que se desarrolló por diferentes comunas de la zona sur de acá del Gran Santiago. Ahí ustedes pueden ver cómo el Labocar ahora se está retirando. Ellos llegaron hace aproximadamente media hora y estaban realizando los peritajes porque este funcionario policial que logra interceptar a un camión que iba huyendo en esta persecución policial llega acá a esta dirección antes señalada, y cuando un funcionario se baja es que finalmente termina el camión o el conductor que manejaba este camión que huía de carabineros atropellándolo y causándole lesiones de carácter grave, fractura en ambas piernas. Esta situación está siendo investigada por personal de carabineros, como lo señalábamos, porque este funcionario resultó gravemente herido Y nosotros obtuvimos alguna declaración de los vecinos que son testigos claves acá en el vecindario. Señalaron haber escuchado y también visto lo que pasó en horas de anoche. Incluso señalaron que el helicóptero de la prefectura aeropolicial intentó posarse en alguna cancha de deporte acá en el sector. No pudieron, por lo tanto solicitaron una ambulancia del SAMU que finalmente lo llevó hasta el hospital institucional. Escuchemos lo que nos señalaron vecinos hace breves instantes.
1: Camión que pasó por aquí y se escucharon los disparos. Y el carabinero quedó ahí un poquito más allá. Llegó el SAMU, se lo llevaron directo al hospital de carabineros porque el helicóptero no pudo aterrizar en alguna de las canchas que hay aquí alrededor. No sé si lo habrán alcanzado, pero sí andaban como persiguiéndolo los carabineros por las autopistas.
22: Claro, esa es la información que se está empadronando a esta hora de la mañana por personal de carabineros, de la sección de investigaciones policiales. Lo que concreto sí es efectivo es que el camión fue ubicado y logrado aparentemente una persona detenida en el sector del barrio chino. Esto es Avenida Américo Vespucio, también acá en la comuna de Los Espejos, sector de la calle Central o Avenida Central también como es conocida. Ahí nosotros estamos mostrando completamente en vivo cómo están estos vehículos policiales todavía acá, cercando el sitio del suceso para que nadie altere el lugar. Y por cierto, nosotros estamos a la espera de que carabineros nos pueda entregar más detalles sobre este tema. Carabineros se ha mantenido completamente hermético, no nos ha dado ninguna declaración hasta el momento, solo en off, como decimos en la jerga periodística, pero de todas formas estamos a la espera de que nos pueda entregar algún detalle sobre lo ocurrido de manera verbal para poder tener la declaración de carabineros. De momento solamente se sabe que este funcionario se mantiene fuera de riesgo vital, internado con lesiones graves, como ya lo decíamos, en el hospital de carabineros tras esta persecución y el atropello que realiza las personas que iban huyendo de la policía en este camión tres cuartos recuperado entonces en el sector del barrio chino, comuna también de Los Espejos. 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
30: 7 de la mañana, 26 minutos.
6: A esta hora se realizan allanamientos en 4 comunas, hay 12 detenidos, entre ellos los hermanos del cojo César. Vamos hasta otra de nuestras unidades móviles en la región metropolitana.
0: Está Rodrigo Pino ya listo con los datos, te escuchamos, Rodrigo.
3: Sí, se trata de un operativo importante, un mega operativo que se está desarrollando a esta hora por parte de carabineros, la Fiscalía Metropolitana Sur, en al menos hubo 4 comunas de la capital, San Joaquín, donde estamos en estos momentos, población. Montana y Peñaflor, donde se está trabajando por parte de personal de carabineros en torno a este importante operativo que tiene como fin desarticular quizás a las organizaciones criminales más importantes que operan en este sector de la comuna de San Joaquín, de origen chileno y vinculados a delitos como tráfico de drogas, también porte de armas e incluso delitos de homicidio. Recordemos, se trata de una banda que está liderada por César Liberona, un hombre que está cumpliendo prisión en las cárceles acá en Santiago vinculado a estos ilícitos y queda pendiente de desarticular completamente esta organización criminal. Hoy se ha hecho este golpe importante y que ha terminado con 12 personas detenidas, entre ellos dos hermanos de César Liberona, quienes estaban también liderando desde el exterior esta organización criminal. Se ha hecho allanamientos también al interior de cárceles en nuestra capital, que incluye la celda en la cual está César Liberona, quien seguía liderando desde la cárcel este tráfico de drogas, y también otros dos cómplices dentro de los recintos penales. Lo señalamos, se ha desplegado más de 200 carabineros en estas 4 comunas de la capital, y recordemos, esa Liberona está cumpliendo delito o pena de cárcel desde el año 2024, está, ha sido capturado vinculado al tráfico de drogas, y él se hizo conocido el año 2011, cuando en un parque de detenciones en el sector de la comuna Padre Hurtado se enfrentó a disparos al interior de este parque de detenciones, dando muerte a un grupo, a un integrante de una banda rival vinculado al tráfico de drogas. Estamos a la espera de tener más detalles en torno a este importante operativo de más de 20 años que ha sido investigado este grupo vinculado al cojo César, y el día de hoy se ha hecho este golpe importante con la desarticulación prácticamente total de la cabeza de esta organización criminal, que como señalamos está liderada por personas chilenas, una suerte de cartel chileno que estaba operando en la comuna de San Joaquín, pero gran parte de sus brazos apuntaba a la zona sur de la región metropolitana. 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
7: 7 de la mañana, 29 minutos.
8: Buen día, Radio Bio Bio. Semáforo apagado, Apóstol Santiago con Avenida Dorsal en la comuna de Renca. Saludos, Patricio.
9: Buenos días, Radio Bio Bio. Acá Carolina, para reportar un camión de alto tonelaje que al parecer se quebró su eje y en la entrada a la autopista del Sol con Américo Vespucio, antes del TAC del peaje en Maipú, en dirección a Santiago Centro. Buenos días, Bio Bio, la radio.
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1: Ayer subió la Bolsa de Comercio de Santiago, el principal indicador, el IPSA, en un 0,11%. El índice general aumentó un 0,14%.
2: En Nueva York, Wall Street a la baja. El Dow Jones perdió 0,11% y el Nasdaq 0,32%.
1: Ayer el precio del dólar subió 5 pesos con 2 centavos. Se cotizó en 916 pesos con 92 centavos comprador y 917 pesos con 22 centavos vendedor.
2: El euro está en 1,057 pesos con 59 centavos.
1: El fomento para hoy, 40,847 pesos con 42 centavos.
2: Ayer el cobre subió 0,35% en la Bolsa de Metales de Londres y quedó en $6.48 la libra.
1: El precio del petróleo Brent sube un 1.66% en Londres, donde el barril se está cotizando en $89.18. En Nueva York, el petróleo WTI sube un 1.88%. Se cotiza en $83.73 el barril.
2: Hablábamos del precio del cobre, que está en niveles históricos, lo que, por supuesto, que es muy importante para nuestro país, porque dependemos, nuestra economía, esencialmente, de lo que sucede con el cobre. Pero la empresa estatal Codelco está en problemas. Por primera vez en su historia se ha tomado la decisión de que Codelco capitalice el 100% de sus utilidades del año pasado. Son más de $2,000 millones que, en vez de ir al fisco, que es lo que debiera hacer esos dineros de Codelco, quedarán en la estatal para un uso, eso sí, que ahí está el anuncio, pero todavía no está claro qué es lo que se va a hacer con esos dineros.
1: Pero la decisión llega con preguntas. Mientras el gobierno habla de fortalecer las finanzas de Codelco, desde la oposición temen que sea un paso previo a una privatización, algo que el Ejecutivo descarta.
2: Habló la Federación de Trabajadores del Cobre, valoraron esta capitalización, pero salieron a defender la propiedad estatal de la cuprífera, asegurando que no están en crisis y lo que sí necesitan es una revisión de su organización para poder seguir trabajando. Vanessa Gajardo tiene todos los detalles y también las reacciones. Hola, Vanessa, buenos días.
3: ¿Cómo están? Muy buenos días. Tal como ustedes lo anunciaban, detrás de una decisión como esta, la verdad es que hay mucho. Hay confianza, hay oportunidad, hay ambición, pero también hay muchos temores y muchas preguntas. Por primera vez en la historia de Codelco, se capitalizarán el 100% de sus utilidades, en este caso las que corresponden al año 2025. Ayer, en medio de lo que fue la ceremonia por el Día de la Minera y el Minero en la región de Valparaíso, a través de un contacto vía Zoom, el viceministro de Economía y Minería, Daniel Mas, detalló que la cuprífera recibirá una inyección directa de aproximadamente $2,423 millones.
4: Chile cree en Codelco. El objetivo central es otorgar a la empresa la capacidad financiera necesaria para enfrentar con éxito sus complejos desafíos productivos actuales, evitando un aumento desmedido de la deuda corporativa y un deterioro de su clasificación de riesgo en los mercados internacionales.
3: En vez de repartir esos dividendos entonces al fisco, como siempre ocurre, estos podrán ser gastados o invertidos plenamente por la compañía. Algo que, por cierto, ya ha ocurrido en el pasado, pero en magnitudes más bajas. Ocurrió en el año 2009, ocurrió después en el 2014 y, de hecho, el último en capitalizar de forma extraordinaria, digámoslo, había sido el expresidente Gabriel Boric. En palabras entonces del viceministro Daniel Mas, el objetivo sería priorizar ciertos proyectos que está liderando la estatal, muchos de ellos que han tenido sobrecostos de producción, retrasos, digamos, en poder operar. También otro de los objetivos tiene que ver con contener la deuda y modernizar la estatal, algo que va de la mano con que semanas atrás el directorio de Codelco anunciara una revisión exhaustiva de su cartera de inversión, una cartera por más de $34,000 millones, que en los últimos años solo ha ido aumentando la deuda. Deuda que, por cierto, supera los $20,000 millones, eso sin contar los intereses. meses. Pero muchos, sobre todo parlamentarios de la oposición, creen que esta estrategia de sanear las finanzas de la compañía son el paso previo a una estrategia de privatización. El diputado socialista José Antonio Rivas, miembro de la comisión en la Cámara Baja, anunció que van a oficiar al ministro Jorge Quirós para conocer el detalle específico de dónde se van a utilizar esos recursos.
5: El ministro nos diga derechamente, ¿no es cierto?, en qué va a ocupar ese dinero. Yo entiendo que hay que modernizar Codelco. Por lo tanto, voy a citar a través de la Comisión de Minería al ministro Quirós.
3: El presidente de la Comisión de Minería y Energía de la Cámara Baja, el diputado independiente del PPD, Cristian Tapia, también secundó estos temores a propósito de lo que históricamente se ha destinado para el gasto social.
6: Lo importante es saber en qué se va a capitalizar, si vamos a tener la fundición nueva de Potrerillo. La verdad es que queda mucha incertidumbre y muchas dudas, porque sabemos que el país también necesita recursos para sus gastos sociales.
3: Y es que lo cierto es que tampoco el vocabulario que utiliza el ministro de Hacienda le gusta a un grupo de parlamentarios. Ayer, también en este encuentro por el Día del Minero, el titular habló de un estado codicioso, haciendo alusión a Codelco, que se lleva todo. Por eso dijo, Codelco también tiene que responder con el más alto estándar.
7: En la coyuntura actual, donde Codelco tiene muchos desafíos, el Estado va a tener que hacer un esfuerzo esta vez. Es porque pensamos, y voy a ser súper frío en esta materia, pensamos que es un buen negocio y que Codelco con esos recursos procure contener su deuda, emprender los proyectos relevantes, y pensamos que ese dinero va a volver multiplicado.
3: A propósito del uso de esa palabra, ¿no?, haciendo la comparación con un negocio, es que la oposición plantea sus temores respecto de lo que dicen. Es una administración que busca privatizarlo todo. Pero bueno, a esa confianza que entrega el ministro Jorge Quirós en sus palabras, agradeció el presidente del directorio, Bernardo Fontaine.
8: Es volver a apostar con fuerza por Codelco. Y quiero agradecer al presidente de la República y a su gobierno por haber acogido esta iniciativa que impulsamos desde el directorio, porque sabemos también que capitalizar Codelco en la delicada situación financiera que vivimos es un esfuerzo mayor.
3: Porque claro, es una decisión difícil si consideramos el déficit fiscal que hay en nuestro país, las dudas respecto del cumplimiento de los compromisos para este año, pero también de cara a lo que va a ser toda esta administración. Sobre todo, lo decíamos ya, considerando el uso de las utilidades de Codelco en el gasto social, no va a ser, por supuesto, una tarea fácil, y todavía es apresurado aventurarse a hablar de sectores o políticas públicas que podrían verse más afectados a propósito de este anuncio. Por eso, el proceso va a tener que ser lo más transparente posible, considerando además todas las polémicas que han envuelto a la estatal en los últimos meses. Sobre todo lo que tiene que ver con las cifras infladas del 2025, que tiene, cierto, desde una investigación en el Ministerio Público hasta una demanda de un ex ejecutivo contra Codelco, estoy hablando de César Márquez, por lo que él dice es un despido injustificado, acusando algo muy grave: haber recibido instrucciones directas para aumentar la producción el año pasado por miembros del antiguo directorio. Y también otra polémica reciente, una inquietud que pese a haber sido rechazada en varias oportunidades por el propio Ejecutivo, sigue sin convencer a todos los actores y tiene que ver con el hecho de privatizar. También ayer, afuera de la Casa Matriz de la Estatal, ahí en pleno centro de Santiago, sindicatos, organizaciones sociales, autoridades regionales y también parlamentarios llegaron para manifestarse en contra de privatizar Codelco. Uno de ellos fue el presidente del sindicato de Chuquicamata, Miguel Vélez, quien valoró la decisión de capitalizar, pero también hicieron algunas solicitudes directas que tienen para el uso de esos recursos.
9: Aprobar en el corto plazo la inversión para aumentar la capacidad de fundición y refinería en Chile desde Chuquicamata y la internalización de tareas claves como el mantenimiento en Codelco.
3: Y bueno, también desde la Federación de Trabajadores del Cobre la línea fue similar, también primero manifestando una postura directa respecto de la idea de inyectar capital privado. Desde la Federación señalaron que enajenar yacimientos es sinónimo de debilitar a la compañía y transitar contra la corriente respecto de lo que está sucediendo, digamos, ya a nivel mundial. Pero en ese sentido sí valoraron lo que es la decisión del gobierno respecto de que las ganancias generadas por Codelco durante el ejercicio de 2025 finalmente se queden dentro de la compañía, agradeciendo porque dicen esto es una solicitud que históricamente habían hecho los trabajadores. Katy Tomás, bueno, hay que ver también, ¿no? Esto ha tenido muchísimas reacciones a nivel político, cómo decanta toda esta situación y todo podrá transparentarse mucho más una vez que el ministro Jorge Quirós vaya a la Comisión de Minería de la Cámara de Diputados para especificar en qué se van a gastar esos recursos, sobre todo por lo que ha sido la opacidad, ¿no?, que ha envuelto a Codelco en los últimos meses.
2: Ahora, el desafío es enorme, Vanessa. Está la decisión, ha sido celebrada por el mercado, ha sido celebrada por expertos en materia minera, incluso por los trabajadores, que muchas veces son más bien refractarios a este tipo de decisiones. Por ahora está bien evaluada, pero el desafío, como digo, es tremendo. La deuda de Codelco es infranqueable, incluso haciendo esta capitalización. A propósito de eso, se hace el anuncio y también alguna suerte de agenda en relación a qué hacer luego de esto, dónde van a estar los focos principales, dónde va a comenzar, y una agenda, como digo, de o un calendario de cómo esto va a ir avanzando y cómo se van a entregar los resultados de esta gran decisión.
3: A ver, un calendario como tal no hay. Sí, el anuncio que ya se hizo hace aproximadamente un mes por parte del Ejecutivo, también por el presidente del directorio de Codelco, Bernardo Fontaine, respecto de un plan estratégico que tiene varios pilares. El primero de ellos tiene el foco puesto en la seguridad, otra en mejorar, por ejemplo, la gobernanza, la transparencia y también, por supuesto, todo esto de la mano con un aumento en la productividad, que es el principal desafío de Codelco. Ese plan, eso sí, Katy, es muy importante, pero todavía no se conoce en concreto el detalle ni tampoco el cronograma. A través de algunas entrevistas a medios de comunicación, Fontaine ha hecho algunos guiños, digamos, de lo que busca perseguir su administración, pero el detalle todavía no se conoce. Sí sabemos, o lo que interpretan los trabajadores, es que la recuperación productiva plena de Codelco, dicen, depende justamente de la ejecución de sus proyectos estructurales. Estamos hablando de Chuquicamata Subterránea, de Rajo Inca, de Andes Norte. Bueno, ahí vamos a tener que ver qué va a pasar, ¿no?, con esa faena en particular que hoy está suspendida temporalmente, también de Diamante, pero los parlamentarios apuestan porque se financien otros proyectos que no están dentro de estos 4 o 5 estructurales, pero a propósito también de aumentar los niveles de productividad. Ahora, yo creo que tal como tú señalas, el desafío más importante sigue siendo una deuda que es 10, 12 veces incluso más grande que este monto que se le va a inyectar, que supera apenas los 2.000 millones de dólares, versus una deuda que ya está en 25.000 millones y sigue aumentando.
10: Yo diría algunas cosas sobre Codelco. La primera es que sus costos de operación son un 57% más alto que sus pares. Esto hace que la empresa sea una empresa prácticamente inviable. O sea, cualquier empresa que compite con otras, que tiene un 57% costos superiores, no es viable. Segundo lugar, su deuda no es pagable. Ya lo han dicho varios. O sea, es tal el monto que no se puede pagar. Tercero, no es verdad que no haya invertido. Codelco invirtió en los últimos años cerca de 28.000 millones de dólares, desde el 2018 al 2025, si no hace tantos años. Lo que pasa es que las inversiones en Codelco no dan resultado, porque se invierte para producir más. Ocurre que se invirtió y produce menos. A ver, lo de Codelco es un desastre. Yo no sé si alguien entenderá todo esto. Se invirtieron 28.000 millones de dólares en Codelco, en base a deuda, lo que usted quiera, pero no rinde. El problema de Codelco es estructural y es una administración desastrosa, con costos altísimos, con sobredotación. Hoy día Codelco está pagando en intereses de su deuda al año más de 1.000 millones de dólares.
1: Pero yo quiero agregar algo más, dos cosas más. En los últimos años está claro que se aumentó en los números, en las cifras, en los papeles, la producción del mes de diciembre para entregar bonos, en forma grotesca, porque ninguna empresa en el mundo sube su producción en un mes en un 30, en un 60% en comparación al promedio de los últimos 10, 12 meses. Eso no existe, salvo en Codelco y en forma sistemática. Y aquí hay dos posibilidades. O nadie trabaja del directorio de Codelco y por lo tanto ganan un montón de plata sin trabajar, o se dieron cuenta y sabían todo lo que ocurría. Porque no hay más posibilidades acá. Y es muy raro que un gerente general, que un presidente del directorio, que los miembros del directorio no se fijen, por lo menos en la producción, si es lo mínimo. Un director tiene que preocuparse de muchas cosas más, pero lo mínimo es la producción, pues cuánto venden, cuánto producen, cuánto ingresa. Esto es grotesco, pero aquí hay algo más. Los que sabían de esto, los que hicieron esto, son responsables penalmente en virtud de la ley de responsabilidad empresarial. Son delincuentes, a mi juicio, muchos de ellos, los que se confabularon para hacer esto. ¿Dónde está la denuncia penal acá? Porque esto es delito. Y el que lo quiera desmentir, que mande una carta para acá. A ver si se atreven. Y una cosa más, para terminar. Hubo una promesa. La promesa tiene pocos meses. La promesa del expresidente del directorio de Codelco, Máximo Pacheco, de las autoridades del gobierno anterior, fue que cuando el litio, en esta política nacional del litio, en que nos hemos ido quedando atrás en la producción con otros países, pero era que Codelco iba a hacer cosas con el litio, labores de litio, sin tener idea del litio, por lo menos nunca ha hecho nada, en una asociación con Julio Ponce Leroux, y tuvimos que tragarnos el sapo todos en forma obligada, pero con una promesa: ni un peso del litio iba a ir a Codelco, no iba a ir un financiamiento cruzado, porque ese litio era para todos los chilenos, no para Codelco, para financiar sus ineficiencias. La decisión que se adopta ahora es que la plata del litio va a Codelco. ¿Y cómo sustento estas cifras yo? ¿Por qué se las doy? Bueno, es lo siguiente. Año 2025. Tú decías, Vanessa, que Codelco va a capitalizar sus utilidades. Las utilidades de Codelco el año pasado fueron de 2.423 millones de dólares. Tú decías, más de 2.000 son 2.423. ¿Pero sabe cuánto originó el cobre en utilidades? 143. Codelco está en el suelo, no está rentando nada. Para una empresa de ese tamaño eso es nada. Eso es un mes del Transantiago o del sistema Red ahora. Un mes. Se acabó Codelco. ¿Cuánto del litio? 2.035 millones de dólares. Ahí está. Por lo tanto, la promesa que se hizo de que el litio no iba a estar financiando una empresa deficitaria, mal manejada, escandalosamente mal manejada, se rompe a los pocos meses. En eso terminamos. Yo lo encuentro grotesco, impresentable, increíble. Y además, ¿qué seguridad hay que si 28 mil millones de dólares se van al tacho, digamos todavía están las inversiones, pero no rentan, de ese punto de vista se van al tacho, estos 2.000, ¿por qué no va a pasar lo mismo? No lo sé. Están los mismos ejecutivos, los mismos trabajadores, los mismos mandos medios, los mismos todos. En fin, vamos a ver si hay alguna. Pero esta decisión de las autoridades, están todos felices, todos aplauden. Y además, aquí hay un consenso entre gobierno y oposición. La oposición lo que quiere es que se mantenga Codelco a como dé lugar, pese a que en cobre ganó 143 millones de dólares y nada más. Y el gobierno está en este caso junto con la oposición. Así que es un acuerdo amplio y naturalmente que lo que uno puede decir es simplemente una voz muy, muy excepcional en virtud de este acuerdo transversal. pero ahí están los números y ahí están las cifras para que cualquiera persona que nos está escuchando, que nos está viendo en BioBio TV, las pueda revisar porque son cifras públicas. Vamos a ver, Vanessa, qué es lo que ocurre con todo esto. A ver, ¿en qué van a emplear la plata? Eso es lo primero, ¿no?
3: A ver, yo creo que lo que se viene acá son dos cosas. Primero, lo que tiene que ver, ¿no?, con la transparencia a la que apunta Fontaine respecto de que hay una comisión investigadora, hay una investigación que está liderando también el Ministerio Público, y a ver, si esta capitalización, estos recursos se van a seguir usando para pagar bonos a funcionarios que hicieron mal su trabajo, y digo mal porque finalmente reciben beneficios a propósito de metas ficticias, de metas que fueron infladas, yo creo que ahí el problema va a ser bastante grande, lo que tiene que ver con las responsabilidades políticas. Recordemos que acá hay una persona que ni siquiera en su cargo tiene en su descripción la productividad, estamos hablando del gerente de gestión y presupuesto de Codelco, que apunta directamente a Máximo Pacheco y Rubén Alvarado de haber recibido instrucción directa, y no lo dice por decirlo, digamos, tiene correos electrónicos, tiene antecedentes que fueron ya entregados a la comisión que van a servir muchísimo para esta y otras investigaciones, respecto de que él solamente fue un peón dentro de todo este engranaje y ha sido la única persona por este caso que ha sido desvinculada, distinto a ser sancionado, porque hubo sanciones para otros 7 altos ejecutivos, pero él fue el único que salió a propósito de esto. Y en segundo lugar, toda la estrategia que va a intentar impulsar el oficialismo a nivel político respecto de que efectivamente ingrese capital privado a Codelco, quizás no, digamos, como un dueño como tal, sino que la propiedad se mantenga en el Estado, pero sí a través de esta misma estrategia que tú citabas, Tomás, respecto del proyecto de Novandino Litio, es decir, seguir firmando hacia el futuro acuerdos de asociación público-privada, y que en el fondo el pasivo contingente que tiene hoy día Codelco no descanse sobre los hombros del Estado y puedan entrar actores privados, digamos, a amortiguar un poco el nivel de deuda.
1: Muchas gracias.
3: Buenos días.
2: Igual para ti, chao, Vane. A ver, a propósito de Codelco, nuestro departamento de investigación ha estado realizando varios reportajes en relación a la administración de Codelco, al cumplimiento de metas, al pago de bonos, y ahora hay un reportaje que tiene por nombre Los altos gerentes de Codelco sancionados en una trama de sobreproducción. Son 6 amonestados y un despido.
1: Amonestados, ¿eh? Y a uno lo despidieron, nada más. Una comunicación interna de Codelco a la que accedió la unidad de investigación de BioBio devela los nombres de altos gerentes de la estatal que fueron sancionados tras estallar esta trama de sobreproducción. Y todo derivó en el pago de bonos improcedentes de más de 13.000 millones de pesos.
2: Y si bien la información se había mantenido bajo estricto secreto de sumario, el documento enviado al gerente corporativo de auditoría especial, que se llama Rodrigo Rivera, expone una a una las medidas disciplinarias aplicadas tras el análisis de la auditoría que confirmó las irregularidades.
1: Tal como reveló la unidad de investigación de BioBio, esta indagación administrativa detectó la inclusión de casi 27.000 toneladas a las cifras finales de 2025, pese a que de acuerdo con la cuprífera no contaba con los requisitos para considerarse producción.
2: Según se comunicó públicamente y se desprende de documentos tenidos a la vista en nuestro departamento de investigación, la sanción más severa recayó sobre César Márquez Márquez, gerente de presupuesto y control de gestión. Su contrato fue terminado sin derecho a indemnización por haberse detectado una desviación alta de investigación por esa denuncia anónima, esos correos electrónicos y otras citas detrás de esta trama de bonos irregulares.
1: Márquez, que hoy volverá a declarar en la Comisión Investigadora de la Cámara de Diputados, fue el único ejecutivo desvinculado. En su primera aparición en esa instancia parlamentaria, defendió que al menos 20.000 toneladas hoy objetadas sí cumplían con las exigencias.
2: De acuerdo con quienes conocen los cargos formulados, entre otras anomalías, la estatal le atribuye a ese exgerente, porque lo echaron, la responsabilidad de haber aprobado la incorporación de producción excediendo su rol e instruido los registros en balances metalúrgicos.
1: La reportabilidad está repartida en todos los niveles de la compañía. Máximo Pacheco, Rubén Alvarado, entonces presidente ejecutivo, y todo el equipo ejecutivo estaban en conocimiento.

0: lanzó en el Congreso la semana recién pasada.
1: A Márquez se suma Mauricio Barraza Gallardo, fue vicepresidente de operaciones. Codelco estimó que, de seguir contratado, la sanción hipotética habría sido equivalente a la de su par de presupuesto. Término de contrato sin indemnización. Sin embargo, para cuando la auditoría terminó, Gallardo ya había sido desvinculado por la compañía. Fue despedido en medio de cuestionamientos por ocultar información luego de la tragedia del teniente. Ese mismo mes, la Policía de Investigaciones y el Ministerio Público allanaron su domicilio.
0: De acuerdo con fuentes cercanas al caso, al hoy ex jefe se les indica como ex ejecutivo, se les indica como el responsable de aprobar la inclusión de varias toneladas sin asegurar capacidad operacional ni permisos y respaldar una iniciativa incompatible con normativa corporativa, entre otras anomalías.
1: El tercero que figura en esta lista es Juan Cristóbal Videla Buev. Pese a encontrarse en el mismo escalafón de gravedad por sus actuaciones, esto es desviación alta, el gerente corporativo de Recursos Mineros y Gestión de la Producción recibió solo una carta de amonestación con copia a la Inspección del Trabajo.
0: De acuerdo con la indagatoria interna, a Videla se le atribuye no cuestionar ni alertar sobre incumplimientos normativos y validar la incorporación de producción improcedente al balance metalúrgico.
1: Hay otros cinco gerentes. René Galleguillos Payauta, gerente general de la División Chuquicamata. Rodrigo Quirós Alegría, Recursos Mineros y Desarrollo. Rodrigo Díaz Lineros, Tostación División Ministro Vales. José Castro Farías, de Recursos Mineros y Desarrollo. Y César Jiménez Soto, gerente general de la División Ministro Vales. Fueron todos amonestados por desviaciones de nivel medio.
0: Desviaciones. Respecto de ellos, la auditoría en líneas generales los responsabiliza de incorporar y o avalar producción sin validar requisitos.
1: La investigación interna, según dicen fuentes conocedoras citadas por nuestro departamento de investigación, concluyó que existieron desviaciones graves en el reconocimiento y el reporte de producción durante 2025. Todo esto derivado de interpretaciones improcedentes de normas internas y de decisiones impulsadas por determinados ejecutivos y profesionales de la compañía.
0: De esta manera, el informe estableció que los materiales cuestionados debieron mantenerse como producción en proceso y recalcó que la situación fue detectada y abordada por los propios mecanismos internos de control y gobierno corporativo de Codelco. 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
1: Esta información, efectivamente, está hasta ahora en la portada de biobiochile.cl, y además dentro están citados los otros reportajes de los que hacíamos mención, donde se cuenta toda esta trama que terminó con estas personas amonestadas y solo uno despedido.
0: Y siempre respecto de Codelco, antes Norte. El proyecto de la empresa estatal de la división El Teniente contempla 375 millones de toneladas de reserva y proyecta una producción en régimen de unas 105 mil toneladas de cobre al año, equivalente a cerca del 7% de la producción actual de la estatal.
1: Sin embargo, la decisión de suspender temporalmente la faena por riesgo de sismicidad profunda mantiene en incertidumbre tanto el impacto en la productividad como el futuro de más de 3.000 trabajadores.

porque tendrán la tierra en herencia. Bienaventurados los que tienen hambre y sed de justicia, porque serán saciados. Bienaventurados los compasivos, porque obtendrán misericordia. Bienaventurados los de corazón limpio, porque ellos verán a Dios. Bienaventurados los que trabajan por la paz, porque serán reconocidos como hijos de Dios. Bienaventurados los que son perseguidos por causa del bien, porque ellos permanecerán junto al Padre. Dichosos ustedes cuando por mi causa los maldigan, los persigan y les levanten toda clase de calumnias. Alégrense y muéstrense contentos, porque será grande la recompensa que recibirán en el cielo.

0: Señor, ábreme los labios.
1: Y mi boca proclamará tu alabanza.
0: Dios mío, ven en mi auxilio.
1: Señor, date prisa en socorrerme.
0: Gloria al Padre, y al Hijo, y al Espíritu Santo.
1: Como era en el principio, ahora y siempre, por los siglos de los siglos. Amén.
0: Misterios dolorosos del Santo Rosario.
2: Los misterios de dolor llevan al creyente a revivir la muerte de Jesús, poniéndose al pie de la cruz junto a María, para penetrar con ella en la inmensidad del amor de Dios al hombre y sentir toda su fuerza regeneradora.

0: Primer misterio. La oración de Cristo en Getsemaní, abandonado de sus discípulos.
1: No olvidéis nunca que vuestra primera obligación es permanecer con Cristo. Es preciso que sepáis siempre encontrar tiempo para acercaros a Él en la oración.
2: Padre nuestro que estás en el cielo, santificado sea tu nombre, venga a nosotros tu reino, hágase tu voluntad en la tierra como en el cielo.
3: Danos hoy nuestro pan de cada día, perdona nuestras ofensas como también nosotros perdonamos a los que nos ofenden. No nos dejes caer en la tentación y líbranos del mal. Amén.
4: Dios te salve María, llena eres de gracia, el Señor es contigo. Bendita tú eres entre todas las mujeres, y bendito es el fruto de tu vientre, Jesús.
5: Santa María, Madre de Dios, ruega por nosotros pecadores, ahora y en la hora de nuestra muerte. Amén.
4: Dios te salve María, llena eres de gracia, el Señor es contigo. Bendita tú eres entre todas las mujeres, y bendito es el fruto de tu vientre, Jesús.
5: Santa María, Madre de Dios, ruega por nosotros pecadores, ahora y en la hora de nuestra muerte. Amén.
4: Dios te salve María, llena eres de gracia, el Señor es contigo. Bendita tú eres entre todas las mujeres, y bendito es el fruto de tu vientre, Jesús.
5: Santa María, Madre de Dios, ruega por nosotros pecadores, ahora y en la hora de nuestra muerte. Amén.
4: Dios te salve María, llena eres de gracia, el Señor es contigo. Bendita tú eres entre todas las mujeres, bendito es el fruto de tu vientre, Jesús.
5: Santa María, Madre de Dios, ruega por nosotros pecadores, ahora y en la hora de nuestra muerte. Amén.
4: Dios te salve María, llena eres de gracia, el Señor es contigo. Bendita tú eres entre todas las mujeres, bendito es el fruto de tu vientre, Jesús.
5: Santa María, Madre de Dios, ruega por nosotros pecadores, ahora y en la hora de nuestra muerte. Amén.

0: te salve María, llena eres de gracia, el Señor es contigo, bendita tú eres entre todas las mujeres, bendito es el fruto de tu vientre, Jesús.
1: Santa María, Madre de Dios, ruega por nosotros pecadores, ahora y en la hora de nuestra muerte. Amén.
0: Dios te salve María, llena eres de gracia, el Señor es contigo, bendita tú eres entre todas las mujeres, y bendito es el fruto de tu vientre, Jesús.
1: Santa María, Madre de Dios, ruega por nosotros pecadores, ahora y en la hora de nuestra muerte. Amén.
0: Dios te salve María, llena eres de gracia, el Señor es contigo, bendita tú eres entre todas las mujeres, bendito es el fruto de tu vientre, Jesús.
1: Santa María, Madre de Dios, ruega por nosotros pecadores, ahora y en la hora de nuestra muerte. Amén.
0: Dios te salve María, llena eres de gracia, el Señor es contigo, bendita tú eres entre todas las mujeres, bendito es el fruto de tu vientre, Jesús.
1: Santa María, Madre de Dios, ruega por nosotros pecadores, ahora y en la hora de nuestra muerte. Amén.
0: Dios te salve María, llena eres de gracia, el Señor es contigo, bendita tú eres entre todas las mujeres, bendito es el fruto de tu vientre, Jesús.
1: Santa María, Madre de Dios, ruega por nosotros pecadores, ahora y en la hora de nuestra muerte. Amén.
2: Gloria al Padre, y al Hijo, y al Espíritu Santo,
3: como era en el principio, ahora y siempre, por los siglos de los siglos. Amén.
4: Señor Dios nuestro, por un designio misterioso de tu providencia, completas lo que falta a la pasión de Cristo en las infinitas penas de la vida de sus miembros. Concédenos que, a imitación de la Virgen Madre Dolorosa, permanezcamos nosotros junto a los hermanos que sufren para darles consuelo y amor.
5: Segundo misterio: la flagelación de Cristo, que hace suyos los sufrimientos de todos los hombres.
6: Todos estos sufrimientos han sido asumidos por Cristo en su grito de dolor y en su confiada entrega al Padre. En la fe, la esperanza y el amor, la noche se convierte en día, el sufrimiento en gozo, la muerte en vida.
7: Padre nuestro que estás en el cielo, santificado sea tu nombre, venga a nosotros tu reino, hágase tu voluntad en la tierra como en el cielo.
8: Danos hoy nuestro pan de cada día, perdona nuestras ofensas como también nosotros perdonamos a los que nos ofenden. No nos dejes caer en la tentación y líbranos del mal. Amén.
0: Dios te salve María, llena eres de gracia, el Señor es contigo, bendita tú eres entre todas las mujeres, y bendito es el fruto de tu vientre, Jesús.
1: Santa María, Madre de Dios, ruega por nosotros pecadores, ahora y en la hora de nuestra muerte. Amén.
0: Dios te salve María, llena eres de gracia, el Señor es contigo, bendita tú eres entre todas las mujeres, y bendito es el fruto de tu vientre, Jesús.
1: Santa María, Madre de Dios, ruega por nosotros pecadores, ahora y en la hora de nuestra muerte. Amén.
0: Dios te salve María, llena eres de gracia, el Señor es contigo, bendita tú eres entre todas las mujeres, y bendito es el fruto de tu vientre, Jesús.
1: Santa María, Madre de Dios, ruega por nosotros pecadores, ahora y en la hora de nuestra muerte. Amén.
0: Dios te salve María, llena eres de gracia, el Señor es contigo, bendita tú eres entre todas las mujeres, bendito es el fruto de tu vientre, Jesús.
1: Santa María, Madre de Dios, ruega por nosotros pecadores, ahora y en la hora de nuestra muerte. Amén.
0: Dios te salve María, llena eres de gracia, el Señor es contigo, bendita tú eres entre todas las mujeres, bendito es el fruto de tu vientre, Jesús.
1: Santa María, Madre de Dios, ruega por nosotros pecadores, ahora y en la hora de nuestra muerte. Amén.
0: Dios te salve María, llena eres de gracia, el Señor es contigo, bendita tú eres entre todas las mujeres, bendito es el fruto de tu vientre, Jesús.
1: Santa María, Madre de Dios, ruega por nosotros pecadores, ahora y en la hora de nuestra muerte. Amén.
0: Dios te salve María, llena eres de gracia, el Señor es contigo, bendita tú eres entre todas las mujeres, y bendito es el fruto de tu vientre, Jesús.
1: Santa María, Madre de Dios, ruega por nosotros pecadores, ahora y en la hora de nuestra muerte. Amén.
0: Dios te salve María, llena eres de gracia, el Señor es contigo, bendita tú eres entre todas las mujeres, bendito es el fruto de tu vientre, Jesús.
1: Santa María, Madre de Dios, ruega por nosotros pecadores, ahora y en la hora de nuestra muerte. Amén.
0: Dios te salve María, llena eres de gracia, el Señor es contigo. Bendita tú eres entre todas las mujeres, bendito es el fruto de tu vientre, Jesús.
1: Santa María, Madre de Dios, ruega por nosotros pecadores, ahora y en la hora de nuestra muerte. Amén.
0: Dios te salve María, llena eres de gracia, el Señor es contigo. Bendita tú eres entre todas las mujeres, bendito es el fruto de tu vientre, Jesús.
1: Santa María, Madre de Dios, ruega por nosotros pecadores, ahora y en la hora de nuestra muerte. Amén.
2: Gloria al Padre, y al Hijo, y al Espíritu Santo,
3: como era en el principio, ahora y siempre, por los siglos de los siglos. Amén.
4: Señor Dios nuestro, que para redimir al género humano, caído por el engaño del demonio, has asociado los dolores de la madre a la pasión de tu Hijo. Concédenos a quienes meditamos estos misterios que, despojados de la triste herencia del pecado, nos revistamos de la luminosa novedad de Cristo.
5: Tercer misterio. Cristo, coronado de espinas, instaura su reino de vida que pasará por la cruz.
7: Pertenecer a la Iglesia, vivir en la Iglesia, ser Iglesia, es hoy algo muy exigente. Tal vez no cueste la persecución clara y directa, pero podrá costar el desprecio, la indiferencia, la marginación. Es entonces fácil y frecuente el peligro del miedo, del cansancio, de la inseguridad. No os dejéis vencer por estas tentaciones.
2: Padre nuestro que estás en el cielo, santificado sea tu nombre, venga a nosotros tu reino. Hágase tu voluntad en la tierra como en el cielo.
8: Danos hoy nuestro pan de cada día. Perdona nuestras ofensas como también nosotros perdonamos a los que nos ofenden. No nos dejes caer en la tentación y líbranos del mal. Amén.
0: Dios te salve María, llena eres de gracia, el Señor es contigo. Bendita tú eres entre todas las mujeres y bendito es el fruto de tu vientre, Jesús.
1: Santa María, Madre de Dios, ruega por nosotros pecadores, ahora y en la hora de nuestra muerte. Amén.
0: Dios te salve María, llena eres de gracia, el Señor es contigo. Bendita tú eres entre todas las mujeres y bendito es el fruto de tu vientre, Jesús.
1: Santa María, Madre de Dios, ruega por nosotros pecadores, ahora y en la hora de nuestra muerte. Amén.
0: Dios te salve María, llena eres de gracia, el Señor es contigo. Bendita tú eres entre todas las mujeres, y bendito es el fruto de tu vientre, Jesús.
1: Santa María, Madre de Dios, ruega por nosotros pecadores, ahora y en la hora de nuestra muerte. Amén.
0: Dios te salve María, llena eres de gracia, el Señor es contigo. Bendita tú eres entre todas las mujeres, bendito es el fruto de tu vientre, Jesús.
1: Santa María, Madre de Dios, ruega por nosotros pecadores, ahora y en la hora de nuestra muerte. Amén.
0: Dios te salve María, llena eres de gracia, el Señor es contigo. Bendita tú eres entre todas las mujeres, bendito es el fruto de tu vientre, Jesús.
1: Santa María, Madre de Dios, ruega por nosotros pecadores, ahora y en la hora de nuestra muerte. Amén.
0: Dios te salve María, llena eres de gracia, el Señor es contigo. Bendita tú eres entre todas las mujeres, bendito es el fruto de tu vientre, Jesús.
1: Santa María, Madre de Dios, ruega por nosotros pecadores, ahora y en la hora de nuestra muerte. Amén.
0: Dios te salve María, llena eres de gracia, el Señor es contigo. Bendita tú eres entre todas las mujeres, y bendito es el fruto de tu vientre, Jesús.
1: Santa María, Madre de Dios, ruega por nosotros pecadores, ahora y en la hora de nuestra muerte. Amén.
0: Dios te salve María, llena eres de gracia, el Señor es contigo. Bendita tú eres entre todas las mujeres, bendito es el fruto de tu vientre, Jesús.
1: Santa María, Madre de Dios, ruega por nosotros pecadores, ahora y en la hora de nuestra muerte. Amén.
0: Dios te salve María, llena eres de gracia, el Señor es contigo. Bendita tú eres entre todas las mujeres, bendito es el fruto de tu vientre, Jesús.
1: Santa María, Madre de Dios, ruega por nosotros pecadores, ahora y en la hora de nuestra muerte. Amén.
0: Dios te salve María, llena eres de gracia, el Señor es contigo. Bendita tú eres entre todas las mujeres, bendito es el fruto de tu vientre, Jesús.
1: Santa María, Madre de Dios, ruega por nosotros pecadores, ahora y en la hora de nuestra muerte. Amén.
2: Gloria al Padre, y al Hijo, y al Espíritu Santo.
3: Como era en el principio, ahora y siempre, por los siglos de los siglos. Amén.
4: Concédenos, Señor, que por los méritos de la pasión de Cristo y de los dolores de la Virgen, el Espíritu Santo, presente con plenitud en la Iglesia, inunde con su amor el mundo entero.
5: Cuarto misterio. Cristo, con la cruz a cuestas, da sentido al sufrimiento del hombre.
6: Vosotros que vivís bajo la prueba, que os enfrentáis con el problema de la limitación, del dolor y de la soledad interior, no dejéis de dar un sentido a esa situación. En la cruz de Cristo, en la unión redentora con Él, en el aparente fracaso del hombre justo que sufre y que con su sacrificio salva a la humanidad, en el valor de eternidad de ese sufrimiento está la respuesta.
7: Padre nuestro que estás en el cielo, santificado sea tu nombre, venga a nosotros tu reino, hágase tu voluntad en la tierra como en el cielo.
8: Danos hoy nuestro pan de cada día, perdona nuestras ofensas como también nosotros perdonamos a los que nos ofenden. No nos dejes caer en la tentación y líbranos del mal. Amén.
0: Dios te salve María, llena eres de gracia, el Señor es contigo. Bendita tú eres entre todas las mujeres, y bendito es el fruto de tu vientre, Jesús.
1: Santa María, Madre de Dios, ruega por nosotros pecadores, ahora y en la hora de nuestra muerte. Amén.
0: Dios te salve María, llena eres de gracia, el Señor es contigo. Bendita tú eres entre todas las mujeres, y bendito es el fruto de tu vientre, Jesús.
1: Santa María, Madre de Dios, ruega por nosotros pecadores, ahora y en la hora de nuestra muerte. Amén.
0: Dios te salve María, llena eres de gracia, el Señor es contigo. Bendita tú eres entre todas las mujeres, y bendito es el fruto de tu vientre, Jesús.
1: Santa María, Madre de Dios, ruega por nosotros pecadores, ahora y en la hora de nuestra muerte. Amén.
0: Dios te salve María, llena eres de gracia, el Señor es contigo. Bendita tú eres entre todas las mujeres, bendito es el fruto de tu vientre, Jesús.
1: Santa María, Madre de Dios, ruega por nosotros pecadores, ahora y en la hora de nuestra muerte. Amén.
0: Dios te salve María, llena eres de gracia, el Señor es contigo. Bendita tú eres entre todas las mujeres, bendito es el fruto de tu vientre, Jesús.
1: Santa María, Madre de Dios, ruega por nosotros pecadores, ahora y en la hora de nuestra muerte. Amén.
0: Dios te salve María, llena eres de gracia, el Señor es contigo. Bendita tú eres entre todas las mujeres, bendito es el fruto de tu vientre, Jesús.
1: Santa María, Madre de Dios, ruega por nosotros pecadores, ahora y en la hora de nuestra muerte. Amén.
0: Dios te salve María, llena eres de gracia, el Señor es contigo. Bendita tú eres entre todas las mujeres, y bendito es el fruto de tu vientre, Jesús.
1: Santa María, Madre de Dios, ruega por nosotros pecadores, ahora y en la hora de nuestra muerte. Amén.
0: Dios te salve María, llena eres de gracia, el Señor es contigo. Bendita tú eres entre todas las mujeres, bendito es el fruto de tu vientre, Jesús.
1: Santa María, Madre de Dios, ruega por nosotros pecadores, ahora y en la hora de nuestra muerte. Amén.
0: Dios te salve María, llena eres de gracia, el Señor es contigo. Bendita tú eres entre todas las mujeres, bendito es el fruto de tu vientre, Jesús.
1: Santa María, Madre de Dios, ruega por nosotros pecadores, ahora y en la hora de nuestra muerte. Amén.
0: Dios te salve María, llena eres de gracia, el Señor es contigo. Bendita tú eres entre todas las mujeres, bendito es el fruto de tu vientre, Jesús.
1: Santa María, Madre de Dios, ruega por nosotros pecadores, ahora y en la hora de nuestra muerte. Amén.
2: Gloria al Padre, y al Hijo, y al Espíritu Santo.
3: Como era en el principio, ahora y siempre, por los siglos de los siglos. Amén.
4: Mira, Señor, a tus siervos que recordamos los dolores de Cristo y de María, y concédenos que, llevando la cruz de cada día, participemos de la resurrección de Cristo.
5: Quinto misterio, la crucifixión y muerte de Cristo. La fe nos dice que ese crucificado y desamparado es el Hijo de Dios, es el Señor.
6: Somos testigos de Dios en Jesucristo, y este crucificado, quien lo reconoce y confiesa como Señor, está bajo la manifestación y el poder del Espíritu.
7: Padre nuestro que estás en el cielo, santificado sea tu nombre, venga a nosotros tu reino, hágase tu voluntad en la tierra como en el cielo.
8: Danos hoy nuestro pan de cada día, perdona nuestras ofensas como también nosotros perdonamos a los que nos ofenden. No nos dejes caer en la tentación y líbranos del mal. Amén.
0: Dios te salve María, llena eres de gracia, el Señor es contigo. Bendita tú eres entre todas las mujeres, y bendito es el fruto de tu vientre, Jesús.
1: Santa María, Madre de Dios, ruega por nosotros pecadores, ahora y en la hora de nuestra muerte. Amén.
0: Dios te salve María, llena eres de gracia, el Señor es contigo. Bendita tú eres entre todas las mujeres, y bendito es el fruto de tu vientre, Jesús.
1: Santa María, Madre de Dios, ruega por nosotros pecadores, ahora y en la hora de nuestra muerte. Amén.
0: Dios te salve María, llena eres de gracia, el Señor es contigo. Bendita tú eres entre todas las mujeres, y bendito es el fruto de tu vientre, Jesús.
1: Santa María, Madre de Dios, ruega por nosotros pecadores, ahora y en la hora de nuestra muerte. Amén.
0: Dios te salve María, llena eres de gracia, el Señor es contigo. Bendita tú eres entre todas las mujeres, bendito es el fruto de tu vientre, Jesús.
1: Santa María, Madre de Dios, ruega por nosotros pecadores, ahora y en la hora de nuestra muerte. Amén.
0: Dios te salve María, llena eres de gracia, el Señor es contigo. Bendita tú eres entre todas las mujeres, bendito es el fruto de tu vientre, Jesús.
1: Santa María, Madre de Dios, ruega por nosotros pecadores, ahora y en la hora de nuestra muerte. Amén.
0: Dios te salve María, llena eres de gracia, el Señor es contigo. Bendita tú eres entre todas las mujeres, bendito es el fruto de tu vientre, Jesús.
1: Santa María, Madre de Dios, ruega por nosotros pecadores, ahora y en la hora de nuestra muerte. Amén.
0: Dios te salve María, llena eres de gracia, el Señor es contigo. Bendita tú eres entre todas las mujeres, y bendito es el fruto de tu vientre, Jesús.
1: Santa María, Madre de Dios, ruega por nosotros pecadores, ahora y en la hora de nuestra muerte. Amén.
0: Dios te salve María, llena eres de gracia, el Señor es contigo. Bendita tú eres entre todas las mujeres, bendito es el fruto de tu vientre, Jesús.
1: Santa María, Madre de Dios, ruega por nosotros pecadores, ahora y en la hora de nuestra muerte. Amén.
0: Dios te salve María, llena eres de gracia, el Señor es contigo. Bendita tú eres entre todas las mujeres, bendito es el fruto de tu vientre, Jesús.
1: Santa María, Madre de Dios, ruega por nosotros pecadores, ahora y en la hora de nuestra muerte. Amén.
0: Dios te salve María, llena eres de gracia, el Señor es contigo. Bendita tú eres entre todas las mujeres, bendito es el fruto de tu vientre, Jesús.
1: Santa María, Madre de Dios, ruega por nosotros pecadores, ahora y en la hora de nuestra muerte. Amén.
2: Gloria al Padre, y al Hijo, y al Espíritu Santo,
3: como era en el principio, ahora y siempre, por los siglos de los siglos. Amén.
4: Señor, Padre Santo, que has establecido la salvación de los hombres en el misterio pascual, concédenos ser contados entre los hijos de adopción que Jesucristo, tu Hijo, al morir en la cruz, encomendó a su madre, la Virgen María.

Señor, Dios de la vida y de la paz, tú que enviaste a tu Hijo como príncipe de la paz, mira con compasión este mundo herido por la violencia, la injusticia y la guerra. Te pedimos con el corazón abierto y las manos vacías, una paz que no se imponga por la fuerza, sino que brote del respeto, del diálogo y del perdón. Una paz desarmada y desarmante, que venza el miedo y abra caminos de esperanza. Toca el corazón de los poderosos para que escuchen el clamor de los pueblos por una paz justa y ahora. Sostén a quienes trabajan silenciosamente por la reconciliación. Consuela a las víctimas y haznos artesanos del encuentro y de la fraternidad. Haznos instrumentos de tu paz. Que siguiendo el Evangelio de tu Hijo y la voz profética de tus siervos, nuestros pastores, nunca nos cansemos de orar, construir y sembrar la paz. María, Reina de la Paz, ruega para que seamos servidores de la paz. Amén.

0: Oremos también por el Papa León XIV, para que su ministerio sea de esperanza y de paz.
1: Desde Pedro hasta hoy ha pasado la llama, una historia de fe que en el alma se trama.
2: Madre de Gracia, custodia y protege al Santo Padre León XIV, que bajo tu manto encuentre siempre la fuerza y la luz del amor para llevar al mundo la esperanza del Señor resucitado. Que escuchemos su voz para ser puentes de paz, de unidad y cercanía con los que sufren, antorchas que iluminen. Espíritu Santo, renueva en la Iglesia el anhelo de Dios, belleza tan antigua y tan nueva, y así podremos amarnos los unos a los otros como Jesús nos ama.

Señor de la vida, tú nos creaste por amor y nos llamaste a vivir en plenitud. Cada persona es un don sagrado que refleja tu rostro desde el primer instante de su existencia hasta el último respiro de su camino en la tierra. Hoy te pedimos la gracia de reconocer y custodiar el valor único e irrepetible de cada ser humano. Que aprendamos a acoger la vida sin condiciones, a sostener con ternura la fragilidad, a acompañar con respeto cada etapa y a defender con valentía a quienes no tienen voz. Perdónanos, Señor, cuando caemos en la indiferencia o en la cultura del descarte, cuando dejamos de ver en el otro a un ser digno de amor. Danos un corazón nuevo, capaz de elegir siempre la vida, y manos generosas que la protejan con gestos concretos. Haz de tu iglesia un testimonio vivo del Evangelio de la vida, un hogar abierto donde toda existencia sea celebrada, donde nadie se sienta sobrante, y donde la dignidad sea respetada y cuidada siempre.

Señor Jesús, que amemos la vida como tú la amas, con ternura, fidelidad y entrega. Que sepamos proclamar con palabras y gestos que cada vida humana vale el don total de sí mismo. Amén.

Oh Señor, que no me empeñe tanto en ser consolado como en consolar, en ser comprendido como en comprender, en ser amado como en amar, porque

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derecha, y allá en la punta derecha han puesto una chancha overa. Comienza el partido de esta tarde. Toma la pelota el gallo, que es un huevo de avestruz. Este la pasa al ñandú, pero intercepta el caballo. Con la rapidez del rayo, este la tira a un costado. Como está bien colocado, está gritando el lagarto: ¡hagan campo que los parto! Pero tira desviado. Ahí toma el huevo la chancha, que tira abajo y rasante. Pero atento el elefante, saca al centro de la cancha. Se produce una avalancha, todo el mundo se alborota. La culpa es de la gaviota que gritó del tabú: ¡que lo saquen al tatú! Claro, si no agarra una pelota.

piola, lo tiene atado de la cola, por si entra en juego el tatú. Se arma el lío al poco rato entre el caballo y la chancha, porque esta de atrás lo engancha y este le grita animal. El mono gritó penal y el juez lo echó de la cancha. Se ha entrompado en elefante y se ha vuelto pura arruga.

dijo que no es partidario de tácticas europeas. Ya se juegan los descuentos, el score es 0-0. Toma el huevo el terutero que arremete como viento. En ese mismo momento se produce.

0: Roberto Parra.
1: ¡Saca la cabeza para allá, cabrón, para bailar una hueca!
2: La mamá de este cabrón sí que es cabezona.
1: ¿Sí?
2: Fíjate que cuando va a la playa, le amarran la cabeza con una sábana para que el viento no le huele el pelo.
1: ¡Aquí me cabezona! ¿No es cierto, amita, que yo no soy cabezón?
3: No, mijito, usted no es cabezón. Y vaya a comprarme al tiro 20 kilos de papa.
1: ¿Y en qué lo traigo, amita?
3: ¡En la gorra, pues!
1: ¡Y nos fuimos con la cueca del cabezón!

0: señora, ¿por qué no le dice al cabezón que venga a mandarlo comprar?
1: Para que sepa, mi hijo tiene nombre. Se llama Luchito.
0: Llámelo entonces.
1: ¡Cabezón! ¡Ven!

0: Ya, por si alguno no lo sabe, mejor que vaya sabiendo. Los viejos que toman Viagra casi todos están muriendo.
1: Dicen que un buen chocolate da muy buenas calorías y uno no se resfría aunque se destape el mate. 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
3: ¡Ah! Y la echamos con la cueca del Viagra.

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A ver, cantando el coro todos, ¿no? Todo Ecuador. 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
6: Al menos 240 fallecidos es parte del último balance del terremoto en Colombia.
7: En medio de nuevas réplicas, sigue la búsqueda de sobrevivientes entre los escombros.
6: Las primeras precipitaciones y nevadas deja el sistema frontal que está llegando al norte de nuestro país. Las empresas mineras trabajan con normalidad.
7: Tensa reunión del presidente José Antonio Kast con los alcaldes en materia de seguridad. Algunos jefes comunales de oposición se retiraron del Palacio de la Moneda.
6: Con 20 detenidos terminó un mega operativo policial para desbaratar la cúpula de la banda del Cojo César, ligada al tráfico de drogas, armas y también homicidios.
7: Más de 290 familias fueron desalojadas esta mañana desde la toma de Aconcagua en la comuna de Colina.
6: Por primera vez desde su conformación, autoridades de gobierno expusieron ante la Comisión Especial Investigadora sobre el estallido social.
7: La Cámara resuelve en estos minutos la votación de la Ley Corta de Seguridad Municipal y un proyecto de la llamada Agenda Naín Retamal 2.0.
6: Por hacer publicidad a una empresa de quesos y más de una decena de denuncias por ley Karin, removieron de su cargo a la Seremi de Salud de la región de Los Lagos.
7: En una entrevista con Bío Bío, la radio, el presidente del directorio de Codelco, Bernardo Fonten, descartó la privatización de la empresa minera.
6: Mañana se conocen los resultados del quinto proceso del subsidio eléctrico. Más de 2 millones de hogares van a recibir descuentos en sus cuentas de luz, mientras que el gobierno prepara la extensión del beneficio hasta el año 2027.
7: Continúa la última jornada de defensas, esto en el marco del caso Sartor. Mañana se realizarán las réplicas antes de la resolución de las cautelares.
6: En noticias del exterior, el gobierno de Venezuela acordó con Israel un mecanismo para restablecer las relaciones consulares entre ambas naciones.
7: El ministro del Interior pakistaní llegó a Irán para mantener conversaciones en medio de la suspensión de las negociaciones entre Irán y Estados Unidos.
6: En el deporte, Universidad Católica juega esta noche frente a Estudiantes de La Plata en un duelo válido por los octavos de final de la Copa Libertadores.
7: Chile enfrenta hoy a Turquía. Es el último duelo de la fase de grupos del Mundial de Voleibol Femenino Sub-17 que se disputa acá en el país.
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0: Gracias por acompañarnos. Iniciamos la revisión de las noticias en esta edición del mediodía de Radiograma junto a Catherine Cubillos. Catherine, buenas tardes.
1: Hola, Aníbaldo, buenas tardes. Buenas tardes también a todos nuestros auditores, a todos quienes ya están con nosotros y van a estar acompañándonos en esta revisión de las noticias. Los saludamos a todos ahí en las 43 estaciones de Bío Bío, la radio en todo el país, que están conectadas para informarse. También, por supuesto, a quienes están en la plataforma digital, es biobiochile.cl, y, por supuesto, a quienes nos escuchan y nos ven a través de Bio Bio TV.
0: Vamos de inmediato con las informaciones. Vamos a actualizar lo que está ocurriendo en Colombia luego del sismo, el terremoto registrado en el día de ayer, terremoto de magnitud 7,4. Al menos 240 personas han muerto en cuatro regiones de Colombia por este sismo. De acuerdo al balance, no es un balance, digamos, consolidado. Esto es la suma de distintas versiones o informaciones entregadas por autoridades locales ante la demora del gobierno nacional en actualizar las cifras.
1: Y lo que se hace finalmente es una sumatoria de esos datos porque no hay una información nacional oficial hasta ahora. El temblor tuvo epicentro en la localidad de San José del Palmar, en el departamento del Chocó, en los límites con el Valle del Cauca y Risaralda, las regiones en donde hubo más víctimas y daños.
0: El departamento más afectado es el Valle del Cauca, con al menos 130 fallecidos, de los cuales 95 fueron contabilizados en Cali, que es su capital, y otros 35 en los demás municipios de la zona.
1: El alcalde de Cali es Alejandro Eder. Él dijo además que hay bajo los escombros 239 personas atrapadas y 56 edificios colapsados.
0: Por su parte, la gobernadora del Valle del Cauca, Dilian Francisca Toro, indicó en su cuenta de X que en su departamento hay 3 hospitales colapsados, 18 con afectaciones, 39 centros educativos afectados y unas 5.000 viviendas dañadas.
1: También hay datos del Instituto de Medicina Legal, que es como el servicio médico legal de nuestro país. Lo que ha informado es que a la fecha ha recibido 160 cuerpos provenientes de Chocó, Caldas, Risaralda y el Valle del Cauca, relacionados todos con el terremoto.
0: El presidente colombiano Abelardo de las Pías llegó a la capital de Risaralda, donde se va a reunir con el ministro del Interior, Rodrigo Lara, y desde allí va a coordinar un puesto de mando unificado junto a varios miembros de su gabinete y el gobernador de Risaralda, Juan Diego Patiño.
1: Y después, el mismo de las Piñas se va a desplazar a Manizales. Ahí lo espera el vicepresidente José Manuel Restrepo, quien visita junto al gobernador de Caldas, Henry Gutiérrez, varios de los municipios afectados, entre ellos Río Sucio, Supía, Villa María, porque quieren conocer, dicen, de primera mano lo que ha sucedido en esos lugares. Vamos a conectarnos de inmediato con Juan Fernando Tavares, es corresponsal de RCN y NTN 24, está en Quibdó, Colombia, ha estado haciendo una revisión durante toda esta mañana, nos va a contar más detalles. Juan Fernando, te saludamos.
2: Buenos días y seguimos con este cubrimiento especial en NTN 24 desde Quibdó, Chocó, con más testimonios de vida en medio de tanta desolación, de tanta tristeza, de tanta incertidumbre. ¿Cómo es su nombre? Buenos días.
3: Javier Palacio.
2: Javier, lo veíamos hace unos minutos sacando una maleta, sacando algo de ropa, tratando de salvar lo poco que pudo.
3: Sí, yo fui una de las personas sobrevivientes. Vivía junto con mi novia en el último piso y cuando sentimos el temblor, tratamos de salir lo más rápido que pudimos. Salimos sin llaves, pero gracias a un vecino del tercer piso, tenía las llaves, los pudo abrir, pero ya no. De ahí para allá solo salimos 6 personas. Apenas salimos, todo el edificio colapsó. En el transcurso de la salida, nosotros nos estaban pidiendo ayuda.
2: ¿No fue posible ayudar a esas personas?
3: No fue posible porque nosotros íbamos saliendo y todo nos iba cayendo. Ya nos caían trozos del edificio y ya cuando apenas salimos se terminó de descompensar todo el edificio.
2: Nos hablaba usted de que allí había varios niños, lastimosamente se ha confirmado la muerte de uno de ellos, Mateo Valencia, de 6 años, hijo del alcalde de Bahía, Solano. ¿Es mucha impotencia no poder rescatarlo, no poder ayudar?
3: No, la impotencia fue porque nosotros logramos salir y no los pudimos ayudar porque no nos dio el tiempo. La verdad, no. Solo salimos y apenas salimos, el edificio se descompensó por completo.
2: En este momento la máquina retroexcavadora está quieta, hay personal de rescate, tanto de policía como de bomberos, no solo de Quibdó, sino de otras poblaciones colombianas. con guías caninos buscando en sitios específicos donde podría haber personas atrapadas. El llamado por ahora es a la solidaridad en este momento tan triste.

0: que se vive ese llamado, ese pedido que ustedes hacen para que los ayuden?
1: No, nosotros, pues sobre todo, yo y mi novia estamos angustiados, era por las personas, aunque perdimos todo, pues a nosotros realmente eso no nos importa porque lo podemos conseguir con trabajo, pero es por la gente, por los niños que nos pedían ayuda y no pudimos ayudarlos. Entonces realmente, pues lo material se recupera, pero las vidas, las personas que están ahí, es lo triste.
0: Compartimos obviamente esa tristeza, ese sentimiento de todo el pueblo chocuano. Le agradecemos mucho, estaremos por acá en este cubrimiento especial y les contaremos en nuestras próximas emisiones todo lo que esté pasando en este balance que por ahora habla de 14 personas fallecidas en este departamento. También las clases han sido suspendidas. Buenos días, ¿cómo es su nombre?
2: Buenos días, Yuri Borja, Secretaría de Medio Ambiente y Coordinadora encargada de Gestión de Riesgo de Quito.
0: ¿Qué balance nos puede hacer a esta hora de la mañana?
2: Bueno, ayer teníamos un reporte preliminar de 8 personas fallecidas. Las labores que se realizaban anoche de búsqueda y rescate, se logró sacar o recuperar el cuerpo de una persona más. Por lo tanto, tenemos un consolidado de 9 personas fallecidas. Tenemos un canino también que no ha podido ser rescatado, pero pues ya sabemos que están en mediaciones de una de las infraestructuras del sector de Medrano.
0: La cifra que usted nos daba de 9 personas fallecidas son solo de Quibdó. La gobernadora nos hablaba anoche de 13 más una persona, entonces ya podrían ser 14 en el departamento.
2: Sí, señor.
0: Este balance. Le agradezco mucho, le espero nos aguarde un momentico para dialogar sobre otros temas desde el municipio de Quibdó. Repetimos, una de las poblaciones más afectadas por este terremoto que hoy enluta a Colombia. Me despido desde el territorio chocuano, muy buenos días.
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6: Hola, buenas tardes. Mi nombre es Amelia y quería contarles que hay un accidente y bastante tarde en General Velázquez sobre Vespucio. Camiones han chocado y tienen un tremendo taco. Es de sur a norte.
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7: 1:13 p.m.
8: Les agradecemos a nuestros auditores, en este caso una auditora que nos daba cuenta de esta situación, que es un accidente múltiple. Ustedes veían imágenes recién en Bio TV de este accidente que se ha registrado hace algunos minutos. Dos camiones, vemos ahí una persona incluso ahí en medio de la vía intentando recoger una parte o pieza de uno de esos vehículos. Son todos vehículos mayores los que están involucrados. 4 camiones alcanzo a contar yo en el video. Uno de transporte de ripio, de implementos de construcción, otro que lleva pallets, otro que parece que es frigorífico, 2 por lo menos parece de frigorífico. Bueno, esto es en General Velázquez, hacia el norte, kilómetro 9, sector Lo Espejo, Vespucio. Está ocupando las pistas izquierdas y la pista central. De hecho, quien nos envió el video va circulando por la pista derecha sin mayor problema, salvo que disminuye la velocidad, ¿no? Está ese descalabro después de ese choque múltiple. Tenga muchísima precaución. Ahora alcanzo a ver, además de los 4 camiones, una camioneta que quedó ahí entre medio. Si usted tiene más datos, siempre estamos revisando sus mensajes, se lo agradecemos. Está el WhatsApp, más 569-9200-7888. Nos puede enviar videos como el que seguimos viendo en la pantalla de BioBio TV, nos puede enviar fotos o un audio. Escuchábamos recién la voz de una auditora al aire y texto. Más 569-9200-7888. Está siempre ahí, además, en la pantalla de BioBio TV. Y por teléfono hablamos en el 800-810-810. Es una línea telefónica gratuita de BioBio la radio para nuestros auditores y televidentes. 800-810-810. Y así nos comunicamos.
9: Pero recordamos que hay una alarma meteorológica por precipitaciones intensas con isoterma cero alta, además en la precordillera de la región de Atacama. Ya ha caído nieve en sectores de la cordillera de la provincia de Parinacota, mientras que en la zona precordillerana de Cabalones se ha reportado nieve de manera intermitente.
8: Claro, porque la alarma es para la región de Atacama, la zona de la precordillera, pero esto también tiene efectos más hacia el norte. Atacama es norte chico, Tarapacá, Arica, Parinacota es norte grande, lugares que no tienen para nada costumbre de precipitaciones, ni siquiera los más intensos de los inviernos. Entonces esto ya está complicando la situación. Hasta el momento, hasta esta hora, no se han registrado derrumbes y en general las rutas de la región de Arica a Parinacota están transitables hasta el minuto. Nos vamos de inmediato a Radio Biobío en Arica. Andrés Bravo nos informa.
10: Claro, de acuerdo con el reporte de evaluación y seguimiento meteorológico realizado durante las últimas horas, se registraron precipitaciones de nieve en sectores de la cordillera de la provincia de Parinacota. En la zona precordillerana de Cabalones también se reportó nieve de manera intermitente. Respecto a la conectividad, se informó que la cuesta Cultura Chinchorro no presenta derrumbes y en general las rutas de la región se encuentran transitables. La situación de la ruta 11CH en el sector de Chungará continúa en evaluación debido a las condiciones meteorológicas. El delegado presidencial provincial de Parinacota, Sebastián Huerta, se refiere también a la situación del complejo fronterizo Chungará, frontera con Bolivia.
11: Martes 11 de agosto a las 8 de la mañana se vuelve a abrir. El cierre va a ser completo del complejo Chungará, para camiones, para buses y también para vehículos particulares. Ya desde Zapagüira los camiones y los buses no van a poder seguir subiendo, así que queremos hacerle un llamado a la comunidad a que si va a andar por la ruta 11CH, que lo haga con toda la precaución posible.
10: Durante este martes y miércoles también se han suspendido las clases en las escuelas Cotacotani, Ancolacane, Umapalca, Cosapilla, Chismuya, Chiyuta, Huacoyo y Colpitas. Durante esta tarde se entregará un próximo reporte por parte de las autoridades. En Arica, BioBio, la radio.
8: El pronóstico en Arica habla de un día nublado con viento entre 25 y 40 kilómetros por hora y luego en la noche una tormenta de arena que se está pronosticando, anunciando ya para la noche allá en Arica con viento entre 40 y 60 kilómetros por hora, y esto va a seguir mañana y en la madrugada. Y mañana en la mañana, cubierto, llovizna débil y tormenta de arena con viento entre 40 y 60 kilómetros por hora. Bien variado el panorama y del pronóstico del tiempo allá en Arica, lo que puede ser, por supuesto, muy complicado.
9: ¿Qué ocurre en Iquique? También se esperan precipitaciones, llovizna durante hoy día y también durante la jornada de mañana. Se ha producido, de hecho, viento, lluvias intermitentes en la zona costera de Iquique, pero también nevazones en la zona cordillerana de Tarapacá, que ha producido durante esta jornada un frente inestable de mal tiempo. Desde Radio BioBio de Iquique nos va a entregar más antecedentes Cristian Núñez. Cristian.
12: Durante horas de esta mañana se han producido precipitaciones de manera intermitente tanto en Iquique como en Alto Hospicio. A ratos también fuerte viento, aire tibio, cálido acá en la zona costera. Situación inusual para nuestra ciudad. Sin embargo, estaba pronosticado esta inestabilidad por parte de meteorología, lo que va a ocurrir durante esta jornada de martes y se repetirá también parte de la jornada de mañana, de acuerdo a lo que está pronosticado. Podría seguir lloviendo en horas de esta tarde y noche también en la zona costera. Hasta ahora, sin ninguna situación anómala, más allá de algunos cortes de energía eléctrica que se han producido en la zona urbana de Iquique, que ya están siendo operados por la empresa CGE para reponer el servicio en puntos acotados. También la caída de árboles acá en el sector del barrio industrial, algunos ventanales, letreros, también algunos cierres perimetrales que han caído por los fuertes vientos. Lo mismo en la comuna de Pica, en la zona precordillerana, donde también han caído árboles en algunos sectores residenciales. Todo esto pronosticado por meteorología respecto a los fuertes vientos que podrían ocurrir a ratos en nuestra zona. Se evalúa hora a hora lo que va ocurriendo con este frente de mal tiempo que afecta a nuestra zona y que podría continuar también más intensamente hacia la zona cordillerana y precordillerana, donde hasta ahora hay fuerte nevazón en faenas mineras y también algunas lluvias intermitentes en la zona precordillerana, lo que ha generado también problemas para automovilistas en las carreteras. Acá en la zona costera de la Ruta 1, que une Iquique con el Aeropuerto Internacional y también hacia las caletas del sur de la región, es el fuerte viento y algunas tormentas de arena que se han producido justamente por esta situación, generando poca visibilidad en la ruta. Esa es la situación entonces acá en Tarapacá respecto a este frente de mal tiempo que mayormente no ha dejado mayores complicaciones, digo, a la ciudadanía durante esta jornada. En Iquique, Bío Bío, la radio.
9: Y también algunas precipitaciones y nevadas han causado un nuevo frente de mal tiempo. Esto es en la provincia del Loa.
8: En la región de Antofagasta, hacia la zona de la cordillera, las empresas mineras que están ahí en el lugar siguen trabajando hasta esta hora de manera regular, sin problemas, desde Calama. Nos cuenta Arturo Larraín.
13: Un frente de mal tiempo de menor intensidad ha afectado durante esta jornada a gran parte de las localidades que conforman la provincia de Loa. Cerca de las 6:30 de esta mañana comenzó a llover acá en la ciudad de Calama, pero con menor intensidad, situación que se extendió alrededor de las 11 de la mañana. A esta hora no está lloviendo. Mientras tanto, las empresas mineras de Codelco, especialmente, han tomado todas las medidas para evitar algún problema mayor en los trabajadores, sobre todo aquellos que laboran en zonas abiertas. Por otra parte, en los pueblos del interior ha estado lloviendo en Ollagüe, San Pedro de Atacama y también las localidades pequeñas que conforman la comuna de Calama, como Caspana, La Sana, Aiquina, entre otros. En lo que respecta a la cordillera propiamente tal, se han tomado las medidas de cerrar los pasos internacionales de Jama, Sico e Itocajón debido a la gran cantidad de nieve que hay precisamente en ese lugar. Mientras tanto, los servicios de energía eléctrica, agua potable, no han tenido algún problema mayor, pero sin embargo, las empresas han tomado todas las medidas para evitar algún problema que pudiera afectar precisamente a los habitantes, sobre todo de la ciudad de Calama. Hasta el momento, todo normal, indicar solamente que las clases en los establecimientos educacionales están suspendidos y se va a analizar durante la tarde si estas se retoman mañana o va a continuar la suspensión de clases. En Calama, Bío Bío, la radio.
8: Hablábamos a propósito siempre del Norte Grande, hablábamos de Arica y les comentábamos del pronóstico de tormenta de arena que estaba para la tarde, para la noche. Bueno, esto ya se está registrando en Arica, nos han compartido algunos registros, ahí lo estamos viendo a través de Bio Bio TV. Se puede ver el viento, el efecto del viento como levanta la arena y está llegando efectivamente a la ciudad. Los auditores nos dicen, claro, estaba pronosticado, pero ya está presente, no esperó la tarde, no esperó la noche, está sucediendo a esta hora. Les agradecemos a nuestros auditores por siempre estar en contacto con nosotros. Nosotros contamos todo lo que ustedes nos cuentan desde cualquier lugar del país. Esto es lo que pasa a esta hora allá en Arica, la Puerta Norte.
9: Más al sur, en la región del Biobío, hay una emergencia en Alto Biobío, debido a que todavía hay caminos vecinales cubiertos de nieve que han impedido el acceso y salida de distintas comunidades. Esto ha motivado que por segundo día se hayan suspendido las clases en la comuna cordillerana de la provincia del Biobío.
8: Este problema se agudiza, digo, con la falta de forraje para el ganado y la solidificación además de la nieve, que impide el normal desplazamiento de los vehículos. Comunidades escolares insisten en denunciar lentitud en las acciones de apoyo a la emergencia que han vivido como consecuencia de las nevazones, que han sido muy, muy intensas. Nos informa desde Los Ángeles, desde Radio Biobío en la ciudad, Mario Tapia.
14: Caminos secundarios aún con nieve y clases suspendidas, asimismo falta de forraje en sectores del Alto Lipoy, siguen complicando a los habitantes de comunidades de Alto Biobío luego de las nevazones ocurridas este sábado último. La profesora de la Escuela Ralco Lipoy, Camila Palma, definió a la radio el momento de los problemas que han vivido en este sector de la Alta Cordillera.
15: Yo soy la profesora jefe del segundo básico y al menos en el segundo son 13 familias. Tenemos familias del sector de Guayalí, del Barco, de Tiltil, Lepoy, Quebrada Honda. Como le comentaba, los más afectados son algunos como se ven ahí en la fotografía, en el sector de Guayalí, que no hay acceso, no hay forraje, nadie se ha hecho presente. Yo tengo 13 familias en el curso. Pero en lo que es mi escuela son 140 estudiantes más o menos.
14: Respecto de la falta de forraje que afecta animales en varios sectores como Guayalí y Ribera de Queuco, la radio consultó el tema en la Seremía de Agricultura, donde Francisco Lagos, el titular de la cartera en la región de Biobío, sostuvo que están desplegados a través de INDAP en esta materia.
16: De los servicios del agro en terreno, evaluando sector por sector cuáles son las afectaciones, cuántos animales, tipo de animales, qué cantidad de forraje disponía ese productor, para enseguida ver cuál es la herramienta o programa de nuestros servicios que va a ir en apoyo.
14: El alcalde Félix Vita, ante estos reclamos de los habitantes, reconoció que hay temas complicados, como por ejemplo el hielo que ha solidificado la nieve y la gran tarea de despeje que deben hacer desde la municipalidad, con maquinaria propia de caminos secundarios, ya que la maquinaria de vialidad solo asiste por mandato legal los caminos troncales incluidos en la red global de conservación programada.
17: Que Alto Biobío en este minuto hay sectores que están bastante complicados, el sector de Huellelí, por ejemplo. El sector del barco, ya la máquina pasó, lo único que estamos complicados hoy día por el tema del hielo. Y bueno, también no lo olvidemos que muchos de nuestra gente que reclama hoy día se olvidaron de los caballos, se olvidaron de cómo es el invierno en Alto Biobío, se olvidaron que somos pehuenches.
14: Finalmente, sobre este mismo tema, las diputadas del Distrito 21, Joana Pérez y Forbaise, señalaron que el Estado debe acelerar y priorizar el apoyo a esta alejada y necesitada comuna, y que para ello oficiarán a las autoridades que correspondan para evitar lo que llamaron y calificaron burocracia para actuar en estos casos. En Los Ángeles, Biobío, la radio.
8: Después de varios días y con más de 800 vehículos varados, hoy se reabrió el paso fronterizo Pino Achado, que está en Lonquimay, en la región de la Araucanía. Nos vamos de inmediato a revisar la información. Estamos ya en contacto con Radio Biobío en Lonquimay. Iván Betancur nos cuenta.
18: A las 10 de esta mañana quedó habilitado el paso fronterizo Pino Achado para todo tipo de vehículos. Hubo un trabajo coordinado con Vialidad Chilena y Argentina para poder dejar en óptimas condiciones este corredor bioceánico. El Seremi de Obras Públicas en la región de Araucanía, David Plaza, indicó que la mayor complicación estuvo en territorio trasandino.
19: Bueno, en principio la principal dificultad que tuvimos nosotros para poder habilitar el tránsito se debió a la falta de capacidades de parte de la República Argentina. La gran cantidad de nieve que ha caído en los últimos días acá en el límite fronterizo no fue impedimento para la dirección de vialidad de acá de la región de la Araucanía. En todo momento la ruta internacional se mantuvo completamente despejada, sin embargo, por el lado del territorio argentino, eso no fue así.
18: Hasta la localidad de Liucura, donde se estaban realizando los trámites aduaneros, llegó el delegado presidencial provincial en Malleco, Víctor Manoli, quien indicó que por esta jornada solo serán 60 camiones los que podrán cruzar la frontera.
20: En ese minuto se están despachando 60 vehículos a la frontera para ver si podemos, si no hay riesgo y hay descongelamiento de la ruta, vamos a seguir enviando. Nosotros tenemos capacidad para enviar más de lo que ellos pueden recibir, entonces va a depender más de lo que puede recibir Argentina que lo que despachamos nosotros.
18: Hay que recordar que en la localidad de Liucura eran cerca de 500 camiones que estaban a la espera de poder cruzar con sus cargas y llegar a lugares de destino. También habían camiones estacionados en Curacautín, Victoria y Lautaro. Y se espera que en los próximos días pueda haber una mayor cantidad de camiones que puedan llegar con sus cargas a lugares de destino. En Lonquimay, Biobío, la radio.
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21: Una de la tarde, 29 minutos.
9: Con 20 detenidos terminó un mega operativo policial para desbaratar a la cúpula de la banda del Cojo César, que está ligada al tráfico de drogas, tráfico de armas y también homicidios.
8: En estado grave permanece un funcionario de Carabineros, quien fue atropellado por un camión robado. Esto pasó en Lo Espejo en medio de un operativo policial, un operativo de control. Rodrigo Pino nos cuenta más. Rodrigo, buenas tardes.
22: Sí, hola, buenas tardes. Y partimos con este operativo importante que se desarrolló durante esta madrugada y durante esta mañana en al menos 4 comunas de la región metropolitana y puntualmente al interior de la población Alegua, la comuna de San Joaquín, destinada a desarticular a la cúpula de esta organización criminal conocida como la del Cojo César, que es la considerada la más importante de la zona sur de la región metropolitana, vinculada al tráfico de drogas, porte ilegal de armas de fuego, además de delitos vinculados a homicidios. Fueron 29 allanamientos desarrollados por el departamento OS7 de Carabineros y otras unidades de la Policía Uniformada, además de la Fiscalía Metropolitana Sur, en San Joaquín, en San Miguel, La Pintana y Peñaflor, además de un recinto penal de Santiago, donde se encuentra el líder de esta banda, César Liberona, alias el Cojo César. En total se anotaron 20 detenidos, la mayoría integrantes de la cúpula de esta organización, y entre ellos dos hermanos de César Liberona. Se trata de la cuarta fase de esta operación desarrollada por la Fiscalía Sur para golpear a este grupo, que viene operando desde el año 2006, bien digo, y que en este periodo absorbió a varias bandas criminales de la zona sur de la capital, transformándose prácticamente en una de las más importantes de la comuna. Así lo explicó el fiscal Héctor Barros de la Fiscalía Sur, que además apuntó que en estas cuatro etapas ya hay más de 56 detenidos integrantes de esta banda criminal.
23: Una de las grandes organizaciones que tenemos operando en la zona sur, yo diría que la más grande, no solo es esta organización, hay una serie de otras organizaciones que están acopladas a la estructura, en este caso, del Cojo César, pero que además está vinculado con una serie de otros delitos. Tenemos homicidios que están vinculados con esta organización, bueno, el tráfico de droga, tenemos lavado activo. Están detenidos los tres hermanos que son los líderes de esta organización y están detenidos todos los brazos operativos.
22: Sí, además de los cabecillas, la policía incautó diversos elementos vinculados a una serie de ilícitos que se le imputan a estos detenidos. El general Jaime Velasco, de la Unidad de Inspección Criminal de Carabineros, destacó este importante golpe donde el factor sorpresa fue clave, dijo, para dar con los blancos objetivos de esta investigación.
24: Hay drogas incautadas, armamento, munición, por lo tanto estamos dando un golpe contundente. Estamos hablando de una organización muy fuerte respecto de la distribución y tráfico de drogas en toda la zona sur de Santiago. Es una estructura potente que derivó en más de un año de investigación.
22: Sí, de hecho, esta banda también está ligada a otros ilícitos de enfrentamientos con grupos criminales de la zona sur que son de menor relevancia respecto de estos, pero que de todas formas mantienen disputas territoriales. De hecho, el 19 de julio pasado, en la misma población Alegua, uno de los integrantes de esta banda de Cojo César resultó baleado en la cabeza, trasladado hasta el hospital Barros Luco, donde él no quiso denunciar los hechos. Por lo tanto, se habla de justicias entre los propios bandas criminales que se van a adoptar en torno a estos hechos. ¿Qué se sabe? De César Liberona, quien es el líder y que está cumpliendo prisión en Santiago desde el año 2023 por un robo violento ocurrido en la comuna de San Miguel, pero también él ha sido investigado en otros hechos por otros ilícitos, dos homicidios, uno en el año 2006, otro el año 2011, el último en el sector del Parque Padre Hurtado, Parque Mampato, donde se produjo un asesinato y donde él también está siendo investigado, y es una investigación que también está siendo indagada por parte parte del Ministerio Público. Estas 20 personas van aquí a la disposición de la Fiscalía. Se va a pedir la ampliación de la detención porque hay diligencias aún en desarrollo por parte del Ministerio Público, también por parte del OS-7 de Carabineros, donde incluso podría haber más detenidos y más especies incautadas en torno a este mega operativo desarrollado durante esta jornada en 4 comunas de la capital. Nos vamos a otro hecho que también involucra a Carabineros, pero que tiene relación con un funcionario policial, un cabo segundo, que resultó gravemente herido en torno a un atropello del cual fue víctima a través de una fiscalización a un camión que mantenía en cargo por robo y que traía carga a algunos caballares y también vacunos. Todo esto ocurrió en el sector de Clotario Blest, en lo que es la comuna de Los Espejos, donde se alerta de este vehículo que se desplazaba a alta velocidad y en actitud sospechosa. Se intenta hacer una fiscalización a este vehículo en el sector de la calle Guadalajara. Guadalajara con Guanajuato, y en este momento es cuando el cabo segundo Víctor Boisier Barahona desciende del radiopatrullas y es impactado por el conductor de este camión, resultando gravemente herido, y esta conductor, este camión, escapa del lugar. Este funcionario policial es rápidamente trasladado hasta una unidad policial en condición grave con lesiones en ambas piernas. Escuchemos las palabras al respecto del general Manuel Cifuentes, jefe de zona metropolitana de Carabineros, que le apunta a cómo se produjo este homicidio frustrado en contra de este funcionario policial.
0: Dicho conductor reanuda la marcha, aprisionando con la estructura del camión a un carabinero de la prefectura de radiopatrulla que venía descendiendo del móvil policial. Respecto del camión, luego de esta conducta dolosa, homicida, se da la fuga también hacia el sector de conocido como el barrio chino, en la comuna de Los Espejos, lugar donde el conductor huyó.
22: Sí, se constató de que el vehículo tenía en cargo por robo desde el mes de julio. Además, las placas patentes con las cuales se desplazaba estaban adulteradas. Además, se está haciendo una investigación respecto del origen de estos animales que estaban al interior de este camión. Por ahora, la preocupación está en la salud de este funcionario policial, que tiene fractura de fémur y tibia izquierda, además de un desforramiento de la pierna derecha a la altura de la rodilla. Escuchemos la condición médica a través del doctor Rodolfo El Valle, subdirector médico del Hospital de Carabineros.
2: Son graves, que ponen en riesgo la salud del paciente, dependiendo de si hay lesiones de tipo vasculares, que hasta donde sabíamos, por lo menos cuando ingresó al servicio de urgencia, no existían. El sangrado es lo que es considerado lo más peligroso en este tipo de circunstancias. Si no encontramos ninguna cosa, ninguna complicación importante durante la cirugía, el paciente evolucione de buena manera.
22: Sí, afortunadamente son lesiones que son graves, no de riesgo vital, pero como indicaba el médico, está sometido a una cirugía durante esta jornada y dependiendo de la evolución de él, es el tiempo de rehabilitación que podría tardarse, dijo prácticamente meses, incluso años, un año, indicó el doctor, en torno al trabajo de rehabilitación de este carabinero. Por ahora una investigación en curso encargada al OS-9 de Carabineros en búsqueda del conductor de este camión que generó este atropello y que dejó gravemente herido a este funcionario policial. 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
21: 1:37 p.m.
9: El presidente José Antonio Kast se reunió con 67 alcaldes en el Palacio de la Moneda para socializar la mega reforma de seguridad.
8: Pese al consenso transversal que hubo respecto del despliegue militar en las calles, alcaldes de oposición se retiraron antes de que terminara la reunión y pidieron que la escucha no sea solo simbólica. Vamos a la Moneda, María José de la Barra, buenas tardes.
6: ¿Cómo están? Muy buenas tardes. En presencia de casi 70 alcaldes y con representación de las 4 asociaciones de municipios, hoy el presidente José Antonio Kast se reunió con distintos representantes, ¿no?, de las regiones de Valparaíso Metropolitana y también de la región de O'Higgins, y con eso se buscó sociabilizar y recoger propuestas en el marco de lo que está siendo el inicio de la tramitación de la agenda contra el crimen organizado y el terrorismo. La idea era recoger experiencias comunales, sumar algunos aspectos a la agenda previo a lo que será su tramitación. Primero, el ministro de Seguridad, Martín Arrau, estuvo encargado de realizar la exposición respecto a lo que es la agenda, y luego distintos jefes comunales también pudieron exponer sus situaciones, plantear eventuales modificaciones y generar algún tipo de pregunta que luego también fue respondida no solamente por el ministro Arrau, sino también por el propio presidente de la República, quien al inicio de esta reunión entregó un mensaje pidiendo que se avance con celeridad en un tema tan transversal y urgente.
7: Pero hay un tema que es transversal y que preocupa a toda la ciudadanía, que es el tema de la seguridad. Y esto va enlazado con una agenda muy grande que recoge cerca de 30 proyectos de ley.
6: Luego de la exposición del ministro Arrau, quien se retiró porque debía ir al Congreso, tal como fue anunciado al inicio de esta reunión, algunos representantes de la oposición también decidieron abandonar el encuentro. Por ejemplo, el alcalde de Maipú, Tomás Bodanovich, la alcaldesa de Quinta Normal, Karina Delfino, y también el alcalde de Puente Alto, Matías Toledo, quien cuestionó la efectividad de estas reuniones.
10: Sí, creo que estas reuniones son bien importantes. Sin embargo, creo que al ver tanta gente, muchas veces lo que es relevante se diluye.
11: Yo la verdad es que siempre estoy abierto a que se nos convoque, a poder aportar.
6: La alcaldesa de San Miguel, Carol Baun, posterior a este encuentro, cuestionó la actitud de estos liderazgos de la oposición y destacó que La Moneda intente recoger el sentir de los municipios previo a la tramitación de esta agenda de seguridad.
12: Muchos alcaldes de izquierda se quedaron en la reunión hasta el final, se pusieron a disposición del Ejecutivo. Si algunos se pararon con anterioridad, desconozco la razón de esto, pero espero que no haya sido para un show mediático.
6: La Moneda saca cuentas alegres de la reunión porque aseguran de que ya hay una especie de consenso transversal respecto a la necesidad de despliegue militar en algunas comunas. Ese, podríamos decir, es uno de los puntos favorables. Pero respecto a lo desfavorable, saben que uno de los principales flancos ahora para La Moneda, incluso por descuadres oficialistas, tiene que ver con la reforma constitucional que consagraría el deber del Estado de resguardar la seguridad pública, un punto que ha sido cuestionado por algunos liderazgos del oficialismo y que claramente va a significar un dolor de cabeza pensando políticamente, ¿no?, en lo que será la tramitación de esta reforma en el Congreso. Katy Nibaldo.
9: Gracias, María José.
6: Buenas tardes.
8: Y entre la Comisión de Gobierno y la Sala de la Cámara de Diputadas y Diputados, resuelven en estos minutos las votaciones de dos proyectos de la Agenda de Seguridad. Uno es la Ley Corta de Seguridad Municipal y una iniciativa de la llamada Agenda Naín Retamal 2.0.
9: Parlamentarios del oficialismo están impulsando que la legítima defensa privilegiada sea extensiva a las fuerzas policiales de Franco, mientras que la oposición advierte que no está demostrado que exista un vacío legal, lamentando la falta de controles. Luego, el detalle los tiene Gonzalo Holguín. Gonzalo, buenas tardes.
25: Hola, ¿qué tal? Muy buenas tardes, Nibaldo, Katy. Sí, hace solo algunos instantes la Sala de la Cámara de Diputadas y Diputados finalmente ha aprobado este proyecto de ley que se da dado en llamar de la agenda Ley Naín Retamal 2.0. Ha sido primero una aprobación en general por 114 votos a favor, 26 en contra y solo 2 abstenciones. Luego se ha rechazado una indicación del diputado Raúl Leiva por 75 votos en contra, 67 a favor. Y finalmente se ha aprobado el artículo único de este proyecto de ley en los términos en los que salió de la Comisión de Seguridad de la Cámara Baja por 106 votos a favor y 36 en contra. ¿Qué es lo que hace este proyecto? Básicamente el trasladar el principio de legítima defensa privilegiada, que es esta presunción legal de que siempre el policía, cuando está haciendo uso de su arma o está en defensa de un civil, de una tercera persona o de sí mismo, se presume que actúa de manera proporcional y conforme a la ley. Esta presunción legal que ha permitido a las policías actuar con más libertad, según dicen sus impulsores, pero que también ha generado problemas de control y de responsabilidad respecto a las actuaciones de los efectivos policiales, como dicen sus opositores, ya pasa al Senado de la República. Vamos a partir primero escuchando evidentemente las posiciones de los parlamentarios que creen que esto es un debate que debe ser sencillo. Es un proyecto de artículo único, que debe avanzar rápido, y al menos de esa posición es el diputado del Partido Republicano, Benjamín Moreno.
13: Los carabineros y los chilenos se dieron cuenta de la efectividad de la ley Nadine Ratamal. Extender esto a todos los que están de franco debería ser algo de sentido común, que carezca del debate profundamente ideológico que se dio en su minuto con la ley Nadine Ratamal.
25: El jefe de bancada del Partido Socialista, Raúl Leyva, ingresó indicaciones en la Comisión de Seguridad, principalmente porque consideraba que debían verse escenarios acotados en los que esta legítima defensa privilegiada, cuando los efectivos policiales o de orden y seguridad estén de franco, pudiese activarse, y que no fuese cualquier circunstancia. Ellos decían que sea solo en el contexto de orden y seguridad pública, en donde tenga que actuar, por ejemplo, cuando una persona asalte a otra, con situaciones que son más evidentes, están ligadas al quehacer policial y que evidentemente hemos tenido incluso en los últimos días y semanas a lo largo y ancho del país. Escuchamos al parlamentario socialista.
14: La legítima defensa privilegiada se circunscribe a funciones de seguridad y orden público, pero este proyecto de ley podría abarcar cualquier tipo de conducta. Hemos renovado una indicación para que se aplique a las fuerzas de orden y seguridad siempre dentro del marco orden público y seguridad pública.
25: En la sala, el diputado del Partido Comunista, Marcos Barraza, explicó una deficiencia que también observa en el proyecto, que es que actualmente no hay ninguna evidencia, dice él, de que los tribunales de justicia estén de alguna manera, como para decirlo en simple, juzgando mal a los efectivos policiales que actúan de franco, y como no existe realmente un vacío legal, este proyecto de ley sería de alguna manera innecesario. Escuchamos al diputado comunista.
15: No se presentó ningún caso en que los tribunales hubiesen negado esta legítima defensa privilegiada a un funcionario que actuó estando de franco. Estamos modificando una institución excepcional del Código Penal sin que se haya acreditado el vacío jurídico que justificaría hacerlo.
25: Bueno, además, la Comisión de Gobierno Interior de la Cámara Baja ha despachado un proyecto con discusión inmediata de mucha urgencia, que es la Ley Corta de Seguridad Municipal. Este proyecto de ley va a entrar en vigencia en la Ley de Seguridad Municipal. Nos referimos desde que salió del Congreso Nacional a principios de año, va a entrar en vigencia en los próximos días, y había unos asuntos que ajustar de manera muy urgente, muy rápida, dijo el propio ministro de Seguridad, Martín Arrau. Por eso está con urgencia de discusión inmediata, por eso se permitió que la Comisión de Gobierno sesionara en paralelo a la sala. Básicamente tiene varios elementos que los alcaldes, los propios municipios, fueron alertando que eran deficiencias. Por ejemplo, este proyecto posterga por 36 meses la entrada en vigencia de la norma que exige a los conductores de vehículos de seguridad municipal contar con una licencia clase F. Esto porque daba muy poco tiempo para que pudieran hacer los cursos y actualizar sus licencias. También, entre otros de sus cambios, el texto excluye de las remuneraciones del personal de seguridad municipal del límite de gasto correspondiente al 42% de los ingresos propios de los municipios, que es una norma que aplica para todas las municipalidades. Sobre este tema, escuchamos al ministro de Seguridad, Martín Arrau.
16: La seguridad parte desde la prevención, donde los municipios tienen grandes facultades y acciones, y va avanzando hacia lo policial, la investigación, la persecución penal. Pero la base de la seguridad municipal es fundamental para nuestro sistema.
25: Al cierre, Aníbal Ducati, continúa la agenda de seguridad en el Congreso. La Comisión de Seguridad del Senado también ha votado el proyecto que tiene que ver con las remuneraciones y los incentivos para poder unirse a carabineros. Y sin duda que el capítulo más importante que queda hoy por vivirse es finalmente la primera sesión de la Comisión Mixta de Reglas de Uso de la Fuerza, que se ha demorado más de 15 meses en conformarse luego de que fuera despachada en mayo del año pasado desde el Senado a la instancia de Comisión Mixta. Aníbal Ducati.
9: Muchas gracias, Gonzalo.
25: Buenas tardes.
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17: Hola, Radio Bío Bío, buenas tardes. Para informar que por Vespucio, al tomar la salida que lleva a Kennedy, que no aparece por el hotel Hyatt, hay un camión que se quiso meter a esa salida, un camión que mueve o que transporta automóviles. Está vacío, pero es tan largo que no alcanza a dar la vuelta en el paso a nivel. Por lo tanto, hay un tránsito detenido y está complicada la cosa porque el camión tiene que retroceder. Es la única manera de que salga, porque metiéndose a la curva no lo puede hacer. Así que está complicado el tránsito en ese sector. Gracias.
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9: Muchas gracias a los auditores que nos escriben. Siempre nos entregan datos interesantes. Nos escribe un auditor, nos dice: hola amigos, aviso que en la calle Nueva Centenario, detrás de la cárcel Santiago 1, recién llegaron tres vehículos. De ahí se bajaron varias personas a tirar pelotas hacia adentro de la cárcel. Presumiblemente, obviamente, con droga. Ocurrió hace instantes. Recordemos que esto ha sido tipificado como delito hace poco.
8: Y a propósito de lo que les contábamos más temprano, cuando empezábamos Radiograma, de variada situación climática, en Arica nos estaban contando de la tormenta de arena. Bueno, a esta hora ya es un ventarrón, se oscureció por completo la ciudad, y nos dicen que hay atochamiento ahora en sectores cercanos a colegios porque llegan los apoderados a retirar a los alumnos. Particularmente nos dicen Rotonda del Agro, mucho taco, todos retirando a los alumnos a esta hora allá en Arica, mientras seguimos viendo fotos más actualizadas. Ya claro, se oscureció por completo la ciudad, parece un atardecer, pero son recién 8 para las 2 de la tarde. Gracias por estar en contacto siempre con nosotros.
9: Y por primera vez desde su conformación, autoridades de gobierno expusieron ante la Comisión Especial Investigadora sobre el estallido social.
8: En la instancia, el viceministro Claudio Alvarado reconoció una débil coordinación interinstitucional durante la crisis de 2019 y la oposición acusó que no se les permitió realizar preguntas en la instancia. Francisca Cárez con detalles. Hola, Francisca.
29: ¿Cómo están? Muy buenas tardes. Esto es importante porque es la primera vez desde que comenzó su trabajo. Ministros en ejercicio llegaron a exponer a esta comisión investigadora de la Cámara que indaga la respuesta del Estado frente a los hechos ocurridos desde y durante también el estallido social de 2019. En una de sus últimas jornadas destinadas a, por supuesto, recibir invitados, la instancia escuchó al viceministro del Interior y vocero de gobierno Claudio Alvarado y también al canciller Francisco Pérez en una sesión que además estuvo marcada por nuevos cruces e importantes entre el oficialismo y la oposición. ¿Qué dijo el viceministro Alvarado? Dijo que hay un diagnóstico crítico sobre la capacidad que tenía el Estado en ese momento para enfrentar lo que ocurrió en octubre de 2019 bajo el mandato del expresidente Sebastián Piñera. Según planteó, existió una débil coordinación entre las instituciones, problemas para compartir información y también falencias que dificultaron anticipar la magnitud de los hechos.
0: Claramente se evidenció una falla de anticipación estratégica. Fue clarísimo de que había una débil coordinación interinstitucional, insuficiencia en la protección de la infraestructura crítica.
29: En cuanto a lo que fue la dimensión internacional, quedó en manos del canciller, por supuesto, responder esas preguntas. Él abordó la suspensión de la APEC y la COP25, pero también fue consultado por el impacto que tuvo la quema de iglesias y los templos evangélicos en ese momento. El canciller aseguró que esos ataques provocaron un duro efecto sobre la imagen internacional de nuestro país y recordó además que Chile terminó incorporando en informes internacionales entre las naciones bajo observación en materia de libertad religiosa.
2: Fue un duro efecto sobre la imagen internacional de Chile, que básicamente da cuenta de la vulneración de derechos fundamentales, un elemento que todavía está ahí en la retina afectando nuestra imagen.
29: Bueno, de hecho, este fue el punto de mayor tensión durante la sesión, porque precisamente esa fue la intervención que generó más molestia en la izquierda. De hecho, el canciller había sido citado justamente por acuerdo de la propia comisión para abordar las conversaciones entre el actual embajador de Chile en Israel, Gabriel Zalyaznik, y Luis Hermosilla, en las que se habría planteado durante el estallido social cortar el internet y también realizar intercepciones telefónicas y seguimientos a opositores. Sin embargo, los parlamentarios que habían impulsado su comparecencia acusaron que finalmente la sesión terminó sin que se le pudiera formular preguntas sobre esos antecedentes. De hecho, fue el diputado de la UDI, Sergio Bobadilla, quien intervino para finalmente consultarle al canciller por esta otra materia, que fue el impacto internacional que tuvo la quema de iglesias y templos evangélicos durante el estallido social, para lo que el canciller tuvo también un informe que ya venía preparado, ¿cierto?, para poder responder a esta solicitud del diputado Bobadilla. Al respecto, el diputado socialista Daniel Manucheri acusó una colusión en la pauta de preguntas para impedir que la oposición abordara finalmente este caso de Zalyaznik y adelantó que ya evalúan junto a sus bancadas presentar un reclamo formal por lo que ocurrió.
3: No fueron capaces de darle la palabra a la oposición porque tienen pánico a que le pregunten a sus ministros situaciones de las cuales no tienen ninguna respuesta seria. Al contrario, lo que vimos fue una suerte de colusión.
29: Bueno, la controversia se suma a una situación importante, que es que hace pocos minutos se ha confirmado que por parte de la oposición también van a buscar sanciones contra el ministro de Seguridad Pública, Martín Arrau, tras no comparecer ante esta comisión, pese a haber sido convocado en varias veces, y es que la secretaría de la instancia va a tener que enviarle un oficio por su inasistencia. Ya con esta jornada termina entonces lo que fue la ronda de entrevistas, una instancia que volverá a reunirse el próximo martes y que ahora va a comenzar lo que es su etapa final, que es ordenar los antecedentes recabados durante estos meses y también avanzar en la elaboración del informe con sus conclusiones sobre la respuesta que finalmente va a tener el Estado entre 2019 y el presente año 2026.
9: Gracias, Francisca.
29: Buenas tardes.
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13: Falta un minuto para las 2:00 p.m.
9: Rodrigo Ruiz, buenas tardes.
8: Hola, Rodrigo.
14: Hola, ¿cómo están? Buenas tardes. Partido importante para la Universidad Católica, que juega a partir de las 8:30 p.m. frente a Estudiantes de La Plata por los octavos de final ida de la Copa Libertadores. Recordemos que hay dos equipos chilenos en octavos de final. Mañana va a estar jugando Coquimbo también en Argentina. Partido además que será transmitido por la radio a partir de las 20:00. Justo Gianni, uno de los que va a ser titulares, analizó así el partido de hoy al otro lado de la cordillera.
15: Nosotros venimos de muchos partidos, quizás de lo físico no es tan bueno, pero de lo futbolístico te ayuda. Pero del rival, la realidad que es un rival duro, difícil, me ha tocado enfrentarlo muchas veces a mí y es una cancha complicada, obviamente, pero nosotros con nuestras armas creo que vamos a ir a hacer un gran partido y a tratar de traernos algo allá.
14: Y en Colo-Colo hay noticias particularmente de Bocinha, de Iván Román y de Diego Valdés. Todos los detalles desde el Estadio Monumental con Felipe Espina. Felipe.
16: Sí, no antes del partido con Unión Española, 26 de agosto por Copa Chile, va a debutar Bocinha. Ese es el partido en el que se apunta aquí en el Estadio Monumental, como para que comience la carrera en la cancha de Bocinha vistiendo la camiseta de Colo-Colo. Es lo que se indica en los pasillos del Estadio Monumental. Más allá de que Colo-Colo juega este próximo domingo ante O'Higgins aquí en el recinto de Macul. El próximo fin de semana en el Superclásico ante la U en el Estadio Nacional. Bajo ninguna circunstancia Bocinha va a debutar en esos 12 compromisos. Insistimos, lo más probable es que el arquero caboverdiano vea sus primeros minutos cuando Colo-Colo enfrenta a Unión Española por la Copa Chile. Eso en el caso del golero. El que se aseguraba estaba confirmado como refuerzo, Iván Román, que fue presentado, oficializado en las redes sociales del cuadro popular, todavía no ha firmado su contrato, dicen acá en los pasillos del Estadio Monumental, que solo tiene que ver con una cuestión de documentos que no han llegado. No ha puesto la firma, no ha firmado su contrato por 18 meses a préstamo y es por eso que no hay todavía fecha para la conferencia de prensa en la que se oficialice en su encuentro con los medios de comunicación a Iván Román como nuevo jugador de Colo-Colo. Hacen a esta hora los directivos de Blanco y Negro un último intento por conseguir el concurso del volante chileno de Vélez Sarsfield, Diego Valdés, quien este fin de semana además anotó un golazo con la camiseta del cuadro de Liniers en la Bombonera ante Boca Juniors. Deseo máximo de Fernando Ortiz, el técnico de Colo-Colo, poder contar entonces con el volante chileno. Para eso Colo-Colo tiene plazo hasta el próximo jueves, día en el que se va a cerrar el libro de pases para la segunda parte del año.
14: Perfecto, Felipe. Bueno, ahí vamos a estar atentos. Sí, el jueves se cierra el libro de pases y vamos a ver qué sucede ya con la definición de los planteles para lo que resta del año. Y recordarles que hoy día juega su último partido de la fase de grupos Chile en el Mundial Sub-17 de voleibol que se está desarrollando en nuestro país. Va a enfrentar al segundo del grupo A, que en este caso es Turquía. Está difícil, la verdad. Tiene alguna mínima chance de acceder, porque además depende de otro partido, pero la verdad es que por lo menos ayer ganaron ante Egipto, ha ido mucha gente y ha sido bien exitoso este torneo. Seguramente Chile va a tener que después pelear, ver las opciones, a ver si puede avanzar a octavos. Si no, va a tener que estar peleando del puesto 17 al 24. El partido es a las 8 de la noche en el Parque Estadio Nacional.
9: Gracias, Rodrigo.
29: Chao, Rodrigo.
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9: Baja hasta ahora la Bolsa de Comercio Santiago, el índice selectivo Lipsa está perdiendo un 1,63%, mientras que el general, el ICPA, cae un 1,48%. ¿Qué ocurre en Wall Street? En Estados Unidos, el Dow Jones también baja un 0,20% y el Nasdaq pierde un 0,60%.
8: El dólar en línea a esta hora está a la baja levemente, está perdiendo 3 pesos con 32 centavos y llega a los 913 pesos con 90 centavos. Esa es la cotización referencial. ¿Qué pasa con el euro? Está en 1.057 pesos con 59 centavos.
9: Valor de la unidad de fomento para el día de hoy, 40.800.

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2: En comparación con la radio, el presidente del directorio de Codelco, Bernardo Fontaine, enfatizó que será muy difícil reducir la deuda de la cuprífera durante los próximos 4 años, pese a la capitalización de 2.400 millones de dólares, descartando además la privatización de la empresa estatal.
3: Ahora, ante el anuncio de parte del gobierno, el viceministro de Economía y Minería, Daniel Mas, dijo que el impacto para el fisco de no retirar las utilidades de 2025 no repercutirá en recortes de planes sociales. Javier Pardo tiene todos los detalles. Hola, Javier, buenas tardes.
4: ¿Cómo está? Muy buenas tardes. Y efectivamente continúan las repercusiones en torno a la decisión tomada ayer por el Ejecutivo de confirmar que el 100% de las utilidades de Codelco en 2025, específicamente 2.423 millones de dólares, podrán ser capitalizadas por la cuprífera estatal, donde cerca de 2.000 millones de dólares corresponden a la valorización contable de Nova Andino. Ante las dudas que han surgido, se refirió esta jornada el presidente del directorio de Codelco, Bernardo Fontaine, quien conversó con BioBio a la radio y transparentó que esta capitalización permitirá contener la deuda de más de 26 mil millones de dólares que arrastra la cuprífera estatal, evitando que deba endeudarse para transferir a Hacienda recursos que no están disponibles en caja. Sin embargo, Fontaine enfatizó en que ve difícil que esto signifique que durante los próximos 4 años dicha deuda pueda disminuir considerablemente, ya que para eso, dijo, el Estado tendría que dejar de retirar sumas importantes de Codelco.
5: Hubiera decidido retirar esa utilidad, Codelco se habría tenido que endeudar en 2.400 millones de dólares. O sea, lo que hace esto en definitiva es que contiene la deuda, ¿no es cierto? Evita que Codelco se siga endeudando. Pero yo veo muy difícil que podamos disminuir la deuda actual durante estos 4 años.
4: Fue el viceministro de Economía y Minería, Daniel Mas, quien aclaró que la capitalización no significa que esos más de 2.000 millones de dólares queden disponibles directamente en la caja de la compañía, sino que representan un aumento de su patrimonio. Respecto a las dudas sobre el impacto que tendrá para el fisco no retirar estas utilidades, el viceministro aseguró que la decisión no afectará proyectos sociales ni impactará recortes a beneficios o políticas públicas.
6: Nuestros 2.400 millones son, en vez de retirar las utilidades, la estamos reinvirtiendo. No va a haber ningún proyecto social que se haya afectado por esta decisión.
4: Sí, acá hay que enfatizar que esta mañana tanto Bernardo Fontaine como el viceministro Mas descartaron que esté dentro de los planes del Ejecutivo la privatización de Codelco, esto tras las dudas que han surgido por parte de la oposición ante la decisión de capitalizar las utilidades de la estatal Katy Nivaldo.
3: Gracias, Javier.
4: Gracias, Javier. Buenas tardes.
2: Y la quinta convocatoria del subsidio eléctrico alcanzó un récord, casi 1.930.000 hogares van a recibir el descuento de hasta 31.000 pesos semestrales en sus cuentas de energía eléctrica.
3: En el Ministerio de Energía dieron cuenta de este beneficio, que además dicen se va a extender hasta el próximo 2027. Montserrat Tapia con nosotros. Hola, Montserrat, buenas tardes.
7: Sí, buenas tardes. Casi 2 millones de hogares recibirán el subsidio eléctrico durante el segundo semestre, en la que se convierte en la quinta y más amplia convocatoria desde que comenzó este beneficio. Son 1.926.830 hogares favorecidos, exactamente 233.000 más que en el proceso anterior, con un desembolso de casi 42.000 millones de pesos. El beneficio fija un monto semestral de acuerdo con el número de integrantes del hogar. Aquellos con un integrante recibirán hasta 17.000 pesos, para hogares con 2 o 3 integrantes la ayuda es de 22.000 pesos aproximadamente, y para 4 o más integrantes será de 31.000 pesos. El descuento comenzará a aparecer en las cuentas desde agosto, dependiendo del periodo de facturación de cada empresa eléctrica, y se aplicará hasta diciembre. El gobierno destacó que el 100% de los hogares que cumplían los requisitos fueron beneficiados. Pero el subsidio tendrá continuidad. La ministra de Energía, Jimena Rincón, hoy día confirmó que se extenderá hasta 2027, luego de la aprobación de la ley Ordenemos las Cuentas. Y que...
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en nombre del Padre, y del Hijo, y del Espíritu Santo. Amén. Padre nuestro que estás en el cielo, santificado sea tu nombre. Venga a nosotros tu reino. Hágase tu voluntad en la tierra como en el cielo. Danos hoy nuestro pan de cada día. Perdona nuestras ofensas, como también nosotros perdonamos a los que nos ofenden. No nos dejes caer en tentación, líbranos del mal. Amén. Dios te salve María, llena eres de gracia, el Señor es contigo. Bendita tú eres entre todas las mujeres, y bendito es el fruto de tu vientre, Jesús. Santa María, Madre de Dios, ruega por nosotros pecadores, ahora y en la hora de nuestra muerte. Amén. Creo en Dios, Padre Todopoderoso, Creador del cielo y de la tierra. Creo en Jesucristo, su único Hijo, nuestro Señor, que fue concebido por obra y gracia del Espíritu Santo. Nació de Santa María Virgen, padeció bajo el poder del Poncio Pilato, fue crucificado, muerto y sepultado. Descendió a los infiernos, al tercer día resucitó de entre los muertos, subió a los cielos y está sentado a la derecha de Dios, Padre Todopoderoso. Desde ahí ha de venir a juzgar vivos y muertos. Creo en el Espíritu Santo, la Santa Iglesia Católica, la comunión de los santos, el perdón de los pecados, la resurrección de la carne, la vida eterna. Amén.

0: tiempos de esperanza, oremos por la paz.
1: Mi paz les dejo, mi paz les doy.
2: Señor, Dios de la vida y de la paz, tú que enviaste a tu Hijo como príncipe de la paz, mira con compasión este mundo herido por la violencia, la injusticia y la guerra. Te pedimos con el corazón abierto y las manos vacías una paz que no se imponga por la fuerza, sino que brote del respeto, del diálogo y del perdón. Una paz desarmada y desarmante, que venza el miedo y abra caminos de esperanza. Toca el corazón de los poderosos para que escuchen el clamor de los pueblos por una paz justa y ahora. Sostén a quienes trabajan silenciosamente por la reconciliación. Consuela a las víctimas y haznos artesanos del encuentro y de la fraternidad. Haznos instrumentos de tu paz. Que siguiendo el Evangelio de tu Hijo y la voz profética de tus siervos, nuestros pastores, nunca nos cansemos de orar, construir y sembrar la paz. María, Reina de la Paz, ruega para que seamos servidores de la paz. Amén.

0: Oremos también por el Papa León XIV, para que su ministerio sea de esperanza y de paz.
1: Desde Pedro hasta hoy ha pasado la llama, una historia de fe que en el alma se trama.
2: Madre de Gracia, custodia y protege al Santo Padre León XIV, que bajo tu manto encuentre siempre la fuerza y la luz del amor para llevar al mundo la esperanza del Señor resucitado. Que escuchemos su voz para ser puentes de paz, de unidad y cercanía con los que sufren, antorchas que iluminen. Espíritu Santo, renueva en la Iglesia el anhelo de Dios, belleza tan antigua y tan nueva, y así podremos amarnos los unos a los otros como Jesús nos ama.

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En el nombre del Padre, del Hijo y del Espíritu Santo. Amén. Que la gracia de nuestro Señor Jesucristo, el amor del Padre y la comunión del Espíritu Santo esté con ustedes. En este día en que también la Iglesia nos propone celebrar a Santa Clara, Virgen, compañera inseparable de San Francisco de Asís, vamos a pedir perdón y celebrar con toda la Iglesia las grandezas también de esta pequeña Virgen de la Iglesia, como es Santa Clara. Yo confieso ante Dios Todopoderoso y ante ustedes, hermanos, que he pecado mucho de pensamientos, palabras, obras y omisión. Por mi gran culpa. Por eso ruego a Santa María, siempre Virgen, a los ángeles, a los santos y a ustedes, hermanos, que intercedáis por mí ante Dios nuestro Señor.

Gloria al Padre, al Hijo y al Espíritu Santo, como era en un principio, ahora y siempre, por los siglos. Oh Dios, que infundiste en Santa Clara un profundo amor a la pobreza evangélica, concédenos por su intercesión que, siguiendo a Cristo en la pobreza de espíritu, merezcamos llegar completamente a contemplarte en tu reino. Por Jesucristo nuestro Señor. Tengan la bondad de tomar asiento, escuchemos la palabra del Señor.

Lectura de la profecía de Ezequiel. El Señor me dirigió la palabra y me dijo: Tú, hijo de hombre, escucha lo que te voy a decir. No seas rebelde, como ese pueblo rebelde. Abre tu boca y come lo que te daré. Yo miré y vi una mano extendida hacia mí, y en ella había un libro enrollado. Lo desplegó delante de mí, y estaba escrito de los dos lados. En él había cantos fúnebres, gemidos y lamentos. Él me dijo: Hijo de hombre, come lo que tienes delante. Come este rollo y ve a hablar a los israelitas. Yo abrí mi boca y él me hizo comer ese rollo. Después me dijo: Hijo de hombre, alimenta tu vientre y llena tus entrañas con este libro que yo te doy. Yo lo comí y era en mi boca tan dulce como la miel. Él me dijo: Hijo de hombre, dirígete a los israelitas y comunícales mis palabras. Palabra de Dios.

Se acercaron los discípulos a Jesús y le preguntaron: ¿quién es el mayor en el reino de los cielos? Él llamó a un niño, lo puso en medio y dijo: en verdad os digo que si no os convertís y os hacéis como niños, no entraréis en el reino de los cielos. Por tanto, el que se haga pequeño como este niño, ese es el más grande en el reino de los cielos. El que acoge a un niño como este en mi nombre, me acoge a mí. Cuidado con despreciar a uno de estos pequeños, porque os digo que sus ángeles están viendo siempre en los cielos el rostro de mi Padre Celestial. ¿Qué os parece suponer que un hombre tiene 100 ovejas? Si una se le pierde, ¿no deja las 99 en el monte y va en busca de la perdida? Y si la encuentra, en verdad os digo que se alegra más por ella que por las 99 que no estaban extraviadas. Igualmente, no es voluntad de vuestro Padre que está en el cielo que se pierda ni uno solo de estos pequeños. Palabra del Señor.

En el nombre del Padre, del Hijo y del Espíritu Santo. Amén. Seguramente en el tiempo del Señor se deja muy claro que los pequeños no tenían poco o nada que ver con lo que Jesús nos viene a enseñar, o el Evangelio hoy día enfatiza quiénes son los pequeños. Los pequeños en el tiempo del Señor eran personas sin ninguna notoriedad, ¿no? Sin ninguna relevancia, sin ninguna importancia. Tanto es así que muchos de ellos ni siquiera eran contados, eran tomados en cuenta. No tenían derecho a voto, ni a voz, ni a nada, ¿no? El Evangelio de un domingo hacia atrás decía que cuando Jesús iba hablando a la gente, habían 5.000 personas, 5.000 hombres, dice. Pero no eran contados los niños ni las mujeres. Ya ahí había podría ser que habían algunos pequeños ahí, ¿no? Que no eran contados. Los pequeños son todos aquellos que no tienen ninguna notoriedad en el tiempo del Señor, y muchos de ellos están bajo más bien el dominio. Se pueden vender o comprar, muchos de ellos, ¿no? No tienen quizás ninguna relevancia importante. Y esto es lo que hace notar el Señor. ¿Por qué? Porque en el reino de los cielos, los pequeños sí son importantes. Y uno se podría preguntar, ¿por qué son tan importantes? Porque Jesús se asemeja a ellos. El mismo Jesús nos invita a asemejarnos a ellos. Jesús, el pobre de Nazaret, siendo Dios, se hizo hombre. Se hizo uno de nosotros. Pudiendo haber nacido en una cuna de oro, nació en un establo. Pudiendo haber tenido todo para vivir, dice que no tenía dónde reclinar la cabeza. Es un pequeño. Pero ¿cómo? ¿De dónde le nace la pequeñez a Jesús? Observemos un poco. Juan Bautista nos dice algo, dice que él crezca y que yo disminuya. Es decir, Jesús no se hace notar por las cuestiones del mundo, por las opulencias del mundo, sino por el amor a los pequeños, a los niños, ¿no? A los más insignificantes de la tierra, ¿no?

0: En el capítulo 25 del Evangelio según San Mateo, dice: porque tuve hambre, porque tuve sed, porque estaba perdido, porque estaba desnudo, porque estaba en la cárcel, porque me viniste a ver. Por eso que se identifica el Señor con eso, ¿no? ¿Cuándo me diste? ¿Cuándo lo hiciste? Lo hiciste con uno de estos pequeños, mis hermanos, dice. Él se asemeja a ellos. Conmigo lo hiciste. ¿Y cuál es entonces lo que nos enseña Jesús? ¿Cuál es la forma o fórmula que tiene Jesús para enseñarnos, para ser pequeños y que en el fondo son los grandes en el reino de los cielos? El pequeño es al revés en el reino de los cielos. O el grande para el reino de los cielos. Dice que el que se hace pequeño como un niño, ese es el grande ante los ojos de Dios. ¿Y cómo una persona podría llegar a hacerse grande siendo pequeña? Creciendo al revés. Crece hacia abajo, al revés. Y esta es una cuestión que no es tan fácil, ¿eh? Alguien pudiera pensar, ¿y cómo es eso, Padre? Cuesta no hacerse notar, en primer lugar. No tener notoriedad. Siempre queremos hacernos notar. Cuesta sentarse en el último lugar. ¿Me entiende? No ser contados muchas veces, no ser considerados. Bajar de estatus, guardar silencio, ¿no? Hay muchas formas como nosotros vamos creciendo, y vamos creciendo como bajando. De hecho, el bautismo es así: uno baja a sus apetencias, baja a sus intereses, baja a sus más increíbles deseos por amor a Dios. Se hace un pequeño, se hace un simple. No tiene nada que ver con el porte ser pequeño aquí, ¿no? Ni tampoco ser pequeño con ser ignorante. No, no se trata de eso. Sino tener un corazón dócil. ¿Y cómo son los niños? ¿O cómo deberían ser los niños? ¿O bien así son los niños? Los niños son, en su buena mayoría, ellos no tienen esta consideración de clases, no tienen esta diferenciación de personas. Los niños se dejan llevar, se dejan conducir, ellos son los que obedecen. Esa es la manera como crecen. ¿Por qué? Porque se van dejando modelar, se van dejando ayudar, se van dejando asistir. Y una persona, cuando se va dejando modelar, se va dejando asistir, va creciendo, va siendo un pequeño para este mundo, para por los propósitos del reino, pero grande ante los ojos de Dios. Así lo fue también Santa Clara, una pequeña que amaba la pobreza, que amaba la simplicidad, como Francisco. Hermana pobreza, no podríamos llamarle. Hermana simplicidad. Sencillez. Es muy importante esto. Por último, queridos hermanos, cuando Jesús dice hoy día, ¿qué hombre, si tiene 99 y se le ha perdido una oveja, no va en busca de la oveja perdida y cuando la encuentra, lleno de contentura, cuenta a los demás y se alegra más por la que encontró que por las que no se habían perdido? ¿Por qué dice esto? Porque el pequeño también se puede perder, no sencillamente porque es pecador, ¿no? O porque es distraído, sino sencillamente porque muchas veces no conoce el camino y se equivoca. ¿Me entiende? A veces los pequeños no quieren molestar, no quieren hacerse notar. Cuando dábamos alimentos no perecibles, nos faltaba aquel pequeño que nos decía que él no le faltaba, Sin embargo, aquellos que no les faltaba nada, sí decían que les faltaba. Hay algunos anónimos pequeños, ¿no? Que no hacen notar su necesidad. O que ellos están ahí sufriendo. Como que su pequeñez los hace sentir como que no son dignos de. Y estos fueron los que el Señor fue en su rescate, fue en su ayuda. Y se alegró al rescatarlo, al ponerlo sobre sus hombros. Yo te invito, querido hermano, hoy día a esta enseñanza, pedirle al Señor que nos regale un corazón dócil, un espíritu humilde, que crezcamos así como nos enseña el Evangelio hoy día, al revés, ¿no? Hacia abajo, domando nuestras altiveces, nuestras arrogancias, nuestros orgullos, para ser agradable ante los ojos de Dios y ser considerados pequeños. Al Señor sea el honor, el poder y la gloria por los siglos de los siglos. Creo en Dios Padre Todopoderoso,
1: Creador del cielo y de la tierra. Creo en Jesucristo, su único Hijo, nuestro Señor, que fue concebido por obra y gracia del Espíritu Santo. Nació de Santa María Virgen. Padeció bajo el poder de Dios.
2: Señor, los infiernos, al tercer día resucitó entre los muertos, subió a los cielos y está sentado a la derecha de Dios Padre Todopoderoso. Desde allá venía a juzgar a los vivos y a los muertos. Creo en el Espíritu Santo, en la Santa Iglesia Católica, en la comunión de los santos, en el perdón de los pecados, en la resurrección de la carne y en la vida eterna. Elevemos nuestra oración a Dios para pedir por nuestra Madre la Iglesia, por el Papa, los obispos, sacerdotes, religiosas, diáconos y todo el pueblo fiel, para que esta enseñanza a cada uno de nosotros verdaderamente nos ayude muchísimo.
3: Pidamos por la salud de Manuel Jerez, Luisa Barraza, Isabel Martínez, Eduardo León, Maximiliano Plaza, Nelson Tordesilla Vilches, Cruz María, Morelia y Fernando Veneciano y Ayan Villalobos. Roguemos al Señor. Pidamos por las benditas almas en el purgatorio, por Luis Orlando Aravena Opaso, Ida Mercedes María, Emma Vilugrón Parada, Reinaldo Bennett Ramírez, Lina Yelva Luco González, Pedro Silvia y Marcos Miovilovich, Carlos Francisco Ayla Atraglich, Norma Aravena, Alba Bertín, Alejandro Cepeda, Manuel Ábalos, Raúl Astudillo, familias Barraza Varas, Cárdenas Díaz, Playa Carjorré y Palma Segers, Olfa Altamirano, Isaías Ramírez, Elena Tapia, Humberto Rivera, Alfonso Valdivia, Miriam Valdivia y Luis Valdivia, Elvira Cabrera, María del Pilar Morales, Ángel Godoy, Violeta Correa, Alejandro Guzmán, Luis y Wilson Villalobos, Juan Samuel Veneciano, padre e hijo, Luzmira Vilches, Alfonso Castro y Servando Gaete. Roguemos al Señor.
4: Escúchanos, Señor, te rogamos.
2: Todo esto te pedimos, Padre, a ti que vives y reinas por los siglos de los siglos.
4: Amén.

0: Recen, hermanos, para que este sacrificio, que es mío y vuestro, sea agradable a Dios Padre Todopoderoso. Señor, tú que has querido dejarnos en Santa Clara un claro testimonio de perfección evangélica, concédenos por su intercesión abrazar de corazón la humildad de su vida, la constancia de su historia. Por Jesucristo nuestro Señor.
1: Amén.
0: El Señor esté con ustedes. Levantemos el corazón. Demos gracias al Señor nuestro Dios.
1: Es justo y es necesario.
0: En verdad es justo y necesario, en nuestro deber y salvación, darte gracias, Padre Santo, siempre y en todo lugar, por Jesucristo tu Hijo amado. Por Él, que es tu palabra, hiciste todas las cosas. Tú nos lo enviaste para que, hecho hombre por obra del Espíritu Santo y nacido de María la Virgen, fuera nuestro Salvador y Redentor. Él, en cumplimiento de tu voluntad para destruir la muerte y manifestar la resurrección, extendió sus brazos en la cruz y así adquirió para ti un pueblo santo. Por eso, junto a los ángeles y todos los santos, proclamamos tu gloria diciendo:

Santo eres en verdad, Señor, y eres fuente de toda santidad. Santifica estos dones con la efusión de tu Espíritu, de manera que se transformen para nosotros en el cuerpo y en la sangre de tu Hijo muy amado Jesucristo, el mismo la noche en que iba a ser entregado a su pasión. Voluntariamente aceptada, tomó el pan, te dio gracias, lo partió y lo dio a sus discípulos diciendo: tomen y coman todos de él, porque esto es mi cuerpo que será entregado por ustedes.

0: Del mismo modo, acabada la cena, tomó el cáliz y, dándote gracias nuevamente, lo pasó a sus discípulos, diciendo: tomen y beban todos de él, porque este es el cáliz de mi sangre, sangre de la alianza nueva y eterna, que será derramada por ustedes y por muchos para el perdón de los pecados. Hagan esto en conmemoración mía. Este es el sacramento de nuestra fe. Así pues, Padre, al celebrar ahora el memorial de la muerte y resurrección de tu Hijo, te ofrecemos el pan de vida y el cáliz de salvación, y te damos gracias porque nos haces dignos de servirte en tu presencia. Te pedimos humildemente que el Espíritu Santo congregue la unidad a cuantos participamos del cuerpo y sangre de Cristo. Acuérdate, Señor, de tu Iglesia extendida por toda la tierra, y con el Papa León XIV, con nuestro Obispo Julio Esteban y todos los pastores que cuidan de tu pueblo, llévalos a la perfección por la caridad. Te encomendamos en esta hora a todos nuestros hermanos que más sufren, que muchos de ellos sean sencillamente los pequeños de este tiempo, de este mundo, que no son considerados para este mundo, pero Dios los tiene en su corazón. Por los que sufren, por los que están adoloridos, cansados, agobiados, enfermos, y por todos los que ya partieron de este mundo a la casa paterna, admítelos a contemplar la luz de tu rostro y llévalos a la plenitud de la vida y la resurrección. Ten misericordia de todos nosotros, y así con María, la Virgen Madre de Dios, los apóstoles, y cuantos vivieron en tu amistad a través de los tiempos. Hoy día rezamos junto a Santa Clara, merezcamos por tu Hijo Jesucristo compartir la vida eterna y cantar tus alabanzas. Por Cristo, con Él y en Él, a ti Dios Padre omnipotente en la unidad del Espíritu Santo, todo honor y toda gloria por los siglos de los siglos.
1: Amén.
0: Fieles a la recomendación de nuestro Salvador y siguiendo su divina enseñanza, nos atrevemos juntos a decir: Padre nuestro, que estás en el cielo, santificado sea tu nombre, venga a nosotros tu reino, hágase tu voluntad en la tierra como en el cielo. Nuestro pan de cada día, perdona nuestras ofensas, como también nosotros perdonamos a los que nos ofenden. No nos dejes caer en la tentación y líbranos de todo mal. Amén. Líbranos de todos los males, Señor, y concédenos la paz en nuestros días, para que, ayudados por tu misericordia, vivamos siempre libres de pecado y protegidos de toda perturbación, mientras esperamos la gloriosa venida de nuestro Salvador Jesucristo. Señor Jesucristo, que dijiste a tus apóstoles: la paz os dejo, mi paz os doy. No tengas en cuenta nuestros pecados, sino la fe de tu Iglesia, y conforme a tu palabra, concédenos la paz y la unidad. Tú que vives y reinas por los siglos de los siglos. Que la paz del Señor sea con ustedes, hermanos.

Jesús es el Cordero de Dios que quita el pecado del mundo. Dichosos nosotros porque hoy estamos invitados a esta cena. Señor, no soy digno de que entres en mi casa, pero una palabra tuya estará para sanarme. Tu cuerpo y tu sangre, Señor, nos guarde para la vida eterna. Amén.

Comunión espiritual. Creo, Jesús mío, que estás real y verdaderamente en el cielo y en el santísimo sacramento del altar. Te amo sobre todas las cosas y deseo vivamente recibirte dentro de mi alma. Pero no pudiendo hacerlo ahora sacramentalmente, ven espiritualmente a mi corazón. Y como si ya te hubiese recibido, te abrazo y me uno del todo a ti. Señor, no permitas que jamás me aparte de ti. Amén.

Bendita sea tu pureza y eternamente lo seas, pues todo un Dios se recrea en tan graciosa belleza. A ti, celestial princesa, oh Virgen Sagrada María, yo te ofrezco en este día alma, vida y corazón. Mírame con compasión, no me dejes, Madre mía. Amén. Sagrado Corazón de Jesús, oh Dulce Corazón de María, San José, mi Padre y Señor, no olvidar que tenemos que difundir, tratar de contarle a la gente, Dios mediante, que este viernes vamos a celebrar la víspera de Nuestra Señora del Tránsito, la Asunta al Cielo, a las 6:00 p.m. en la Capilla Señor de la Divina Misericordia. Ese día también vamos a recibir algunos enseres para nuestros hermanos más necesitados, como yo decía, algunas ropas y también zapatos esencialmente. Si pueden también traer alimentos, si no, los traen el domingo también para acá. Por favor. Una vez más, el Señor esté con ustedes. La bendición de Dios Todopoderoso, del Padre, del Hijo y del Espíritu Santo descienda sobre ustedes y permanezca para siempre. Vayan en la paz y en la alegría del Señor. Amén.

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1: 19 horas con 45 minutos de este martes 11 de agosto de este año 2026. Somos Radio Ensenada para abrigar ya este inicio de esta noche junto a nuestra programación musical.

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